0: corresponde relatarle, comentarle a este equipo que es el deslotado del campeonato ecuatoriano de fútbol. Y no por vanidad o no por coincidencias de la vida o porque el infortunio le ha ido acompañando. No, nada de ello. Es fruto del buen trabajo, de la buena visión dirigencial que ha mirado precisamente en un proyecto que no empezó ayer, que ha empezado hace varios años atrás y que, claro, se va cosechando frutos, se va cosechando todos los logros. Y esa gran predisposición, ese gran trabajo que presenta el equipo de Independiente es lo que tenemos en la actualidad. Un equipo deslotado, un equipo que se está paseando en el campeonato nacional y que a esta distancia que estamos, mire, recién en la fecha número 20, el año pasado teníamos, ¿qué? A la 26, 27 que decíamos.
1: Ya era campeón.
0: Ya era un equipo que había sacado una gran ventaja. Hoy, ¿cuántos puntos tiene de diferencia?
1: A ver.
0: ¿Se mantiene todavía los 9, 10 puntos?
1: No, es mucho más, Pablo. A ver, Independiente tiene 46, Aucas, que es el segundo, 35, 11 puntos le saca, pero Barcelona es del tercero, tiene 34, 12 puntos más tiene Independiente del Valle.
0: Sí.
1: Es muy complicado que se cambie de campeón en este año.
0: Y sobre todo, estamos el campeonato o el tiempo todavía holgado para poder llegar a tener una determinación. Por eso digo, este equipo es el Independiente y ojo que no estoy dándole loas o méritos, porque sí, simplemente ustedes miren la tabla de posiciones, miren lo que hacen los otros equipos y lo que están realizando no está abasteciendo o no está llenando las expectativas. Barcelona, que era el escolta, no le alcanzó en esta jornada, ganó a Aucas, que es lo que tenía que hacer. Lamentablemente ganó uno de los nuestros, a Técnico Universitario, vino en condición de visita y se fue llevando 3 puntos a Quito. ¿Y eso qué le ha permitido? Ir acortando distancias, estar a 11. Pero mire, 11 puntos todavía es holgado. 11 puntos es demasiadamente manejable. Y no sé si soy exagerado en lo que voy a mencionar o lo he dicho de manera permanente. Independiente seguirá siendo el campeón del fútbol ecuatoriano los años que quiera.
1: Claro, por supuesto.
0: Si don Michel Deller, que es una gran persona, siempre muy amable con los medios de comunicación, incluso amigo de la casa, porque cuando estábamos más que en Chillo Gijón, en el estadio de Sangolquí, en el estadio de Rumiñahui, ahí obviamente más cercanía, más pequeño, ahí teníamos mayor contacto, pero siempre ha sido una persona muy amplia y de una extraordinaria visión, primero empresarial y después deportiva, porque el concepto cambió desde ahí es lo que fueron mejorando las cosas. Pero bueno, vamos a ver qué es lo que nos corresponde. Hemos hablado de Independiente, el Club Sport Emelec, que con Cristian Nasuti siendo interino y todo, que primero apareció como gerente, luego como asistente técnico, tomó ahora la dirección técnica tras la salida del director técnico titular. Y como que va sintiendo ese apoyo, va sintiendo ese respaldo de parte de los jugadores en el terreno de juego. Veamos qué nos depara este partido. Ojalá que sea con emociones. Ojalá que sea vibrante. Ojalá que tengamos y ojalá que muchos goles.
1: Sí.
0: Ojalá que goles.
1: Sí. Yo creo que este marcador no va a ser en cero. Va a haber goles, puede ser de cualquiera de las escuadras. Emelec ya le ganó en este año al Independiente del Valle. 2-1 le terminó ganando allá en el estadio del conjunto de Emelec. Ahora Independiente del Valle buscará su revancha, por llamarlo de alguna manera. Vamos a ver, porque Independiente del Valle creo que es el equipo más vistoso que termina siendo en todo este campeonato.
0: Muy bien, ya les presentamos la integración de Independiente, ya les presentamos la alineación del Club Sport Emelec. 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Vamos inmediatamente, que tiene. Empecemos con el local, ¿le parece? Claro, vamos con el equipo local, Independiente del Valle, que presenta el siguiente 11 titular dentro del campo de juego, Diego Fiallos.
1: Vamos entonces en el pórtico, el número uno, el jugador Aldair Quintana. Vamos al bloque defensivo con el número 4, John Jairo Espinosa. El número 5, central por el sector de derecha, Richard Schunke. Por el sector de izquierda, el número 23, Juan Viacaba. El 15, Gustavo Cortés, como lateral por el sector de izquierda. En el medio campo, el número 55, Darwin Guagua. El 32, Jackson Méndez, haciendo una labor más de corte de juego ofensivo. El número 28, Hugo Quintana, correrá por el sector de izquierda. Vamos al extremo por el sector de derecha con el número 11, Matías Perelló. El número 31, Emerson Pata, de muy buena temporada, viene a ser el extremo por el sector de izquierda. Y como delantero centro, uno más de las canteras del Independiente del Valle, Juan Riquelme Angulo, camiseta número 50 para este jugador de 18 años, 1.93 de estatura, el 11 inicial del conjunto del Independiente del Valle.
0: Muy bien, Juan Riquelme Angulo.
1: Así es, el delantero centro que tiene, bueno, que ya es una realidad aquí en Independiente del Valle.
0: ¿Por qué le pondrían, pues, Riquelme?
1: Ha de ser bastante bueno.
0: No, y además, recordando al ídolo del Boca Juniors de Argentina.
1: A ver, en esta temporada, Juan Riquelme lleva 4 goles.
0: ¿Qué delante? ¿Qué volante creativo que era Juan Román Riquelme en la selección? Claro, en el equipo de Boca Juniors de Argentina.
1: Decían que era un lujo verlo a Juan Riquelme Angulo. Claro. Muy buen jugador. Y ha inspirado a muchos hinchas de esa época, ¿no? Claro, a ponerle ese nombre
0: hinchas de Boca
1: a sus hijos. Sí, hay bastantes Riquelmes en Argentina.
0: ¿Usted le pondría un nombre de un futbolista a un hijo suyo?
1: No. Yo no. Ya. Tienen que llevar mi segundo nombre.
0: Usted es tradicionalista.
1: Sí,
0: pero el segundo nombre.
1: Sí, mi segundo nombre tiene.
0: ¿Cuál es su segundo nombre?
1: Arnaldo, tiene que llamarse Arnaldo. Así. Ojalá, bueno, si la vida me complace con un hijo, sí, que se llame así.
0: Muy bien, Diego Arnaldo, entonces.
1: Sí, yo sí soy bien tradicionalista en ese aspecto.
0: No, y está bien. Muy bien. Muy bien, mi querido Dieguito Fiallos. 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
0: 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Vamos a la formación del Club Sport Emelec, mi estimado Diego.
1: A ver, en el pórtico, el número 12, el jugador Pedro Ortiz, de bastante experiencia. Vamos al bloque defensivo con el número 14, con Romario Caicedo. El 21, Luis Fernando León. El 4, Stalin Segura. El 51 correrá por la banda de izquierda, Stalin Valencia. Vamos al medio campo con el número 16, Sergio La Máquina Quintero, que viene de marcar un golazo. El número 6, Víctor Griffin, más al medio, y el número 8, Gonzalo Napoli. Vamos a la parte de nivel ofensivo con el número 5, Ángelo Mina, hoy militando como extremo por el sector de derecha, extremo por el sector de izquierda. En cambio, el número 19, Juan Pablo Ruiz, y como delantero centro, el conocido Luka Klimovic, con la camiseta número 7, el 11 inicial del director técnico Cristian Nasuti, para este partido que está a minutos de empezar, Pablo.
0: Muy bien, señoras y señores, el árbitro central, don Gabriel González, está ya justamente para tratar de tener también todo listo, todo dispuesto en esta jornada deportiva. Señoras y señores, así estamos ya con las emociones. 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Señoras y señores, a propósito, España campeón del mundo. España se levantó como el monarca del fútbol mundial. Señoras y señores, en el estadio de Chillo Gijón, aquí rueda la pelota. Arranca el partido en Chillo Gijón. Se ha movido la pelota. Ya juegan Independiente del Valle y Club Sport Emelec.
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0: Correcto, señoras y señores, estamos ya para el movimiento y la pelota la va tocando por el carril de derecha. Se viene ya Angulo, aquí está Riquelme Angulo, la juega en esta posibilidad. Atención, señoras y señores, queriendo acomodarse también con la pelota, está perdiéndose por fuera de la cancha. Hay un servicio lateral, sacaba Juan Pablo Ruiz Gómez, el jugador camiseta número 19, viene para el movimiento. John Jairo Espinosa, se viene Popeye, está ya precisamente para participar. Entrega el balón en el medio campo. Aquí aparecía Juan Villacaba. Recuperación de la máquina Quintero. Aguanta la marca, la tiene la máquina Quintero. Se equivocó, ahí robó un balón, remató y se salvó.

0: ¡Qué remate se venía por parte del jugador Juan Riquelme Angulo en ese horror defensivo del club Sport Emelec que no termina pasando la factura!
1: Y era una buena recuperación también del jugador 50, Juan Riquelme Angulo, ahí con la presión alta, los centrales del conjunto de Emelec recuperando el esférico y haciendo el remate de primera instancia, intentando sorprender al portero Pedro Ortiz, pero atento a la marca y lo envía al primer tiro de esquina del partido, primero a favor de Independiente.
0: Exactamente, el primer tiro de esquina que se va a ejecutar, señoras y señores, está ya detrás de la pelota con Sanfra. 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Va a venirse ya la ejecutoria al cobro correspondiente, señoras y señores. Balón en el área, la termina sacando Luis Fernando León, aleja ya el peligro para un servicio lateral. 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Aquí está ya precisamente con esta pelota, señoras y señores. Ahí está acomodándose también con el balón, pelota que se va a perder por fuera de la cancha, le favorece para un servicio. Aquí está acomodándose, atención, señoras y señores, Joaquín Papa, el director técnico de la representación del Independiente del Valle. Atención, señoras y señores, va a ser efectivo también en el movimiento. 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Aquí está ya, señoras y señores, la mirada en este partido. Llevamos ya 3 minutos en el arranque. Buscaba Guagua. Aquí estaba ya acomodándose también Guagua para ingresar en el área, pero tranquilamente lo espera nada más Emelec, es cauto en el arranque del partido.
1: Es bastante cauto porque sabe que el poder ofensivo del conjunto de Independiente del Valle es bastante fuerte. Hay jugadores que pueden generar espacios, como el propio Hugo Quintana, que corre por izquierda, el propio Darwin Guagua, que tratará de fidelizar sus ideas de juego junto con Matías Perelló, que corre por el sector de derecha, y además de tratar de inmovilizar a un Juan Riquelme Angulo, que es bastante movedizo y tiene buenas cualidades físicas.
0: Y ahora la respuesta es del Bombillo, levanta el centro, el balón de Aguilar, y buscaban para el jugador Juan Viacaba, que rechaza, va insistiendo Sergio La Máquina Quintero, Romario Caicedo, carril de derecha, está retrocediendo para Luis Fernando León, se acerca León, abre y estira la cancha, la juega para Valencia, la tiene en esta posición Stalin Valencia, jugando por la punta zurda para Gonzalo Napoli, la tiene para Stalin Valencia, línea divisoria del campo de las acciones, mucho más atrás todavía para Stalin. Aquí está nuevamente Segura, la juega Segura para Luis Fernando León, abierto por el carril de derecha, aquí está para proyectarse buscando para Romario, no alcanza a llegar el paso, el trazo es largo y se va a perder, señoras y señores, por fuera de la cancha, le favorece para un servicio lateral Boer, servicio de puerta, Textiles Ramos, su distribuidora de tela, jeans y gabardinas a otro nivel. 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Abogado Luis Alfonso Chango, gerente general, ataca la representación de Independiente, descarga el fútbol con Matías Perelló, el balón por fuera de la cancha, rechazando precisamente Stalin Valencia para enviarla por fuera del terreno hacia un servicio lateral. 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A 10, el está ya con la número 5. En la participación se venía, señoras y señores, para acomodarse otra vez en el juego asociativo. La va a tocar por parte de John Jairo Espinosa. Estaba apareciendo Matías Perelló ante Jiménez, saca por parte de Luka Klimovic, que tiene que retroceder bastante en líneas para sacar este remate, cuando vemos la reiteración también de la jugada, la que fue la acción más fuerte que se tuvo sobre el pórtico del Club Sport Emelec, que logró rozar justamente el señor Pedro Ortiz y que aparecían ahí para tratar de sorprenderlo en la zona medular del campo de juego. Estamos en 6 minutos, 0 tiene el Emelec, 0 tiene Independiente del Valle. Va desde el fondo, Joaquín envía a batear la pelota por fuera del terreno de las acciones, aparece para un servicio, la juega Gonzalo, Ángelo Mina, Sergio La Máquina Quintero, bomba central del campo de juego. Retrocede nuevamente y aquí está llena participación, aparece para conducir, evita que se vaya por fuera de la cancha, está Lin Valencia, está para pedirla Luka Klimovic, que tiene que retroceder también bastante en línea y en posición, ahora está para estar insegura, saliendo por intermedio del jugador Sergio La Máquina Quintero, abre por derecha buscando para Luis Fernando León, se va acomodando Luis Fernando, que quiere proyectarse, balón ahora para Víctor Griffith, la maneja Griffith, el balón para Luis Fernando, Ángelo Mina anticipa, Jackson Sebastián Méndez va recuperando, la juega para Emerson Pata, pegado a la raya, centraliza ahora, la tiene para Guagua, Guagua que traslada, se acerca para el carril de derecha, abre el compás de juego, manejando en esta posibilidad también, en la salida por parte de la representación de Independiente del Valle, nuevamente va desde el fondo con Juan Villacaba, la tiene Juan, ahí está Juan Villacaba, va cambiando de frente, el balón por derecha, quiere evitar que se vaya por fuera, en la recepción John Jairo Espinosa, buscando en el carril central, Jackson Sebastián Méndez, bomba central del campo de juego, más atrás para Juan Villacaba, Villacaba que la juega, aquí está precisamente para Gustavo Cortés, en el costado zurdo, Cortés estira la cancha, la entrega en esta posición para Richard Schunke, va trasladando la número 5, balón por el carril de derecha, presionaba también John Jairo Sánchez, anticipa, roba Gonzalo Napoli, se viene con la marca de Darwin Guagua, la tiene Gonzalo Napoli, va retrocediendo también en el juego, más atrás, buscando también ahí asociarse, la entregan para Stalin, segura, y este con Valencia, la toca Valencia, punta de izquierda, va en la participación, Stalin segura, otra vez levanta la mira, Luis Fernando León, vamos ya en 8 minutos de la parte primera, Universidad Indoamérica, crea tu propia historia, matrículate en carreras de grado y programas de posgrado, 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tiempo, mueve rápidamente Gonzalo Napoli, acomodándose para Sergio La Máquina Quintero. La tiene Sergio, aquí está por el carril de derecha, aquí buscaba también la participación, se acomoda ya con el balón, va buscando por parte del jugador, Stalin C. Valencia no alcanzaba a dominar, emprendió carrera, se viene con la participación, Matías Pérez, carril de diestra, se frenaba, y el balón que lo termina recuperando Valencia, él mismo por fortuna cometió el error, y él mismo se reivindica en la cancha.
1: Ahora porque era un contraataque bastante rápido que intentaba Independiente del Valle por el sector de derecha, y bueno, será la tónica o la fórmula que intente en gran parte de este encuentro, tratar de hacerle un pase a gran velocidad a Matías Perelló, que es un jugador que con buenas cualidades físicas, con bastante nivel ofensivo, intentaba ahí recibir el esférico lastimosamente para los bienes del Independiente del Valle, no lograba el control y recuperaba el número 51, Stalin Valencia.
0: Y estamos nuevamente en el movimiento y en el balón, señoras y señores, en este partido que vamos precisamente en minuto 9 de la parte primera, le queda trasladando y el balón en el medio campo, ataca el representativo de Independiente del Valle, buscando por intermedio de Matías Perelló, ahora para John Jairo, la tiene John Jairo Espinosa, más atrás todavía Juan Villacaba, que va participando, línea divisoria del campo de juego, Richard Schunke, aquí está Schunke, levanta la mira, entrega por la derecha, otra vez para John Jairo, va levantando tensión, Jackson Sebastián Méndez está pidiendo, prefiere tocarla para Villacaba, la tiene Juan, ahora por el carril de derecha, Emerson Pata, aquí está Pata, Pata, tensión desde los cabellos rizos a la fuerza y rubios a la fuerza sobre todo.
1: Sí, sí, claro, sí. Rubio. Pero muy buena temporada de Emerson Pata. Buena temporada, está despuntando. Se dice que hay un club de Brasil que tiene el interés por los servicios de este jugador, el número 31, Emerson Pata, que es un extremo que sabe abrir bien la cancha y que también tiene gol. En esta temporada ya va marcando más de 5 goles y lo veíamos ahí en la temporada pasada que hacía buena presentación contra Aucas.
0: Exactamente, señoras y señores, en este partido, Poer la supercamioneta del 2026, Poer a gasolina o diésel, con la garantía de Ambacar. 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Aquí hasta allá viene para el centro, balón que va en viaje, atención, rechazo del conjunto millonario, aleja ya el peligro, va tocando para el carril de derecha, no pasa absolutamente nada, y está favoreciéndola para un servicio lateral Poer, la supercamioneta del 2026, 10 años de garantía en Ambacar. 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Ataca Independiente, se acerca, ahí se le encasquilló el remate, buscaba Rosa finalmente. León, me parece, para mí rozaba Luis Fernando León.
1: Para mí también, en realidad, él le iba a dar el mérito, es más, al defensor del conjunto de Melec, pero resulta que Juan Riquelme Angulo no logró darle la dirección adecuada, simplemente no logró definir como acostumbrados nos tenía este jugador, el número 50, se pierde por la línea final del campo de juego.
0: Exactamente, el ángulo de la cámara en esta va a ser más claro. Sí,
1: claro,
0: porque extiende el pie.
1: Y aparte la dirección que iba el esférico también denotaba como si el defensor de Emelec hubiese tocado el esférico, pero no, Juan Riquelme Angulo no logró darle la dirección adecuada.
0: Correcto, estaba don Gabriel González, ¿para qué también?
1: Sí,
0: claro, es que le estaba frontal al área, a la jugada, perdona, tiene en esta oportunidad de estar insegura para retroceder nuevamente en recuperación de la pelota, va manejando por parte de Juan Villacaba, se va acompañando con Aldair Quintana, le entregan el balón porque si no está muriéndose de frío, ahí dentro del campo de juego, acá en el estadio de Chillo Gijón, que tenemos poca presencia de aficionados, que es normal.
1: Normal.
0: Sabe que tal vez hasta cierto punto la gente va a decir, normal con otros equipos, pero no tanto con el Emelec. Lo que pasa es que no está atravesando buenos momentos, no son de vacas gordas del Emelec ahora.
1: No, en esta temporada no, pero bueno, me parece que ahora sí influye bastante la final de la Copa del Mundo, porque
0: sí. La
1: hinchada de Emelec sí es una hinchada que viaja bastante, hay que darle también ese mérito, pero bueno, cuando tienes una final de Copa del Mundo a las 2 de la tarde, creo que este partido pasa a segundo plano.
0: En realidad, ahí sí, permítame, choquelos a 5, por favor. Sí,
1: porque chocamos.
0: Tiene toda la razón. Ahí salía Juan Javier Klimovic en esta oportunidad. Javier Klimovic, quien defendió también como portero de este club Sport Emelec. Quemó banca una temporada, recuerdo. Banca, pero pura.
1: Sí.
0: Porque lo tenía de titular a Marcelo Elizaga.
1: Ah, no.
0: Incluso seleccionado ecuatoriano. Naturalizado el argentino, naturalizado ecuatoriano. Y defendió también el pórtico de la selección nacional. Y lo tenía en banca y banca y banca.
1: No, pues que también tenía un monstruo ahí enfrente. Difícil batirlo.
0: Claro, pero normalmente dicen que el banco mata a los porteros.
1: Claro.
0: Y la excepción en esa regla es de este caballero. Luego, en esa temporada teníamos 44 partidos más o menos. Y cerca de la fecha 35, si mal no recuerdo, no soy bueno para la retentiva en tiempos, se lesionó para un partido.
1: Ya.
0: Y tuvo que ingresar al campo.
1: Son esas oportunidades de oro que tienen los porteros, porque si no se lesiona el titular, es prácticamente imposible que entre.
0: Y claro, y se lo vio por intacto. Intacto, no hubo mayor inconveniente con él dentro del pórtico. Dicen que pierden tiempo, espacio, cálculo de ese tipo de cosas físicas. No, él demostró todo lo contrario, de que la banca es solamente quemarse de manera mental nada más. Volvemos la mirada al campo de juego, la pelota que queda picando, aparece ya en la recuperación. Jackson Sebastián Méndez emprende carrera, Juan Villacaba entrega por la punta zurda, aquí está para Pata, trasladando Pata, busca el remate bloqueando a Víctor Griffith. El esférico por fuera del terreno de las acciones por un servicio lateral Poer. La supercamioneta del 2026 mueve rápidamente. Y aquí está Emerson Pata, traslada Pata. Vamos a ver, se pisa ahí el cuero. ¿Con quién la toco? Dice dice don Emerson. Aquí está Emerson Pata acomodándose ya para Richard Schunke. Se acerca Schunke. Aquí está buscando para Guagua. Darwin Guagua por derecha para Matías Perelló. Pasa en profundidad. La tiene Guagua. Guagua hacia atrás. El taco que defiende va sacando esta pelota. Va complementando también por la punta zurda. Vuelve a bloquearla. Y en esta posibilidad Guagua cuando se perfilaba bien el Independiente. Otra vez a la carga por derecha.
1: Muy buena llegada ahí por el sector de derecha entre Matías Perelló y también Darwin Guagua, que intentaba hacer el centro ahí a uno de sus compañeros que estaba en el área rival del conjunto de Emelec. Pero en estos primeros 15 minutos solo vemos la tónica del Independiente del Valle atacando y un Emelec que resiste las constantes llegadas del conjunto de Independiente.
0: 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Aquí está desde el costado izquierdo, salió del conjunto millonario. Está buscando también por parte del jugador Stalin Valencia. Se acerca Gonzalo Nápoles. Cerca también está Juan Pablo Ruiz Gómez. Antes estaba Luka Klimovic. En el anticipo Juan Pablo va complementando con Luka. Entrega otra vez Juan Pablo para Luka. Anticipa en la marca Richard Schunke. Recuperación de la pelota y ve en la salida con Juan Villacaba. Tocando por la punta izquierda para el jugador Emerson Pata. Gustavo Cortés que la pierde. Recuperación se viene. Aquí está Angelo Mina. Angelo Mina que la debería levantar este centro. Le sale pifiado. Y en recuperación está Independiente del Valle. Va manejando en el medio campo. Buscando nuevamente la participación en el terreno de juego. Y emprendió carrera. Se viene con peligrosidad. Aquí ataca Hugo Quintana. Aquí está el paraguayo Quintana. Antes de la marca. Recupera Víctor Griffith. Está precisamente el panameño para manejar por la punta izquierda. En la representación millonaria. Aquí está para Juan Pablo Ruiz Gómez. Juan Pablo buscaba también Víctor Griffith. Toca por la punta zurda. Se viene para el jugador. Aquí está Gonzalo Napoli. La tiene Napoli para Juan Pablo Ruiz Gómez. Aquí está Juan Pablo. Va retrocediendo. Pedieron una infracción. Que siga la jugada. Que no pasa nada. Eso, vea. Bonito. Sí. Así aprendan. Aprendan.
1: Sí. Y no es el primer portero que termina. El árbitro central, perdón, que termina haciendo buena actitud. Mire que en el partido entre Orense y Emelec, el señor Gorky Araujo también. Sí. Muy buen arbitraje. Dejaba fluir el partido. No lo cortaba por situaciones mínimas. Y qué bueno, porque es una enseñanza que nos deja este Mundial de 2026.
0: Tiene toda la razón. Exactamente. El fútbol así más fluido. Viene alguna falta normal de contacto, pero sí, ¿a qué estábamos acostumbrados? Ahí era, recién hubiese cobrado el tiro libre. Hemos pasado minuto.
1: O se estaba dando las vueltas ahí el jugador hasta ahorita, creo yo.
0: Porque, como rodillo.
1: Sí, sí, estábamos mal acostumbrados a ese tipo de cortes de juego. Ahora esperemos que se mantenga así y que el juego sea más fluido.
0: Ahora venía el remate, aparece el portero Pedro Ortiz y se levanta. Dicen, a ver, ahí está dentro de la cancha, no me vengan a decir que está fuera. Es de experiencia, zorro viejo también es de este, sí, portero ya. Sí. Ha aprendido muchos hierros, pasó cuando joven, pero claro, es el camino, es el pasar del tiempo que va brindando este tipo de experiencias alternativas. Porque ya levantaba Jackson Sebastián Méndez la mano, como decir, vea, está fuera.
1: Claro, esquina.
0: Escapa el conejo, vea.
1: Uy, sí, sí, pero a fin de cuentas termina controlando, es que es lo bueno. Bueno, hablando a favor del conjunto de Emelec, ¿no?
0: Exacto, pero por supuesto, 0-0. 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Ahí estamos, ya nuevamente la pelota por parte del portero Altair Quintana. Abre el juego por la punta zurda en la salida con Gustavo Cortés. La tiene Gustavo, aquí está trasladando Gustavo Cortés, levantando la mira, va cambiándose de frente. Está buscando también en la salida por parte de Richard Schunke. Aparece Schunke en el juego, lo hace por este costado con John Jairo Espinosa. Aquí está John Jairo, más atrás todavía en la participación. Ahora se quiere acomodar con Jackson Sebastián Méndez. Se adentró en territorio millonario, la juega por la zurda, le toca ahora para Emerson Pata. Aquí está Pata, Patita Pata, la entregó, se viene ahora el jugador Hugo Quintana. Balón en el fondo, no pasa absolutamente nada. y se va a perder por fuera del terreno de juego para un servicio. Van a presionarlo Quintana porque se demora, se toma su tiempo. Don Pedro Ortiz quema un par de segundos cuando arribamos al minuto 20 de la parte inicial de este encuentro. 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Está ya en la salida Independiente del Valle, el cuadro de Sangolquí. Señoras y señores, está saliendo con Juan Biacaba, entregando para Richard Schunke, la toca Schunke, antes estaba Juan Pablo, enviando el balón por fuera del terreno de juego para un servicio lateral. 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Independiente del Valle lo ha arrinconado y es un monólogo nada más de Independiente, un monólogo de los Rayados de Sangolquí, porque tienen tiempo, el balón, sí. El tiempo les hace falta el gol.
1: Con mucha libertad en realidad, y vemos que en la cancha de Independiente del Valle solo se quedan tres jugadores, el portero Aldair Quintana y ambos centrales, el 23 Juan Biacaba por izquierda y el número 5 Richard Junque por el sector de derecha. De ahí en más, prácticamente de los 11 jugadores, los 8 están atacando al Emelec.
0: Y ahora se metieron hasta los dos. Solamente ya Aldair Quintana, mire, lo tenemos ahí. Se viene Emerson Pata, aguanta la marca, Pata se libera, busca el carril central, la diagonal por dentro, está ya retrocediendo, va buscando también el juego Richard Junque, buscaba para Espinosa, aquí está John Jairo, buen centro, pelota en el área, adentro, gol.

0: gol en contra, le terminó topando en el costado derecho, hace la señal bajo las costillas al señor Romario Caicedo y se la termina empujando y enviando al fondo de las piolas. Se abre el marcador, se abre la cuenta de manera justa para el equipo de Independiente, porque ha sido totalmente superior en la cancha. Y aquí está precisamente, claro, en la cintura, en su intención de proteger, la termina empujando cuando presionaba ahí Hugo Quintana y se va al fondo de las piolas. Minuto 22 de la parte primera, 1 tiene Independiente del Valle, 0 el Club Sport Melec. Diego Fiallo.
1: Jugada que nace de los pies del número 4 de Independiente del Valle, de John Jairo Espinosa, que había escalado por el sector de derecho, un centro bastante bueno que lo buscaba tanto al número 50 Juan Riquelme Angulo y también a Hugo Quintana, que había llegado a pisar el área del conjunto de Melec. Ninguno de los dos llega a receptar el esférico, le termina rebotando en el número 14 Romario Caicedo, que para mala fortuna del jugador no puede receptar ese esférico de manera rápida y lastimosamente termina rebotando en dirección al pórtico de su compañero, de Pedro Ortiz. 1-0 se adelanta el Independiente al minuto 23.
0: Claro, lo termina sobrando a Hugo Quintana. Sí, le sobra. Sí, sí.
1: Y le va por arriba.
0: Pero no sé, perdió el... se desconcentró.
1: Para mí Romario perdió la esperanza Romario Caicedo, porque creía que ya le cabeció ahí Hugo Quintana. Sí. Creo que fue eso, porque... y se sorprende, se queda así, esperando, se queda ahí con una mirada como que... pude haber hecho más. Fue claro, algo muy sorpresivo en realidad, creo yo.
0: Creo que no, o sea, no siguió la jugada completa. No sé, algo sucedió en esa jugada. Señoras y señores, un abrazo fuerte para toda la gente. Está ahí el mensaje. Cuidado, atención, se viene el Independiente hacia atrás. Matías Pérez Joseph internó en el área. En los 5.50 casi el balón buscaba el rechazo defensivo. El saludo cordial para el doctor Iván Gavilanes, el secretario general del honorable gobierno provincial de Tungurahua. Dice: estamos en sintonía de la transmisión luego de ver la final del campeonato mundial. Volvemos a nuestra Liga Pro.
1: Sí, muchas gracias. Sí,
0: muchas gracias, doctor.
1: Y en un buen partido, creo yo, porque Independiente siempre es un equipo que va a proponer, que va arriba y que generalmente nos entrega goles, que es lo bueno a fin de cuentas, ¿no?
0: Exactamente. Ahora le ayudaron también haciendo, y eso es bueno, es positivo también en esta jornada deportiva, señoras y señores, que tenemos en esta posibilidad. La Sudamérica en cierta forma golpeada, porque apoyábamos como país sudamericano, más allá de Messi, como país sudamericano, porque claro, estaban quienes iban por la línea de Messi de la manera directa, claro, porque hay aficionados de Cristiano Ronaldo, hay otros que son en cambio de Messi.
1: Claro, ya son tendencias, pero me parece que la mayoría también militaba hoy por el conjunto de Argentina. Fue la única selección sudamericana que llegó a cuartos de final. Nuestro único representante y el único que podía decir que este campeonato mundial no es solo una Eurocopa. Porque en caso de eliminar en instancias anteriores a Argentina, prácticamente eran todas selecciones europeas.
0: Exactamente. ¿Sabe lo que a mí no me termina nunca de agradar? Y me parece hasta... bastante chocante y que no viene al caso. Nunca he compartido, en los pocos años que llevo dentro de este maravilloso mundo de la comunicación, nunca me ha parecido adecuado comparar a los maestros del fútbol.
1: No, yo tampoco.
0: A las glorias. No, o sea, ¿por qué seguir con la misma tontería, perdona el término, de decir... El otro día en una conferencia de prensa le preguntaron si se sentía superior a Diego Armando Maradona.
1: Ah, no, pues muy...
0: ¡Por Dios!
1: Sin contexto, fuera de lugar ese tipo de preguntas.
0: Dejen que disfrutemos de lo que vivimos en la actualidad. Diego Armando Maradona, y lo terminó, me parece, respondiendo de la manera más adecuada a Lionel Messi. Maradona es Maradona, y Maradona seguirá siendo lo superior que ha tenido Argentina.
1: Por supuesto. Y bueno, creo que es la tendencia de este nuevo... esta nueva comunicación, porque lo mismo le habían preguntado, bueno, haciendo una comparación a Mbappé cuando hace los dos goles, le habían dicho que qué esperaba del partido de mañana, que Messi no haga goles, para que él se quede como máximo goleador, y Mbappé dijo, no, Messi es uno de los mejores del mundo, seguramente haga goles, que creo que es la respuesta correcta, porque son dos jugadores distintos, dos ideologías muy distintas y comparar me parece que no va acorde a algo benéfico para el deporte.
0: Yo sé que a veces tenemos que picar y buscar algo.
1: Ah, claro.
0: Pero hay que picar con ideología.
1: Y tener una tendencia también, creo yo, porque es bueno tener a su favorito.
0: Sí, pero hay que respetar y hay que disfrutar de lo que vivimos. Hemos terminado, creo, la mejor época de dos grandes futbolistas, que han sido Messi y Cristiano Ronaldo.
1: Sí.
0: Hablo a nivel de selección. Cristiano prácticamente ya anunció su retiro. No sé si Lionel Messi lo hará.
1: Puede que llegue esta fecha FIFA de septiembre.
0: Puede
1: que llegue y posterior ya se retire. Pero creo que sí, este fue su último mundial y siendo protagonista en la selección de Argentina, que es lo bueno. Muy buen nivel.
0: Exactamente, correcto. Señoras y señores, un abrazo para toda la gente. 28 minutos. Estamos en esta parte primera. Un abrazo para nuestro amigo también, Jaimito Pacha, el presidente del movimiento indígena de Tungurahua. Un abrazo, mi querido Jaimito. Grato amigo. Dice: estamos escuchando y regresando de los Toros de San Pablo, junto a los amigos Friedman Guerrero y Juan de la Cruz. Un abrazo para ustedes. Vea, disfrutando de los famosos Toros de San Pablo.
1: Espectacular, que lo hayan pasado
0: buenas
1: muy
0: corridas
1: bien.
0: Son.
1: Sí, no,
0: buenas,
1: no, no, no he tenido
0: muy
1: el gusto.
0: Buenas corridas son. Allá, los Toros de Pueblo, en la comunidad de San Pablo, en la parroquia de Santa Rosa. Así que les enviamos un abrazo fuerte, mi querido Jaimito, un grato amigo desde hace muchos años atrás y autoridad, gran líder que tiene la provincia de Tungurahua, Friedman Guerrero y Juan de la Cruz que lo acompañan. Buen retorno, bendecido en el viaje de retorno hacia su querida San Antonio de Pasa, la tierra de las mejores camisas. De nuestros amigos de las camisas.
1: Claro, claro. No. Son famosas las camisas de paz en realidad.
0: Ahora se viene ataque a la representación de Independiente del Valle, señoras y señores, de que no hay el mano a mano para Matías Perelló. Remató adentro. Gol y gol y gol y gol y gol y gol y gol y gol. Matías Perelló le lograron poder un pase en profundidad. Qué filtrada de balón. El rebote que le queda servido y define un grande en el campo de juego. Y estaba por más que estira su pierna izquierda el portero Ortiz. No alcanza a bloquear el trayecto de esa pelota. Y se incrementa la cuenta al minuto 29 de la parte. Primera, Independiente del Valle. Ahora sí, firma y sello de Matías Perelló, el fondo de las piolas se eleva y se decreta la conquista. 2 tiene Independiente, 0 el Club Sport Emelec. Diego Fiallo.
1: Y empieza la fiesta del conjunto de Independiente del Valle. Ahora un gol del número 11 de Matías Perelló, pero la habilitación es perfecta, que lo termina haciendo Jackson Méndez. Un pase perfecto, filtrado, que termina llevándose ese esférico entre dos jugadores del conjunto de Emelec. No logran coincidir con esa trayectoria del esférico ni el número 51, ni Stalin Valencia, ni el 21 Luis Fernando León, que trataban de extremarse, de lanzarse para receptar el esférico. No logran hacerlo y termina rematando Matías Perelló, un golazo a favor del Independiente del Valle.
0: Y ahora se viene Emerson Pata, atención, Pata, remató, gol y gol y gol y gol y gol y gol y gol y gol.

0: selección de Independiente del Valle se internó, ni siquiera les terminaban el festejo, y por la misma se venía otra vez Emerson Pata desde el carril izquierda para mandarla al fondo de las piolas. Mira con zozobra Pedro Ortiz, y en prácticamente que en 3 minutos le han determinado, y creo que se ha cerrado el partido. 3-0, 31 minutos, firma y sello de don Emerson Pata, camiseta número 31, en la cancha de Chillo Gijón. Golea el líder del campeonato ecuatoriano de fútbol, Independiente del Valle.
1: Y cuando se le abre el pórtico al conjunto de Independiente, es prácticamente imposible tratar de frenarlo. Jugada que en 4 toques terminan haciendo gol primero del bloque defensivo de Juan Biacaba, que habilita al número 50 a Darwin Guagua, que corría por el sector de derecha, habilitando para Matías Perelló, de Perelló para el número 31 para Emerson Pate, que hace una definición perfecta, que no puede hacer nada, ni siquiera el número 14 Romario Caicedo, ni el portero Pedro Ortiz, que se extremaba para receptar ese esférico, simplemente que duerme en las mallas del pórtico de Melec. 3-0, lo golea Independiente del Valle.
0: Y estamos ya, señoras y señores, en este partido. Está por 13-0. 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Ahora se viene, atención, un tiro libre en beneficio de la representación del Club Sport Melec. Sí debería caer un golcito de Melec para que esto no se termine cerrando ya tan rápido,
1: Sería lo debería mejor caer. En realidad, porque si no, ya solo será trámite completar la segunda parte. Esperemos que el conjunto de Melec, me sorprendió que Francisco Piccini no esté en la nómina inicial, pero bueno, son movimientos del director técnico. Ahora intentará buscar el tanto, por lo menos del honor, el Emelec.
0: Tal vez por precautelar la línea de tres en el corte, de corte, ¿no? Pero lamentablemente Angelo Mina lo vi muy adelantado en líneas, nunca siendo ese tridente, porque me imagino que la idea era tenerlo como cabeza de área a Sergio La Máquina Quintero, uh-huh, o a Víctor Griffith, que sea como ancla.
1: Y Víctor Griffith un poco más con ese perfil también.
0: Claro, exactamente. Y que vaya por derecha Angelo Mina, por izquierda el jugador
1: Juan Pablo Ruiz.
0: Juan Pablo Ruiz. Pero, no, más bien Angelo Mina. Angelo Mina por derecha y Víctor Griffith o Sergio La Máquina Quintero por izquierda. Que sean los tres elementos en la zona medular. Porque inicialmente por derecha iba Gonzalo Napoli, por izquierda el jugador Juan Pablo Ruiz, para dejar en punta a punta Luka Klimovic, claro, en un 4-3-3. Pero no funciona. Vamos a ver, en esta ocasión se viene Juan Pablo por el carril de derecha, protege el cuero. Ahí está también, señoras y señores, va retrocediendo, la van manejando, está acomodándose en el juego asociativo desde el fondo. En la participación, 34 minutos tenemos de la parte primera. 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Ahí está el Emelec, atención, va en la salida desde el carril de izquierda. Luis Fernando León, se mandaron a cambiar de perfiles, porque por lado de los dos Stalin les está ingresando el conjunto del Independiente del Valle. Por ahí se fueron precisamente precisamente para tratar de bloquear un poco. Entrega ya en la participación. Stalin Segura ahora se viene por el carril de derecha. Stalin Segura se acomoda también con Romario Caicedo. Aquí está Romario, levanta el centro, balón que se bloquea, insiste Romario, el balón en el área, la termina despejando, aleja el peligro Juan Villacaba, va complementando también Gustavo Cortés, centralizando y le ponen a correr. Se viene ahora Quintana, Hugo Quintana por derecha, está Emerson Pata, aquí está Pata, quiere internarse Pata, balón que bien la corrió, ahí está Pata, el pase retrasado y rechaza defensivamente y con bronca. Stalin Valencia porque no los pueden frenar. Antes estaba por ese costado, ¿quién? Guagua. Darwin Guagua.
1: Sí, así es.
0: No lo pudo frenar. Se cambia a Emerson Pati, tampoco lo puede frenar. Son alas, son saetas, son gacelas en el campo. Tiro de esquina para Independiente.
1: A ver, el segundo del partido, segundo a favor de Independiente del Valle.
0: 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Tenemos de la primera parte. 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Sexo Sebastián Méndez. Ahí está detrás de la pelota. Da la orden. Don Gabriel González. Tranquilo en el dominio de esta pelota. La va manejando ahora. Se va acercando. Señoras y señores. Está ya con la participación. La juega en movimiento. Ahora para Matías Perelló. Perelló era por el costado derecho. Matías Perelló por ese costado. Señoras y señores. Ahí está Hugo Quintana. Se viene Quintana. Quintana que va centralizando, la tocan ahora, juega nuevamente asociado en el costado izquierdo, Emerson Pata, en la corrida le quedó, ahí está el centro, el balón en el área, Stalin Segura que la termina sacando y envía el balón por fuera de la cancha, al tiro de esquina, en beneficio de la representación del IDB, en este partido con Sanfra, juega pronóstico Sanfra, Miracol te invita al 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
1: El tercer tiro de esquina del partido, el tercero a favor de Independiente del Valle.
0: Y está detrás de la pelota, señoras y señores. Va acomodándose el juego por parte del jugador Gustavo Cortés. También se acerca Jackson Sebastián Méndez. Cortés de izquierda y Jackson perfil de derecha. Conversan la gente de Independiente con total tranquilidad. Y pese a que están goleando por 3-0, piensan cambios. Está ya el centro, modificar su equipo. Tal vez dar descanso porque tendremos ya jornada el martes, ¿no?
1: Sí, el martes.
0: Así veo ya la cartera de León.
1: A ver, el miércoles ya juega Independiente contra Técnico Universitario, también de local. A ver, un partido bastante
0: Independiente de local.
1: Sí, Independiente de local.
0: Dios guarde y bendiga, sabía decir, alma bendita Enrique Moscoso Miranda, que nos agarren confesados.
1: Comparto esas palabras yo también, porque viendo el partido de hoy, ay no, Dios mío, todo puede
0: ay,
1: pasar.
0: Diosito.
1: Ojalá no como el Emelec 3-0 tan rápido.
0: Ay, Dios mío santo. Ay, Taita Pacho decía. ¿Hasta cuándo, padre Almeida?
1: Hasta la vuelta, señor.
0: Exactamente. Ya ha aprendido lo de don Roosevelt, ¿no? Yo le tomé la lección.
1: Eso dice, me suele decir mi madre, la verdad. No, pero...
0: Hay una cafetería en el centro histórico que se llama ¿Hasta cuándo, padre Almeida? Y ahí tiene usted, son 3 pisos, si no me falla la memoria. Una cafetería muy hermosa y con cosas de reliquia. Yeah. Hay una rocola ahí que funciona.
1: Espectacular.
0: Te pone las monedas y le tocan los discos de una funcionalidad.
1: Clásico, clásico.
0: Pero por supuesto, por supuesto. Fue la espera más agradable que pude tener. El café más maravilloso con una rocola al lado, le comento.
1: Sí.
0: Espectacular. No me importó tener que esperar 6 horas hasta que termine una reunión. Porque no pudimos pasar. Supuestamente íbamos a la reunión en Garondelet y no nos permitieron ingresar. Y nos tocó esperar las 6 horas que duró la reunión y no encontramos un mejor lugar, un mejor sitio que fue en esa cafetería. Espectacular. Había algunos, todo antiguo. Y para quienes somos amantes de ese tipo de cosas.
1: Uy, un lujo, ¿no?
0: Fue porque haber entrado un museo. CEU.
1: Valió la pena cada minuto de espera.
0: Pero por supuesto. No había ningún inconveniente. Plácidamente nos quedamos en ese cafetería.
1: Claro.
0: Y ahí obvio, usted tenía en las cartillas, eran justamente con esa leyenda. Y todo lo que era y representa esa frase. ¿Hasta cuándo? La historia de esa frase. ¿Hasta cuándo, padre Almeida?
1: Hasta la vuelta, señor.
0: Exactamente.
1: Sí, un clásico.
0: Claro. No sé si mi hermana que me acompaña en esta oportunidad en la transmisión se acuerda de esa frase. ¿No? Muy bien.
1: Los padres son, generalmente dicen esa frase, la verdad.
0: Pero ya cuando veo que está portándose mal, su mamita le esté diciendo rato.
1: No, pero me lo decía, entonces, mejor dicho.
0: Muy bien.
1: Jamás.
0: 41 minutos de la parte primera. 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Atención, señoras y señores. La representación de Independiente del Valle va tocando también desde el fondo. Aquí está para moverla Sergio La Máquina Quintero. Ahí estaba tratando de romper ese circuito de juego. Romario Caicedo está ya con el balón, apareciendo también por intermedio de Gonzalo Napoli. La tiene Gonzalo. La juega Gonzalo Napoli, levantando la mira, entregando para Juan Pablo Ruiz Gómez. Otra vez para Napoli, la tiene el Chalo. Aquí está Gonzalo, el balón quiere proyectarse otra vez a la carga. La entrega por el carril de derecha, levanta la mira. Ahora está asociándose, la juega en esta posibilidad también de manera ofensiva. Señoras y señores, se viene Emelec. 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Llevamos ya el minuto 43 de la parte primera. Balón en profundidad, para mí está adelantado. Matías Pereyó, viene la cuarta, remató las mallas laterales. En las mallas laterales se la terminó farreando y no levantó. Me daba la impresión.
1: Parecía que estaba adelantado. Sí, en realidad parecía que estaba adelantado, pero es un pase perfecto que lo había hecho ahí el número 32, Jackson Méndez, para habilitar por derecha Matías Pereyó, prácticamente entre las piernas del jugador de Emelec. Bien ahí el desborde que intentaba por el sector de derecha, trataba de llevarse a Pedro Ortiz, pero mucho. Se quedaba sin ángulo.
0: Mucho. Una de más hizo.
1: Sí, se quedó sin ángulo ya.
0: Ya se recostó Pedro Ortiz, tenía que haberla picado. Y larga un poco más y chao.
1: Y Riquelme Angulo le pedía el esférico, hasta se molestó porque estaba en libertad ahí para el pase y aparte que no estaba en posición adelantada.
0: Sí, exactamente, no fue posición adelantada. Me daba la impresión, claro, en jugada rápida, pero ya no estaba, por eso no se levantó la bandera. 44 minutos tenemos de la primera parte. 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A donde quieras contigo, la juega por la derecha. Se viene para Juan John Jairo Sánchez. Está ya, atención, la va manejando. La tiene en esta posibilidad Espinosa. Me acordé del anterior jugador de Independiente del Valle. Este era extremo por el costado izquierdo, John Jairo, el Popeye. La tiene en esta posibilidad. La juega nuevamente el esférico por intermedio de Juan John Jairo Espinosa. Aquí está Espinosa, señoras y señores. Otra vez a la carga. Viene Emerson Pata. Aquí la juega Pata para Gustavo Correa. Cortés, otra vez con pata, patita, pata, la juega nuevamente, levanta la mira. Tiempo completo en esta primera parte. Va en la participación, señoras y señores. Está ya a la carga, va para el centro, balón que ve en el fondo. Hace pantalla, cortina, nada más por este costado y se va a perder por fuera de la cancha. 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Está por la punta zurda, señoras y señores. 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Final, final, final, final, final, final. Termina este primer tiempo. Independiente del Valle le golea 3-0 al Club Sport Emelec, donde hay conexión real. 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Vamos a la pausa y regresamos enseguida con el comentario del señor Diego Fiallos, acá a través de Radio Centro, la radio de toda la vida.
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0: Muy bien, continuamos con la cobertura de este encuentro. Final de la primera parte, 3-0 a favor del conjunto de Independiente del Valle. Una jerarquía total que termina teniendo este conjunto ecuatoriano, el líder absoluto de la tabla. Bastante fácil, hay que decirlo, para Independiente del Valle golear a cualquier equipo. Ahora en 45 minutos fideliza todo lo que ha venido haciendo en este año. Primero, se apertura el marcador al minuto 22, un gol en contra del número 14 de Romario Caicedo. Una jugada bastante rápida, hay que decirlo, porque es Matías Perelló el jugador que termina haciendo la habilitación por el sector de derecha. Y lo habíamos dicho durante la cobertura de esta primera parte, que Romario Caicedo me parece que ni se percata a dónde iba la dirección de ese esférico. Me parece que termina cayendo hasta de sorpresa, porque al frente tenía un Juan Riquelme Angulo que había saltado para tratar de cabecear, y también al número 28, Hugo Quintana, que este creo que le llegaba mejor perfilado para darle el cabezazo. Lastimosamente, Romario Caicedo no se da de cuenta de esta situación y le termina rebotando en el muslo y termina haciendo el autogol. De ahí el segundo gol, vamos al minuto 29, es Matías Perelló, una habilitación prácticamente perfecta de Jackson Méndez desde la parte del medio campo, habilitando para que corra por el sector de derecha. Se queda en el 1-1 contra el portero Pedro Ortiz. Había dejado de lado, por la gran velocidad que tiene este jugador, a los centrales, tanto Stalin Valencia como Stalin Segura, a ambos jugadores los había dejado ahí en la corrida. Había definido a Libertad y terminaba encajando el segundo. El tercer tanto, hay que hablar también, porque es importante hablar del tanto que logra Emerson Pata. Un gol bien hecho, bien construido, como ha sido toda esta estructura de Independiente del Valle. Una jerarquía total frente a los conjuntos ecuatorianos. Una asistencia de Hugo Quintana, que prácticamente hacía que corra ahí el jugador Emerson Pata. Se habían cambiado de lado, ahora él corriendo por el sector de izquierda, pero la jugada es prácticamente en cuatro pases lo que termina siendo Independiente del Valle para llegar al área de Emelec. Primero del bloque defensivo, habilitando para Darwin Guagua, posterior habilitando a Matías Perelló, y Matías Perelló para Hugo Quintana, y Hugo Quintana haciendo el pase final para Emerson Pata. Emerson Pata, que tenía el campo de visión abierto, me parece que los centrales, los defensores se habían centrado en defender tanto a Hugo Quintana, a Juan Riquelme Angulo y también a Matías Perelló, que habían dejado mucha libertad en el espacio del sector izquierdo. Lastimosamente, por esa libertad de espacios que le permiten a Independiente del Valle, termina rematando con buena dirección el jugador Emerson Pata. De momento, muy buena temporada de este jugador. Tiene tendencias del fútbol internacional, tiene buenas hechuras, está haciendo muy buena temporada y además es bastante joven, tiene 22 años. Ya ha tenido paso por otros tipos de ligas, pero de ahí en más vemos un Independiente del Valle que golea y juega a su merced. El partido va a empezar. Vamos al relato de Pablo Daniel Ortega en Radio Centro.
1: La radio de toda la vida, señoras y señores, arranca la parte complementaria, el segundo tiempo. Ya les vamos a comentar también las variantes, las alternativas que ha provocado también el director técnico. Hablamos del señor Cristian Nasuti para tratar de corregir. Eso es lo que yo no... Bueno, ¿será por darles descanso o qué? Pero ir rotando, ir alternando, sí. Pero no creo que puede estar tanta ventaja teniéndole en la banca a un jugador como Luis Fragoso, aunque normalmente lo utiliza como una maravillosa alternativa por lo revulsivo que es este jugador. Se viene ahora, aquí está precisamente Piscini, que es otro. Ahora está Piscini, el pase hacia atrás, entrega para Juan Pablo Ruiz Gómez. Fragoso que la pide, está ya buscando ya acomodarse. Fragoso que libera de marca, lo dejó en el camino a Perelló. Está desde el carril, nuevamente la posibilidad. Ángelo Mina va retrocediendo también el juego, tocando nuevamente por el carril de derecha para Luis Fernando León. Se acerca Luis Fernando. Romario Caicedo va buscando Romario entregando atención para Luka Klimovic. Caía ya este jugador en el terreno de las acciones. Señoras y señores, estamos ahora en la participación. Se viene por el carril de derecha. Jackson Sebastián Méndez estaba ya teniendo esa infracción. Viene don Francisco Piscini, camiseta número 10, que es el otro que había ingresado.
0: Ya, a ver, hay dos variantes también Independiente del Valle. Salió el número 5, Richard Schunke, entró el número 14, Mateo Carabajal. Salió del campo de juego el 31 con gol Emerson Pata y entra el número 17, Aarón Rodríguez. Prácticamente posición por posición, se da el gusto de hacer algunas variantes del director técnico Joaquín Papa. De parte de Emelec, salió el número 6, Víctor Griffith.
1: Ahora se viene el Emelec desde el carril de derecha, señoras y señores, va para el remate que determina el árbitro. La pelota había ingresado, pero sonó el silbato del juez central. No, una mano. Dicen que hay una mano, le protesta Piscini, le protesta Luis Fernando León. A ver, don Gabriel Araujo, cúrese en salud.
0: Vaya a revisar.
1: Sí, vaya al bar.
0: Siempre sí. Será lo mejor en realidad. A ver, habrá que ver la repetición porque fue una jugada bastante rápida. A ver, es Francisco Piscini el jugador que termina cobrando el tiro libre por derecha. Ahí es el rebote de la mano, anterior al remate de Luka Klimovic.
1: La mano es de Ángelo Mina.
0: Pero me parece que logra pegarle al cuerpo, no sé. A ver, me parece...
1: O sea, es en el... Sí es mano, porque sí. Está en el...
0: Arriba de la axila.
1: No, pero parece que la van a revisar. No, a ver, pecho no es.
0: No.
1: La mano pegada...
0: Me parece que rebota en el brazo.
1: El antebrazo.
0: Ajá.
1: En el antebrazo, pegado el antebrazo. Sí. Para los físico-culturistas, en el bíceps.
0: Claro, para ahí. Tenerlo referencia ahí también.
1: En el bíceps, ese choque. Claro, para mí no hay ampliación del volumen del
0: cuerpo, claro, cuerpo, ¿no? Sí, porque
1: revísela. Me
0: parece que recoge el brazo.
1: Para mí sí podría darle.
0: Sí, para mí también puede ser gol válido, pero a ver, desde el VAR le dicen que tiene que ser nulitado. Vamos a ver si el señor árbitro central, el señor Gabriel González, va al VAR para tratar de esclarecer esta situación.
1: Veamos qué pasa. En esta jugada hay que revisarlo, le están haciendo, nosotros aprovechamos. 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No sé si están revisando una posibilidad de posición adelantada.
0: Que también me parece que lo están revisando.
1: Me parece porque... más adelantado, más posición adelantada que mano.
0: Sí, me parece que ese argumento es más válido para nulitar el gol de la posición adelantada antes que de la mano de Ángelo Mina, porque para mí cubre, o sea, recoge bien el brazo.
1: Sí, o sea...
0: Habrá que ver las líneas también para tratar de esclarecer mejor este asunto.
1: Pero ¿sabe cuál es el problema? Que nos dejaron solo un instante, como para poderla seguir analizando. Porque claro, la paralización de Gabriel González fue la señalización de la mano.
0: Exacto.
1: O sea, dijo, hay mano.
0: El argumento primario fue.
1: Exactamente.
0: A ver.
1: Pero, a ver. Viene el centro.
0: Ajá,
1: el centro y están dos jugadores del Emelec en posición adelantada. En la segunda jugada es la mano, la acción de la mano.
0: y me parece que tiene injerencia uno de los dos que está adelantado, porque cabecea y cabecea atrás. Me parece que tiene injerencia este el jugador, no logro visibilizar. Creo que es Romario Caicedo, el jugador que estaba ahí adelantado y que se levantaba.
1: Oiga, qué polémica que se nos armó ahora. Y claro, ahí viene la protesta del uno y del otro. Por eso está Mateo Carabajal, que usted lo nombraba, que salió a protestar y que luce la fajilla de capitán a propósito en el campo de juego. Jackson Méndez conversa a Luis Fernando León, el otro capitán. Van a presionarlo y le dicen que vaya a revisar. Vamos a ver, está con el... Que nadie se le acerque, que Gabriel González no había tenido, va a la revisión. En estos 52 minutos no había tenido ninguna complicación en el desarrollo. A ver, un ratito. ¿A dónde van?
0: ¿Qué le siguen?
1: Me llamaron a mí nada más, señores.
0: Sí, es la mala costumbre que tenemos en nuestro fútbol, ¿no? A donde vaya el árbitro le van siguiendo.
1: Mire, ya vamos y ahora ya dos minutos, ¿eh? Dos sí. Minutos de paralizado.
0: Sí, me parece que pudo haber revisado mucho tiempo antes, en realidad. Creo que se demoró mucho ahí el árbitro central, el señor Gabriel González. Tenía el llamado de VAR, me parece que podía haber hecho la revisión un poco antes.
1: Claro, también. Claro. Sumamente correcto en esa apreciación, Diego. O sea, a ver, hay esa acción. Vamos a revisarla. Ah, no, el rechazo es del de Independiente, el 50 Angulo.
0: Ya, entonces
1: Riquelme.
0: Por posición adelantada, entonces no, porque Riquelme Angulo prácticamente el que le habilita ahí a Angelo Mina.
1: Ya se retiraron todos de la zona para que pueda desarrollar su trabajo el juez central, don Gabriel González. A ver, van a revisarlo acá, la mano.
0: La mano, sí, es la mano. Claro, es que Riquelme Angulo el que termina cabeceando.
1: A ver. No, sí es mano. Está abierta la mano y él la cierra para acomodarse.
0: Y tiene la intención también de cerrar ahí para chocar con el esférico y tener mejor dirección. Y mire cómo le queda ahí para rematar enfrente.
1: A ver, la posición adelantada es otra que se está revisando.
0: Dos en uno. Ahí veo un pie adelantado.
1: Claro, adelantado el jugador de Independiente, perdón, del Club Sport Emelec. Posición adelantada.
0: Pero viendo esta cámara de frente de la jugada, creo que es más meritorio ahora sí como para nulitar el gol, porque creo que Angelo Mina tiene esa motivación de meter el brazo ahí para cambiarle la dirección del esférico. Creo que lo puede nulitar.
1: Pero
0: verdad
1: que
0: esta
1: termina siendo pegada, ¿no? Está pegada al cuerpo también.
0: Ahora, hay que ver cuál es la decisión. Me parece que es más subjetiva ya esta decisión.
1: Sí, ya esa discrecionalidad del árbitro.
0: A ver.
1: Vamos a ver, ya regresa, quítese de aquí, va la revisión del tanto. Señoras y señores, se dio el tanto. Señoras y señores, hay que cantarlo. ¡Gol y gol y gol y gol y gol y gol y gol y gol y gol! Apareció Luka Klimovic, el centro de Francisco Pizzini, asistencia finalmente de Angelo Mina, y el que llega para cerrar la pinza y poner la del descuento para el conjunto millonario al minuto 10 de la parte complementaria. Luka Klimovic dice que aquí está presente y ojalá que sea el envío anímico luego de la revisión del VAR, que nos hemos demorado 4 minutos, casi 5, para determinar que si es el tanto. 3 tiene Independiente, 1 tiene el Club Sport Emelec, y aquí hay empujones y empellones. Se quiere dañar el compromiso. Bien, Mateo Carabajal, Diego Fiallos en Radio Centro.
0: La radio de toda la vida, y para esto entró el número 10, Francisco Pizzini, para darle más volatilidad a nivel ofensivo al conjunto del Emelec. Es el jugador que termina haciendo efectivo ese cobro de tiro libre, abriendo la cancha en el que se eleva Riquelme Angulo, le termina rebotando el esférico al número 5, a Angelo Mina, que prácticamente hace una asistencia a medida para que se extreme, para que se lance el número 7, Luka Klimovic, que con pierna derecha logra darle la dirección adecuada al esférico para que ingrese en el pórtico de Independiente del Valle, logra el descuento a la altura del minuto 56.
1: Y hay una tarjeta amarilla para don Lucho Fragoso. se portó insolente
0: y bien
1: y amonestado. 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Ataca la representación de Independiente del Valle. Antes había ya una infracción de en contra de Romario Caicedo. Es lo que se va determinando en la cancha en esta acción. Ojalá que sea este tanto de descuento una reacción anímica para el conjunto millonario, Diego.
0: Y ambas variantes responden a esa necesidad que tiene Melec de tratar de igualar el marcador, tanto Luis Fragoso siendo un elemento que milita como extremo, bastante veloz, bastante desequilibrante, y un número 10 Francisco Piscini, que es prácticamente quien va ordenando las fichas a nivel ofensivo, quien apertura la cancha. A ver, en la acción anterior, 3 tarjetas amarillas para Luis Fragoso, el número 15 de Melec, una para John Jairo Espinosa, el número 4 de Independiente del Valle, y también amarilla para Matías Perelló con la camiseta número 11.
1: Muy bien, el autor de el segundo tanto.
0: Sí, el segundo. Claro,
1: el segundo, porque fue primero gol en contra de Romario, segundo gol de Matías Perelló, y el tercero, que fue prácticamente en seguidilla, de Don Emerson Pata, camiseta número 21. Ahí están hinchas del equipo millonario, ¿eh?
0: Bien.
1: Pero, obvio, en un número equiparado con los que están de Independiente del Valle.
0: Sí, muy limitado.
1: Lo que no vi si es que se encendió bengalas, porque son unos acostumbraditos a llevar bengalas.
0: Creo que no, la verdad, porque estuve viendo de reojo, pero creo que no prendieron bengalas. No, a buena hora también, porque esa mala costumbre la tienen, pero bien arraigada, los hinchas de Melec.
1: Exactamente. Muy bien, señoras y señores, estamos ya a 14 minutos de la parte complementaria en este encuentro aquí en la cancha de Chillo Gijón. Se juega por el carril de derecha. Aquí está para participar la Espinosa, tocando para Checkson Sebastián Méndez. Aquí está Méndez hacia Mateo Carabajal. Balón en profundidad, la deja pasar, lo hace de buena manera. Se viene Matías. Aquí está Matías en la raya de fondo. Va a internarse Riquelme. El balón se va por fuera. Rozaba finalmente en Valencia y se va perdiendo para un servicio en tiro de esquina. Saque en tiro de esquina. 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
0: Es el cuarto tiro de esquina del partido, el cuarto a favor de Independiente del Valle.
1: Correcto, viene de derecha a izquierda. Hoy perdió técnico universitario. Macará. Sí.
0: Macará también perdió con Delfín en su visita en Manta. Mañana juega Muchurruna.
1: Solo nos queda Muchurruna.
0: Contra Orense.
1: Contra
0: a las 14 horas, el último partido, según lo dicho anteriormente, que se jugará en Echaleche.
1: Correcto, atención, señoras y señores. Viene Independiente, el remate se va por encima. En esta ocasión, hablando de esa frase, me acordaba del poema que daba el señor Artieda. El nombre no me acuerdo bien si era Fernando, papá de Lenin Artieda, periodista de Coavisa, un poeta en honor a Julio Alfredo Jaramillo Laurido.
0: ¿Ya?
1: ¿Sí ha escuchado?
0: No.
1: De elección le voy a mandar a que escuche entonces.
0: Sí.
1: Donde le decía una serie de cosas, hacía un relato de lo que fue el fallecimiento, el día de la noticia de fallecimiento de Julio Alfredo Jaramillo Laurido. En donde sale justamente esa frase y él hace referencia, en donde uno de los borrachitos dice, con una botella en la mano, ahora solo nos queda Barcelona. Así, sí, tal cual.
0: Ahora solo nos queda Muchurruna en nuestro caso.
1: Sí, es que ya perdieron los dos, Macaray, técnico universitario.
0: Con esto, técnico universitario desciende a la posición número 11. Lastimosamente ya dentro de los 6 que deberán de jugar el hexagonal del descenso.
1: Se viene otra vez Gustavo Cortés, remató la pelota, se va por encima de la cabaña. Se perdí ese remate bombardeando otra vez Independiente. Vuelve a tomar los hilos conductores del partido aquí en la cancha, en Chicho Gijón, en Cusquihuasi. 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Otra vez a la carga, se viene la representación del equipo de Independiente del Valle. 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Estamos ya en la carga, la va tocando por parte de Matías Carabajal, buscando en esta salida con Juan Viacaba. La tiene Viacaba, devolución para Carabajal, el capitán de la representación de IDB. Entrega por la derecha, va para John Espinosa. Aquí está Espinosa proyectándose otra vez de manera contraria. Señoras y señores, ahí está desde el fondo. Aparece la participación, don Pedro Ortiz se va quedando. También la número 5, un abrazo para nuestro gran amigo, el sargento Carlos Labre. Firmes, mi querido sargento, en Tizaleo, Chilco, La Esperanza. Gratos amigos en este territorio maravilloso de la provincia de Tungurahua. Un buen y excelente anfitrión siempre fue, siempre es, con todos los compañeros. La semana pasada contaba don Diego Sánchez que ni en la casa la atienden como en Tizaleo, Chilco, La Esperanza.
0: Sí, así nos
1: dijo. Como rey vino a sacarme
0: ahí
1: pecho acá.
0: Sí, se quería quedar ahí y me había contado. Por ahí.
1: Que ya había visto un par de terrenos cerca del sargento para ya cambiar la residencia que tiene de Ceballos y pasarse para Tizaleo.
0: Sí, en realidad muy buena persona el sargento, y muchísimas gracias por esa audiencia.
1: Exactamente, gracias por vuestra sintonía, señoras y señores. Ahí está ya el balón acomodándose en beneficio de la representación millonaria. Está Independiente del Valle ganando por 3-1. 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Aquí está la carga, va entregando, atención, va en la participación Mateo Carabajal, le piden que había falta, que no hay absolutamente nada. Está determinándose Luka Klimovic, otra vez a la carga, la salida es de Independiente del Valle, se viene el conjunto de Independiente, el IDB. Ahí está, otra vez desde el fondo, buscando por parte de Juan Viacaba, la entrega Juan, va levantando la mira. 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En la salida está el conjunto millonario, va retrocediendo para Stalin Valencia, va sacando la Valencia a presionar también Piscini, se va a perder por fuera de la cancha. 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El gol, y la verdad que no mejora, fue un empuje que tuvo el conjunto millonario y nada más.
0: No, es que también Emelec es muy cauteloso al momento de tratar de cortar el juego al conjunto de Independiente del Valle. Sabe que es bastante peligroso darle algún espacio con jugadores bastante veloces que tiene por la banda. Ahora Aarón Rodríguez por izquierda, el propio Matías Perelló por el sector de derecha. Es muy complicado tratar de cortar ese juego colectivo que termina teniendo Independiente del Valle. y Emelec, que intenta conectar generalmente con el número 10, con Francisco Piscini, con Sergio Amáquina Quintero, pero prácticamente todo nulitado por la propuesta de Independiente del Valle.
1: ¿Sabe qué me dicen? Y regresando a las versiones de lo que fue el Mundial, me dicen, ¿qué tal le pareció? ¿Qué fue lo mejor de ya de lo fútbol? Ya hemos topado. Pero dicen de los shows.
0: De los shows.
1: Tanto de entrada como de el entretiempo. El artístico.
0: A ver, me gustó a mí más el del entretiempo.
1: En el entretiempo.
0: Sí, y bueno, hablando de los shows en general, el de la inauguración en Estados Unidos en el que participó J Balvin, para mí ese fue el mejor. El que más me gustó.
1: ¿Sabe lo que a mí me reencantó hoy? Verle saltar a la cancha nuevamente a un Ronaldinho Gaucho y a Ronaldo Nazario al lado de Madonna.
0: Histórico.
1: Manejando el vehículo. ¿Qué? O sea, a quien se le haya ocurrido esa idea, excepcional. Sí, la parte artística, lo de Justin Bieber, lo de estos muchachos coreanos, creo que son.
0: Así.
1: Esta agrupación y todo, lo de los Muppets, pero creo que para quienes los vimos en la cancha, volverlos a ver ingresar en una final.
0: Tiene mucha
1: creo
0: historia.
1: Que muchos recordamos esa final de Brasil 2014, de todo lo del talento que demostraba siempre en la cancha Ronaldinho, que para mí lo mejor que he podido ver en el fútbol, este verdadero maestro y astro del balompié.
0: Demasiado talento, claro. ¿No? Ahí en esa
1: mucho,
0: foto.
1: Esa palabra es correcta. Mucho talento en esa foto.
0: Sí, exceso de talento. Sí, se rompían ahí algunas cámaras de tanto talento, la verdad. Es que Ronaldo Nazario decían que si no tenía esa lesión de rodilla,
1: claro,
0: hubiera sido todavía más de lo que ya fue.
1: Más, sí.
0: Más de lo que
1: sí,
0: fue.
1: Sí, sí, sí.
0: Aunque también me pareció interesante que Iniesta, y se me va el nombre del otro jugador que entregó la Copa del Mundo, que abrió la Copa del Mundo. A ver, eran Iniesta y me parece que era Carles Puyol también.
1: Carles Puyol.
0: Sí, eso también me gustó porque prácticamente dos históricos de la selección de España y de los más constantes que tuvo. Es más, Iniesta con el gol en la final del mundo.
1: Exactamente. Iniesta y siendo extraordinario socio de Leo Messi en el Barcelona.
0: Pues. Claro, espectacular. Mucha historia entre todos esos personajes en realidad.
1: Exactamente.
0: Me gustó a mí el show en realidad.
1: Sí, sí, sí. La parte musical, pero creo que dentro de todo creo que fue lo mejor, lo top de top, verlos a ellos ingresando para...
0: Sí.
1: Y obviamente como fueron, ¿no? Desde el camerino, en el vehículo y todo, y luego pararse en la puerta de ingreso de cancha como una variante excepcional.
0: Y la transición de cámara me pareció espectacular porque empieza con el dron y entra a donde están Ronaldo y Ronaldinho. Eso me pareció espectacular en realidad. Muy buena producción también.
1: Sí, sí, sí. Bonito fue hoy el espectáculo deportivo. Tanto lo musical, lo que quisieron presentar y qué voy a hablar de lo deportivo, ¿no? Ya con el campeonato por parte de la selección española que ganó por 1-0 en el tiempo de alargue. En el arranque del segundo tiempo de alargue vino el tanto y ahí se liquidó toda la cuenta. Aunque Argentina tuvo 2 en el último minuto. Tuvo 2 opciones clarísimas que la desesperación no les pudo permitir forzar a los alargues, porque creo que si se forzaba a los penales, Argentina hubiese levantado la copa.
0: Yo también tenía esa creencia que en caso de que conseguía la paridad ahí al finalizar los 120 minutos, porque a mi percepción Dibu es un poco más tapa penales que Unai Simón. Hasta el propio David Raya, que es la banca del portero de Unai Simón, me parece que es un poco más tapa penales.
1: Estamos ya, señoras y señores, en esta jornada deportiva. Hoy que está cerrándose este capítulo y cerramos esta fecha 20 mañana con el partido entre Musurrun y la representación de Orense,
0: 14 horas.
1: 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Viene Independiente del Valle, punta izquierda, Gustavo Cortés, se quiere internar, Sergio La Máquina Quintero bloqueaba. y está para sacar esta pelota. Señoras y señores, aquí está en la participación, la va entregando por intermedio de Jackson Sebastián Méndez, la tiene Méndez, abre hacia la punta izquierda, rápidamente con el juego, ahora está saliendo también por parte de Aarón Rodríguez, entrega para Gustavo Cortés, balón en el área, cabezazo, defiende, defensivamente la termina sacando, ahora se va a perder por fuera de la cancha, 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Atención, está ya la determinación, se viene con total tranquilidad, viene por el carril de derecha. Juan Diacaba, aquí está Juan. Va a hacerse efectivo y el movimiento. Juan Viacaba detrás de la pelota. Señoras y señores, amigos oyentes, en Radio Centro levantó la pelota al centro. Balón en el área. Aparecía Ángelo Mina. Rechaza. Tiro de esquina. 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
0: El quinto tiro de esquina del partido es el quinto a favor de Independiente del Valle.
1: Ya, correcto. Señoras y señores, viene desde el carril de izquierda para acomodarse el balón en el área. Pedían una infracción en contra de Hugo Quintana. Me parece que no hay absolutamente nada en esta ocasión, señoras y señores. Se va determinando también la acción. El beneficio deportivo viene por intermedio de la representación. Aquí estamos, amigos oyentes. Ahí está detrás de la pelota Gustavo Cortés y Jackson Sebastián Méndez. Acomodándose en el 27 de los 90 grados, viene Cortés, levanta de zurda, balón en viaje, el cabezazo la saca Pizzini. Ahí está alejando el peligro. 3-1 gana Independiente del Valle al Club Sport Emelec. En el terreno de juego se desarrolla el partido en el estadio de Chillo Gijón. 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Ahí está el movimiento. Hubo ya la determinación. ¿Qué pasó en esta jugada? Diego Fiallos.
0: Una falta ahí. Tenía un choque Ángelo Mina y uno de los mediocampistas era con Jackson Méndez, del jugador que terminaba chocando ahí junto con Ángelo Mina. Se determina una falta a favor del conjunto del Independiente del Valle.
1: En esta jornada deportiva, atención, señoras y señores. Va detrás de la pelota Jackson Sebastián Méndez para ser efectivo y el cobro. 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El cabezazo y se va a perder por fuera de la cancha. Le favorece otra vez, buscaba Angulo, Riquelme Angulo, en esta acción que le faltó un poco más de distancia, de certeza al momento de definir con la cabeza.
0: Es que había llegado bastante bien por arriba, pero al momento de hacer el gesto técnico, de darle dirección a ese esférico al pórtico de Pedro Ortiz, le termina fallando, no logra hacer el movimiento adecuado y se pierde por la línea final del campo de juego.
1: En esta oportunidad viene desde el carril de zurda, señoras y señores, va para el movimiento, engancha. Ahora roba Juan Pablo Ruiz Gómez. La toca Juan Pablo para Ángelo Mina. Está para Sergio, la máquina Quintero. Tiene complicaciones. La máquina forza hacia atrás. Entregó para Valencia y este con Segura. Segura que la juega para Luis Fernando León. Aquí está Luis Fernando. Bomba central. Estaría proyectando hacia territorio contrario. Anticipa Espinosa. Rompe el circuito de juego. Aparecía Pizzini. Está recuperando la Valencia. Entregando para Sergio. La máquina Quintero. Pizzini se viene por la punta zurda. Ataque el Emelec. 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Aquí está para el centro. Había ya la posición adelantada. La posición ilícita, quiere reaccionar, pero le falta mayor vehemencia a la representación millonaria.
0: Le termina pasando factura estos tres tantos que termina teniendo a favor el conjunto Independiente del Valle. Intentaba ahí por el sector de izquierda Luis Fragoso, uno de los elementos más rápidos, más incisivos que tiene el conjunto de Emelec, pero es bien referenciado ahí en las marcas, tanto por John Jairo Espinosa como del propio Mateo Carabajal, que hacen su labor defensiva y no permiten que hagan daño al pórtico que lo defiende Aldair Quintana.
1: Y ahora hay más modificaciones en Independiente del Valle. Vamos a, me parece que ingresa Junior Sornosa, sí señor.
0: Sí, y
1: ahí está el ojitos de alcancía.
0: Y también ingresa Quintero, Edwin Quintero, el número 56, el jugador ya vendido al Arsenal de Inglaterra. Salió Perelló y barbaridad. Salió también el jugador Hugo Quintana.
1: A ver, Perelló se fue de la cancha y don Hugo Quintana. Sí. Muy bien. Este Edwin Quintero, ¿qué número tiene?
0: El 56.
1: Y este es juvenil, ¿no? ¿Cuántos años tiene?
0: Menos de 18, a ver si no me equivoco, tiene 17, porque los 18 ya se tiene que integrar, 16 años tiene.
1: ¿Y a qué equipo me dice que ya está vendido?
0: Al Arsenal de Inglaterra, junto con su hermano gemelo, Holger Quintero, ambos vendidos, ambos de perfil bastante ofensivo, mide 1.73, 16 años.
1: 16 añitos, miren, ahora le quedó para Aarón Rodríguez, va a rematar adentro.

0: el conjunto de Sandolquí, agrio, tortilla y hornado. Independiente es un tornado, gritan los hinchas en las gradas. Aquí está goleando 4-1. Ingresaba el señor Aarón Rodríguez, el chino, que lo vimos crecer deportivamente acá en la ciudad de Ambato con la camiseta de Macará. Está ahora, se internó bien. Qué tiempo para dominar con el pecho, para levantar la mira y para enviarla al fondo de las piolas. Nada que hacer para don Pedro Ortiz, que solamente ve con desesperación, angustia, enojo y bronca y todos los sentimientos adversos en su mirada, viendo cómo la pelota se va al fondo de las piolas. Señoras y señores, en esta parte complementaria, 32 minutos del segundo tiempo, 4-1, gana Independiente del Valle, Diego Fiallos.
1: Y en el primer esférico que toca el número 56, el recién ingresado Edwin Quintero, había desbordado por el sector de derecha, tuvo el esférico, prácticamente se lleva de tres marcas del conjunto de Emelec. Encima hace un centro perfecto que iba en dirección al jugador Aarón Rodríguez con la camiseta número 17. Hay que dar el mérito también a Juan Riquelme Angulo, que se termina llevando dos marcas del conjunto de Emelec para dejar en libertad al número 17, Aarón Rodríguez, que marca el cuarto tanto a favor de Independiente del Valle a la altura del minuto 78 del global.
0: Exactamente, atención señoras y señores, en este compromiso va buscando otra vez a la carga. Reliquidado este partido.
1: Sí.
0: Reliquidado. Sí, con el 3-0 decíamos que está reliquidado y reliquidado. Y mire, incrementa la cuenta, un gol más. Ni para dónde dudar de lo que tiene deportivamente esta representación de Independiente. Señoras y señores, va para el movimiento. Otra vez Aarón Rodríguez, se viene con peligro. Aarón Rodríguez, a propósito, lo veo en la cancha ya, José Francisco Ceballos. Ya les comentamos la alternativa por dónde fue. Ahora le quedó otra vez para el chino. Quiere acomodarse hacia atrás. Hornosa remató, por fortuna. No le pegó con fortaleza. Y otra vez llega, porque ni siquiera habíamos terminado de decir bien las variantes y llegó la cuarta conquista de Independiente.
1: A ver, dos variantes del conjunto de Emelec. Ya para finalizar este encuentro, salió el 16, Sergio Quintero. Entró el número 21, José Francisco Ceballos. Salió el número 5, Ángelo Mina. Y entra el número 9, José Neris. Dos variantes más para tratar de hacer un tanto más, diré, ¿no? Este conjunto de Emelec.
0: Claro, tratando de aumentar en esta posibilidad del score para acortar distancias, pero no contaban con el cuarto tanto. 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Señoras y señores, se viene Independiente del Valle, está atacando por parte del jugador a la carga Juan Riquelme Angulo, llega, despliega, remata adentro, gol y gol y gol y gol y gol y gol y gol y gol y gol.

0: pendiente, atención, filtraba bien por derecha y tanto la había buscado y aquí está para cachetearla, borde interno del pie izquierdo para mandarla al fondo y decretar la quinta. No hay quinto malo, utilizando un argot taurino y se pone esta conquista, una manito. 5-1 está ganando a la representación del Club Sport Emelec. 5-1. Estamos ya en el minuto 35 de la parte complementaria, Diego.
1: Y con mucha facilidad había llegado por el sector de derecha para desbordar el número 50, Darwin Guagua. Había llegado en libertad, ninguna marca encima para hacer el pase de la muerte, que lo recibe, gana bien la posición ahí Juan Riquelme Angulo, jugador que ya tiene una muy buena temporada con el conjunto del Valle. Simplemente estira la pierna, recibe ese pase de la muerte y le termina ganando en el duelo al portero Pedro Ortiz para marcar el quinto tanto a favor del Independiente del Valle.
0: Estamos ya, señoras y señores, qué partido, Y sabe que estoy haciendo memoria y antes de que sea lo que hoy es Independiente del Valle, ya le goleó al Emelec. Ya le goleó, sí. Por 7-0, si no me estoy acordando mal.
1: Sí,
0: a ver si me ayuda recordando eso, porque hay una fotografía que la tengo en la memoria y es del 7-0. Pero no me acuerdo si fue en el estadio de Rumiñahui o en el estadio Cabo. Me parece que en el Rumiñahui. Digo, de los primeros pasos, de las primeras goleadas sorpresivas de este Independiente, y por eso es que se los quedaba en la retina. Pero ya la vamos a confirmar y a recordar en esta oportunidad también, en la jornada deportiva que les presentamos para todos ustedes. ¿Buscas calidad y confianza para tu vehículo? 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Esta oportunidad. A ver, dígame.
1: A ver, estoy consultando, encuentro una goleada 5-0. En el año 2011, 25 de septiembre, cuando se llamaba, Independiente José Terán. Sobre el Club Sport Emelec, goleada 5-0 el 25 de septiembre 2011, goles de Henry Rúa al 23, doblete de Junior Sornosa al 28 y al 44, un tanto de José Ayoví y también de Narciso Mina.
0: ¿Qué año me dice?
1: 5-0 en 2011.
0: Sí. Entonces, pero esa fue en Quito, en Sangolquí, perdón.
1: Sí, en Sangolquí.
0: En Sangolquí, ya.
1: Así es, en cinco, ese estadio
0: entonces.
1: Fue.
0: Ah, ya, muy bien. Entonces me estaba acordando del 7-0 del MLE contra Liga. De Liga contra el MLE. La inauguración del estadio Rodrigo Paz Delgado.
1: Ah, también histórico, ¿no?
0: Claro.
1: Muy bien comentado ese partido. Es que qué marcador tan holgado, claro. En realidad. ¿Y en qué contexto diré?
0: Y escuchándolo yo en la radio, me acuerdo.
1: Sí.
0: Escuchando. Era un partido y escuchando en la radio.
1: Espectacular, ¿no? Bueno, en realidad, fuera de lo común para ese tiempo, porque claro. Liga siempre ha tenido su nombre, siempre ha tenido su respeto y una goleada de tal calibre.
0: Claro, le goleó Liga 7-0 al Club Sport Emelec. Se ha recibido, entonces 5-0 fue.
1: 5-0.
0: O sea, le vuelve a golear casi, ¿no?
1: Sí, vuelve.
0: 2011.
1: Falta un gol más para igualar la diferencia de goles nomás. Porque uno logra marcar en esta noche.
0: 5-2 fue.
1: No, 5-0.
0: Ahí.
1: Sí.
0: Muy bien, con 5-0 en esa oportunidad, así recordábamos también el trabajo en esta ocasión cuando adquirió el grupo de socios de Don Michel Teller y se puso a cargo de este equipo cuando se llamaba Independiente José Terán, exactamente. Y después, claro, ya tomó Independiente del Valle el nombre y ha ido en ese crecimiento de manera exponencial. Ahora se viene el remate por la diestra de parte del jugador Aarón Rodríguez. No terminó de descender esta pelota cuando se acercaba y buscaba la sexta anotación. Don Gabriel González, ojalá no se le ocurra.
1: No creo.
0: ¿Verdad que perdimos 5 en el...?
1: Claro, pero...
0: Pero...
1: Más de 5.
0: La mano en el corazón.
1: Pues, claro, no,
0: esta
1: no hay
0: goleada.
1: No hay cómo mover este resultado. Quizá el Independiente puede alargar más porque... Bueno, quizá Emelec con un destello puede hacer un tanto más, pero tratar de empatarlo para mí es una tarea... imposible ya en esta altura del partido. Faltan 4 minutos.
0: Sí, muy complicado, muy difícil, la verdad, todo lo que está pasando con este club Sport Emelec, que la tiene complicada. Liga tampoco no recupera ni levanta cabeza. Le ha hecho mal este regreso, este reentré al fútbol ecuatoriano. Está ya en esta posibilidad. Vamos a ver qué nos depara de aquí en adelante esta semana. Y sabe cuál es el problema, no es solamente desgaste físico el tener jornadas, donde domingo, miércoles, domingo, voy a poner así, semanas seguidas y entre semana partidos. Es que se aprieta la tabla mucho más con resultados adversos.
1: Y también creo que se descomplica más a los equipos que tienen plantilla corta.
0: Claro.
1: Porque hoy Técnico Universitario sufrió de eso. Ambos delanteros lesionados, tanto Eugene Guardia como Wagner Caicedo. Tuvo que hacer malabares ahí el director técnico, claro, no le salió. Pero en equipos con plantilla corta es todavía más complicado estar jugando cada 3 días.
0: Sí, claro. Y aparte de eso, después no te salen los resultados, los otros aprovechan y se te va rápido. Desciendes muy notoriamente, ¿no?
1: Sí, en una tabla tan estrecha, porque antes del parón técnico estaba noveno, ahora está en el puesto número 11, pero ya están marcando una tendencia.
0: 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Otra vez Independiente, sale Don Pedro Ortiz a jalarles de las orejas, porque la verdad ingresan con una pasividad total.
1: Pierden las marcas muy rápido en realidad y terminan llegando y pisar el área del conjunto de Emelec en total libertad. En este caso llegaba otra vez Juan Riquelme Angulo prácticamente a definir en libertad. Mire cómo pierden las marcas. Ningún jugador del conjunto de Emelec tenía referenciado un jugador ahí para hacerle incomodidad. Simplemente llegaban por el sector de derecha. Otra vez intentaba el pase de la muerte Edwin Quintero, pero para buena fortuna del Emelec no consigue definir de buena manera.
0: Exactamente, en esta jornada deportiva estamos ya llegando a la finalización. 44 minutos tenemos ya. 44 minutos, viene Guagua, aguanta Mires, se da tiempo para el lujo, se va entre dos jugadores, se va acompañando también. Ahí estaba por parte de Quintero, caía, ya determinaba la infracción, le pide disculpas, está la insegura, se molesta también este elemento, se va a mover la pelota, el tiro libre de Abrum Estética Dental, expertos en implantología estética dental como Tires, las mejores llantas en Comercial Cisneros Óptica Interandina para mirar las cosas como son. 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Se acerca ya Junior Sornosa, va tocando, engancha, protege de buena manera, se viene Gustavo Cortés, aquí está Cortés centralizando para Jackson Sebastián Méndez, cortaba Pizzini, el balón que le queda vivo, se viene a través de la carga, tocando para Cortés, aquí está Cortés, el remate aflojó, ahí le queda el rebote, va, se asesta, sí, señoras y señores, adentro, gol. A 1. Resultado de tenis. En estos momentos en la cancha de Chillo Gijón, salva ya el portero sí. Pedro Ortiz, pero solo. No hay quien, absolutamente nadie le dé auxilio. Él se trata de reincorporar y para fortuna de los Rayados de Sangolquí le queda el balón servido para Junior Sornosa, que la termina prácticamente acomodando y entrega para que aparezca Vázquez para inflar las redes al minuto 90, 45 de la parte complementaria, 6-1, el resultado en Chillo Gijón, comenta Diego Fiallo.
1: Y era Yandri Vázquez, del número 52, a pocos minutos de ingresar, tiene esta situación de oro que se había inventado por el sector de izquierda, buena habilitación ahí que se inventaba el jugador de Independiente del Valle, era bueno el corte que lo había hecho el portero Pedro Ortiz, lastimosamente dejó el rebote, ninguno de sus compañeros logra despejar el esférico, le terminan entregando en los pies de Junior Sornosa, que simplemente lo entrega al número 52 para que defina en libertad. Se marca el sexto tanto a favor de Independiente del Valle a la altura del minuto 91.
0: Y estamos ya, señoras y señores, en esta recta final. 5. Va a recuperar solo lo del VAR.
1: Sí.
0: Va a recuperar solamente
1: es
0: lo del VAR.
1: Es lo más prudente también. No hay cómo mover este marcador. Es prácticamente imposible. Es todo un baile lo que se ha dado hoy Independiente del Valle.
0: Tiene toda la razón. 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Señoras y señores, en esta jornada deportiva, atención, está ya para el manejo, la toca desde el carril de derecha, recta final, don Gabriel González, termina ya esta tragedia, sí, masacre para el equipo millonario, no ha levantado cabeza, intentó en un par de ocasiones, pero no, totalmente superior.
1: Demasiado. Hasta con venganza parece que han jugado los de Independiente, le ganaron el partido de inicio, pero ahora sí se han dado un baile, 6 tanto, no sé si entra en una de las, creo que es la mayor goleada de este año.
0: Creo que sí, mayor goleada de esta temporada. Y un sabio decía que la mejor forma que tienes de respetar a tus rivales es goleándolo.
1: Ya, y lo están haciendo. Bien respetado está Emelec ahorita.
0: Respetado totalmente, paraliza ahora, 6-1, que ponga en juego, le está pidiendo el árbitro central, don Gabriel González, en esta oportunidad también en el terreno de las acciones, amigos oyentes, en 91.7, 1130, en amplitud modulada, la tiene Junior Sornosa, retrocede, atención Sornosa, vamos a ver, va desde atrás, vamos a tocar nada más, mire, ya, no quiere, benefactor o solidario, mire, estira la cara, retrocede totalmente la línea, vamos a reorganizarnos, dejemos que el tiempo transcurra nada más, estos segunditos que le quedan a este partido, ya está la cuenta hace rato. Independiente ha tenido un partidito de tenis, de fútbol, tenis en la cancha y el marcador es de 6-1. 6-1 y jugando, creo yo, que un 60%.
1: Sí, desde el no tercer más. Tanto creo que ya bajaron las revoluciones. Mete 3 goles más, ya son... están en otro nivel para nuestro fútbol ecuatoriano, la verdad.
0: Don Gabriel, termine esta historia. Preste la pelota, dice. Preste. Bien. Muchas gracias. Señoras y señores, final. Termina el partido. Independiente del Valle 6, la representación de el Emelec 1. Así finalizamos la jornada, amigos, en este día dominical. Ya hemos tenido de todo, hemos tenido Liga Pro, hemos tenido Mundial, alegrías plenas por todo lo que nos ha dejado esta jornada, y les invitamos a seguir mañana en la programación de Radio Centro, en la radio de toda la vida, desde muy temprano. Ya estamos con la programación deportiva, 8:00. Un abrazo, felicidades y muy buenas noches.
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1: Son las 21 horas y 33 minutos.
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1: Son las 22 horas y 15 minutos.
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2: Son las 22 horas y 53 minutos.
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1: Son las 23 horas y 48 minutos.
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3: Son las 0:17.
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1: Son las 0 horas y 41 minutos.
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1: Es la 1:10.
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2: Son las 2:39.
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2: Son las 3:16.
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1: Son las 4:12.
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1: Saluda María Mendoza, especialista en medicina alternativa. La recomendación es que ustedes pueden colocar sus pies preparando el agua de romero con jengibre rallado utilizando una tina apropiada. El agua tiene que estar bien caliente. Agregue también una taza de sal de Epsom. El magnesio atrae metales pesados y reduce la inflamación de todo su cuerpo por los poros. En nuestros pies tenemos 7000 terminaciones nerviosas. Agreguen también una taza de vinagre de manzana. Esto va a equilibrar el pH descomponiendo toxinas. Realmente su cuerpo lo va a agradecer. Esta terapia lo pueden realizar en la noche para que puedan descansar tranquilamente. El tiempo de 20 minutos. 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
2: Mi querida familia, amigos amables, oyentes, hermanos de todos los días, tengan ustedes el gran saludo del maestro que cura de las guaringas de Huancabamba, Perú, el señor Abel del Ángel. Yo soy el que le doy el mejor baño, la mejor hierba, la mejor preparación para su suerte, protegerlo de toda fuerza mala, oscura, a lo que usted llama una brujería, una maldad, una hechicería, una mala fuerza, una suerte oscura. Por eso, para la mejor suerte utilizo hierbas guancabambinas peruanas, aguas sagradas y perfumes conocidos por quien verdaderamente le saluda, le habla en este día tan sagrado. Para su salud, para el amor y el dinero, utilizamos yo y mi familia las escamas del chirigualco, las flores del dios Tedé, el protector de las maldades, raíces de palo dulce, esencias de la India. Estos baños se preparan sagradamente para apartar, para curar maleficios, enfermedades desconocidas, preparar un buen riego para la finca, para sus animales, atraer al ser amado, hacerte un buen amarre para que el hombre o la mujer no se te aleje, un baño, un riego para su suerte, para el trabajo, utilizar la lectura del tarot, utilizar el cigarro, y que usted, señor, sepa que nosotros 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cuerpo, el gran tricache de amor, las flores de la amapola, la raíz del palo santo y la miel de papito, la miel de tierra a la que se conoce o se llama. Porque usted, mi querida señora, señorita, si es usted el símbolo del carnero, puede ser una persona buena de Aries. Usted pertenece regente al planeta Marte y su magia es el amor, el don de mando. Pero si usted Libra, la balanza tiene para usted como planeta regente Venus, y hay que prepararle siempre amuleto, talismán o secreto para que tenga equilibrio y perfección en la vida. La mujer de Leo, Escorpio, Virgo, Sagitario, Piscis necesitan siempre la protección. O quizás usted como Géminis, quizás usted, señor, como Capricornio, es un hombre o una mujer que necesita que se le oriente, pedirle el pulso, pedirle la palma de la mano, apartarlo de aquella gente que tanto tiempo lo has tenido a tu lado y no has tenido espacio para ver a qué se dedica, quién es o qué piensa de ti. Hoy en día la naturaleza de las cartas, el naipe, el tarot, la baraja y la visión de un buen chamán curador como es Abel del Ángel está para servirte y decirte a ti en el iris de tus ojos, con todo su conocimiento astrológico milenario que viene de generación en generación, de estudio en estudio, y por el movimiento de los astros, nosotros nos damos cuenta quién es tu amigo, quién es tu enemigo, quién te quiere, quién no te quiere, quién verdaderamente vale, sirve para ti, para que lo tengas como novio, como novia, como esposa o como esposo. Cosas que van a durar o cosas que no van a durar nunca, nosotros te lo decimos en un instante, solamente cortando el tarot, el naipe, la carta egipcia, la carta española, porque en realidad, señor, nosotros sabemos cómo emplear las cartas. El mago, la sacerdotisa, la papisa, el espía, el emperador, la justicia. Yo te digo, la rueda de la fortuna, cuando sale cerca la fuerza, cerca al colgado, ¿qué cosa quiere decir? Porque esto es de personas que verdaderamente hemos estudiado y hemos tenido a personas con experiencia al lado de nosotros, diciéndonos lo que está mal o lo que está bien. Por eso soy orgulloso de gritarlo en un emisor, en una radio, en una televisión, en un periódico, de hablarlo y comentarlo, que soy hijo de padres curanderos, que yo no he venido aquí a meterle el dedo a la boca a nadie, es que usted es la persona indicada para que en este día me haga una pregunta y yo le pueda contestar la correcta respuesta a su desavenencia, a su dolor, a su caída, a su malestar. Estás tendido en una cama, estás detenido, estás con problemas legales, estás, señor, en una institución donde te tienen odio, fastidio, donde tienes enemigos, donde tienes gente que habla mal de ti. 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La utilicen para hacer un muñeco de cera negra y lo pongan en el cementerio. Le hagan velaciones oscuras con velas y cirios morados, negros o azules. Cuidado, te pongan boca abajo para que dejes de molestar, de hablar o de utilizar esa lengua viperina que tienes. El 70% de la población consulta su horóscopo y muchas de las veces llegan a la conclusión de que tiene que hacer un baño, una preparación, y que tiene que utilizar energía para salir adelante y apartarse de la gente mala, perversa o cruel. 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Cuando llegan, les dan una tarjeta y le dicen, busca curandero. Yo tengo uno que no le va a cobrar la consulta. Y lo llevan a otro lado. Le ha pasado a la señora Estervina, que vino de Cuenca. Le pasó a un señor que vino de Patate. Le ha pasado a una señora que de Riobamba vino desesperada a buscar al maestro Abel del Ángel por una pérdida de las joyas, y lo llevaron a otro lado. 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
2: 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En el nombre de Dios Padre, de Dios Hijo y el Espíritu Santo, yo rompo, deshago daños malignos, el mal ojo echado de día y de noche con lenguas viperinas, con personas que tienen malos pensamientos, que te quieren hacer daño de cerca o de lejos. Yo te corto el daño y te alejo la envidia con la hierba de la ruda, con un buen rezo. Cerrar el cuerpo y el espíritu en el nombre de Jesús, María y José. Aquel hombre que todavía cree en la misa, aquel hombre que cree, Señor, en el rezo de los santos, aquel hombre o aquella mujer que todavía pisa el día domingo una iglesia para rezarle y pedirle a Dios por los que le rodean, por las personas que están a su alrededor, aquel hombre que todavía en sus tropiezos utiliza el aceite y el agua bendita para limpiar su rastro, para limpiar su camino, para limpiar su hogar, para triunfar en el amor y en el trabajo, que vuelva la calma, la salud y la luz a tu casa. Palabras sanadoras que vienen de generación en generación, apartando la mala suerte, el mal hechizo, la mala fuerza, el mal camino. Señor, aquí en Salcedo me encuentro yo para demostrarle con hechos y no con palabras, para que usted me haga la pregunta y me diga: Señor Abel del Ángel, ¿qué debo hacer? Porque tengo un dolor. ¿Qué debo hacer? Porque tengo una maldad. ¿Qué debo hacer? Porque mi hijo está con una mujer que no le conviene, una mujer mala, perversa, una mujer que me lo bota, que no me le lava la ropa, pero sí me le quita el dinero. 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Gracias.

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Amigos oyentes de Radio Centro, ¿qué tal? Buenos días. Muchas gracias por vuestra sintonía, por la deferencia especial que tienen con Radio Centro para a partir de este momento compartir el espacio informativo. Hoy estamos en lunes 20 de julio del año 2026 y queremos iniciar esta jornada informativa siempre poniéndonos en las manos de Dios y que todas las cosas salgan de la mejor forma. Bienvenidas, bienvenidos.

Señor. Empieza una nueva semana y hoy, llenos de fe y esperanza, ponemos en tus manos todas las actividades. Te pedimos que nos guíes con tu misericordia, nos ampares con tu sabiduría y nos ayudes a cumplir con nuestras obligaciones y actividades de la mejor manera posible. En este instante, nos llenamos de ti, nos llenamos de esa fe grande y te damos gracias por escucharnos nuestra oración. Te pedimos que esta semana que empieza sea una semana de luz en la mente y sabiduría en cada una de las decisiones que tomemos. Abríganos en tu manto y líbranos siempre de todo mal. Cuida de nuestras familias, cuida de nuestros compañeros, cuida de nuestras autoridades. Dale sabiduría para actuar de la mejor forma a todos. Siempre es mejor encontrar soluciones a tantos problemas, Señor. En el nombre del Padre, del Hijo, del Espíritu Santo. Amén.

0: Amigos oyentes de Radio Centro, enseguida vamos al desarrollo de las noticias. Atención, los titulares que tenemos para el día de hoy. Se acabó la Copa Mundo de la FIFA, con España como campeón y al final de la histórica era de Lionel Messi. Las 5 de la mañana con 7 minutos. Ya se tiene el diseño del Museo Nacional del Ecuador. Hay estratos vivos tras la segunda selección. Las 5 de la mañana, 8 minutos. En el ámbito de la economía, dice: soy ingeniero petrolero, pero llevo 4 años sin encontrar empleo. El testimonio de un joven sin trabajo en Ecuador. Las 5:08 minutos. Un vademécum de candidatos para la provincia de Tungurahua en el ámbito local. 13 candidatos a la prefectura de Tungurahua, o 13 precandidatos más bien, hasta cuando se inscriban. 13 para la provincia de Tungurahua. Las 5 de la mañana con 8 minutos. Chulqueros buscan proliferar su negocio ilegal en Ambato. Cualquier cantidad que existen en los mercados, sobre todo. Las 5:09 minutos. Atención. En Pelileo asesinan a un hombre con 3 cuchillazos en el cuello en medio de una pelea. Las 5:09 minutos. 5:09 minutos. Atención, amigos oyentes de Radio Centro. Enseguida vamos al desarrollo de las noticias y les damos a conocer que en redes sociales se promocionan bonos, se promocionan cosas que el gobierno dice no. Nadie ha dicho que existen eso. El gobierno alerta sobre un falso bono presidencial para todos que circula en las redes sociales. La presidencia desmintió la autenticidad de un anuncio que ofrecía supuestos bonos de entre 1,000 y 4,000 dólares a cambio de llenar un formulario. Atención. Les damos a conocer, amigos oyentes de Radio Centro. La Secretaría General de Comunicación de la Presidencia de la República advirtió este viernes sobre la circulación de un anuncio falso en redes sociales que promociona un supuesto bono presidencial para todos, mediante el cual se ofrece una ayuda económica de entre 1,000 y 4,000 dólares para distintos grupos de edad. El material difundido simulaba ser una campaña institucional del gobierno del Ecuador y utilizaba una imagen del presidente Daniel Noboa generada con inteligencia artificial en la ciudad de Quito y como fondo precisamente la ciudad. El afiche invita a los usuarios a reclamar un supuesto beneficio económico y completar un formulario en línea para acceder al bono. Las 5:11 minutos, no se deje engañar, no se deje engañar. Cuando usted vea ese tipo de anuncios, acérquese a la institución a donde usted cree que están promocionando ese beneficio y conozca de verdad qué es lo que pasa. No se deje engañar. Las redes sociales le promocionan sin fin de utilidades y beneficios. Pero si usted se deja engañar, usted llena un formulario, da todos sus datos, incluido su cuenta de ahorros, cuenta corriente, lo que sea, y es donde usted ha pasado a ser parte de uno de los ciudadanos más engañados en nuestro país. La inteligencia artificial sirve también para hacer cosas malas. 5:11 minutos. 5:11 minutos. Atención, amigos oyentes. ¿Dónde están cerca de 10 millones de galones de diésel? La prueba sobre la naviera Ternape en el caso Triple A. Aquí la información, amigos oyentes de Radio Centro. una diferencia de 9.070.353 galones de diésel industrial es una de las pruebas documentales que se han presentado en el juicio del caso AAA, que se reanudó este 18 de julio y continúa el domingo 19 en Quito. En este proceso son juzgados el alcalde de Guayaquil, Aquiles Álvarez, y otros 21 procesados por el presunto delito de almacenamiento, transporte, envasado, comercialización y distribución ilegal de productos derivados de hidrocarburos. Las 5:12 minutos, 5 de la mañana, 12 minutos. Atención. Y en el campo internacional, dos ecuatorianos detenidos en un barco que transportaba droga en aguas de El Salvador. Agentes de la Marina Nacional de El Salvador interceptaron una lancha en la que dos ecuatorianos transportaban 1.36 toneladas de cocaína valorada en aproximadamente 34 millones, así informó el presidente salvadoreño Nayib Bukele. El mandatario señaló que la operación antidroga se llevó a cabo el viernes 17 de julio a 947 millas náuticas, es decir, un kilómetro 764 metros al sureste de Bocana, el Condorcillo, en el estero de Jaltepeque. Dos ecuatorianos detenidos con un cargamento de drogas, 5 de la mañana, 14 minutos. Saludos ecuatorianos que residen en España. A ustedes un saludo muy cordial. Ayer los vi a muchos de ellos sonrientes, también alegres, porque ganó España, su segunda patria. La primera patria es su Ecuador, pero su segunda patria, donde residen, donde trabajan, donde están haciendo su vida diaria, España. Un fuerte abrazo para ustedes. Buenos días y bienvenidos a su patria permanente. 5:14 minutos. Atención, amigos oyentes de Radio Centro. Capturan a alias Matón de Daule, señalado como cabecilla de los Chole Killers. Las Fuerzas Armadas y el Centro Nacional de Inteligencia capturaron a Marco Duarte, conocido con el alias del Matón de Daule, identificado por las autoridades como objetivo criminal priorizado y señalado como presunto cabecilla de una estructura del grupo delincuencial organizado Chone Killers. Aquellos grupos que ponían a mesa, en la mesa, y les decía, van a ser los modernos, los actuales Boy Scouts, pues ahora ellos son los que están siendo detenidos. La detención se realizó durante un operativo de control de armas, municiones y explosivos ejecutado en Guayaquil por el bloque de seguridad. De acuerdo con información oficial, el sospechoso fue encontrado en posesión de un arma de fuego y sustancias sujetas a fiscalización, por lo que fue aprehendido en el lugar. Las 5 de la mañana, 15 minutos. Son las 5 de la mañana, 15 minutos. 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

Messi. En el último día del Mundial aún no sabemos si hemos presenciado la mejor Copa del Mundo de todos los tiempos. Quizás sí, por un asunto de volumen que ayuda a magnificar todo lo que ha sucedido. Lo que podemos afirmar con más seguridad es que pocos esperaban que la gran final fuese tan desequilibrada. Con España ejerciendo un dominio casi total sobre Argentina en lo que constituye un símbolo de cambio de época del fútbol. La Roja, una justa ganadora del partido y del trofeo, gracias a su estilo tiki-taquesco. La albiceleste, una lágrima cuando la vehemencia y la intensidad no están acompañadas del buen trato a la pelota, dice Diario Primicias. Las 5 de la mañana con 18 minutos. 5 de la mañana, 18 minutos. Atención. Atención, amigos oyentes de Radio Centro, ya hay ganador del Museo Nacional, tanto que se ha hablado del Museo Nacional, ya hay ganador. Así será el nuevo diseño del Museo Nacional del Ecuador, estratos vivos después de la segunda selección. Después de un segundo proceso de selección que combinó la evaluación técnica del jurado con la votación ciudadana, el ganador para el diseño del nuevo Museo Nacional del Ecuador fue el proyecto japonés Estratos Vivos, presentado por Sana Ao CPA. Según la propuesta presentada, el proyecto está concebido como un espacio que une patrimonio, naturaleza, cultura y participación ciudadana, inspirado en la biodiversidad biológica, cultural y geográfica del Ecuador. El diseño transforma el museo en un lugar abierto, inclusivo y dinámico que invita al encuentro, al aprendizaje y la construcción de memoria colectiva. Integrado al Parque La Carolina y al Ejido Urbanos de Quito, el proyecto incorpora espacios públicos, jardines, áreas culturales y estratégicas de sostenibilidad que fortalecen el vínculo entre las personas y su patrimonio, posicionando al museo como un referente nacional e internacional de innovación arquitectónica, identidad y desarrollo cultural. Las 5 de la mañana con 20 minutos. 5 de la mañana. 20 minutos en el plano de la economía. ¿Qué pasa con las vacantes de trabajo? ¿Qué pasa con el espacio de trabajo? Soy ingeniero petrolero, pero llevo 4 años sin encontrar empleo. El testimonio de un joven sin trabajo en el Ecuador. Hallar un empleo es un desafío para los jóvenes en Ecuador, incluso con título universitario o hasta con maestría. El viernes 17 de julio del 2026, 14.000 personas, en especial jóvenes, entregaron sus hojas de vida en la Feria de Empleo con Quito, en la capital, con la esperanza de encontrar un trabajo. En la feria laboral participaron más de 100 empresas de diversas áreas que ofrecían en conjunto 4.049 vacantes. Se prevé que el municipio de Quito realice otra feria de empleo en octubre del 2026. El desempleo en Ecuador se ubica en mayo del 2026 en un 3.1%. Según el Instituto Nacional de Estadísticas y Censos, si bien hubo una caída de un punto porcentual con relación a igual mes del año pasado en los jóvenes, la tasa de desempleo sigue siendo mayor. En el grupo de jóvenes de entre 15 y 24 años, el indicador llega a 7.7%. Mientras tanto, entre los 25 y 34 años, el empleo alcanza una tasa de 4.8% según el INEC. Estos son los testimonios de jóvenes desempleados en Ecuador. Vamos a conocer uno de los testimonios. Soy ingeniero en petróleos. Estoy buscando trabajo en mi área desde hace unos 4 años. Además, tengo experiencia en seguridad y salud ocupacional, supervisión logística y manejo de personal. Como no he encontrado trabajo, he estado haciendo cursos y maestrías.
Actualmente estoy haciendo una maestría en seguridad y salud.

0: Salud Ocupacional. En esta feria puedes ver cómo esta situación del país, todos estamos buscando trabajo. La mayoría de vacantes son de asistente comercial, muy pocos he encontrado en ingeniería, dice el entrevistado. En nuestro país hay varias divergencias. La primera, a los jóvenes no les contratan porque deben tener como mínimo un año de experiencia. El joven universitario sale con su título y todo, pero no tiene ese año de experiencia. Entonces, no pueden contratarles. Aquellos que ya tienen experiencia y que no se habitúan a la carrera que siguieron, ellos, en cambio, exigen muchas cosas. Y la tercera cosa, las empresas ponen sus condiciones para poder contratar a los nuevos profesionales. Las 5 de la mañana con 23 minutos. 5:23 minutos. Atención. El rechazo de visas Schengen solicitadas por ecuatorianos alcanzó el 31% en este último año. Cada año miles de ecuatorianos intentan llegar a la Unión Europea por distintos motivos, pero entre el 2019 y 2025 han habido un incremento de los rechazos de las solicitudes de visas Schengen de corta estancia de 15% al 31%. Esto evidencia que pese a los esfuerzos de las autoridades nacionales y de la comunidad europea, la tasa de rechazo solo ha crecido. Por ejemplo, en el 2022, cuando hubo un incremento del 22% debido a la presentación creciente de documentos falsos y a los problemas con los tramitadores en Ecuador. Desde entonces, Ecuador empezó a emitir masivamente los pasaportes biométricos para que cuenten con la tecnología internacional estándar. Las 5 de la mañana, 24 minutos. 5 de la mañana, 24 minutos. Atención. En el ámbito nacional. Atención, amigos oyentes, la Corte Constitucional mantiene en el limbo las demandas contra la ley de inteligencia. Las 5 de la mañana con 25 minutos. Más de un año ha pasado desde que varias organizaciones sociales de derechos humanos y del gremio de abogados demandaran contra la Corte Constitucional la inconstitucionalidad de la Ley Orgánica de Inteligencia, que fue aprobada por la Asamblea Nacional y puesta en vigencia por el presidente de la República, Daniel Noboa. Los accionantes argumentaron que la normativa vulnera el derecho a la privacidad, permite la vigilancia sin orden judicial y oculta información pública bajo el argumento de seguridad. Además, cuestionan el uso de fondos especiales exclusivos de la contratación pública. El organismo de control constitucional admitió a trámite 5 de las 34 acciones de inconstitucionalidad presentadas por las diferentes organizaciones. En un primer momento, la Corte Constitucional dictó las medidas cautelares suspendiendo provisionalmente 12 de los 58 artículos que contiene la normativa legal. Sin embargo, hasta el momento no existe un pronunciamiento concreto sobre la solicitud de declarar la inconstitucionalidad de la ley vigente desde el 11 de junio del 2025. ¿Cuándo se presentaron las demandas de inconstitucionalidad? Es la pregunta. Atención. El 3 de julio del 2025, el Movimiento Unidad Popular presentó la demanda de inconstitucionalidad a la Ley Orgánica de Inteligencia. A día seguido, esto el 4 de julio, las organizaciones agrupadas en el Frente Popular, es decir, FUD, FESE, FEUE, UNE, También presentaron la acción constitucional para dejar sin efecto la normativa legal. Mientras que el Colegio de Abogados de Pichincha lo hizo el 8 de julio del 2025. En el mismo mes de julio, el Comité Permanente de Defensa de los Derechos Humanos, Taller de Comunicación Mujer, la Libre Teología Comunitaria, junto con la Fundación Regional de Asesoría de Derechos Humanos, también presentaron una demanda. A ellos se sumaron las organizaciones de defensa de derechos digitales, entre otros. Las 5 de la mañana con 27 minutos. 5:27. ¿Qué objetivo tienen los últimos ajustes de la fundación a la función ejecutiva que apuntan a Neira en el ámbito de la política? Atención. El presidente Daniel Noboa dispuso el 16 de julio, mediante decreto, la creación de 6 gabinetes interinstitucionales. Además de ese ajuste, Noboa hizo 2 cambios en el Ejecutivo. En junio del 2026 disminuyó los ministerios de 14 a 10 y lo funcionó, lo que dio lugar a 3 carteras de Estado que quedaron lideradas por Roberto Luque, el ministro de Infraestructura y Tecnología, Cynthia Gilbert, ministra de Trabajo y Desarrollo Humano, y Saraya Moya, ministra de Desarrollo Económico y Productivo. ¿A qué se debe la creación de los gabinetes interinstitucionales decretados por Noboa? Este nuevo modelo de coordinación permanente permitirá que las instituciones de la función ejecutiva trabajen bajo una sola hoja de ruta, con responsabilidades claras, seguimiento continuo y decisión articulada para fortalecer la ejecución de las políticas públicas, justificó lo del gobierno en ese comunicado. Las 5 de la mañana, 29 minutos, ya volvemos con más información.
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0: Las 5:34 5:34 continuamos el recorrido informativo de la mañana. Atención, amigos oyentes de Radio Centro. Daniel Noboa garantiza tratamientos para pacientes con enfermedades catastróficas. El Gobierno Nacional, a través del Instituto Ecuatoriano de Seguridad Social, destinó más de 7.5 millones para la adquisición de 74.480 unidades de medicamentos de alta especialidad destinadas al Hospital de Especialidades Teodoro Maldonado Carbo. La inversión permitirá fortalecer la atención de pacientes con enfermedades catastróficas como leucemia, cáncer de mama, enfermedades autoinmunes y otras patologías de alta complejidad, garantizando la continuidad de sus tratamientos y acceso a terapias especializadas. Las 5:35 y en Ecuador se ensambla la primera patrulla militar y ya está en el comando conjunto de las Fuerzas Armadas. Atención. Aquí la información. A la camioneta modelo Páramo se le realizaron adecuaciones tácticas, equipamiento especializado y blindaje balístico para ensamblar en el país la primera patrulla militar. Armacar, Aimesa y AutoExpress realizaron entrega oficial de esa unidad al Comando Conjunto de las Fuerzas Armadas. La iniciativa presenta un avance para la industria automotriz nacional y muestra la capacidad que tiene el país para desarrollar soluciones de movilidad especializada orientadas al fortalecimiento de la seguridad. Las 5:36 Nos vamos hasta el ámbito internacional. Atención, amigos oyentes de Radio Centro. En el ámbito internacional, Estados Unidos bombardea central nuclear en construcción en Irán. La ONU llama a la moderación. El director del Organismo Internacional de Energía Atómica llamó este domingo a la moderación tras el ataque contra una central nuclear en construcción en Irán, que Teherán atribuyó a un bombardeo de Estados Unidos. La Organización de Energía Atómica iraní informó este domingo 19 que uno de los ataques lanzados por Estados Unidos tomó como objetivo la central nuclear en construcción en Darkovi, en el suroeste del país. Estados Unidos lanzó una andanada de bombardeos tras informar el sábado de la muerte de dos de sus militares en ataque contra Jordania, que ha sido blanco de ataques iraníes contra países aliados de Washington. Las 5 de la mañana, 37 minutos. ¿Cómo se habría desviado el combustible en el caso AAA? Dos registros de vehículos son parte de las pruebas. ¿Cómo estuvo aquello de cargar combustibles? Un Chevrolet Cruze, que según los registros analizados por la Agencia Nacional de Regulación y Control de Hidrocarburos, habría tenido que llenar completamente su tanque 8.4 veces al día durante más de dos años, y una camioneta Toyota Hilux con motor a gasolina que aparece abasteciéndose con más de 40 mil galones de diésel. Estos son dos de los casos que se consideran más llamativos dentro de la investigación del caso AAA y que forma parte del expediente del proceso penal que se sigue contra 22 personas naturales y jurídicas, entre ellas el alcalde de Guayaquil, Aquiles Álvarez. La audiencia de juzgamiento del caso se reinstaló el sábado 18 de julio en el complejo judicial del norte de Quito, luego que la fiscalía concluyera la presentación de su prueba. Ahora continuará la etapa correspondiente a las pruebas del ARCH, que actúa como acusador particular dentro de la causa por el presunto delito de almacenamiento, transporte envasado, comercialización y distribución ilegal de derivados de hidrocarburos. Las 5 de la mañana, 39 minutos, casos particulares, 40 mil galones de diésel a una camioneta que tenía motor a gasolina. Cosas que pasan. 5 de la mañana, 39 minutos, atención. Aquellos que reciban por correos electrónicos multas indicando que debe a la ANT, cerciórese primero, por favor. La Agencia Nacional de Tránsito advirtió sobre una campaña de estafas con falsos correos electrónicos de multas desde el 10 de julio del 2026. Días después, la organización Usuarios Digitales denunció en redes sociales que ya estarían enviando mensajes fraudulentos a ciudadanos. En su advertencia, la Agencia Nacional de Tránsito recordó que no envía correos electrónicos ni mensajes de texto para cobrar multas de tránsito o para ofrecer descuentos mediante enlaces de pago. La institución pidió a la ciudadanía no ingresar a estos vínculos y verificar cualquier información únicamente a través de la página web y redes sociales oficiales. No caigas en estafa. La ANT no envía correos o SMS realizando cobros de multas de tránsito ni ofertando descuentos a través de links de pago. Siempre ten en cuenta. El 17 de julio, a través de su cuenta de X, Usuarios Digitales denunció que ciudadanos ya estarían recibiendo mensajes y correos electrónicos que dirigen a un sitio web fraudulento que expone datos personales y detalles de los vehículos. ¿Cómo es que tienen los detalles personales y también de los vehículos? Es la pregunta que nos hacemos. 5 de la mañana, 41 minutos. Y volvemos a hablar del caso Fernando Villavicencio. El municipio de Quito dice que el alcalde no se pronunciará sobre menciones en chats periciados de Javier Jordán. Tamia Villavicencio, hija del ex candidato presidencial asesinado Fernando Villavicencio, difundió un fragmento del expediente fiscal del caso Magnicidio FB y cuestionó públicamente al alcalde de Quito, Pavel Muñoz, por un intercambio de mensajes que, según afirmó, forman parte del peritaje realizado al celular de la esposa del ex ministro José Serrano. El documento compartido corresponde a conversaciones del 14 de agosto del 2023. En ellas aparece un usuario identificado como Alfa 8. Entre los mensajes transcritos consta frases como: necesito un favor del Pavel, que saque a una tipa llamada Carla Echeverría. Esa perra le dio con contratos a Villavicencio, los mismos del ministerio en Conquito. Y Jordán responde: mándeme bien dónde está esa tipa y ya le dije, mañana hacen la inteligencia. La conversación hace referencia a una mujer identificada como Carla Echeverría. Sobre este tema, Javier Jordán ha dicho en sus redes sociales que se pronunciará el día de hoy, lunes 20 de julio. Diario La Hora revisó los registros de la Corporación de Promoción Económica Conquito y constató que en julio y agosto del 2023, Carla Echeverría ocupaba el cargo de directora administrativa financiera de la entidad. Sin embargo, al revisar la nómina correspondiente a septiembre de ese año, su nombre ya no constaba como parte del municipio de Quito ni de Conquito, es decir, salió a pocos días del supuesto pedido. 5:43 PM, volvemos con más información enseguida.
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2: Primero de la mañana. Las 5:48 a.m, 5:48 a.m, basuras y malos olores afectan en los exteriores del mercado mayorista. Un gran rastro de basura y malos olores quedan en la avenida El Cóndor. Después de las ferias de los domingos y lunes, moradores del sector exigen mayor control. Los malos olores y la basura se acumulan en la avenida El Cóndor, exteriores del mercado mayorista de Ambato, que generan malestar en moradores del sector y comerciantes del centro de expendio. La más grave ocurre los domingos y lunes de feria, cuando las veredas son utilizadas por informales dedicados a la venta no solo de productos agrícolas, sino también de alimentos preparados. Cuando todos se retiran, las calles quedan llenas de desperdicios, papeles, fundas y restos de comida que manchan las paredes y causan pestilencia. Todos los lunes es la misma historia. Como aquí afuera venden hasta pescado crudo, todo queda apestando, dijo Gloria Molina, moradora del sector, quienes acuden a realizar sus compras en el mercado mayorista. De igual manera, indicó que mucha gente que camina por la zona come alguna cosa y bota toda la basura en media calle, la misma que con el viento se esparce por toda la avenida El Cóndor. Con el sol todo apesta y parece que la gente ya se acostumbró a estar así, dijo Carolina Sánchez, también moradora del sector. La mujer contó que incluso hay personas que ocupan las esquinas y ecotachos como baños públicos y hasta ha visto a comerciantes que obligan a sus hijos pequeños a hacer sus necesidades en plena vía. Lo que pasa en los exteriores del mercado mayorista. Las 5 de la mañana, 50 minutos. Las 5, 50 minutos. Un plan complementario en Ambato busca rescatar patrimonio histórico en deterioro. Es triste ver cómo estas casas se van dañando sin que nadie haga nada. Ojalá el municipio hiciera algo para recuperarla y hasta que sirvan de algún tipo de museos o cafeterías con historia. Así comentó Julia Vargas, quien trabaja como conductor por medio de aplicaciones, al ver la vivienda ubicada en la esquina de la avenida Ceballos y Maldonado, en pleno centro de Ambato. Una idea similar es la de Cristina Flores, quien trabaja en el sector de la calle Juan Benigno Vela y Montalvo. Ella baja todos los días por las gradas que unen la 13 de abril con la Montalvo y ahí está un par de casas patrimoniales en franco deterioro. Aquí debería hacerse un plan medio simpático como para impulsar el turismo y así se podría erradicar los problemas del trabajo sexual y otras cosas que nos aquejan, pero no debería dejarse perder estas cosas que son tan bonitas, añadió la mujer de 34 años. ¿Cómo recuperar las casas patrimoniales? No puede hacerse cambios. Tiene que hacerse o darse vida a lo que está ya en ese lugar. Las 5 de la mañana, 52 minutos, un adulto mayor teme perder su casa por la ampliación de la vía Ambato-Yambo. Gonzalo Suárez, de 81 años de edad, enfrenta la posibilidad de perder la casa que construyó con décadas de esfuerzo en la parroquia Cunchibamba, al norte de Ambato. La ampliación de la vía Ambato-Yambo implica la expropiación de su domicilio de 2 pisos que actualmente habita junto a su hija. El adulto mayor recordó que compró el terreno en la década de los 70 y que junto a su esposa empezó a construir la casa donde crió a sus hijos. Durante 20 años trabajó en la gasolinera ubicada frente a su domicilio, empleo que le permitió acceder a préstamos y levantar la vivienda que podría ser derrocada en los próximos meses. Suárez recuerda que hace 7 años ya cedió parte de su terreno al Estado por un valor de $2,500 aproximadamente. En mayo de este año, a través de un documento del Ministerio de Infraestructura y Transporte, fue informado de que la ampliación de la carretera hacia Quito afectaría su casa. Según indicó, la compensación económica que le ofrecen no le permitirá comprar otra. ¿Qué hago con $7,000? ¿Botar mi casa y quedarme con $7,000? Acabar así de rápido con el esfuerzo de toda mi vida no es justo, mencionó. Las 5:53 minutos, 5 de la mañana, 53 minutos. Continuamos con más información. Atención, los chulqueros buscan proliferar sus negocios ilegales en el centro de Ambato. Los chulqueros buscan ampliar su negocio ilícito en el centro de Ambato, colocando tarjetas en portones de locales comerciales para ofrecer préstamos de grandes sumas de dinero. Haz crecer tu negocio, dinero rápido, pagos diarios, se puede leer en muchos de los pequeños papeles que terminan tirados en las veredas de las calles Simón Bolívar, Cuenca y Avenida Ceballos. Sara Llerena, dueña de un local comercial en el centro de Ambato, dijo que la semana pasada botó a la basura al menos 10 de estas tarjetas, las cuales recolectó cada mañana al abrir su negocio. Parece que dejan estas tarjetas muy temprano o en la madrugada. Yo nunca he visto quiénes son, pero sí son bien insistentes, contó. La mujer indicó que en una ocasión pidió dinero prestado alrededor de $100, por los que pagó $5 diarios como interés. La verdad, una muy mala experiencia, porque venían agresivos a cobrar, venían en moto, nunca se sacaban el casco, nunca más volvía a pedir nada. Ernesto Chico, también dueño de un negocio, mencionó que siempre ve motorizados merodeando el sector desde las 12:30 cobrando a sus vecinos. Muchos de los comerciantes de los mercados, sobre todo del Colón, de lo que me han contado, tenían este problema y tuvieron que abandonar sus lugares de trabajo. Sus locales de trabajo debido a la insistencia de los pagos y cada vez iba incrementándose. Pedían $100 y terminaron pagando hasta 300, hasta $500. Entonces, no había bolsillo que aguante ante estos chulqueros. Les salva momentáneamente de un problema. Momentáneamente. Pero usted no se da cuenta que con el transcurrir del tiempo, ese problema se fue multiplicando, multiplicando y multiplicando. Y al final, usted se queda atorado en un cuello que no puede salir. Las 5:56 minutos, Festival de Cometas en Constantino Fernández. Vamos a las cometas, vamos a las cometas. Con el descanso del año escolar y la temporada de vientos, el gobierno parroquial de Constantino Fernández en Ambato invita a la ciudadanía y turistas a participar en una jornada llena de color, tradición y alegría familiar con el Festival de Cometas que se llevará a cabo en el sector de Inapicí. El evento tendrá lugar este sábado 25 de julio a partir de las 14:00, los participantes podrán competir de manera gratuita y demostrar su talento en tres categorías principales. La cometa que vuele más alto con aquellos que logren dominar el viento y elevar su cometa hasta tocar las nubes. La cometa más grande será un reto al ingenio y la física para elevar estructuras de gran tamaño. Y la cometa más bonita es la categoría que premiará el diseño, los colores y la creatividad con los materiales utilizados. Las 5:57, ya volvemos con más información, amigos oyentes de Radio Centro.
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2: 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Las 5 de la mañana, 59 minutos. 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Las 5:59 minutos. 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Las 6 en punto de la mañana.
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0: cordial, señoras y señores. Muy buenos días, muy buen día. Las noticias en este nuevo despertar, en este inicio de semana. Que sea un día, una semana llena de bendiciones para todos. Que la paz prevalezca. Que la fe se fortalezca. Porque los planes de Dios siempre son perfectos. Que hoy bendiga todo lo que haga. Que lo proteja, lo respalde en todo lo que inicie en esta semana. Y que sea la fuerza cuando estemos débiles. Y el apoyo en todo momento. Las noticias continúan hasta las 8 en nuestras frecuencias 91.7 FM y 1130 AM. Consumo de electricidad en el Ecuador marca récord en julio del 2026 y supera todas las proyecciones. En el ámbito de los deportes, una copa, una nueva era. España campeona con Lamine Yamal al frente. España conquistó el segundo mundial con una campaña invicta, una defensa casi impenetrable y una generación que encontró en Lamine Yamal el rostro del futuro en el fútbol de España. A nivel internacional, los países rusos y sus hackers ya están por todas partes. Mientras tanto, una gran fiesta de la calle celebrando a la selección argentina con detenidos en Buenos Aires tras la final del Mundial. Y en el ámbito de la provincia de Tungurahua, 13 precandidatos a la prefectura de la provincia de Tungurahua. La hora 6:10. El consumo de electricidad en el Ecuador marca récord en julio del 2026 y supera todas las proyecciones. La demanda de electricidad en el Ecuador alcanzó un récord de el 15 de julio del 2026 y superó las proyecciones para este año. El fenómeno del Niño podría traer periodos de más calor en la costa, con lo que el consumo de electricidad seguirá creciendo. Miriam Janet, muy buenos días.
1: Muy buenos días, estimado Daniel, doctor Jorge Jacome, nuestros queridos compañeros y oyentes. La demanda de electricidad en Ecuador alcanzó un nuevo récord. El miércoles 15 de julio, de acuerdo con el Operador Nacional de Electricidad, SENAS, el consumo llegó a un máximo de 5.634.31 megavatios. A las 19 horas, el nivel más alto registrado en lo que va del año. La marca anterior se había alcanzado el 30 de junio cuando la demanda llegó a 5.543 megavatios.
0: Este es el nuevo máximo, incluso superando la proyección del Plan Maestro de Electricidad 2023-2022, que estimaba para el 2026 un pico máximo de hasta 5.206 megavatios, un escenario de crecimiento normal en el consumo. Esto evidencia que la demanda está aumentando a un ritmo mayor a lo previsto.
1: La tendencia de crecimiento también se refleja en el consumo promedio. Entre enero y 15 de julio, la demanda promedio del Sistema Nacional Interconectado se ubicó en 4.230 megavatios, según el Operador Nacional de Electricidad, SENACE.
0: Las 6:12. Estos son los 6 desafíos que enfrenta el Ecuador para evitar los cortes de luz durante el estiaje del 2026. En octubre del 2026 está previsto que comience la época seca o de estiaje en Ecuador. En este periodo cae la generación de las hidroeléctricas, por lo que el déficit de energía eléctrica podría llegar a los 1.300 megavatios. La cuenta regresiva comenzó. En menos de 3 meses está previsto que llegue el estiaje u la época seca a la cuenca amazónica del Ecuador. Por lo general, el estiaje se extiende de octubre a marzo en el país. ¿Qué tal, Jorge Jacome? Muy buenos días.
2: ¿Qué tal, mi querido Daniel? Miriam, un saludo cordial a todo el equipo. Bendiciones en este día y en este hermoso amanecer. Esperemos. Qué lástima que sigamos dependiendo del clima. Es decir, que hasta en oraciones debemos pedir que se mantenga para poder tener energía eléctrica. El resto es una crisis energética, no solamente en la generación, sino, como se ha señalado, en la transmisión, al no haber reemplazado componentes importantes que han terminado su vida útil. El anuncio del fenómeno del Niño es otro factor que no solamente podemos verlo en términos de la crisis energética, sino en los daños y afectaciones que pueden generar serios inconvenientes al sector agrícola en la costa ecuatoriana fundamentalmente. Así es que los problemas están ahí. Ya recuerdo algo que decía mi padre. Desde que era chiquito me decían, Ecuador siempre vive en crisis. De algo, pero en crisis.
0: Más noticias en el boletín Nuevo Día, son las 6:14.
1: Las 6:14, el Consejo Nacional Electoral abrió el segundo periodo de acreditación para las personas interesadas en participar como veedores electorales en las elecciones seccionales y del Consejo de Participación Ciudadana y Control Social previstas para noviembre del 2026. La inscripción estará habilitada hasta el 24 de julio y puede realizarse de forma virtual o presencial. Los ciudadanos también pueden participar en las elecciones sin ser candidatos o miembros de una junta receptora del voto. El Consejo Nacional Electoral mantiene abierta una nueva convocatoria para acreditar a los veedores electorales que acompañarán las elecciones seccionales y del Consejo de Participación y Control Ciudadana de noviembre del 2026. Su función será observar el desarrollo del proceso electoral y contribuir a la transparencia de los comicios. Quienes pueden convertirse en veedores. La convocatoria está dirigida a personas naturales ecuatorianas, personas jurídicas, ciudadanos extranjeros que acrediten residencia legal y continúa en Ecuador durante al menos 5 años, ecuatorianos residentes en el exterior.
0: La hora 6:15 en el boletín informativo Nuevo Día. Mientras tanto, en otro tema, Marcela Estrella dice para el concurso temporal haya antecedentes disciplinarios.
1: Esperaría que para este concurso temporal haya antecedentes disciplinarios y patrimoniales, señaló Marcela Estrella, abogada penalista, sobre las medidas de emergencia implementadas en la función judicial.
0: Estrella, en Teleamazonas, advirtió que si bien la celeridad es necesaria para evitar la parálisis del sistema de administración de justicia, los procesos transitorios no deben transformarse en una vía de escape para evadir el escrutinio ético. Indicó que todo concurso temporal debe incorporar auditorías estrictas de las declaraciones patrimoniales de los postulantes y un cruce minucioso de sus antecedentes disciplinarios, asegurando que los encargados de dictar sentencia cuenten con una trayectoria intachable.
3: Hay algo cierto, Liz, y es que la falta de jueces ciertamente está afectando a la administración de justicia. Vemos que hay sentencias que no se han notificado por escrito, que hay juicios que se han tenido que postergar, dilatar, hay agendas entre jueces que se están, digamos, conflictuando, se agendan audiencias a la misma hora para un mismo juez, entonces hay un conflicto real, no debemos desconocer esa emergencia. Y la temporalidad, sí, podría ser importante, pero tiene que tener un principio y un fin, y de hecho esto es un tema normativo. No estaría mal activar este mecanismo, que además va a ser bastante cuantioso, pero es algo que se ha venido arrastrando, la necesidad de que se llevaran a cabo los procesos para selección de jueces o renovación incluso de los jueces de la Corte Nacional. Se ha postergado por más de 2 o 3 años. Entonces, esta es una emergencia que, por supuesto, en términos económicos incluso, por más que sea una medida temporal necesaria para que no se frene la administración de justicia mientras se implementa a la par, porque eso dijo una de las consejeras, que esta selección de jueces temporales no va a suplir el proceso formal para la designación ya formal de aquellos que tienen que ostentar el cargo. Entonces, si tú te fijas, Liz, incluso el llamado

0: muchísimo, muchísimo más grande que solo el déficit. Estas.
1: La hora 6:18 en el boletín informativo Nuevo Día en Radio Centro, la radio de toda la vida. Mientras tanto, a nivel internacional, las 6:18 aquí no volverá a haber elecciones, dice Daniel Ortega, en el aniversario de la revolución sandinista en Nicaragua. Daniel Ortega y su esposa Rosario Murillo gobiernan Nicaragua con poder absoluto, un fuerte control sobre la sociedad y quieren pasar más leyes para que la oposición no llegue al poder. Que se olviden, el presidente de Nicaragua, Daniel Ortega, en el poder desde hace casi 2 décadas, descartó el día de ayer cualquier posibilidad de elecciones en su país para evitar que la oposición en el exilio llegue algún día al gobierno. Que se olviden, aquí en Nicaragua no volverá a haber elecciones que por ahí intenten ellos atrapar el gobierno y atrapar el poder, declaró Daniel Ortega al referirse a sus opositores en un acto por el 47 aniversario de la revolución sandinista en Managua. Es el boletín informativo Nuevo Día. Atención, la hora ambateña.
2: Son las 6:19.
1: La hora 6:19 en Radio Centro, la radio de toda la vida. En otras informaciones, 6:19. El Ministerio de Educación fortalece el bachillerato técnico con Feria de Innovación Estudiantil.
3: Con el propósito de impulsar la formación técnica y acercar a los estudiantes al mundo laboral, el Ministerio de Educación desarrolló la Feria Zonal Red Tech en Pastaza. El evento reunió proyectos innovadores elaborados por estudiantes de distintas especialidades, evidenciando las competencias adquiridas durante su formación.
4: El Ministerio de Educación organizó la feria en la provincia de Pastaza, un espacio destinado a promover el bachillerato técnico y visibilizar los proyectos desarrollados por estudiantes de las instituciones educativas. Olger Mariño, coordinador zonal de educación, destacó que el fortalecimiento del bachillerato técnico constituye una prioridad ya que permite a los estudiantes desarrollar competencias acordes a las necesidades del sector productivo y contar con mayores oportunidades de inserción laboral al culminar sus estudios.
5: Por supuesto, estos espacios son muy importantes para promover también todo lo que vienen realizando y aprendiendo nuestros estudiantes, no solo en la teoría, sino también llevándole hacia la práctica. Hemos realizado una Feria Zonal Red Tech en la provincia de Pastaza, en donde hemos tenido gran cantidad de acogida, alrededor de 54 proyectos que han participado más de 90 estudiantes, alrededor de 50 docentes de apoyo, y obviamente hemos premiado también para que se vea este reconocimiento a nuestros estudiantes que se han esforzado, han ido los mejores proyectos, han participado de todas nuestras escuelas, nuestros colegios que tenemos Red Tech. Y obviamente siempre es importantísimo promover estos espacios con el fin de resaltar todo lo bueno que se viene haciendo. Tenemos industrias del calzado, tenemos también lo que es mecánica, tenemos ahora también ya domótica, tenemos muchas nuevas carreras también que venimos abriendo, no solo en el bachillerato, sino también a través de nuestros institutos, y este es el enlace. Una vez que nuestros estudiantes ya se forman como bachilleres, continúan sus estudios de tercer nivel, y obviamente nosotros estamos garantizando el acceso libre y gratuito hacia estos estudios.
4: Asimismo, señaló que este tipo de iniciativas fomenta la creatividad, la innovación y el aprendizaje práctico, además de incentivar a los jóvenes a emprender o incorporarse al mercado laboral con una preparación técnica que responda a las demandas actuales. Reportó Joana Caguana.
2: Son las 6:22.
1: La hora 6:22 en el boletín Nuevo Día. Vamos rumbo a nuestras actividades en este día lunes de feria. A nivel de Tegucigalpa, 13 precandidatos para la prefectura, 7 candidatos son conocidos en el mundo de la política, mientras que otros 6 intentarán ser outsider o son simple relleno de los partidos políticos.
3: A nivel nacional, los partidos y organizaciones políticas comienzan a definir a sus precandidatos con miras a las elecciones seccionales adelantadas para el próximo 29 de noviembre del 2026.
1: Tungurahua ya no es la excepción, por lo que hasta este 18 de julio concluyeron el registro de alianzas. Posterior a esto, de acuerdo al cronograma electoral publicitario en el Consejo Electoral, las inscripciones de candidatura

0: Se realizarán del 2 al 17 de agosto.
1: En este lapso será cuando las candidaturas se oficialicen, lo que les dará un carácter de irrenunciable, y finalmente la ciudadanía podrá conocer quiénes son los candidatos y las alianzas a las que se haya llegado para las seccionales.
0: Con la culminación de los dos periodos del actual prefecto Manuel Caizabanda, la carrera hacia la dirección del gobierno provincial, de acuerdo a los analistas, es una hoja en blanco, en lo que no tendría ningún tipo de ventaja los postulantes. 6:23.
2: 13 precandidatos para Tungurahua, la prefectura.
1: Así es.
2: Qué poco serios, qué poco responsables con la provincia igual. Si bien el derecho de la Constitución de elegir y ser elegidos está ahí, y nosotros promovemos ese derecho para elegir o para elegirnos incluso, y que no sean los de siempre. Esa clase política que ha dominado el entorno electoral. Pero también hay que ser serio y ver las posibilidades reales que se tiene. No sé, hay personas que creo dicen, yo fui candidato. Claro, cualquiera puede ser candidato. Y en aquello ya no se encuentra mérito. Tener la cédula de ciudadanía. Y con eso ya puede inscribirse, porque no necesita más. Pero debemos actuar con la responsabilidad necesaria para entender lo que este proceso electoral representa. Debemos entender que vamos en un proceso maniatado y mutilado por parte del Consejo Nacional Electoral. Debemos entender que los tiempos del debate y la discusión serán sumamente reducidos, especialmente en apenas 15 días de campaña electoral. Por lo tanto, hay que medir todo aquello. Ahora, es cierto, lo hemos dicho, en el caso de la alcaldía de Ambato, hay chimbadores puestos y financiados con determinados intereses. En fin, las reglas del juego están, las posibilidades se van dando, y lamentablemente entre 3 o 4 a la prefectura con perfil se los puede observar. Del resto, imagínense, nosotros que día a día estamos debidamente informados, ni siquiera sabemos quiénes son.
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3: Son las 6:25.
0: Las 6:25. 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Un abrazo cordial. 6:25. 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
3: Son las 6:26.
0: Las 6:26. Gobiernos parroquiales rurales son capacitados.
1: Cecilia Chacón, técnica del Centro de Formación Ciudadana del Gobierno Provincial de Tungurahua, dio a conocer que en coordinación con el Cónago Párez se lleva adelante talleres de capacitación dirigidos a los GATS parroquiales sobre información y procesos contractuales.
4: Cónago Párez Tungurahua ha pedido al gobierno de la provincia, a través del Centro de Formación Ciudadana, que capacite especialmente a sus autoridades y personal administrativo y técnico para cerrar de la mejor manera los procesos administrativos que hay en los gobiernos parroquiales. Por ejemplo, muchos de los gobiernos parroquiales y sus funcionarios admiten que cuando ingresaron a este proceso político, al periodo político actual, no tenían ningún solo archivo. no les dejaron inventarios, no les dejaron nada en las computadoras. Y algo que se está promoviendo es la responsabilidad de quienes hacen el servicio público en los gobiernos parroquiales, es un conocimiento pleno de que todo lo que se hace, se produce, se deja de hacer en la parroquia es de responsabilidad de quien tiene un cargo público o de quien tiene una designación, un contrato en el servicio público, y que deben dejar archivos, carpetas adecuadamente foliadas, adecuadamente administradas, adecuadamente entregadas mediante actas de entrega y recepción. Los bienes tienen que estar inventariados y también todo lo que se produce digitalmente como físicamente tiene que estar no solo en el archivo digital de un computador de alguna persona responsable, sino que también debe constar en las actas de entrega y recepción. Termina un periodo político y lo que buscamos es que las autoridades actuales reduzcan los impactos de una administración que debe todavía dejar una huella, y es una huella adecuada de la actuación pública, pero también capacitándoles en lo que significa cerrar procesos contractuales para que no tengan problemas mañana con la Contraloría y sea una buena gestión.
5: Reportó Noé Vargas.
2: Acabamos de hablar de la prefectura, bajémonos a GAD parroquiales. Ahí está la realidad, mis queridos amigos. Ni siquiera la estructura del GAD parroquial se puede sostener para contar con la información que por obligatoriedad debe estar ahí. ¿Caso es una oficina privada que la abre y la cierra cuando quiere? Elimina la información que quiere. Están totalmente equivocados. Escuchen la palabra. Es un gobierno autónomo descentralizado con 7 competencias establecidas en el COTAD, con responsabilidades que cumplir a través del COA, es decir, del Código Orgánico Administrativo, con responsabilidades en el COPLAFID, en el Código Orgánico de Planificación y Finanzas Públicas, con el cumplimiento de las normas de control interno establecidos por la Contraloría. Es decir, a ustedes les rige el mismo marco jurídico que al Distrito Metropolitano de Quito o Guayaquil. ¿O qué piensan? Porque son una parroquia pequeña, pueden manejar como tienda de barrio. Están equivocados. Y ahí ratificamos nuestros conceptos. Ojalá este día sábado podamos tratar los temas de parroquia. Daniel, ¿sabía usted que en Vaquerizo Moreno, en Píllaro, hay 57 electores? Con 57 electores se nombra un GAD parroquial. Y hay como 8 o 10 listas, es decir, que no alcanzan ni las familias ni los electores. ¿Qué significa aquello? Que se reparten el GAD parroquial. Vaya Yigua, 157 electores. Lo propio. Vaya Calderón, más de 400.000 habitantes en la parroquia rural de Calderón, más grande que Ambato, más población que en Ambato. Son serias distorsiones que deben ser analizadas y tratadas. Lo propio nos ocurre en cantones, cantones tan pequeños que no tienen ni parroquias rurales. El caso de Ceballos, por ejemplo, con electores que no superan los 5.500 para elegir alcalde. Qué terribles que son las distorsiones. Y Zamba, Santa Rosa, fácilmente superarán los 20.000 habitantes. Es decir, que es más difícil nombrar un presidente de GAD parroquial, que tiene que tener mayor respaldo popular, que un alcalde. O lo propio, ¿cómo nombra un GAD parroquial en medio de las 57 familias que viven ahí? En la práctica, son las distorsiones de la democracia, son a veces las buenas intenciones que hubo que se estrellan con una realidad totalmente compleja.
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3: Son las 6:32.
0: Las 6:32, el Consejo Nacional Electoral mantiene registradas 12 alianzas políticas entre provincias y cantones, mientras que a las 23:59 del 18 de julio del 2026 venció el plazo para formalizar nuevos acuerdos. La siguiente etapa será la inscripción de candidaturas para los comicios seccionales previstos para el 29 de noviembre. De este total, son provinciales, 2 son provinciales, 10 cantonales como parte de la preparación para la elección de prefectos, alcaldes, concejales y miembros de las juntas parroquiales. Este es el boletín informativo Nuevo Día en Radio Centro. 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
3: Son las 6:33.
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0: Las 6:34 en el boletín informa. 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Atentos, la hora ambateña.
3: Son las 6:35.
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0: Las 6:35, atención, chatarización de 2,500 vehículos. La Municipalidad de Ambato avanza en la implementación del proceso de chatarización de vehículos y motocicletas que permanecen abandonados en los centros de retención vehicular de el cantón. Luego de que el Consejo Cantonal aprobara en segundo y definitivo debate la ordenanza y esta fuera publicada en el registro oficial, la Dirección de Movilidad trabaja en la aplicación del reglamento que permitirá ejecutar el procesamiento administrativo. 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
3: Son las 6:37.
1: Las 6:37. 7 minutos. 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
0: Atención, las 6:37 Miriam Janet.
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0: Las 6:38, el movimiento amigo que cobija a los candidatos del correísmo es suspendido por 9 meses por el Tribunal Contencioso Electoral. Boletín Nuevo Día, 6:38. Atención, el Registro Nacional de Tránsito y Transporte Terrestre a finales del 2026. La Agencia Nacional de Tránsito también busca un nuevo sistema para la emisión de licencias de conducir en el Ecuador. Queremos registrar nuevamente todo el parque automotor del Ecuador, anuncia el director de la ANT, Luis Darío Villacrés. El objetivo de este registro es conocer el historial de todos los vehículos que circulan en el Ecuador. Las 6:39, reitera la hora, Milagros.
3: Son las 6:39.
1: Las 6:39, la violencia volvió a teñir de sangre a Tungurahua durante este fin de semana. En pocas horas, dos hechos de sangre movilizaron a policías, agentes investigativos y al personal de medicina legal. Un ataque de bala en San Bartolomé de Pincho, en Ambato, dejó un muerto y un herido, mientras que en Pelileo un hombre fue asesinado con varias heridas en el cuello provocadas con un objeto corto punzante. Muerte y miedo en la provincia de Tungurahua.
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5: Son las 6:45.
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1: Buenos días, adelante con más noticias. Gracias, don Stalin Cisneros. Ya compartimos las imágenes que nos envían. Hay una fuga de agua. Ya nos envía la dirección. Pero atención, atención a EMAPA. En las calles Polonia y Noruega. Parece una final del Mundial de años pasados. Polonia y Noruega. Hay una tubería rota. Esto es en Ingaburco Bajo. Quería enviar al chat de prensa de EMAPA, pero han restringido. Dice, solo los administradores pueden enviar mensajes a este chat. Entonces, ¿para qué se creó entonces? Si es que no podemos transmitir esta información. Lo decimos a través de la radio. Atención, Polonia y Noruega. Rotura de tubería en Ingaburco Bajo. 6:50 minutos, Millán Janel.
2: Las 6:50 minutos, los festejos por los 175 años de vida política de la tierra de Rumiñahui serán presididos por la nueva soberana electa este fin de semana. Brigitte Carrillo es la nueva soberana del Cantón Píllaro. La noche de la confraternidad cultural pillareña fue un homenaje a la belleza y cultura y tradición de este cantón tungurahuense. En el marco de la celebración de sus 175 años de continuación, la ceremonia fue presidida por el alcalde de Santiago de Píllaro, Israel Chicaiza, acompañado de la reina periodo 2025-2026, Camila Álvarez, reinas invitadas y demás autoridades cantonales y provinciales. La nueva reina del Cantón Píllaro, Brigitte Carrillo.
1: Sí, señor, Brigitte Carrillo es la nueva reina de Santiago de Píllaro. Mientras tanto, en Baños, música unió a Baños por la provincialización. El concierto organizado por el gobierno provincial de Tungurahua, la Dirección de Desarrollo Humano, Cultura y Deporte con motivo de 266 años de provincialización, reunió en la Basílica Nuestra Señora de Agua Santa a familias de distintas generaciones en la venada, dedicada con la música en identidad y patrimonio cultural. Boletín informativo Nuevo Día. Milagros, ¿qué horas son en este inicio de semana?
3: Son las 6:51 minutos.
1: La hora 6:51. Atención, la Cruz Roja impulsa talleres cognitivos de atención preventiva para adultos mayores en la provincia de Tungurahua.
2: Con el objetivo de promover un envejecimiento saludable y fortalecer las capacidades cognitivas de los adultos mayores, la Cruz Roja Ecuatoriana Junta Provincial de Tungurahua desarrolla un programa social dirigido a personas que trabajan o residen en los alrededores de la Plaza Urbina. La iniciativa también contempla acciones de prevención y promoción de la salud.
4: El coordinador de servicios de salud de la institución, Sebastián Luna, explicó que este programa busca estimular las funciones cognitivas de los participantes a través de actividades que fortalecen la memoria, la atención, la concentración y otras habilidades esenciales para contribuir a un envejecimiento activo.
5: Los adultos mayores constituyen un grupo poblacional que se considera como vulnerable, ¿no? Entonces, siempre se ha estado en uno de los ejes principales y fundamentales de la institución, la atención a los grupos prioritarios, ¿no? Entre los cuales están los adultos mayores. Nos hemos articulado de manera organizada con nuestro departamento misional a través de la salud comunitaria, mediante el cual hemos gestionado distintos tipos de intervenciones, entre las cuales están los adultos mayores pertenecientes al mercado Urbina, desde febrero del presente año. Nuestro contingente siempre va enfocado hacia el aspecto preventivo. Entonces, nosotros lo que hemos realizado es la apertura de fichas médicas con sus antecedentes patológicos, quirúrgicos, medicación que tomen actualmente, toma de peso y talla. Además de que hemos desarrollado ciertas actividades en el desarrollo neurológico y también en la estimulación motora de propias del adulto mayor, además de ciertos ejercicios que tienen que ver también con la coordinación y movilidad.
4: Además, señaló que la Cruz Roja mantiene un acompañamiento preventivo en salud mediante actividades de promoción, orientación y seguimiento con el propósito de prevenir enfermedades, fomentar hábitos saludables y mejorar la calidad de vida de este grupo poblacional, reportó Joana Caguana.
1: Ahora 6:54 en el boletín informativo Nuevo Día. Mensaje con imágenes del amigo Stalin Cisneros. Buenos días, don Stalin. Gracias por el cafecito que nos comparte en el estadio. Hoy nos envía imágenes, dice, buenos días, sigue la fuga de agua. Esto desde ayer en la noche en el sector de La Merced, en La Colón y Vargas Torres hay otra fuga de agua. Toma de la fotografía la noche de ayer y hoy en la madrugada. Fuga de agua en el sector de La Merced, Colón y Vargas Torres. Son las 6:54, Millán Janet.
2: Las 6:54 minutos impulsan el fototurismo responsable en Ulva. Talleres que reunieron a guías, emprendedores y fotógrafos para impulsar una actividad que cuide en los paisajes y genere oportunidades. El área de conservación de uso sustentable de Ulva Baños de Agua Santa continúa consolidándose como uno de los principales escenarios para el turismo de la naturaleza en Tungurahua. Con ese objetivo, el municipio de Baños, en coordinación con el gobierno parroquial de Ulva y la Fundación Ecominga, se desarrolló la semana pasada dos talleres de fototurismo con el respaldo del Andes Amazon Funds, dirigidos a fortalecer un modelo de turismo responsable.
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3: Son las 6:55 minutos.
1: Vamos adelante en este inicio de semana. Recuerde que tus talentos y habilidades irán mejorando con el tiempo. Para eso hemos de empezar ahora. Faltan 5 minutos para que sean las 7 de la mañana, las 6:55 minutos. La mecanografía, un oficio que se niega a desaparecer.
2: Aún existen personas que luchan para que sus oficios no desaparezcan a pesar del avance tecnológico. Por ejemplo, en el pasillo de la Casa del Portal, el sonido de las teclas de una máquina de escribir aún despierta la historia de los ambateños.
6: En el pasillo de la Casa del Portal, en el centro de la ciudad de Ambato, donde el tiempo parece caminar más despacio, permanece Isabel Ruiz, su fiel compañera, una máquina de escribir que se niega a guardar silencio. Desde hace más de 40 años, el inconfundible golpeteo de sus teclas ha dado forma a cartas, solicitudes, sueños y esperanzas de la ciudadanía ambateña.
7: En especial la gente antigua e incluso los estudiantes, ¿verdad? Les gusta una carta, les gusta. Y como ya trabajo más de 40 años todavía, o sea, tengo conocidos que sí les gusta hacer una solicitud. Por ejemplo, los abogados, las letras de cambio.
6: Su oficio no ha sido únicamente un trabajo, ha sido un estilo de vida. Entre hojas blancas y cintas entinadas escribió, además de documentos, el porvenir de su familia. Con la fuerza de sus manos y la dignidad de su esfuerzo, educó a sus hijos, quienes hoy contemplan en Elia el mejor ejemplo de una mujer trabajadora, una madre ejemplar y una persona cuya perseverancia dejó una huella imborrable.
7: $2 una solicitud.
8: Una carta de los estudiantes.
7: Bueno, hay más. Sí.
8: ¿Y para la carta qué vienen, con borrador o le dicta?
7: No, pues me dicen más o menos qué es lo que les pasa. Yo les digo, pongan así, pongan de esta manera.
8: Ya. Asesora también un poco por ahí,
9: ¿no es cierto?
7: Yo he educado a mis hijos y desde el jardín en colegios pagados, universidades pagadas, particulares.
8: ¿Hasta cuándo piensa seguir acá con la máquina de escribir?
7: No sé, de momento todavía.
6: La tecnología transformó el mundo y disminuyó la demanda de aquel oficio que alguna vez fue indispensable. Sin embargo, aún llegan quienes confían en la autenticidad de la tinta sobre el papel, en la belleza de un texto nacido sin atajos. Aquí no existe el control Z. Cada palabra exige precisión, cada línea reclama atención y cada documento lleva el valor de lo hecho con paciencia y experiencia.
7: Tampoco no es como antes, ¿no? Pero sí.
8: ¿Qué podemos contar de las características de esta máquina de escribir?
7: Que es mejor que la de eso de internet, porque con luz, sin luz, funciona. Yo desde los 12 años yo estudié en un colegio que, o sea, el OAS era antes, ahora ya no hay. El OAS, claro, ahí daban mecanografía, taquigrafía, todas esas cosas.
6: Doña Isabel seguirá allí con sus dedos recorriendo el teclado metálico, aplastando las teclas que despiertan la voz propia de una máquina que también guarda memoria. Cada golpe resuena como un eco de la historia, recordándonos que hay oficios que no desaparecen mientras exista alguien capaz de honrar el valor de las palabras escritas con el corazón. Porque más allá del papel y la tinta, Isabel Ruiz escribe una lección de vida, la de la constancia, la honestidad y el amor por un oficio que ha sabido resistir al paso del tiempo.
7: Colegios les dicen que van a que hagan una solicitud para la devolución de los papeles, se le hace al rector, a la rectora. Solicitudes en general para lo que sea. ¿Cómo hace la impresora en internet? Es una solicitud, claro que obviamente no sale por eso, sino directo se le escribe.
6: Reportó Noé Vargas.
10: Felicitaciones, Noé. Ese es el trabajo. Esa es la crónica del asfalto de Da Silva.
9: Esa es la historia de la crónica que interpreta el hecho noticioso y logra su valoración en un discurso descriptivo narrativo. Así se construye la crónica. Así es que este oficio de la mecanografía, la verdad, para que vean, nos volvemos tan ciegos que pasamos cuántas veces junto a esta dama que se dedica todavía a escribir, a máquina de escribir, y ni la percibimos. Ni la percibimos, totalmente invisible. Qué buen trabajo para entender cómo se busca sobrevivir en medio de un contexto de una tecnología dominante. Y para que vea un tema que sí me deja preocupado, Daniel, cómo los chicos van perdiendo su creatividad, su sentido de decir las cosas, que hasta para una carta necesitan ser asesorados. Y eso que en el chat pueden escribir lo que quieran. Pero hay una sensibilidad que sí se ha visto afectada y es precisamente no la libertad de expresión, sino la libertad de construir ideas en función de una serie de pensamientos. Y esos pensamientos son positivos generalmente.
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9: Antes, Danielito, yo no dudo, usted enamoró por carta.
1: Claro, con poesía.
9: Usted envió poesía.
1: Claro.
9: Usted declamó poesía.
1: Sí, señor.
9: Ya somos seres raros, mi querido Daniel. Con mi personal a veces converso y me dicen, doctor, unas palabritas suyas, mándese un poema. Y en realidad, créase que eso genera una sensibilidad inmensa. Me disgusté con Pablo Neruda cuando descubrí quién es en realidad o quién fue ya como político y activista. Pero no dejo de leerle a José Ángel Buesa, por ejemplo, ¿no? Este cubano fabuloso que siempre contó los episodios de su vida y que fueron bastante duros y difíciles, pero el amor era el camino para José Ángel Buesa. Así es que chicos, chicas, recuperen ese espacio. No es ni cursi, ni ridículo, ni nada parecido. Es alimentar de buenos pensamientos el corazón y el espíritu nuestro.
1: No te vayas, no mates con tu ausencia los días tristes de mi vida. O como decía el amigo Gustavo Díaz, no hay pan sobre la mesa, pero me basta la íntima compañía de El Silencio. Buenos días, y hablando de la escritura, allí nuestra amiga Amparito comparte en nuestro chat precisamente una carta escrita en una hoja de cuaderno. Buenos días, hoy es día lunes, un nuevo comienzo, un montón de posibilidades y la mejor actitud. Que hoy elija ser tu prioridad, solo dar lo mejor de ti y disfrutar cada paso del camino. Tú puedes con más de lo que te imaginas. Que tengas un día increíble. Escribe en una página de cuaderno. El día de hoy, 20 de julio del año 2026. Es el día 201, 201º día en el calendario gregoriano. El día de hoy en el Ecuador, un 20 de julio, se destaca el aniversario de cantonización de Palestina en la provincia de Guayas y el famoso tradicional Paseo del Chagra en Machachi, en el Cantón Mejía. Hoy enviamos un saludo cordial a quien lleva el nombre de Apolinar, el nombre de Librada, quien lleva el nombre de Aurelio. Aurelio Santa María, un abrazo cordial, 7:03.
2: Las 7:03, los saludos tenemos gracias a doña Laura Villalba, doña Pati Carrillo, buenos días, Natalie Jordán, don Carlos Ortiz en el Cantón Tizaleo, doña Fanny Favara, muchas gracias en el Cantón Píllaro, el saludo para don Fausto, doña Nancy Chicaiza, saludamos a Luis Eduardo Laula, muchas gracias, la sintonía. Doña Elsa Sánchez, buenos días en el Cantón Patate, barrio Miraflores. Muchas gracias a Ángel Moreta. Saludos cordiales, siempre escuchando Radio Centro, la radio de toda la vida. Y a todos quienes están hoy de cumpleaños, muchísimas felicidades.
1: El amigo Angelito Moreta nos escucha en la parroquia Montalvo, en su unidad de camioneta trabajando en este día. Lastimosamente perdió su rodillo, Angelito. Uno para el Aucas, cero para el rodillo. El día de ayer en el Estadio Universidad Indoamérica Bellavista. 7:04, los sueños necesitan confianza, necesitan oportunidades, necesitan impulso para hacerse realidad. 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
3: Son las 7:04.
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1: La hora 7:05, boletín Nuevo Día.
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3: Son las 7:06.
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1: La hora las 7:07, coincidencia en el tiempo, 7:07. 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
1: La hora 7:09. 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
3: Son las 7:10.
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3: Son las 7:11.
2: Las 7:11. El comercio baja en un 50% en vacaciones. Comerciantes aseguran que por las vacaciones las ventas han bajado en el mercado mayorista. Tratan de vender en otras ferias. María Tibán es una comerciante fruta nacional en el mercado mayorista de Ambato. En estas vacaciones, cada día de feria madruga a las 3 de la mañana y ya no lo hace como antes, a la 1 de la mañana, porque el negocio está bajo. Sin embargo, reveló que hasta las 14 horas se queda trabajando, aunque es muy poco lo que alcanza a vender en un lunes de feria. Frente a este escenario, ahora trata de no coger mucha fruta porque la pérdida se ve cuando la misma se pudre.
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3: Son las 7:12.
2: Las 7:12. Un bebé de apenas 5 meses de vida falleció de forma inesperada en un barrio de Montalvo. La familia se sumió en la tragedia. La vida de una joven familia de la parroquia Montalvo de Ambato cambió para siempre la mañana de este sábado, cuando un bebé de apenas 5 meses perdió la vida en circunstancias que aún son investigadas por las autoridades. Según el reporte policial, la joven madre de 17 años había salido a cumplir su jornada laboral en una avícola, dejando al pequeño bajo el cuidado de su hermanita de 11 años. Un bebé de 5 meses ya no despertó.
1: Las 7:12. 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
3: Son las 7:13.
2: 7:13, aparatoso choque en la vía Loa, la tranquilidad de esta mañana del domingo, se rompió de forma abrupta en la vía Loa, Santo Domingo, un aparatoso choque entre un bus de transporte público y un tráiler encendió las alertas de los organismos de socorro, movilizando un amplio contingente de unidades de emergencia hasta este sector.
1: La hora 7:14, digitalización de la matriculación vehicular incrementa atención, la modernización del sistema de matriculación vehicular en Ambato ha permitido agilizar los trámites y aumentar significativamente el número de vehículos atendidos en cada mes. El director de movilidad del municipio de Ambato, Juan Tenorio, destacó los resultados obtenidos tras la implementación de la plataforma digital Axis Cloud, vigente desde el 15 de abril.
3: Son las 7:14.
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0: buenos días. Estamos de regreso con más noticias desde el Boletín Nuevo Día, el primero de la mañana. Milagros
1: Corazón. Son las 7:21.
0: Que tengan una linda jornada. Vamos a emplear todos los esfuerzos, incluso cuando las posibilidades jueguen en contra. Tenemos que seguir adelante. Saludamos con la doctora Mayra Herr. Mayra Herr, médica, diabetóloga y nutrióloga. Se conecta vía Zoom para hablarnos de un tema muy preocupante. En el 2004, NC Risk Factor Collaboration publicó hallazgos que estiman que más de 1,000,000,000 de personas en el mundo viven con obesidad. Casi 880 millones de adultos y 159 millones de niños y adolescentes. En el 2005, la Organización Mundial de la Salud actualiza la hoja informativa sobre la obesidad y sobrepeso, indicando que estas condiciones se han convertido en un grave problema, en una grave crisis de salud global. Y entonces hay que tratarlo con los especialistas. Bienvenida, doctora Mayra Herr. Conversa con Jorge Jácome, diabetóloga y nutrióloga.
2: Doctora, buenos días. Qué gusto tenerle aquí en Radio Centro, en el Boletín Nuevo Día. Hablarte quita un peso de encima la campaña de concienciación que busca impulsar la conversación sobre obesidad en el Ecuador. Solo necesitamos conversar, doctora. Hay dos temas que sí vale la pena decirlo, ¿no? ¿Cuál es el primero? Vemos que hay una cultura que va cambiando en función de entender qué es saludable y cómo controlar el peso. Y la segunda, sí, hay un problema de obesidad, lo padezco personalmente y es un problema bastante serio. Bienvenida, doctora, buenos días.
3: Buenos días, Jorge, mucho gusto y gracias por la invitación. Sí, realmente hablar de obesidad es hablar de un sinnúmero de factores de riesgo que nos

0: llevan a esta problemática. Lo más importante destacar es que 7 de cada 10 ecuatorianos sufren de exceso de peso, que en el corto, mediano o largo plazo llegarán a desarrollar complicaciones asociadas a la obesidad. Sí, realmente es una epidemia. Y como les había indicado, pues tenemos múltiples factores de riesgo, ¿no? En donde va desde las políticas públicas que tienen que ver justamente con prevención de obesidad, así como el sedentarismo y también la alimentación, en donde la calidad de los alimentos y la cantidad es sumamente importante, ¿no? Para nombrar, digamos, las más importantes, pero de ahí está también el contexto genético, está la cultura inclusive y todo este ambiente obesogénico que en la actualidad pues lleva al incremento de estas patologías que van a llevar más allá a enfermedades crónicas.
1: Uh-huh. ¿Por dónde empezamos, doctora? Vivimos también ahora un contexto tecnológico muy potente. El tema de las redes sociales es indudable que tiene un efecto en nuestras emociones, en nuestra vida. Y hay una oferta de marketing de todo nivel, desde la pastilla mágica hasta la cirugía aparentemente menos compleja, pero todos buscan devolverle una vida sana fuera de obesidad. Pero en el otro lado de las redes usted también encuentra cualquier situación que puede confundirle a usted entre lo saludable y llevarle a este tipo de problemas. ¿Por dónde empezamos, doctora?
0: Primero, lo más importante es entender que la obesidad es una enfermedad crónica. Uh-huh. Sí, es una enfermedad metabólica, es una enfermedad no transmisible, es recidivante. Eso es importante que la gente entienda, que es una enfermedad que puede volver en cualquier momento. ¿Sí? Y lleva a las complicaciones, no solo cardiometabólicas, biomecánicas, psicológicas. Y en ese sentido es importante que la ciudadanía comprenda que la evaluación de esta enfermedad crónica debe ser realizada por un médico especialista en obesidad, para que pueda determinar las complicaciones que ha desarrollado y entonces ahí determinar cuál será el tratamiento que debe ser personalizado, porque no hablamos de un solo tipo de obesidad, hablamos uh-huh. de obesidades, porque en cada persona los factores biológicos, genéticos, ambientales y comportamentales actúan de una manera única, ¿sí? Entonces, la información acerca de esta obesidad y de los tratamientos debe ser abordada con su médico en la consulta, no a través de las redes sociales.
1: ¿Cómo asumir los temas emocionales en este tema metabólico, doctora? Se tiene claro que la ansiedad, no sé si la misma depresión, afectan el sistema metabólico y tienen un impacto en muchos casos en temas de seguir subiendo de peso generalmente, y luego ya los problemas de obesidad orgánicos que genera ya a nivel de cada uno de los órganos principales, hígado, páncreas, intestinos y todo el cuerpo en general. ¿Cómo manejar esas emociones?
0: Sí. Justamente ahora sabemos que hay, por ejemplo, alimentos que son sabrosos, que gustan, ¿sí? Y eso hace que un área del cerebro se inflame, ¿sí? Y esa misma área del cerebro tiene también que ver con las emociones. Entonces, hay personas que cuando están estresados o hay problemas, por ejemplo, a nivel de oficina, el estrés puede hacer que yo termine comiendo más para sentir un poco de placer, aunque sea por un momento pequeño, ¿sí? Porque está activada esa área. Otra cosa es que estos alimentos altamente palativos, los alimentos ultraprocesados, las bebidas azucaradas, ¿sí? también generan que uno tenga más hambre, aumenta el hambre, aumenta la secreción de la hormona que produce el hambre. Y esto hace que cada vez necesitemos mayor consumo de ciertos alimentos para secretar dopamina y sentir este uh-huh. placer, así sea momentáneo. Entonces, sí hay una relación bidireccional entre la obesidad y las enfermedades o las alteraciones como la ansiedad y la depresión, que deben ser descartados en todos los pacientes que consulten por obesidad. Es por eso que dentro del equipo interdisciplinario para manejar este tipo de enfermedad crónica se necesita no solamente un médico clínico que sepa de obesidad, sino también nutrición, psicología, y como hablábamos antes, también puede haber sedentarismo que hace que la fuerza y la masa muscular ya se encuentren disminuidos, y esto evitará la pérdida de peso de una forma adecuada. Y es por eso que muchas veces también necesitamos del deportólogo o del fisioterapeuta para ayudarnos a mejorar justamente la fuerza y la masa muscular.
1: Perfecto. ¿Qué opinión le merece, doctora, sin satanizar ni bendecir ni nada parecido, sino con la mayor objetividad, todos los tratamientos que se ofrecen, que son clínicos, son médicos, las vacunas frente a la obesidad, el balón gástrico, la bariátrica en sus diferentes tipos de cirugía, las dietas controladas, es decir, hay una cantidad de procesos. ¿Qué es aconsejable? Yo le entiendo lo que usted dice, que cada caso es personalizado y debe tratarse así, pero ¿cuál es la relación sobre este tema? ¿Valdría la pena tratar de entenderlo desde una profesional que trabaja precisamente en obesidad?
0: Al hablar de una enfermedad crónica, estamos diciendo que es una enfermedad recidivante, que va y vuelve. Entonces, el símil es, por ejemplo, la hipertensión arterial o la diabetes tipo 2, en uh-huh. donde una persona recibe un tratamiento integral que incluye alimentación, ejercicio y tratamiento farmacológico para evitar las complicaciones de la diabetes. En obesidad es similar. El paciente que ya tiene esta patología y hay una alteración a nivel de su cerebro y a nivel metabólico, es una enfermedad endocrino-metabólica, pues requiere esta valoración integral, en donde el paciente va a requerir el tratamiento nutricional, el ejercicio, muchas veces al acompañamiento psicológico, y necesita tratamiento farmacológico. ¿Por qué? Porque si nosotros dejamos que la enfermedad no sea tratada, pues va a desarrollar las complicaciones que son propias de la obesidad, que está asociada a la obesidad a más de 220 complicaciones, uh-huh. ¿sí? Entonces es muy importante que en todos estos pacientes, sobre todo aquellos que ya se hayan diagnosticado complicaciones asociadas a la obesidad, no se trate solo las complicaciones, sino se trate el origen del problema, que es justamente esta adiposopatía, que es la disfunción del tejido adiposo. Y en ese sentido tenemos muchas alternativas que deben ser valoradas por el médico clínico, ¿sí? Entre esas tenemos los tratamientos farmacológicos, que la verdad han venido a revolucionar la medicina. Un boom tan grande se dio cuando se descubrió la insulina, ¿sí? Porque ayudó a salvar muchas vidas. En la actualidad, los tratamientos farmacológicos para la obesidad, sabiendo que tenemos una epidemia de esta enfermedad, pues han venido a justamente eso, a generar que por primera vez podamos tener esa parte que nos faltaba del tratamiento integral, y que realmente los pacientes puedan perder peso, pero en el sentido de que la pérdida de peso va a ayudar a revertir las complicaciones. Ese es el propósito de los tratamientos farmacológicos de obesidad. Ahora, si tenemos pacientes que tienen obesidades extremas o que requieren una pérdida de peso más allá de 30 kilos, 40 kilos, para mejorar su calidad de vida y no aumentar la mortalidad, pues las alternativas como la cirugía bariátrica con bypass son unas alternativas muy buenas dentro del manejo de esta enfermedad. Pero teniendo en cuenta que tanto los tratamientos farmacológicos, así como los tratamientos quirúrgicos, no curan la enfermedad. Por lo tanto, no hay vacunas contra la obesidad, sino que son tratamientos que ayudan a controlar la enfermedad, y mientras el paciente esté tratado, pues los beneficios que se han alcanzado con la pérdida de peso, como es revertir estas complicaciones, se va a mantener. Y lo mismo, ¿no? Si a un paciente con hipertensión arterial o con diabetes tipo 2 le quitan sus medicinas para controlar la presión o la diabetes, ¿qué pasa con esa presión y esa glucosa? Nuevamente se sube y va a seguir generando problemas. De igual manera pasa en obesidad. Si los pacientes dejan la medicación, pues van a volver a reganar peso, y de esa forma las complicaciones que habíamos logrado controlar a través de la terapia farmacológica van a reaparecer y van a seguir progresando. Es importante que las personas sepan que la obesidad en sí misma, solo tener obesidad, te quita 8 años de vida y te quita 19 años de vida saludable. Y en ese sentido, pues, es muy importante una valoración integral por un médico especialista.
1: Perfecto. ¿Dónde le encontramos a usted, doctor?
0: Bueno, yo me encuentro en la ciudad de Quito, soy médico del Hospital Metropolitano, en las torres médicas del Hospital Metropolitano. Ahora, gracias a la tecnología, pues podemos estar cerca de todos, y pues al número 095-887-5624 pueden agendar una cita, ya sea presencial o también online.
1: Perfecto, muy bien. Gracias a la doctora Mayra Herb. Sabe que me deja con reflexiones muy interesantes. He pasado por varios tratamientos y, tal como usted lo dice, hemos logrado el objetivo, hemos vuelto a regresar. El tema emocional tiene un impacto fundamental. Esta denominación de síndrome metabólico, los últimos exámenes de hace poquitas semanas apenas, controlada la glucosa en menos de 100, controlado el colesterol, lípidos, pero las dificultades siguen manteniéndose ahí, especialmente en el peso y en una situación en el hígado graso. Le voy entendiendo ya de otra manera, y ojalá tengamos la oportunidad de seguir conversando en estos espacios, y personalmente no dude que voy a tener contacto con usted.
0: Muchas gracias por la invitación, y sí, lo más importante es tener un acompañamiento con un médico especialista que le puede ir orientando sobre realmente todos los objetivos que se pueden alcanzar y cómo evitar que todos estos beneficios se pierdan cuando el tratamiento se deja. Entonces, recordar que es una enfermedad crónica, ¿sí? Que no tiene cura, pero que podemos darle un tratamiento bueno para evitar la progresión de las complicaciones y revertirlas, inclusive cuando la pérdida de peso es mayor al 15%. Ese sería el mensaje para toda la población. Por favor, no acudan a centros estéticos para manejar una enfermedad crónica que requiere la intervención de un médico entrenado en el manejo de la obesidad. Una excelente mañana para todos.
1: Muy gentil. Muy bien.
2: 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Atención, la hora milagros, corazón.
3: Son las 7:36.
2: La hora 7 de la mañana con 36 minutos. 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
3: Son las 7:37.
2: A 7:37, Villan Janet.
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3: Son las 7:38.
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2: Las 7:38. 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
3: Son las 7:39.
4: Las 7:39. 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
2: La hora 7:40. 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Son las 7:41. Las 7:41. Atención en otras informaciones. Pilawin, con acompañamiento técnico, el acompañamiento de la Corporación de Organizaciones Campesinas de Pilawin, se mantiene por parte del gobierno provincial mediante el Plan de Manejo de Páramos. Esta organización, integrada por 11 comunidades, impulsa el modelo asociativo para la comercialización de leche cruda. 7:41.
4: Las 7:41, los análisis de la Agencia de la ONU delinean a Ecuador como un territorio de tránsito y como un paso marítimo ineludible. Según los reportes, las mafias envían la cocaína desde Colombia en dirección hacia los grandes mercados de Norteamérica, Europa y también hacia Oceanía. En este informe, el rol del Ecuador en el mercado mundial de la cocaína se muestra como el escenario de una sofisticada técnica híbrida de sustitución de cargas en tránsito. Esta modalidad utilizada las exportaciones legales de banano ecuatoriano, buscando evitar las autoridades de control. Informe de la UNOC: Ecuador figura como ruta clave para el tráfico marítimo de la cocaína y la contaminación de exportaciones de banano.
2: Las 7:42. Atención, hallan sin vida a un hombre en vivienda abandonada. Titulares de diario El Heraldo, un hombre de aproximadamente 31 años de edad fue encontrado sin vida en el interior de una vivienda abandonada ubicada en las calles Quisquis y Avenida Olmedo. 7:42 controlan alivadores en la vía pública con el objetivo de recuperar el espacio público y reforzar la seguridad en la urbe. 7:42 presunto robo bajo modalidad de escopolamina. Pareja que viajaba desde Cuenca hacia Ambato fue víctima de un cuantioso robo presuntamente bajo los efectos de la escopolamina, sustancia química. El hecho fue reportado la mañana del día de ayer. 7:43
4: Las 7:43, la Agencia Municipal de Tránsito presume que hasta 12 personas viajaban en el carro que cayó en el condado, 3 murieron. Reveló detalles del accidente de tránsito ocurrido la noche del 17 de julio al norte de Quito. Según la entidad, el vehículo perdió carril de circulación y cayó hacia la avenida Mariscal Sucre.
2: Las 7:43, operativo dejan de comer de armas con el propósito de disuadir delitos y garantizar la seguridad ciudadana. Efectivos de la policía del distrito Ambato Sur desplegan un operativo preventivo de control e inserción en distintos sectores de la ciudad.
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12: La radio de toda la vida, son las 7 en la mañana con 50 minutos. 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Buenos días, Noé Vargas en Radio Centro, hacemos historia. Un momentito, Noé. Ahora sí, Noé, en Radio Centro hacemos historia.
13: Dice, compañeros, amigos, buenos días. Reportamos desde el mercado mayorista de la ciudad de Ambato. Siempre es importante conocer cómo está la actividad comercial, los diferentes factores en los rubros importantes acá en el mercado mayorista. Uno de ellos, el ajo. Importante tener un conocimiento de quienes se encuentran acá en este centro de expendio importante del centro del país, la ciudad de Ambato. Y conocer también de la parte de este rubro, el ajo, que es fundamental dentro de los diferentes rubros de comercialización en el mercado mayorista y, por supuesto, también un producto en la provincia de Tungurahua que se cultiva. conocer importantes datos, importantes en el tema de la comercialización del ajo. ¿Cómo está? Buenos días, bienvenida a los micrófonos de Radio Centro. Ayúdenos, información sobre el rubro, cómo están los precios, qué cualidades existe en el ajo, que es importante conozca la comunidad. Buenos días.
0: Buenos días. Yo estoy dando en la malla a 16 nomás.
13: ¿Ha bajado, ha incrementado el precio de este producto?
0: Bajando.
13: ¿Cuáles son los factores, por ejemplo, que incide para que exista ese decremento del precio del ajo?
0: No se puede incrementar con un solo precio. Baja, sube.
13: Eso es por lo general.
0: Por lo general. Macho, hembra, el paisano está así mismo. Está un día baja, un otro. Por ejemplo, el lunes sube o jueves baja.
13: Y ustedes tienen que estar preparados para esos factores, ¿no?
0: Sí.
13: Aquí en la provincia de Tungurahua, ¿qué calidad de ajo se cultiva? ¿Qué clase?
0: Peruano, el tambeño. Tambeño y chino. Chino peruano.
13: Esas son las calidades.
0: Sí, esas son más calidad. El tambeño es más calidad.
13: ¿Viene ajo de otras partes?
0: Viene de Perú para hacer semilla.
13: ¿Es menor el precio o va por ahí?
0: A veces menor, a veces sube ese tambeño. No es el precio cómodo.
13: Y acá en el mercado mayorista, los comerciantes, quienes vienen a adquirir el ajo, ¿existe personas o también va registrándose un decremento de personas que vienen a la comercialización del ajo?
0: ¿Cómo en esas partes? No entiendo bien.
13: ¿Hay comerciantes?
0: Sí, comerciantes va llevando por todo lado.
13: Muy bien, importante entonces conocer este tipo de factores, ¿no? Como nos comenta acá una de las comerciantes y quienes está pues también de cerca en la comercialización de este rubro, como habíamos manifestado, el ajo. Un factor que va también ellos enfrentando, el tema de que en ocasiones baja el precio, en ocasiones sube el precio y claro, es el día a día en la comercialización de este producto, en esta ocasión del ajo. Compañeros, es el reporte, son datos que se puede tener en cuenta para que la comunidad, para que la ciudadanía vaya también teniendo cierta información en cuanto a la comercialización de los diferentes rubros, en esta ocasión el ajo acá en el mercado mayorista. Ustedes en estudios, porque en Radio Centro hacemos historia con imágenes de Fabián Santillán, reportó Noé Vargas.
12: 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Son las 7:55 minutos. Al final, un abrazo cordial. Ya viene Patricio Edmundo Mantilla. Sellamos con broche de oro la información del Mundial. La ingeniera María Elena Gamboa escribe: concluimos con éxito una extraordinaria cobertura del Mundial de Fútbol 2026. Una jornada intensa que demandó entrega, profesionalismo y un compromiso permanente con nuestra audiencia. Nuestro más sincero reconocimiento a todo el personal de Radio Centro, cuyo esfuerzo, responsabilidad y pasión hicieron posible que miles de oyentes vivieran la emoción del Mundial a través de nuestras frecuencias. Esta gran cobertura se desarrolló bajo la dirección y coordinación de nuestro director de deportes, el licenciado Patricio Edmundo Mantilla, cuyo liderazgo fue fundamental para consolidar un equipo sólido, comprometido y altamente profesional. Expresamos nuestro agradecimiento a quienes formaron parte de este desafío: Carlos Núñez, Diego Sánchez, Dr. Polo Guerrero, Roosevelt Manjarres, Patricio Freire Molina, Andrés Tandazo, Diego Fiallos, Daniel Flores, Jorge Villarruel, Edison Tiaguaro. Lo envío un abrazo a Nicolás Verastegui, Mauro Vinicio, Fabián Santillán, quienes con su talento y dedicación y compromiso hicieron posible una coventura de excelencia. Cada relato, cada comentario, cada enlace, cada operación técnica y cada detalle detrás de los micrófonos fueron el reflejo del trabajo en equipo, la vocación de servicio y el amor por la radio. A todos ustedes, gracias por demostrar que cuando existe unidad, experiencia y pasión, los grandes retos se convierten en grandes logros. Y así llegamos a la parte final con España, campeón del mundo, y usted lo vivió a través de Radio Centro, la radio de toda la vida. Ya viene Patricio Edmundo Mantilla y todo el equipo Centro Deportivo para hablarnos de estas y más novedades del deporte. Más adelante regresamos con él, nosotros desde Echa Leche, en el partido que juega hoy el Ponchito. Mi Ecuador querido, muy buenos días.
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7: Saludos amigos, buenos días, bienvenidos a Centro Deportes. ¿En qué lugar quedó en el ranking mundial la selección ecuatoriana? Buenos días, puesto número, aquí te quiero ver. Saludamos a todos, claro. Unos abrigan tanto la camiseta de Argentina como propia. Otros, algunos aplauden lo de España. Tendremos mucho material en el programa de hoy. Hay el aporte del arquitecto Patricio Vázquez. En números, lo que significa la participación de Ecuador en este campeonato mundial. ¿En qué lugar hemos quedado? Casilla 25. Por allí vamos. En el 25º lugar, la selección ecuatoriana. Y en Sudamérica.
8: Sudamérica.
7: Solamente a uno le ganamos.
8: A Uruguay.
7: Solamente a Uruguay. Solamente a Uruguay.
8: Uruguay.
7: También eso nosotros tenemos que preocuparnos, lo que está ocurriendo. Pero les tengo una mala noticia para comenzar la semana. Diego Sánchez, ¿cuándo está señalada la fecha para el partido de Macará en la Copa Sudamericana? Los macareños, sin dejar de preocuparse la Liga Pro, pero están preguntando, ¿cuándo tenemos el partido de Macará? Primero tiene que salir el rival, pues, el rival de la Copa Sudamericana. Buenos días, Diego Sánchez, pida la mejor.
9: Baterías Kaiser, la campeona de las baterías. ¿Qué tal, Patricio? Saludos para usted, a los compañeros, a los amigos oyentes de Radio Centro, la radio de toda la vida. Macará tiene su partido de ida, que será, no sé, en Venezuela, no sé, en Brasil, el 12 de agosto, pero el de vuelta para el 19 de agosto, acá.
7: 19 de agosto.
9: O en Quito, no se sabe bien, pese a que ya en algún momento dijo el ingeniero que tiene el documento de aprobación, pero todavía no está confirmado que se jugaría en Ambato.
7: Le cuento una.
9: Dígame.
7: Un mes exactamente tenemos para arreglar la casa.
5: Claro.
7: Si no, no le califican. Hay una advertencia. La peor cancha del Ecuador es la del Estadio Bellavista. Hoy por hoy, la peor cancha. ¿Usted estuvo ayer, pues?
5: A ver, yo sí, es una de las peores. No creo la peor.
7: Es porque, la peor.
5: Porque
7: es
5: yo,
7: la
5: vi, peor. Yo vi el partido de Macará en el Hokkai. Esa para mí es la peor. Disculpe nomás, esa para mí es la peor. Esa
7: entonces,
5: es para mí la
7: las
5: peor.
7: Peores, entonces,
5: sí, puede
7: Hokkai
5: ser.
7: Y Bellavista.
5: Ahora, no creo ahora el 9 de mayo, la verdad. Ahora, yo veo con esperanza. Yo veo con esperanza porque están haciendo trabajo. ¿Y por qué me atrevo a decir esto? Porque de la semana anterior, del partido Macará frente a Liga de Quito, al partido técnico frente al conjunto de Aucas, yo vi una leve mejoría. Yo vi, y estuve en los dos, en Bellavista. Yo vi una leve mejoría ayer. Del partido que se presentó Macará frente a Liga de Quito, que ahí sí estaba, pero todo amarillo prácticamente, yo por lo menos para ayer vi una leve mejoría.
7: Si no llegan a tiempo, no será calificada.
5: Exacto, no, claro,
7: porque
5: por supuesto,
7: no vamos sí, a esperar. No,
5: así
7: no
5: como
7: viene.
5: Está ahora, pese a la leve mejoría, así como está ahora, no. Imposible.
7: Diego Sánchez.
5: Imposible.
7: No va a esperar la Conmebol
5: no.
7: Un mes, pues,
5: no.
7: Para venir a la inspección.
5: Tiene que estar ya de aquí, yo creo, a la próxima semana tiene que estar bien, o por lo menos relativamente bien, para que den la calificación. No, pues así como está ahora, imposible. Y después de esperar para que le califiquen el 18, porque el partido es el 19, tampoco. Eso no se puede dar. Ya tiene que anticiparse con por lo menos 15 días de tiempo para saber si se juega aquí o se va a Quito también lo que
7: les
5: se manifestó.
7: Les pregunté a los directivos de Macará, ¿están sobre esto?
5: Sí,
7: por supuesto.
5: Sí, están
7: me
5: trabajando.
7: Dijeron, estamos muy preocupados de lo que está ocurriendo. Si es que no aceleran los trabajos a quienes les corresponde, lamentablemente, no tenemos esperanza de que le califiquen al Estadio Bellavista.
5: Vamos a ver cómo sigue el proceso. Desde la semana anterior están en el tratamiento. Por eso yo digo, no es que ha mejorado por completo, pero vi una mejoría en el Bellavista de la semana anterior a esta.
7: Voy a decir, tienen dos semanas
5: para ponerle a punto.
7: Dos semanas para ponerle en punto.
5: A punto.
7: Si no, no le van a calificar.
5: Sí.
7: Ya pasaron el tiempo de aquello, de las luces y esto más. Y encima la cancha sería una situación lamentable de que no le califiquen a Macará. No queremos buscar cancha, no queremos irnos a otra parte. La hinchada de Macará, la hinchada de Tungurahua espera poder jugar el partido de la Copa Sudamericana con la esperanza de avanzar en el torneo continental. Señor Carlos Núñez, buenos días, pida la mejor.
10: Baterías Kaiser, la campeona de las baterías. Patricio, un abrazo grande, compañeros, oyentes de Radio Centro. A ver, en estos momentos converso con el señor interventor de Federación Deportiva de Tungurahua, Hugo Angos.
7: ¿Ya?
10: La pregunta del millón es esa, si es que el césped del Estadio Universidad de Indoamérica Bellavista estará listo para la Copa Sudamericana. Sí, claro. Es la respuesta. Me dice, esta semana vamos a realizar otros trabajos para que esté en perfectas condiciones y por ende que pase el tema de la inspección para ver si es que se juega o no acá en el estadio. La respuesta es esa, del señor interventor, máxima autoridad en estos momentos en Federación Deportiva. Pregunto si el césped estará listo y me dice sí. Claro que sí. Esta semana vamos a realizar otros trabajos para que esté en perfectas condiciones.
7: Yo pregunté a los directivos de Macará hoy y me dijeron esto. Del informe de ayer estamos hecho pedazos.
10: Sí, sí.
7: Si es que esto no arreglan, lamentablemente estamos nosotros muy preocupados.
5: Actualmente está
7: muy preocupados.
10: Desde la semana anterior, Patricio, que ya estaba mal el estadio, el césped, mejor dicho, desde la semana anterior ya se mandaron 10 tanqueros y se regó urea. Entonces, se espera que en el transcurso de estos días reaccione el césped y que pueda estar listo para, ojalá. O sea, es lo que se espera y es lo que me dicen de Federación Deportiva de Tungurahua.
7: Tienen que cuidarle y tienen que trabajar porque si no, vamos a llorar de no poder jugar en casa.
10: Imagínese, por, y a eso casi sería una negligencia, Patricio. ¿Sabe por qué sería una negligencia? Porque durante todo el mes de paralización del campeonato ecuatoriano no hicimos los arreglos correspondientes para el césped, para que esté en óptimas condiciones.
7: Verá que estamos advirtiéndoles, estamos exactamente a un mes del partido. A un mes del partido de justo. La Copa Sudamericana, justo.
5: Justo un mes.
7: Un mes, un mes. Y, dicho por los directivos de Macará, tenemos 15 días para trabajar. Si en 15 días no dejan la cancha en perfectas condiciones, lamentaríamos no poder jugar en casa. Responsabilidad de aquí, y de acá, de todos. Responsabilidad de todos, para lograr que pueda jugar Macará en condición de dueño de casa, pero en su casa, pues, en su casa.
10: Sería no es igual. Bello, sería claro. Otra cosa acá en el lamentable. Bellavista, perdón.
7: Lamentable.
10: Claro que sí, desde
7: avanzando
10: luego.
7: Avanzando la primera fase, vamos a la segunda fase, pero en mi casa, pues, jugar en mi casa.
10: Y no mucho. Es lo mismo ir al Estadio Olímpico Atahualpa.
7: No, en ningún estadio.
10: No es lo
7: en
10: mismo ir a Casablanca.
7: En ningún estadio. Señor Patricio, buenos días, pida la mejor.
11: Baterías Kaiser, la campeona de las baterías, ¿cómo le va, Patricio Edmundo? Saludos cordiales para usted, a mis compañeros, a los oyentes. Precisamente estoy revisando el calendario de Macará, Patricio. Se viene una seguidilla de partidos, 3 encuentros en mes y días, hasta el 13 de septiembre, un calendario apretado para Macará. Estamos hablando de 10 partidos de Liga Pro. 2 partidos de la Sudamericana y el partido por Copa Ecuador. 3 encuentros, pero están uno tras otro el calendario para Macará. Y habrá terminado, en cuanto se refiere a la Liga Ecuavet, habrá terminado la participación en la primera fase por conocer en qué posición va a quedar Macará. En otro orden de cosas, Patricio, hoy juega Muchurruna, el equipo del Ponchito. Lo hace de local frente al equipo de Orense. Será 14 horas en Echaleche.
7: En Echaleche.
11: Último encuentro en Echaleche. Muchurruna ha decidido por el hecho de no tener permisos, por no haber obtenido las gestiones con el municipio, cambia de escenario, se va para La Tacunga. Los siguientes partidos serán en el Estadio La Cocha de la ciudad de La Tacunga. Hoy es gratis en Echaleche, Patricio.
10: Y tengo, Patricio, la comunicación que justamente nos envía el abogado Luis Alfonso Chango, dirigida a la alcaldesa del GAD Municipalidad de Ambato, donde se solicita, se fundamente bajo los estándares internacionales de seguridad y se apruebe el nuevo aforo de Echaleche. O sea, se trata de enviar todos los documentos, pero lamentablemente, nos dice el abogado Luis Alfonso Chango, no han sido atendidos para la renovación de la ficha de calificación.
7: No calificaron. Esa es la noticia que
10: llegó. No han sido atendidos, sí, señor. No han sido atendidos. Llegó la comunicación, está la comunicación, pero no ha habido una respuesta favorable por parte del municipio de Ambato.
7: Por eso ya manifestó el abogado Chango. Último partido en Echaleche. Nos vamos para La Tacunga. Eso está decidido ya.
5: Hoy es el último partido.
7: ¿Sí?
5: Hoy, ¿verdad?
7: Hoy es el último partido. Hoy, Muchurruna.
5: Frente a Lorenzo.
7: Hoy.
10: Entrada gratuita, además, Patricio.
11: ¿Eh? Patricio, volviendo al tema de escenarios, me envía un mensaje Sebastián López, dice lo siguiente: sí, vamos a llegar con el estadio, ya estamos realizando todos los trabajos de recuperación, en unos días está bien la cancha, ya estamos recuperando, hacemos todo lo posible. Sebastián López de la empresa Cumo, sí, que es la encargada de recuperar el
10: estadio. O sea, hoy por hoy, como dice Diego Sánchez, hoy por hoy usted ve el césped, claro. Todavía no está 100%, o sea, pero desde la semana anterior, ¿se acuerda que ya habíamos hablado de eso? En Federación Deportiva de Tungurahua nos habían comentado que inmediatamente enviaron 10 tanqueros y le regaron urea. Entonces, es un proceso, ¿no? De la noche a la mañana no se ve ver de eso. Es un proceso que esperamos llegue hasta lo que usted dice, hasta la fecha.
11: En unos días.
7: Buenos días.
5: Un mes tenemos.
7: Se cumple la primera semana, Patricio.
5: Yo digo una cosa, porque he estado en los dos partidos. Yo vi una leve mejoría ya ayer. Claro, tienen que volver a hacer ese verde, ¿no? Porque hay ciertas partes donde está quemada el césped, pero sí, yo creo que sí. Con el tratamiento, sí.
7: Bien optimistas ustedes.
5: Sí, yo sí.
7: Pero sin embargo, yo porque conversé con dirigentes de Macará hoy antes del programa, ellos me dijeron, estamos muy preocupados por la situación, por lo de hoy, como está la cancha del Estadio Bellavista nos deja muy preocupados porque la exigencia de la Conmebol es muy alta. Tenemos un mes. La comisión en 15 días vendrá a hacer la inspección y vamos a ver si estamos llegando a tiempo para no tener un sobresalto, una negativa, una no calificación. Sería terrible para el fútbol nuestro.
12: Además, Patricio Macará ya se le multó, pues, por el estado de la cancha en el partido anterior que Macará lo hizo en condición de local.
7: Liga Pro.
5: Y esta semana va a haber multa para técnico.
12: Y, claro, con toda seguridad. Supuesto,
7: técnico universitario.
5: Sigue mal. La cancha sigue mal.
12: Sí, señor.
5: Y el día miércoles habrá multa para Macará porque la cancha seguirá mal. No es que de ayer al miércoles ya va a estar bien, no.
10: Este miércoles
5: el proceso
10: juega
5: se cumple. Entonces,
7: ayer fue la más baja asistencia de técnico universitario.
5: Mira, ayer.
7: Hace mucho tiempo no he visto las gradas así.
12: Creo que la más baja del año en Ambato.
5: Ayer fue de todo, la verdad. Y uno, claro, hay que topar los temas. Es nuestro equipo. Uno diría, hablemos del Mundial, porque ayer fue pobre en todo. Fue pobre en asistencia, fue pobre en fútbol, fue pobre en ganas. Lo que siempre hemos dicho, técnico tiene ganas, por lo menos tiene eso. Ayer nada de nada.
7: Voluntad. Cariño, exacto. Entrega.
5: Nada.
7: Ayer eso se pondera siempre, se dice.
10: Pero
7: este equipo tiene un corazonzote.
5: ¿Cómo decíamos?
7: Pero ayer no.
5: Todos los partidos, o casi todos, este Castaño cómo corre, pero hasta el último minuto, ni Castaño. Yo decía ayer en modo de ironía, porque hay también una parte de la banca de técnico universitario que está seca, que está amarilla, decía, eso dejó haciendo Pancho Zúcar, porque se movía, iba, volvía, todo lo demás. Ayer Don Redín llegó al puesto del Corral de Cal, se paró ahí y no hizo nada. Ni siquiera una indicación, nada.
10: Esa es la actitud de Redín.
5: Verá, yo ayer a técnico universitario le vi un técnico incluso desganado.
10: Vea Diego
5: aparte
10: Sánchez.
5: Que no tiene fútbol, desganado.
10: Lo que usted sintió en la banca con Redín, nosotros sentimos cuando dialogamos con el técnico de la representación del Rodillo.
12: ¿Qué dijo? ¿No? Me dijo un técnico alguna vez, la cara del equipo es la cara del técnico.
10: Sí. Por eso, ahora usted me entiende, por eso es que cuando el otro día que fuimos al contacto de la prensa con Pachencho, ustedes lo escucharon, Redín era, está abriendo el paraguas, sí, estoy abriendo el paraguas. Esa misma actitud ante los medios y ante la gente la tuvo ayer en zona
7: mixta. Ayer tuvo también,
10: mixta.
7: Sí, dijo, 20 días, y...
10: Pero te

0: como para preocupar el asunto.
1: Absolutamente nada. 20 días. ¿Un cambio? No.
2: No, no.
1: Más dice, bien, no. Dicen mis compañeros, más bien ha retrocedido. Sí, porque antes tenía por lo menos la cancha. Lo primero que entraba a la cancha era la buena voluntad, la entrega, el cariño, el amor a la pelota. Pero ayer desteñido absolutamente.
3: Esa es una gran verdad, Patricio. Yo comparto lo que hemos visto incluso de estos tres partidos con las derrotas, ¿no? Del técnico universitario anterior, en vez de avanzar, de ver que se haya reforzado entre líneas y líneas arriba, ver un equipo más homogéneo, ¿no? Más bien se le ve un equipo más débil.
1: Muchísimo.
2: Técnico contrata a Patricio a un panameño goleador con un buen palmarés. Viene, juega un partido, el siguiente se lesiona.
1: Está lesionado, ¿vea?
0: Está lesionado.
2: Todos los vientos.
1: ¿O es mala suerte? No. ¿O traen un lesionado? ¿Qué ha pasado? Dime la verdad, Pachencho.
2: No sé, hay problemas que es acumulados en técnico universitario y la situación se está complicando para peor. Preocupante el tema.
1: Cuando llega un jugador extranjero a un equipo bien hecho, bien estructurado, bien serio, lo primero que pasan son los chequeos médicos.
3: Desde
1: luego. Lo primero. ¿Cuántas veces han llegado jugadores extranjeros, no han pasado el visto bueno del departamento médico y no han calificado para quedarse? Ojalá no sea una historia, sino una mala suerte. Desafortunada primera presentación y se lesiona. Se necesita jugadores listos, no esperarles. Avance este campeonato ecuatoriano. ¿Cuántas fechas, Pachencho?
0: 20. Ahora 20 ya. 20.
1: Ya estamos 20.
2: Faltan 10.
1: La semana anterior dijimos, para acomodarnos para la tercera etapa, tenemos solamente 10 fechas.
0: Nada más.
1: Solamente 10 fechas.
0: 30 puntos.
2: 10 a Macará, 10 a Técnico, 11 a Muchurruna.
3: Hemos pasado la mitad de esta primera etapa.
1: Dijimos, ¿cuántos puntos necesita Macará para calificar? Ojalá en el primer bloque.
2: 15,
1: porque también
2: 16,
1: tuvo una caída el fin de semana. Dolorosa.
0: Dolorosa caída.
1: Claro. No habíamos calculado el particular aquel. Tuvo para ganar ese partido.
3: Y dolorosa porque empieza ganando el partido. Y luego, no sé, en 10 minutos prácticamente se cae la Santería.
1: ¿Cuántos puntos necesita Macará? 16, 15, 16. Sí. No,
2: técnico
0: 16, 17 por allí necesita. Macará, claro, Macará tiene 29 en la tabla, está por el orden de los 11 más o menos.
1: 12.
0: Pero ahora Macará busca el puntaje ideal, Patricio, pero para meterse arriba, entre los 6 mejores del fútbol ecuatoriano.
1: Lo mejor,
0: hasta quinto.
1: Lo mejor habría sido tenerle en el bloque hexagonal de arriba, pues. Y si no, va a quedarse en el del medio.
0: Exacto. Ahora, la hinchada ya se ilusionó. Entiendo que jugadores,
1: pero técnico
0: también, con el primer bloque, Patricio. Porque ahí está Macará ya a fecha seguida.
2: Quinto
0: está metido en el quinto lugar.
2: Quinto, con 29 puntos.
1: ¿Y el Muchurruna cuántos necesita?
2: Muchurruna.
1: Para parquearse
2: hoy, que todavía no juega.
1: En el bloque del medio.
2: Está con 21 puntos.
3: Necesita 20.
4: El medio, tiene por lo menos
0: 19.
3: 20.
4: Por ahí.
3: Claro, por lo menos. Para ajustar 40-41.
4: 6 victorias.
0: Claro.
1: Sí, sí. Tomando en cuenta la de hoy. No ve que la fecha
0: cumple hoy
1: Muchurruna con el Orense, pues. Y entonces, esos 3 puntos debe ser de arranque.
2: Si hoy
1: pensando
2: gana,
1: en 18, hacer 3 hoy.
2: Haría 24 y saltaría al puesto 11. Le bajaría una posición a técnico universitario. Esa misión tiene que cumplir hoy Muchurruna.
1: Alta exigencia en estos partidos que van a determinar la ubicación de la tercera etapa. ¿A dónde apuntan los equipos? Acomodarse la tercera etapa. Por taquillas, por copas, por premios, por todo eso. Los partidos que se nos vienen son para lograr la mejor ubicación en la tercera etapa. Con técnico, ¿cuál sería la esperanza?

0: de que no esté en el hexagonal final.
1: Claro. Como van las cosas, vea, va a sonar conformista, Patricio.
2: Qué duro que está,
1: como
2: Patricio.
1: Como van las cosas, no quiero ser conformista ni mediocre mi pensamiento, pero como está técnico y su rendimiento, vea, con que entre al cuadrangular de la mitad, gracias.
2: Qué duro.
1: Respiren, tranquilos y hasta vernos las bellas letras el próximo año.
3: La noticia positiva en técnico, Patricio, la recuperación de Anaya, que ya cumplió sus dos partidos de inhabilitación, el goleador de técnico. El
2: zaguero central.
3: La noticia que rescato, la positiva, que hoy por hoy tiene técnico.
0: Oiga, muchos pecados de expulsiones, pues. De expulsiones,
2: aparte, aparte, Patricio.
0: Porque
2: aparte
0: eso. Por partido. No faltan las expulsiones. Aparte. Un equipo chico o un equipo corto con expulsados, así, ordinariamente. Ese es un pecado en técnico universitario. Se hacen expulsar los jugadores. Se hacen, buscan la expulsión, lamentablemente.
1: Y en técnico universitario.
0: Y las lesiones que también les persiguen, pues.
1: Patricio, claro. Y ese tema de las expulsiones y las tarjetas en técnico universitario es una situación bastante crítica. Ojo que Anaya no es la primera vez. En el poco tiempo que está Anaya en técnico universitario, creo que es la segunda vez que ya sale de esa manera. Entonces, sí, creo que hay que trabajar muchísimo en esa situación, en el tema mental.
4: Déjeme, ya le doy en ese tema, ya le doy justo lo de las tarjetas, Carlos. Estoy justamente en eso.
1: Porque hay que manejar ese tema, pero
2: es otro tema que
1: le ha afectado a técnico universitario.
4: Le ha perjudicado. Por eso, o sea, más tarjeteado, vea, me parece.
1: Ya aparte del rendimiento, aparte de la falta de jugadores, aparte de que a veces en estrategia no se ha podido, las expulsiones va a haber.
0: Lesionados, expulsados.
1: Ese es un tema.
0: Ese es lo que. Equipo corto,
2: eso,
0: peor
2: aparte,
0: todavía.
2: Aparte de que,
0: peor todavía.
2: Que el equipo es corto.
0: Está fallando terriblemente. La preocupación cae en el tercer grupo.
2: Vea, décimo primero está.
0: Una vez más para pelear por la categoría.
1: Vea, hoy por una hoy, si más. Técnico se queda en la mitad, gracias. Quédate tranquilo y respira. Tranquilo y respira.
2: Otro año más a pedir al Jesucito del Gran Poder que nos ayude, Patricio. Para no complicarnos descendiendo.
0: Muy difícil. Muy difícil.
4: Mire, ayer jugó sin delanteros. Seleccionó guardia. Exacto. Caicedo no estaba en convocatoria, jugó sin delanteros y el equipo arriba.
1: ¿Y por qué Caicedo no? Porque resulta que cuando empezamos a transmitirle a técnico ya en esta ronda de refuerzos con Patricio Edmundo, le vimos este Caicedo grandote, corpulento, ¿no? Que iba bien, arriba. Peleador. Y decíamos, hasta por presencia puede hacer algo. Ocurre que en el partido anterior ya no hizo nada. Y ahora ya no aparece en convocatoria. Esas son las irregularidades que marcan una mala performance de un equipo. Cuando hoy está el uno, mañana está el otro y de pronto en el otro ya no aparece. O sea, qué irregularidad.
4: Sí. Mire, lo de las tarjetas. A técnico universitario le han mostrado 56 tarjetas amarillas en el año. 56. Es el primer equipo que está en ese rubro.
0: El más tarjeteado del campeonato es el
4: técnico. Y de las rojas también, porque en las rojas comparten a 6 rojas con Mucho Bruna en el año.
0: Vea.
4: Son los más tarjeteados en rojas también. Yo vi esa estadística y ahora lo estoy ya corroborando 6 en la aplicación.
1: Rojas son un número alto.
4: Y son por lo menos 6 partidos fuera los jugadores. Por lo menos en algunas ocasiones ha sido 2 partidos para el infractor. Entonces, alrededor de 10 partidos sin contar con los jugadores. Entonces, eso ya es un problema.
0: El más tarjeteado del 56. Campeonato es el técnico universitario. 56. El más tarjeteado. Y si usted llevaría un apunte de las lesiones todas las semanas. Todas las semanas el técnico universitario tiene jugadores lesionados.
4: Recién nomás se recuperó Castaño. Se recupera Castaño, cae guardia. Así, en técnico casi todo el año han estado con uno, por lo menos uno, o dos, o tres, en enfermería.
0: Terrible la situación de técnico universitario. Terrible.
4: No, terrible. Ayer fue el peor partido de la temporada de técnico universitario. Estoy casi convencido de eso.
2: No lo vimos así nunca, ¿no?
0: ¿Será la peor versión de técnico universitario la de ayer?
4: Sí. Totalmente. Totalmente de acuerdo. Sí, porque ayer
0: desarmado totalmente.
4: Ayer con Don Roosevelt nos cansamos de decir lo mismo
0: y lo mismo, claro,
4: porque no pasaba nada en la cancha.
0: Desalineado totalmente ese técnico
4: universitario. Desalineado. Y yo me asombro de jugadores que uno se decía cómo sudan la camiseta. Castaño, Majao, le falta fútbol a Majao, sí, pero compensaba con correr, con presionar, con estar ahí. Ayer Majao así nomás, Castaño así nomás, todos, porque por ejemplo yo le veía a Mesa. Falto de fútbol es a veces de técnica, pero tenía un amor de correr toda la banda, de volver, de incluso confrontar.
2: Ya ni eso.
0: Lo mejor de técnico universitario era la entrega en cada partido.
2: Eso destacábamos, sí, Patricio.
0: La voluntad.
4: Estupiñán, que a veces se prende, a veces se apaga, pero estaba ahí, como decía Carlos, a veces Estupiñán está como que las revoluciones muy altas porque él reclama y quiere estar en todo. Ayer a Estupiñán le hacían falta. Perdía la pelota. Tanto así que le termina sacando en el partido, faltando 15 minutos, me parece.
2: Y salió enojado.
4: Yo decía, está bien, señor Redín, porque Estupiñán no está haciendo aporte.
0: Y la exigencia está muy alta. Le digo sinceramente, si un equipo que va a jugar 10 partidos, le ponemos nosotros 16, 17, 18 puntos, ¿de dónde se saca 6 triunfos?
2: Alto este, es
0: ¿de
2: una
0: dónde
2: baranta,
0: se saca 6 victorias, claro, de 10 partidos?
1: De 10, 6 victorias, claro. Debes claro ganar más del 60%.
0: Es muy alta, la exigencia es muy alta.
2: Alta la exigencia.
3: Y peor, como está jugando, sin el
0: qué
3: compromiso con el que iniciaron.
0: ¿Para qué? Para buscar un sitio en el bloque del medio. Necesita 6 victorias técnico universitario. ¿De dónde se saca? ¿A qué 6 rivales le va a ganar? ¿A qué 6 rivales le va a ganar?
2: Urgente necesita, Patricio.
0: Vea cómo están. Cada vez la tabla más comprometida. ¿A dónde vamos? Otra vez a buscar el milagro.
2: Eso le decía Patricio.
0: A pedir el milagrito
2: al Jesucito del Gran
0: Pero
2: Poder.
0: Pero ya otra vez ya no le hace, pues.
2: Y ha de estar
0: ya
2: cansado,
0: no le
2: también, pues, señor Mantilla.
0: No,
2: todos los años le pedimos que nos ayude salvando la categoría.
0: Ya. San el Nacional, santo fue el Nacional, pues.
2: Claro.
0: Por el Nacional, claro, no descendió técnico universitario.
2: Exacto.
0: Por el Nacional.
1: Porque deportivamente técnico descendió.
2: En la cancha descendió.
0: El milagro hizo el Nacional.
2: Sí, en la
0: el
2: cancha
0: nacional
2: descendió.
0: Eso pasó, pues, y estamos conscientes. La realidad fue esa.
2: Sí,
0: ¿por
2: señor
0: qué no descendió? ¿Por qué no descendió?
2: Porque por un tema administrativo tuvo que descender el Nacional y técnico se quedó.
0: Y técnico universitario.
2: Hasta eso, hasta con eso Dios le ayudó.
0: El milagro. Diosito no ayuda, sí.
2: Pero él me...
0: No.
2: Todos los años, señor Mantilla.
0: No, Diosito tampoco. Ah.
2: Todos los años.
0: Así, pues. A decir, juegan tan mal.
2: Claro.
0: Trabajan tan mal.
2: ¿Y
0: cómo les voy a premiar, pues?
2: Desde el inicio,
0: claro,
2: hacen las,
0: pues,
2: cosas mal.
0: Y usted viene a estar.
2: Así ha de decir,
0: con
2: Diosito.
0: Mismo, con lo mismo.
2: Es que estamos en lo mismo, Patricio. Claro,
0: otra vez, todos los años.
1: El tema realmente es eso, lo que dice Roosevelt. El tema es que no solamente hoy, o sea, te caíste en un partido o en dos. No. Es el hecho de no conformar una plantilla, de no tener una visión de futuro y de presente. Ese es el problema. Lo que está pasando hoy en técnico universitario es fruto de que al empezar el año, no te armaste bien, no tuviste inversión y sigues teniendo el mismo equipo de todos los años.
0: La preocupación está allí. ¿Qué va a pasar en el resto de la segunda etapa? ¿Y a qué bloque vamos en la tercera etapa de este campeonato ecuatoriano?
2: Décimo es el Guayaquil City, tiene 26 puntos. Décimo primero es técnico universitario con 23. Y hay un partido de diferencia, Patricio. Hay un partido de ventaja. Vamos a ver, ojalá no terminemos complicándonos al cierre de esta temporada.
0: Si vamos al hexagonal de abajo, estamos
2: fritos.
0: En el borde del abismo.
2: Estamos
0: claro,
2: fritos.
0: Pues, así ocurre.
1: Ahora,
0: vamos a la revisión de los partidos. Que claro, algunos, por ejemplo, el resultado del Independiente. Ya, pues pare la mano. Es Independiente.
1: Ya se fue. 14
0: es Independiente
1: puntos.
0: Ya, pero.
2: Y cuidado que se viene el Cuco.
0: ¿Cómo viene jugando?
2: Se viene el Cuco, señor.
1: El Cuco
2: viene
1: con técnico.
2: Sí. Se nos viene el Cuco.
1: El doctor Alulema, Paul Alulema, esta mañana me decía: buenos días, dice. ¿No será que más bien no se presenten ante el conjunto del Independiente porque nos van a golear? Dice.
0: Bueno. Hay que jugar los partidos para bien o para mal. Se tienen que jugar los partidos. Revisión de la fecha, fecha número 20 del campeonato nacional. Hoy tenemos nosotros con mucho gruna el partido ante Orense a las
1: 14 horas, Patricio, 14. En el estadio de Echaleche con entrada gratuita.
0: Entrada gratuita.
1: Sí, señor. Arrancamos la fecha el viernes por la noche, cuando Delfín ganó 2-1 a Macará.
4: En este partido, Macará se puso en ventaja al minuto 45+1, gol de Agustín Campana. En el segundo tiempo llegaron los goles del Delfín de la ciudad de Manta, el primero al minuto 20 de Franco Ayunta y el segundo al minuto 30 del segundo tiempo de penal también el mismo Franco Ayunta, y con esto los goles y el triunfo para el Delfín de Manta.
1: Deportivo Cuenca cayó 0-2 ante la representación de la Universidad Católica.
4: Dos goles de Mauricio Alonso al 34 y al 50 respectivamente.
1: Problemas en Ponciano, señores. Liga cayó 0-1 ante Leones.
4: El gol de la representación de Leones fue por parte de Luque al minuto 45+3.
3: Mauro Luque.
4: Mauro Luque, el que anotó el gol en Casablanca.
1: ¿Qué habrá sentido Esteban Paz en este partido?
2: Estaba feliz.
4: ¿Feliz?
2: Estaba feliz.
4: Si usted cree que va a estar triste.
1: No, no, sí, pero a ver, partamos por el hecho de que Esteban Paz es hincha de Liga, o sea, él...
2: Sí, pero la inversión hoy está colocada en
1: Leones. Yo lo sé. ¿No será que de pronto tuvo como ese...?
2: Bueno, yo vi la fotografía, no sé si es que hay algún contento. Video, él estaba feliz.
4: Además que no se fue bien presente. Tenido, pues además que los Álvarez están ahí, él estaba contento.
2: Claro, con la directiva actual no tiene una buena relación.
1: Oiga, pero qué problema en Liga, ¿no? Los hinchas trataron de ingresar al camerino... Tratando de...
3: Parece que lo consiguieron.
1: De ¿qué será? De no sé si intentaron agredir a los jugadores, reclamarles. Problemas en Ponciano, señores. Problemas en Ponciano.
3: Y en la conferencia de prensa, qué difícil para el profesor Patricio Hurtado tratar de llamar a la cordura al hincha. Qué duro, ¿no?
1: Claro, ¿cómo llamas a la cordura? Sí, Liga de Señores no tiene plantilla, ojo. O sea, así de simple, así de claro. A ver, Liga de Quito entonces 0, Leones 1.
4: Sí, sí.
1: ¿Ya lo dijo?
4: Ya lo dije. El autor. El equipo de Luque, sí.
1: Ya. Barcelona ganó 1-0 Libertad.
4: Darío Benedetto al minuto 27, el autor del único tanto para Barcelona.
1: Técnico Universitario cayó 0-1 ante Sociedad Deportiva Aucas.
4: Ayrton Preciado al minuto 71, el ganador, el goleador, el que puso la victoria para Aucas.
1: Guayaquil City ganó 1-0 al Manta.
4: Este gol lo hizo Palma, Manu Palma, al minuto 90, para poner la victoria del Guayaquil City.
1: Aplastante, arrollador, así es el fútbol del Independiente del Valle, que ganó 6-1 al Emelec.
4: Gol en contra de Romario Caicedo, después Matías Pelleró, luego Emerson Pata, Aarón Rodríguez, Juan Riquelme Angulo y el jugador Vázquez. Este es Yandri Vázquez. Son los anotadores de los 6 goles para Independiente del Valle. Klimowicz, Luka Klimowicz, al minuto 3 de segundo tiempo puso el descuento.
1: Sí, señor. Y esa es la goleada más grande hasta el momento.
4: Del campeonato, sí.
1: El 6-1, ¿no?
4: Sí.
1: A ver, Mushurruna hoy a las 14 horas se enfrenta al conjunto del Orense. ¿Cómo está la tabla de colocaciones hasta el momento en el campeonato?
2: Independiente es el puntero. Largo tiene 49 puntos más 29 de gol diferencia.
1: 14 puntos de diferencia en relación al Aucas.
2: Tiene 14. 35 el Aucas en el segundo lugar, con 35 puntos más 3. Tercer casillero para Barcelona, 34 puntos más 8 de gol diferencia.
1: 15 puntos de diferencia con el puntero.
2: En el cuarto lugar está Universidad Católica. 32 puntos más 13.
1: 17 puntos de diferencia con el puntero.
2: Quinto aparece Macará. Tiene 29 puntos y 0 de gol diferencia. Sexto lugar para Liga Deportiva Universitaria de Quito. 28 puntos más 3. Séptimo casillero para Deportivo Cuenca. Tiene 28 puntos menos 4 de gol diferencia. Octavo lugar se mete ya Leones, el equipo de don Esteban Paz. 27 puntos más 1. Noveno puesto MLE con 27 puntos menos 6 en el gol diferencia. Décimo está Guayaquil City, 26 puntos menos 4. Décimo primer lugar para Técnico Universitario, 23 puntos menos 2 de gol diferencia. Décimo segundo puesto Orense, 23 puntos menos 4. Decimotercer lugar para Delfín, 23 puntos menos 6 en el gol diferencia. Decimocuarto lugar Muchugruna, 21 puntos menos 5. Decimoquinto está Libertad, tiene 21 puntos menos 8 en el gol diferencia. Y en el decimosexto lugar, el Manta, con apenas 13 puntos y menos 18 en la diferencia de goles.
1: De la tabla que usted da, Roosevelt, creo que el equipo revelación hasta el momento es Leones, ¿no?
2: Sin lugar a dudas.
1: O sea, un equipo que se armó prácticamente de la nada, que viene desde la segunda categoría, desde la Serie B. Se nota la experiencia del señor Esteban Paz, se nota. Sí, pero tampoco es que ha armado un equipazo.
2: Sí, pero hay nombres interesantes que tiene este León.
1: Por eso le digo, la sapiencia y el conocimiento. En Esteban Paz hay el conocimiento pleno de que necesitas un delantero, pues. O sea, un forward, un punta.
2: Exacto. Y él sabía.
1: No trajiste a quién Juan Luis Nananga. No, pues, o sea, son cosas básicas que aparentemente uno dice, ah, no, mire, qué bárbaro, cómo tiene. Cosas básicas.
2: Claro.
1: No es que tampoco trajo un jugador de $30,000. Por ahí andaba el Nananga, ¿no? Por ahí.
4: Lo básico, si usted necesita ir a jugar fútbol, hay que poner tres delanteros, por lo menos.
3: Próxima fecha, Patricio, sí, próxima señor. Fecha.
0: La próxima fecha, siempre estamos 21. Preocupados, pues. No, pues la viendo, veo la tabla, veo la tabla. Macará está en el primer bloque. Quisiéramos que se quede allí.
2: Quisiéramos
0: que se quede allí. Patricio. Para nosotros sería una gran Navidad.
2: Claro,
0: le digo sinceramente, claro. Tener el hexagonal de arriba, qué mejor.
2: Jugar ese hexagonal, claro, después de, claro, no sé cuánto tiempo.
0: Un aguinaldo. Disculpe.
1: Primero por la expectativa entre los equipos, y segundo porque automáticamente ya aseguras cupo internacional.
2: Exacto.
1: Entrando en el hexagonal, automáticamente ya aseguras un torneo internacional.
0: Y tener buen fútbol.
1: Por eso
0: tener buen fútbol, pues, en mejores. El remate del campeonato.
3: Estar compitiendo con los mejores.
0: Ay,
3: taquilla, gloria, se asegura muchas cosas.
0: Dolió mucho la derrota de Macará. Dolió mucho. Ese partido, ¿qué les pasó?
2: Partido ganable, Patricio.
0: ¿Qué les pasó? ¿Qué
3: la
0: les
3: derrota,
0: pasó?
3: Los lesionados.
0: Tenían todo para ganar. Esos tres puntos, ojalá no pase factura al terminar la etapa.
2: Sí, señor. Partido
0: esos
2: ganable.
0: Esos tres puntos son de oro, te digo, Pachencho.
4: Todos son de oro.
0: Claro, pues.
3: Se nos
4: perdió contra oro, Libertad, sí. Ayer.
0: Es verdad, es verdad.
4: Ayer técnico estuvo con 10. Mire que 30 minutos jugó con 10. Perdón, con 11. Aucas con 10. Le expulsaron, pues al así 14 es. Le expulsaron, claro, a pues. Espina. Al volante de contención. Sin embargo, tampoco pudo la representación de técnico. Para mí, técnico está gravemente herido.
0: ¿Cuántos hinchas estuvieron en el estadio?
2: Poquitos. Habrán estado 1,000.
4: Seguramente.
1: O sea, los abonados.
2: De Aucas dijeron que, me dijeron que mucha gente viene, que la hinchada. ¿Cuántos habían?
4: 20.
2: 20, 25, exageradamente.
0: Había la final del Mundial. Había la final,
1: claro,
0: del Mundial.
1: Claro. No,
4: era imposible.
1: Veamos en casa.
2: Que Aucas,
1: veamos en casa.
2: Es claro. Medio quito a buscar entradas.
0: Me dijeron tampoco menos de 1,000. Menos de 1,000.
4: Sí, yo creo que menos de 1,000. El número de seguramente los reportes va a ser 300, creo yo, los que han pagado. No sé si más. Después los abonados creo que fueron también con su abono. Yo digo que no pasamos de 300 pagados ayer.
3: Y eso pasó en todo lado, Patricio, en Cuenca. Ni los abonados fueron. Estadios
4: no, pues,
3: vacíos.
4: El del partido Barcelona frente a Libertad, qué pobreza. El día sábado, qué pobreza.
2: No,
4: Dios
2: pues.
4: Mío.
2: Y verá, hay otro partido a propósito de Barcelona de local, frente a Guayaquil City. Pagaron 529 espectadores.
1: Ese
2: y
1: es
2: aparte
1: el efecto,
2: viene esta pobreza de la que está hablando Diego Sánchez.
1: Ese es el efecto, Patricio, del Mundial. En el fútbol nuestro.
2: El Mundial y el nivel de nuestro
4: parte
2: fútbol.
4: Del Mundial, que bueno, ya, digamos.
0: Lo
4: que
0: uno es un, y lo otro. Es, lo uno y lo
4: pero
0: otro.
4: Para mí, el nivel de nuestro campeonato es pobre.
1: Pero es que lo uno va del otro también, pues no ve que pobre. Con un nivel bajo, tú viendo otra cosa acá, claro. No dice para
0: como
1: qué
0: ahora,
1: se va a morir de las
0: como
1: iras.
0: Ahora están de compadres. El presidente de Liga Pro y el presidente de Federación Ecuatoriana de Fútbol. Ahora ya están conversando. ¿Qué te parece bajar el número de extranjeros para el siguiente campeonato? Y están ya tocando el tema, conversando el particular, señalando que, aceptando que no dio resultado. Lo de 8 extranjeros no dio resultado en el fútbol ecuatoriano.
2: Exacto.
0: no dio resultado. Y es uno de los aspectos negativos del fútbol ecuatoriano.
1: Cuando le preguntaron eso a Miguel Ángel Lora, él fue muy directo, Patricio, y dijo, uno de los problemas que no tenemos más jugadores arriba es que en el campeonato ecuatoriano hay ocho extranjeros. Es como una forma de enviarle esa culpa directa, esa responsabilidad a la Federación Ecuatoriana.
0: Ya están de buenas, no, ya están ahora, compadrazo.
2: Pero ojalá sea...
0: Ya están,
1: no
0: ahora.
1: Lo sé,
0: pero ojalá
1: sea.
0: Ya están, ya están, ya están.
2: Pero que sea algo no definitivo, señor.
0: Ya Montilla. Están.
2: Porque
0: ya
2: la vez
0: están.
2: Anterior también estaban todos de a buenas, tranquilos.
1: Supuestamente.
2: Y de nuevo se separaron. De nuevo volvieron a pelearse.
1: No lo sé, señor Mantilla.
0: Están de compadres, le estoy
2: pronto,
0: diciendo,
2: sí.
0: Pues. Están de compadres. Y entonces vamos a ver qué resulta. ¿Qué resulta? Póngame otra vez la última, señor Andrés.
4: ¿Le gusta
0: la tabla?
4: ¿Le gusta el sufrimiento a usted?
0: No, no sea
4: sufro,
0: malo, señor
4: Mantilla. Pues, ¿le gusta el sufrimiento?
0: Sufro viendo el bloque de abajo, el bloque rojo,
4: ¿en donde
0: el peligro?
4: Tenemos dos.
2: Ahí es, exacto.
4: ¿Sí? Y mire que ayer decíamos, pase lo que pase en el partido de Independiente con Emelec y el otro...
0: Vea.
4: Guayaquil City, el pase lo que pase hoy.
2: El de hoy, el de hoy.
4: Orense Muchurruna, técnico va a caer al puesto undécimo.
2: Ya está.
4: Y en verdad, ya está,
2: sí.
4: Ahí. Ya está. Ya está ahí.
0: Sí, seguimos sufriendo derrotas. ¿Qué nos va a pasar? Jugar la tercera etapa. Imagínense con qué rivales.
4: Con qué sufrimiento, ¿no?
0: Vea, qué campeonato
4: si nos
0: esperaría con dos.
4: Le iba a decir lo mismo. Si nos quejamos de la vez anterior que jugamos un cuadrangular, que eran simplemente 6 partidos, va a ser 10 partidos de sufrimiento.
1: Pero bueno, más allá de todo, no es que más allá de todo, vea, si es que hoy Muchurruna gana, le baja un puesto al técnico.
4: Sí, sí, sí.
1: Ojo.
4: Sí.
1: Si hoy Muchurruna gana,
4: no, de hecho,
1: le resbala.
4: De hecho, va a bajar.
1: Le resbala técnico universitario.
0: Es una disputa entre nos, entre nos.
4: De hecho, Patricio, mañana o en la tarde, ya a las 17 horas, estaremos con un técnico duodécimo.
0: Exacto.
4: Pase lo que pase.
1: Exactamente.
4: Porque si gana Orense, le supera. Si empata, le supera. Y si gana Muchurruna, le supera técnico. Técnico, en la fecha 20, terminará en el puesto duodécimo.
1: Ahora, claro, lo que quisiéramos es que Muchurruna gane, ¿no es cierto? Para
0: si
1: que haga 24
0: Muchurruna,
1: puntos.
0: Si el Muchurruna hace 24, se queda...
1: En la frontera,
0: claro,
1: ahí en la línea.
0: Sí, sí.
3: Y técnico Patricio a mitad de semana juega con el puntero. Técnico se va para Quito miércoles 16:30 frente al Independiente.
2: No sea malo, Pachincha.
0: Los partidos que restan de esta segunda etapa son claves, son claves. Si seguimos perdiendo, si mantenemos el puesto en el hexagonal final, para llorar, pues. Para llorar. Una desgracia sería
4: totalmente
0: la tercera etapa del campeonato ecuatoriano.
4: Terrible.
0: Por eso hacemos terraces por Macará.
2: Ras, Macará.
0: Ojalá se cuadre bien en el bloque de arriba. Sería un aguinaldo para el fútbol de Tungurahua.
1: Claro, recibirle al Independiente,
0: jugar,
1: a Liga.
0: Jugar con los mejores, pues.
4: Con los mejores.
0: Claro, aguinaldo, Pachencho.
2: Ojalá.
0: Un aguinaldo futbolístico 2026. ¿Qué te parece?
3: Claro,
0: tenerles
3: sería,
0: a los mejores.
3: Sería una
0: y jugar entre los mejores
3: de año distinta, pero con técnico creo que va a volver con esa frase, el rojo no se va.
0: ¿Otra vez?
3: Creo que va a volver.
2: Otra vez en lo mismo.
3: Vamos a volver
0: está,
3: con
0: pues,
3: esa.
0: Y el rojo no se va.
2: Y el rojo no se va. Ojalá no,
4: pues
2: no se
4: ya
2: vaya,
4: no,
2: señor. Ya no, pues, señor
4: Mantilla. Apoyo a eso.
0: Pero ya
4: es
0: no,
4: que, pues, ya no que, hay que
2: es
4: decir
2: que
4: eso.
2: Estamos, es que estamos haciendo carne en nosotros
4: claro.
2: mismos esa frase, señor Mantilla.
4: El rojo no se fue porque en el escritorio salvó el.
0: Así fue.
4: Falado.
0: Así fue. Así fue. Tiene toda la razón.
2: Deberíamos empezar.
0: Tiene toda la razón.
4: Ese grito. Yo por lo menos le voy a pedir que ese grito no lo diga, Patricio. Ya, si es que se va, que se vaya y
2: que pague.
4: Y que se pague por todo lo mal que se hace, ¿no?
3: Deshaciendo nuestra vida, celebrando el hecho de no haber descendido.
2: Todos deberíamos cambiar el chip, como dicen ahora los muchachos. O sea,
4: claro.
2: Deberíamos ya pensar en otra cosa. Desde la dirigencia, en el momento de armar el equipo. Ver jugadores que realmente respondan, que se haga una situación distinta totalmente para las próximas temporadas.
0: Es que es la repetición exacta del anterior,
2: Es lo mismo. Es lo mismo.
1: De las anteriores.
0: Claro, de las anteriores.
1: Porque vea, si fuera de la anterior, uno dice, bueno, salimos de Copa Sudamericana, venimos a hacer un buen torneo y nos caímos desde la... No, esto ya va 8 años, Patricio. 8 años de la misma cosa.
0: Señor Manjarrés, buenas noticias. Gracias por preferirnos. 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
0: Solo con puntos se puede remediar la situación. Ver la tabla, los dos nuestros en el bloque rojo. Rojo es peligro. Y eso, lamentablemente, estamos sintiendo con Mucho Bruna y con Técnico Universitario. Si la tabla sigue así, para nosotros es una desgracia. Es
4: que la tendencia sigue así. Mire lo que pone la placa Andrés Andazo. 3 derrotas al hilo de Técnico Universitario. De 9-0.
2: Exacto.
4: Por eso se refleja aquello. Por eso se refleja aquello.
0: Si seguimos así, nos afirmamos más
4: abajo.
0: En el bloque de abajo.
4: Ojo que, y no estoy poniendo miedos, ¿no? Pero, por ejemplo, yo al Delfín le veo mejorado del Delfín que terminó la primera etapa o la primera parte del año.
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0: 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La jornada futbolística número 21, señor Pachencho.
3: Comienza mañana, Patricio. Libertad frente al Delfín, mañana martes 16:30. Universidad Católica Barcelona, va en la noche, 19 horas de mañana martes. Partidos de miércoles, en el Estadio Universidad Indoamérica Bellavista, Macará recibe al Deportivo Cuenca. Será
0: cotejo
3: de 14 horas.
0: ¿Son del mismo lote?
2: Sí, son del mismo lote, pero el Cuenca un tanto ha venido a menos, Patricio.
4: Sí, el Cuenca tiene casi la misma dificultad que el Técnico Universitario. No está ganando últimamente.
2: Sí, señor.
4: El Deportivo Cuenca se está yendo hacia abajo. No sé qué pasó en la para.
2: El Cuenca en los últimos 5 partidos, Patricio, tiene 3 derrotas, un empate y apenas una victoria.
0: Sigamos con la jornada.
3: Independiente Técnico Universitario, el mismo día miércoles 16:30. Pegados están los nuestros, Patricio. Macará, Cuenca, 14 horas. Independiente Técnico Universitario, 16:30.
0: Del día miércoles. Día miércoles.
4: A media pasado semana. Mañana ya.
3: Sí. Exacto.
4: Pasado mañana ya.
3: Manta, Liga de Quito, miércoles 19 horas. Leones frente al Guayaquil City, jueves 16:30. En Machala, Orense Aucas, jueves 16:30. Y la fecha se termina, la fecha 21, el jueves a las 19 horas con el encuentro Emelec frente a Mushurru.
0: Esa es la 21.
3: 21, sí, señor.
0: Termina el jueves.
1: Y el fin de semana ya vamos por la 22.
0: La 22.
1: Pues imagínese, sábado. La otra semana ya vamos por la fecha 23. O sea, vea, esto corre, esto vuela, Patricio. No es que recién estoy conociendo al equipo.
0: Recuperando el tiempo que se perdió por el Mundial.
4: La próxima estaremos ya con la 22.
3: Jugadas rápido, la 22. ¿No? En 4 días Técnico debe jugar 2 partidos, porque el Técnico abre la fecha 22, Patricio. El día sábado a las 19 horas, Estadio Universidad de Indoamérica Bellavista frente al Manta. Aquí sí tiene que ganar, pero como dé lugar. Es el último de la tabla, el Manta.
0: Pero eso no asegura que ya tengo los 3 puntos, pues.
4: No,
0: hay que jugar, hay que hacer los goles. Acuérdense, el partido anterior de Macará, todo el mundo decía, ese partido se gana porque se gana. Ese partido se gana porque se gana. Allá se tiene que ganar.
4: Y no pudo.
0: Y vea, no pudo. Estuvo en ventaja. 1-0 terminó el primer tiempo. Y el segundo tiempo, lamentablemente, por esto, no lograron. 3 puntos de oro perdieron en el Estadio Jocay. ni con público, ni con nada, porque la asistencia es pobre.
4: Si usted me pone a pensar rápidamente, no sé si qué asistencia fue más pobre, la del Jocay o la de Bellavista.
0: La del Jocay. La del Jocay.
4: Estaremos entre las más pobres en,
0: con de los toda equipos,
4: de eso sí. Y la de hoy en Muchurruna, que tampoco va a ser, porque es lunes, 14 horas.
0: Y como sacábamos el pecho nosotros, ¿no? Los equipos nuestros tienen hinchada, pues.
4: Claro.
0: Macaray, técnico universitario,
4: claro.
0: Se destacan en el fútbol ecuatoriano.
3: De local y visita, son fortaleza.
0: Nunca juega solo, le dicen a su equipo, pues.
3: Así le dicen.
0: Ayer casi, se quedan solos. Ayer casi.
4: Ayer hubo más el frío de la grada que el calor de la hinchada, la verdad.
2: Claro, qué espacios enormes que habían. No,
4: ayer
2: vacíos, Patricia.
4: Parecía,
2: qué
4: parecía
2: tristeza.
4: En todo y todo. Incluso el nivel, parecía que estábamos en un partido de la B.
2: ¿Así?
3: Me correspondió, Patricio, el partido Deportivo Cuenca Católica. Le superó la Católica al Deportivo Cuenca. Decían en Cuenca 1200 aficionados. El Cuenca tiene 3000 abonados. Ni los abonados vinieron. Vacío el estadio.
0: El Cuenca es otro que tiene una situación positiva. Siempre la hinchada está. Pero vea lo que les está pasando.
2: Está cayendo el Cuenca.
0: Por los malos resultados.
3: Le siguen sacando puntos en su escenario.
0: Un dato importante. Los tres próximos partidos de los equipos nuestros.
3: Correcto,
0: una revisión.
3: Patricio.
0: Sí.
3: Macará tiene este miércoles 14 horas frente al Deportivo Cuenca. 14 horas en nuestro escenario deportivo. Luego, Macará va de visita, se va para Quito. Hablo de la fecha 22. Frente a Aucas, será domingo 13:15. Domingo 13:15 en el Gonzalo Pozo Ripalda. Fecha 23, Macará es local frente al Guayaquil City. Domingo 15:30.
0: Dos locales y una visita.
3: Correcto.
0: Sí, con el Cuenca, luego se va
2: a Quito.
0: A Quito con Aucas.
3: Con Aucas.
0: Y recibe.
3: Vuelve a la localía, Ambato con el City.
0: Sí.
3: Allí están los tres. Para Macará.
0: Técnico universitario.
3: Técnico universitario es visitante este miércoles frente a Independiente, frente al Cuco. Miércoles 16:30.
4: Y ayer Independiente jugó con los aparentemente suplentes, ¿no? Con Riquelme Angulo.
0: Los alternantes. Así dice.
4: Los pues, alternantes.
0: El técnico dice. Son los alternantes.
4: Son los alternantes.
0: Que tenemos, pues. Lo que tenemos.
4: ¿Y
0: qué jugadores?
4: Me bailó al MLA.
2: La que yo hubiese sido con el plantel titular.
4: Medio me descuidé en el 4-1. Fui a regresar de la cocina. Ya estaba 6-1. En serio, ya estaba 6-1.
0: Qué bien que juegan.
4: Es un concierto. Pues. Es un deslotado.
0: Gusto ver.
4: Sí.
0: Da gusto ver.
2: ¿Y ahora qué vamos a hacer?
0: Hay que enfrentarle, pues.
3: Hay que jugar.
4: Hay que jugar.
0: Claro, pues.
4: Póngase que sale la de la Virgencita.
3: Hay que jugar.
4: A veces pasa.
3: El mismo técnico, no sé si hace 2-3 años.
4: 3 años.
3: ¿Qué decía la hinchada? Le va a golear a la hora de la hora.
0: Le ganó allá. Hicieron bronca y todo. Claro.
3: El técnico. Le decía este miércoles 16:30 frente a Independiente. Después regresa a ser local. Sábado 19 horas frente al Manta. Que será el único encuentro para el día sábado de la fecha 22. Y luego va de visita a Quito frente a la Católica. Sábado 16:30. Estoy hablando, Patricio, del sábado 1 de agosto. Técnico será visitante en el Olímpico Atahualpa frente a la Católica. Allí están los tres: Independiente, Manta y Católica.
0: Y cerramos con el Muchurruna. Sin tomar en cuenta que hoy juega. Completa la 20, pues.
2: Claro,
0: hoy completa la 20.
2: Hoy completa.
0: Estamos poniendo de los otros 21, 22, 23. Hoy el Muchurruna con el Orense. A las 2 de la tarde en Echaleche.
3: Vuelve a jugar el jueves de visita. Se va para Guayaquil frente a Emelec. 19 horas 7 de la noche. Cierre de la fecha 21. Después el equipo del Ponchito es local. Este sí será en La Tacunga. Frente a Libertad de hoy en 8 días. 14 horas. Frente a Libertad, Muchurruna, lunes, 14 horas, en el Estadio La Cocha de la ciudad de La Tacunga. Y luego, fecha 23, Muchurruna, visitante frente al Manta. Sábado, 14 horas, sábado 1 de agosto.
0: Un querendón del fútbol de Tungurahua. Dice, no soy de ninguno de los tres. A los tres siempre les espero con buena suerte. Voy a preguntar algo. Yo voy a pasar también a Muchurruna. ¿Por qué el Muchurruna prefiere ir a jugar en la Tacunga y no en el Universidad Indoamérica Bellavista? ¿Por qué razón? No le califican Echaleche, pero sí podría jugar en el estadio Universidad Indoamérica Bellavista. Esa pregunta late. ¿Por qué razón se va a la Cocha? Si aquí hay estadio, ¿por qué no juega aquí? Hasta para sus parciales, sus hinchas. Aquí, pues, aquí.
2: Buena pregunta, señor
0: Montoya. Por más cariño que le tengan al Muchurruna, irse entre semana a la Tacunga, pues.
1: No, no, y aparte, no es cómodo. Y aparte, Patricio, que Muchurruna es de Ambato. O sea, y si no puedes jugar en Echaleche, que es tu casa, hazlo en tu propia ciudad.
0: ¿Le parece o no le parece?
1: Hazlo, obvio, en tu propia ciudad.
0: Estoy preguntando, ¿por qué no juega el Muchurruna en el Universidad Indoamérica Bellavista?
3: Es que el problema es del municipio.
0: No,
4: porque si es que
0: Pachecho,
4: el abogado,
0: no me mientas.
4: Si es que el abogado no me mientas para pedir permiso para Bellavista.
0: Nada más. Está aprobado. Igual que Macará, no tiene, igual que técnico choca universitario.
1: Ver, aparte, no tiene igual que ver Pachecho nada con el municipio, nada. Porque no tiene nada que ver con el municipio, porque el Bellavista está autorizado en Liga Pro y ahí juega Macará y técnico.
0: Nada más.
4: El impuesto del municipio.
3: El mensaje,
4: por
3: el espectáculo. Nada, el lleva. Mensaje, doy lectura al mensaje.
0: El sellaje de los boletos del municipio y nada más.
3: El mensaje del abogado Luis Alfonso Chango Patricio dijo: no podemos hacer ningún trámite en el municipio, ya que no renovaron la ficha, entonces no podemos cobrar entradas, y por eso también se pone gratuito el partido. Regresamos
1: por eso con Echaleche,
3: el mismo problema.
4: No, con Echaleche está bien, Echaleche. Ahí está la justificación, pero con Bellavista, ¿por qué el abogado no quiere jugar en Bellavista?
0: Ya dice que no le hacen el trámite.
1: No. Es un tema muy aparte. Es un... no le hacen el trámite y no puede cobrar entradas para Echaleche. Pero no, digo, con el municipio no hay absolutamente nada. No hay ningún problema.
4: Y esta es la verdad, y esta es la que yo percibo. El abogado no quiere pagar el impuesto de Bellavista al municipio porque el municipio no le aprueba en Echaleche. Y entonces, por esa rebeldía, si cabe el término, se va a la Tacunga.
0: Y yo comprendo que no le hacen el trámite al Muchurruna por esta razón.
4: En Echaleche.
0: No.
4: Aquí también.
0: Ninguna relación con el municipio.
4: Cerrada las puertas.
0: Cerrado, Diego Sánchez. Eso es lo que comprendo yo.
4: Bueno, entonces.
0: Eso sí, es lo que comprendo.
4: Cerrado, sí,
0: por eso se va. Porque dice que tampoco puedo.
4: En la lógica, ¿no? Bueno, arriba sí, no se puede, sí, por cualquier cosa, que no hay.
2: Claro.
4: Entonces voy acá al otro escenario. Pregunté, sería hacer el permiso, pregunté, después con autoridades, confederación y nada más. Pero bueno.
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0: Señor Manjarres, pide la mejor.
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0: Comida costeña.
2: También.
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0: se fue. Con una sopa marinera.
2: Con una sopa. Feliz se fue.
0: ¿Sí?
2: Feliz. Porque estaban entre campeones, pues.
0: Hoy lunes, fritada. Guatita. ¿Qué tal?
2: Qué delicia.
0: El menú del día lunes.
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2: se come sano, señor Mantilla, no se olvide.
0: Buen provecho.
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0: Hoy es el día en que decides qué vas a sembrar. Siembra fe, siembra esfuerzo. Todo va a cambiar. Y ese cambio empieza con la actitud que tú eliges hoy mismo. Siembra fe, siembra esfuerzo, siembra trabajo. Flor sin retoño, Javier Solís, el pensamiento del día.

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3: Las 9 de la mañana con 28 minutos, señor Bajarrés.
4: Sí, señor. Cuéntenos, señor Mantilla.
3: Lo que dice el señor Carlos Núñez.
4: Cuénteme,
5: señor Mantilla.
4: Es que estoy admirando de cómo hacen facturas y todo. Trabajan toda la noche y el trabajo no cesa, señor Mantilla. Claro, pues.
3: Y la final del campeonato mundial. Enseguida, Pachencho, buen invitado. Bienvenido a Centro Deportes. 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
6: 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Correcto, Patricio Edmundo. Le saludo a esta hora al profesor Alex Pallarés, ex técnico de Macará, español, que debe estar pero feliz y contento. Son los reyes del fútbol, campeones del mundo. La celebración en España debe ser interminable. Profe, qué gusto, qué alegría nos da conversar a esta hora de lo que es capaz del fútbol. Todo el mundo a la expectativa de lo que iba a pasar y España se lleva la copa. Bienvenido, profe, qué gusto saludarle en Radio Centro, le escuchamos.
7: Hola, buen día, un saludo a todos y bueno, el gusto es mío saludarlos a todos ustedes. Sí, efectivamente, pues aquí en España mucha alegría, ayer, hoy, evidentemente todos muy contentos por esa victoria, ¿no? Por poder conseguir la segunda estrella, la segunda Copa del Mundo para España, para todo el país, y bueno, y además de esta manera, ¿no? Que yo creo que ha sido pues bastante merecido, por lo menos bajo mi punto de vista, ha sido la selección, el equipo que mejor ha jugado a fútbol en este mundial.
6: Bueno, entre otras cosas, he escuchado desde España decir que no era solo ganar el mundial, era cuestión de salvar al fútbol. Así lo dicen en España, profe.
7: Bueno, a veces estas frases, ¿no? que pueden sonar muy bien o que son muy reveladoras, pero bueno, simplemente ha sido un equipo que ha hecho un buen fútbol, que se ha mostrado muy sólido, recibiendo solo un gol en todo el Mundial, y bueno, pues creando muchas ocasiones de gol, siendo dominador del juego a través del balón y a través de estar en campo contrario, y como le digo, ¿no? Como le decía antes, para mí es el justo vencedor, y siempre que el mejor equipo gana, yo creo que hace justicia al fútbol.
6: ¿Cómo le da la vida una revancha a Ferran Torres, que termina marcando el gol del título, el gol de la Copa?
7: Así es, fíjese que ayer yo pensaba mucho en Iniesta, ¿no? Que en el año 2010 él pues estuvo un poco triste porque a pesar de que pues era una estrella, ¿no? O un gran jugador a nivel mundial, pero que no marcaba goles, que había sido un año en el que él no había tenido muy buenas sensaciones, y finalmente pues marcó el gol en aquel momento que dio ese primer mundial, esa primera Copa del Mundo a España, y en este caso quizás sea un caso un poco paralelo, ¿no? Porque Ferran Torres seguramente pues ha sido diana de muchas críticas durante este año, durante los últimos dos años, y quizá pues muchas personas diciendo que no tiene el nivel para jugar en un equipo como el Barcelona, y sin embargo, pues fíjate, ¿no? Acaba marcando el gol que le da España al Mundial, entrando de cambio, como ha venido siendo habitual en los últimos partidos, y bueno, y a veces pues demostrando que los jugadores pues pueden ser muy importantes también entrando de cambio y no solo jugando desde el inicio.
6: Me permito decir, profe, al final termina ganando la selección que tuvo mejor juego colectivo.
7: Seguramente sí, porque en la última Eurocopa se habló mucho de los extremos, ¿no? De Lamine Yamal y de Nico Williams. Sin embargo, ellos, que fueron muy determinantes en esa Eurocopa, y eran como las dos estrellas del equipo, ¿no? Sin embargo, no han llegado en su mejor versión, no han llegado al 100% al Mundial, y era algo que había cierto temor, ¿no? Cierto miedo de que la selección lo pudiera acusar, y sin embargo, pues el equipo se ha sobrepuesto, ha demostrado ser el mejor equipo, y sería difícil destacar a un jugador claramente sobre los demás, ¿no? Yo creo que ha sido la victoria del equipo y eso hace que todavía sea más bonito.
2: Ha sido el mundial de los récords, muchos dicen, para tapar bocas. Bueno, y es que hemos jugado con los números desde el comienzo hasta el final, y quiero destacar lo de Rodri Hernández, impresionante. 8 partidos como titular completo. Ha tenido un acierto superior al 93% de pases, que llega a los 650. Increíble en los números. Bueno, el MVP, profe, del mundial.
7: Sí, es un jugador que ahí en el centro del campo pues da mucho equilibrio, ayuda mucho a los centrales, pero también mantiene al equipo muy, muy cortito, muy unido. Que si bien es cierto que por su lesión pues ha necesitado un largo tiempo de recuperación para poder llegar a rendir a ese alto nivel, pero hay que decir que nos ha sorprendido un poco a todos y que ha dado un nivel pues extraordinario en este Mundial.
2: Y lo de Unai Simón, qué arquerazo, profe. Un gol hicieron en todos los partidos, en todo el Mundial.
7: Mérito suyo, pero también mérito de todos los jugadores, porque realmente ocasiones claras de gol a España no le han creado mucho, y eso viene por un trabajo previo, ¿no? Antes del portero, y yo creo que él... Además, así lo dice, ¿no? Que él está muy agradecido a todos los jugadores porque le han hecho también el trabajo más fácil.
2: Ah, claro, Cubar, sí. Laporta, Cucurella, ¿no? Una defensa de primer nivel.
7: Sí, Cucurella ya lo sabíamos, y Laporta también. Bueno, Pedro Porro ha rendido por encima de lo que pensábamos, pero luego Cubar sí es algo extraordinario, ¿no? Con 19 años, esa madurez, esa no solo esa capacidad con el balón, que ya lo sabíamos, sino que poco a poco va siendo un central cada vez más contundente, más fuerte en el roce, en el cuerpo a cuerpo, y que ahora mismo pues ya es un central top a nivel mundial.
2: ¿Y qué me dice de Luis de la Fuente, un maestro del fútbol?
7: Es un ejemplo para todos los que somos obreros del fútbol, ¿no? Porque, bueno, pues sin tener la fama o el nombre que otros han tenido, ha ido labrando su camino, trabajando, y cuando le ha llegado esta gran oportunidad, pues ha demostrado que estaba preparado. Y para muchos entrenadores, como pueda ser yo, por ejemplo, ¿no?, que no tenemos el nombre o que no tenemos la fama que tienen otros, pues bueno, es un ejemplo que con mucho trabajo, mucha dedicación, y evidentemente tienes que tener talento, ¿no?, pero que podemos estar ahí muchos años en el fútbol de élite y poder disfrutar de nuestra carrera, de nuestra trayectoria.
2: Profe, por cierto, yo le invito a que nos ayude a resaltar qué es lo bien que está haciendo España en sus formativas, que no lo hacemos en esta parte del mundo como para tener este éxito y llegar, pero a la cima, a la parte más alta del fútbol mundial.
7: Pues mire, en los últimos años, en los últimos 2-3 años, se está hablando mucho de Italia, ¿no? Y ellos mismos están reconociendo que en los últimos quizá 10-15 años, a nivel metodológico o a nivel de trabajo de categorías inferiores, no han estado al nivel que se debe estar, y yo creo que el ejemplo es España, ¿no? Con un trabajo increíble siempre en las categorías formativas, en los clubs, en muchísimos clubs en todo el país, y también en la selección nacional. Y bueno, son procesos, son proyectos que se deben entender a largo plazo, y que bueno, pues España yo creo que es un claro ejemplo, ¿no?, de una metodología de trabajo a nivel colectivo muy, muy clara, y que bueno, y que está dando frutos.
2: ¿Cómo ha sido la celebración? ¿Cómo han sido las horas para España después de esta enorme alegría?
7: Pues mucha celebración en todas las ciudades y mucha alegría, y bueno, pues hoy ya lunes la gente recobrando la normalidad, ¿no?, de ir a trabajar y de etcétera, etcétera, pero bueno, que ayer se celebró de muy buena manera esa gran alegría que nos dio el fútbol.
2: Este es un plus para todos los españoles, un elevar de la autoestima a todos los niveles.
7: Bueno, al final es fútbol, es deporte, ¿no? Y es, para nosotros es muy importante y lo disfrutamos, pero bueno, en la vida hay muchos aspectos que son igual lo más importantes, ¿no? El fútbol, es deporte y forma parte de nuestra vida. Muchos lo vivimos con pasión, pero bueno, de aquella frase de que el fútbol es lo más importante de las cosas menos importantes, ¿no? Así que bueno, también mantener esa tranquilidad, como decía Scaloni un día, tenían que jugar contra Inglaterra y decía que bueno, que es un partido de fútbol, ¿no? Es decir, el fútbol es nuestra pasión, ¿no? Nos da alegría, lo vivimos, lo disfrutamos, pero que bueno, es deporte y hay otras cosas más importantes en la vida.
2: Profe, ¿cómo ve el futuro del fútbol español con jugadores de 19 años que acaban de ser campeones del mundo? Yamal, Cubarsí, entre otros.
7: Lo vemos bien porque creemos que hay futuro, ¿no? Que esto va a ser un proyecto que va a durar por varios años, como usted dice, con jugadores muy jóvenes que en teoría pues van a seguir compitiendo para la selección nacional durante muchos años, y ese bloque y ese proyecto debe continuar y esperemos que nos dé más éxitos como el que nos dio ayer.
2: ¿Cuál es su mensaje para la hinchada de Macará, profe? Para Macará, que va a retomar su participación en la Copa Sudamericana, que quiere llegar muy lejos. La hinchada reconoció las bases que usted dejó, abriendo el abanico, dando oportunidad y confianza a los jóvenes, y ese proyecto está en camino, está en marcha.
7: Sí, para mí es un placer ver a Viera, ver a Tello, ver cómo están rindiendo, ¿no? En ese momento apostamos a ellos porque vimos que tenían el talento y porque también había la necesidad en el club, ¿no? de apostar por ellos, y bueno, con mucha alegría de ver que están ahí rindiendo, y bueno, jugadores como Marrufo que llegaron conmigo, ¿no? De la mano conmigo, etcétera, etcétera, y bueno, contento y nada, decirle a la hinchada pues que disfruten del momento, que lo disfruten muchísimo, que el fútbol también son ciclos en los que hay años buenos, después pueden haber años no tan buenos. Los buenos momentos hay que disfrutarlos mucho, y después pues cuando los momentos no son tan buenos, pues estar unidos y pasarlos lo más rápido posible hasta que llega otra vez un buen momento y se puede volver a disfrutar, ¿no? Y ahora Macará está en un momento dulce, está disfrutando en la parte alta de la tabla, en quinta posición, si no me equivoco, y disfrutando de una competición internacional muy bonita, y todos esperamos que pueda llegar muy lejos.
2: Si algún equipo le propone un proyecto, profe, futbolístico, ¿aceptaría acá en el país?
7: Sí. Yo sí tengo las ganas de poder volver a Ecuador en algún momento y ojalá, si Dios quiere, poder hacer cosas importantes.
2: Muy bien. Profe, un abrazo a la distancia y siga disfrutando de este gran momento. Felicitaciones a usted, a la gente del fútbol, a todo un país, a España, por este título, por esta copa.
7: Un abrazo a todos ustedes.
2: Muy bien, gracias al profesor Alexander Pallarés, participando en Centro Deportes, hablando del título mundial. Patricio Edmundo, pida la mejor.
3: 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El pintor me pregunta, ¿y no dieron asueto allá en España?
4: No, pues el profesor.
3: Está diciendo, pues,
4: después
3: están regresando a trabajar.
4: Dice, están pues, regresando a trabajar.
3: Así dice, pues.
4: Sí, señor.
3: A la normalidad está volviendo España después de ya del festejo.
4: Bueno, a lo que regrese, ¿cuándo regresa la selección a propósito? Ahí sí, en creo septiembre. Que el festejo será en grande, pues.
5: Claro.
4: Allá en España.
5: Ahora. Incluso el arco, ya está hecho el arco y todo el trabajo del arco de honores, ¿no? Cuando le lanzan el agua y todo eso.
3: La celebración del título mundial.
4: Claro. Y se merecen, Patricio.
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3: Se prendieron las luces.
8: Desde las 8:30, señor.
3: Celebración Mantilla. De España, pues.
8: Claro, las luces encendidas.
3: Levantaron la copa.
8: Sí, señor.
3: Desde las 8:30 de la mañana están las luces, pues.
8: Claro, y nos vamos hasta las 18 ininterrumpidamente.
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3: En el ponche suizo, una sorpresa. Me preguntan ahora, un campeonato mundial del folclore
8: allá
3: en Argentina. Participa Ecuador.
5: ¿Ah, sí?
3: Claro, participa Ecuador. El grupo Raíces Andinas del Ecuador va a participar en el mundial de folclore en Argentina. Y los pósters están en el ponche suizo.
8: Muy bien.
3: ¿No ve que están haciendo un gran trabajo para lograr hacer el viaje, para financiar
5: para recaudar
3: el viaje del grupo? Y entonces, $5.
5: Ah, bueno, $5.
3: Sí. Y ahí, los premios. Viaje con todos los gastos pagados a Argentina.
8: Imagínese.
3: Al mundial de folclore. Una tablet, un par de pupillos, una cartera de cuero. Y van a vender también en Estados Unidos.
5: Ah, qué bueno.
3: En el ponche suizo.
5: Claro, allá hay mucho
3: don
5: ecuatoriano.
3: Javi ha dicho, bienvenidos.
5: Presente.
3: Ecuador, puertas abiertas. Aquí está nuestra delegación para el Campeonato Mundial del Folclore que se va a efectuar en Argentina. $5 cuesta el boleto.
8: Imagínese.
3: ¿Va a comprar usted?
8: Claro, de pronto puedo viajar al mundial,
3: tres,
8: señor Mantilla.
3: $3 por $5. Compre 3. El Diego Sánchez, 5.
8: Ya.
3: El Pachencho, 10.
8: Vea.
3: El Carlos Núñez,
8: 8.
3: 1.
8: El Carlos Núñez, el que
3: uno,
8: más plata tiene es el Carlos Núñez.
5: Aquí están las facturas. Okay,
8: ahí están.
3: 1. Yo voy a comprar 3. 3. 3 voy a comprar, pues. Y le regalo 1, señor Manjarres, a usted si me dice hoy los platos del día lunes en el ponche suizo.
8: Ah, pues tenemos ahí el arroz de cebada, señor Mantilla.
3: Arroz de cebada.
5: Arroz de cebada.
8: Un cerdo. Un cerdo.
3: Sí.
8: Tenemos el arrocito de cebada.
3: Y también comida costeña. Uh-huh. Lo mejor del Ecuador en el ponche suizo. levantar una Copa del Mundo, pues.
8: Don Infantino personalmente terminó la primera fase y le entregó al Ponche Suizo el trofeo como campeón mundial.
3: Saludos en el Ponche Suizo. Primer lugar, gastronomía mundial.
8: Gastronomía ecuatoriana. Ponche Suizo. Sí, señor. 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
3: La tabla de posiciones del campeonato mundial de Estados Unidos, México y Canadá.
9: Primero,
3: Patricio Vázquez, el arquitecto Vázquez, siempre está con los números. Su pasión. Campeón, España. Segundo, Argentina. Tercero, Inglaterra. Cuarto, Francia. Cinco, México. Seis, Noruega. Siete, Bélgica. Ocho, Suiza. Nueve, Colombia. 10, Marruecos. 11, Brasil. 12, Estados Unidos. 13, Países Bajos. 14, Portugal. 15, Alemania. 16, Canadá. 17, Egipto. 18, Costa de Marfil. 19, Croacia. 20, Japón. Seguimos. 21, Australia. 22, Paraguay. 23, República del Congo. 24, Ghana. Arriba de nosotros, los africanos, vea. Sí, nosotros,
8: estoy
3: nosotros,
8: haciendo
3: 25.
8: Los ojos, a ver dónde están.
3: 25. Ahí está. 25, Ecuador. 26, Sudáfrica. 27, Suecia. 28, Austria. 29, Bosnia. 30, Argelia. 31, Senegal. 32, Irán. Cabo Verde, 33. Corea del Sur, 34. 35, Turquía. 36, Escocia. 37, Uruguay. Vea, el grande Uruguay. El bicampeón mundial. 37, Uruguay, dese cuenta. 38, República Checa. 39, Arabia Saudita. 40, Nueva Zelanda. 41, Qatar. 42, Curazao. 43, Panamá. Nosotros, 25.
5: Ah, usted decía del ranking del Mundial o de la FIFA.
9: Del Mundial.
5: Este es el Mundial.
3: Este es el Mundial.
5: Porque al empezar el programa usted había dicho eso, ¿no? Que estábamos 25 en el ranking de la FIFA.
9: No, este es el Mundial. Posiciones de los que participaron en el Mundial.
3: Claro. Es el informe del arquitecto Patricio Vázquez, Centro Deportes.
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12: Las 9 de la mañana con 57 minutos aquí en Centro Deportes. 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
13: Es el último partido de la fecha número 20. Acabamos hoy, terminamos hoy y mañana la 21.
12: Abrimos la 21.
13: Abrimos la 21 ya.
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12: Hoy no hay etapa en el Tour de Francia.
13: No.
12: Ayer Richard Carapaz entró 12º. La etapa de ayer, el Tour de Francia.
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12: 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Señoras y señores, a las 12, nuestro nuevo encuentro.
14: Mientras tanto, se quedan en buenas manos.
12: Buena compañía,
14: pues. El maestro Carlos Silva les acompaña hasta las 12.
12: Buena mañana.
14: En buena mañana, sí, señor.
12: Buenos días y hasta luego.

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0: tal, amigos y amigas? Buenos días, bienvenidos y bienvenidas al Flash Informativo de la Hora. 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
0: Les saludamos a Noé Vargas. Adelante, Noé, en Radio Centro hacemos historia.
2: En Radio Centro hacemos de noticia. El intendente de policía de Tungurahua, Vinicio Constante, da a conocer los resultados de los operativos realizados durante el fin de semana.
3: Productos incluidos, licor artesanal, cigarrillos de contrabando, como ustedes pueden evidenciar acá, todavía se está realizando el trámite correspondiente. Tenemos los decomisos en la intendencia de policía y se van a llevar a las bodegas después del correspondiente inventario. Asimismo, hemos asistido al control de eventos públicos en varios cantones de la provincia. Como conocemos, están de fiestas, celebrando sus festividades, varios cantones como Píllaro, Quero, Pelileo, el cantón Ambato, en el sector de Santa Rosa, en lugares donde hemos estado activos mediante nuestros compañeros y autoridades operativas administrativas, realizando los controles antes, durante y después de los eventos, a fin de garantizar seguridad y que no se cometan infracciones administrativas. Mientras tanto, que también hemos estado realizando operativos de control de precio, calidad, que no exista especulación de gas licuado a petróleo. Hemos estado visitando gasolineras también para garantizar precio y el despacho justo. De la misma manera, hemos estado articulando con Policía Nacional en operativos antidelincuenciales. Como ustedes conocen, han existido detenidos, incluso personas que han sido remitidas a la autoridad competente, a Fiscalía especialmente, se les ha encontrado en algún momento con armas de fuego.
2: Es parte de la información que da a conocer el intendente general de policía en Tungurahua, porque en Radio Centro hacemos historia, reportó Noé Vargas.

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3: Y en los siguientes minutos, noticias internacionales aquí en la radio de toda la vida.
4: Un informe de la ONU revela que junio fue el mes más mortífero para los civiles en Ucrania desde abril de 2022, en el contexto de intensos ataques rusos con misiles de largo alcance. Al menos 293 civiles murieron y 1.990 resultaron heridos en Ucrania en junio, según la misión de monitoreo de derechos humanos de la ONU en Ucrania. El aumento se debió principalmente a los ataques rusos de largo alcance contra centros urbanos alejados del frente. En los últimos meses, Moscú ha intensificado los bombardeos contra zonas densamente pobladas, especialmente en Kiev, ante la escasez de misiles antiaéreos en Ucrania. El número de muertes civiles verificadas en Ucrania aumentó un 37% en el primer semestre de 2026 respecto al mismo periodo del año anterior. Las autoridades rusas también han informado de un aumento de las bajas civiles en su territorio. 250 personas murieron en el primer semestre de 2026, un 121% más que en el mismo periodo del año anterior. En total, la ONU ha verificado más de 16.400 muertes civiles en Ucrania desde el inicio de la invasión rusa en febrero de 2022, entre ellas más de 800 niños. Sin embargo, la organización advierte de que esta cifra probablemente sea inferior a la real, ya que no ha podido verificar el número de fallecidos al inicio de la guerra en zonas que actualmente están bajo control ruso, como Mariupol.
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0: canción, amigos y amigas. Buenos días, bienvenidos, bienvenidas. Así empezamos la programación de este lunes 20 de julio. Les damos la cordial de las bienvenidas. Esto es Buena Mañana y empieza en este momento con buen ritmo, buena sazón.
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ánimos, buenas vibras. Empezamos la programación. Hoy estamos en lunes 20 de julio del 2026. Clima bastante hermoso. Sol radiante. Temperatura, te lo digo, 18 grados centígrados. ¿Qué tal el partido de ayer?

final del Mundial 2026 entre Argentina y España. ¡Qué partido, Dios mío! ¡Qué partido! Todo el mundo estaba pendiente de la final y creo que ganó el mejor. Ganó el mejor. Duela quien le duela, ganó el mejor. Y estaremos hablando acerca de las cifras millonarias que ganó la FIFA con el Mundial 2026. Oye, pues puedes creerlo. La entrada más barata valía $2,000. Bueno, esto también estaremos hablando acerca de lo que se también vivió. Vivieron grandes artistas con la, ¿cómo se dice? Con la ganancia de España. Mucha gente ya en España celebró, en Argentina de igual manera, ¿no? Bueno, y cómo también fue el show de medio tiempo en la final del Mundial 2026. Shakira, Burna Boy lideraron la presentación de Die Die y otros artistas que estaremos hablando. Esto y mucho más aquí en Radio Centro y en tu programación favorita. Buena mañana. Bienvenidos, bienvenidas. Acá arrancamos. Mi nombre es Carlos Silva, el piloto de la cápsula espacial de la Dinámica Estación 112. Bienvenidos, bienvenidas. Arrancamos hasta las 12 contigo. Acompáñame. Disfrutemos juntos.

0: Vamos a la pausa, la primera que lo hacemos en el programa, y al regresar, ¿qué tenemos?
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0: Oye, sí te cuento, al regresar, ¿cuál es la cifra millonaria que ganó la FIFA con el Mundial 2026? Te lo cuento después de la pausa, no le cambies.
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0: Así es, amigos, bienvenidos al Minuto con el Deporte, es patrocinado por la cooperativa Mushugruna. 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Les saludamos a esta hora. Diego Sánchez, Diego, cuéntanos las novedades del mundo del deporte.
1: Hola, ¿qué tal, Carlos? Saludos cordiales, amigos oyentes, bienvenidos. Este es el Minuto con el Deporte. Tras el final del Mundial, así quedaron las posiciones en esta cita. España fue el campeón líder, primero en el certamen, segundo Argentina, tercero Inglaterra, cuarto Francia, quinto Noruega, sexto Bélgica, séptimo Marruecos, octavo Suiza, noveno México, décimo Colombia, undécimo Brasil, duodécimo Estados Unidos, Portugal décimo tercero, Canadá décimo cuarto, Egipto décimo quinto y en el puesto 16 la selección de Paraguay, mientras tanto que nuestra tricolor se quedó en el puesto número 25, solamente superando a la selección de Uruguay en esta cita ecuménica.
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Cante y no llores. En otra versión, ¿no? La original, ¿no saben que es ballena, que es, perdón, es mexicana, es ranchera? Y ahora en esta versión, ¿ah? Merengue, mambo, Mr. Psych, Canta y no llores. ¿Qué canción, ah? Lo mismo te lo digo a ti, Canta y no llores en esta versión. La original ranchera mexicana, lo mero mero. Bueno, el mensaje para hoy, mis buenos amigos, que les vaya de maravilla. Que tengan una excelente y bendecida semana. Que todo lo bonito, lo bueno, llegue, permanezca, crezca y se multiplique. Feliz inicio de semana, mis amigos. Pausa y ya regreso con información. No le cambies.

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0: bien, amigos, estamos de regreso. La hora, por favor. ¿Qué hora son en este preciso momento? Por favor, señorita secretaria. O yo le ayudo hasta que se acomode. Yo le ayudo exactamente. Son las 10 de la mañana con 51 minutos en todo el territorio nacional.
1: Son las 10 y 51 minutos.
0: Gracias, señorita Secre. 10:51, igualate con el tiempo de Radio Centro. 10:51. Allí en Bélgica. En Bruselas, las 17:52. En Tokio, Japón, las 0:52. En Londres, 16:52. Aquí en el Ecuador, como lo dijimos, las 10:52. Esto es Buena Mañana a través de Radio Centro, la radio de toda la vida. Ya te voy a comentar, ya te voy a platicar cuántos millones ganó la FIFA por el Mundial 2026. Superó a Qatar. Lo superó. Oye, ¿te puedes imaginar? Entradas desde $2,000 a $4,000, las más baratas, no, las más baratas, porque atrás de la del arco cuesta mucho más, no tienes idea. La transmisión de canales de televisión, sponsor, uy. Solo imagínate, ya te voy a dar las cifras detalladamente. Y te cuento también que Baño se prepara para el primer concurso interprovincial de danza folclórica. ¡Qué buenas noticias esto, ¿eh? 30 delegaciones folclóricas provenientes de diversos puntos de la región serán parte de este encuentro de danza y tradición.

0: a esta noticia que de verdad es espectacular. Va a ser el día sábado 25 de julio en la ciudad de Baños de Agua Santa. Será el escenario donde se mostrarán lo mejor de la tradición y la identidad cultural del país durante el primer concurso interprovincial de danza folclórica. ¡Qué buenas noticias! El evento, que promete ser un espectáculo lleno de color, pasión, orgullo, reunirá 30 delegaciones folclóricas provenientes de diferentes puntos de la región. ¡Qué chévere! ¡Qué buenas noticias! De verdad, ¡qué buenas noticias! 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Un abrazo gigante a mis buenos amigos, a las diferentes secretarias de diferentes instituciones que están siempre en compañía de Buena Mañana. 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Y un abrazo gigante para Katy Zambrano, a Paula Zambrano, a Junior, a todos sus hermanos en Comercial Zambrano. 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A Carlos Núñez Reyes el Bueno, un abrazo gigante. Gracias por ese hermoso mensaje. Carlitos, si no es mucha molestia, podrías enviar un saludo muy especial para mi madre, que se llama Stephanie González. Un abrazo para Stephanie González, de parte de tu hija. Buena mañana. Buena mañana, claro que sí, buena mañana. 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Saludos para Susi Pesantes, un abrazo gigante. Carlitos, buena mañana, que Dios te bendiga atentamente. Susi Pesantes, un abrazo para ti también. Buena mañana, claro que buena mañana. Noticias curiosas, novedosas. El Mundial 2026 se convirtió en el torneo más rentable de la historia de la FIFA. duplicó los ingresos de Qatar 2022 y encontró nuevas formas de negocios. ¿Qué tal? Desde vender el césped de la final hasta piezas de colección que alcanzan precios sorprendentes. De verdad, ya vas a escuchar cuánto generó todo este Mundial 2026. De verdad, son cifras escalofriantes. Imagínate, si en este Mundial 2026 sacaron tanto dinero, imagínate para el próximo Mundial. De verdad que ahí cabe decir que alguien me explique, de verdad.
1: A ver, que alguien me explique.
0: Quiero que escuchen con atención esto, por favor. ¿Cuánto generó el Mundial 2026? ¿Qué cifras tan altas?
2: La FIFA ha generado 15 mil millones de dólares en este Mundial 2026. Esto es casi el doble que se generó en Qatar 2022. Para que te des una idea, la última temporada de la NBA generó 12 mil millones de dólares. Pero una temporada ahí dura 8 meses. La FIFA superó eso en un mes de Mundial. Y es que a ver, este año la FIFA literalmente experimentó un nuevo modelo de negocio con sus fanáticos. Nunca antes en la historia habíamos visto boletos tan caros para ir a ver un Mundial. Un boleto común y corriente en Qatar 2022 costaba alrededor de $1,500-$1,600. Este Mundial los boletos regulares son de $2,000 a $4,000. Los boletos VIP, Launch, Hospitality, todo lo que quieras, llegan a los $30,000. Pero en reventa se vuelve una cosa descomunal. Se revendían a $20,000, $40,000, $60,000. Los boletos VIP, los palcos, por persona, llegaron a costar hasta $207,000. Hay un caso extremo de un boleto para la final en primera fila detrás del arco que se revendía a $2.3 millones. Y a ver, la FIFA no pone esos precios de reventa, pero sí se venden en su sitio oficial de reventas de la FIFA y cobra un 15% al comprador y un 15% al revendedor. O sea, imagínate ya todas las comisiones millonarias que se ganan. Esto sumale a los nuevos espacios publicitarios que se han generado con las pausas de hidratación. Los derechos de transmisión televisiva, amigos, duplicaron su valor desde Qatar 2022. El canal Fox Sports pagó $485 millones solo por los derechos de transmisión en Estados Unidos.
3: Los derechos de transmisión por 32 partidos se fueron al doble. Azteca pagó $67 millones por 32 partidos.
2: Súmale que para que una ciudad tuviera un fan fest, tienen que pagar derechos, permisos, cada pantalla que ponían en las calles de tu ciudad, las municipalidades, los gobernantes tenían que pagar una millonada por cada partido que se transmitía. Si este modelo de negocio funcionó tan bien para este 2026, imagínate lo que van a hacer en 4 años.
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0: Increíble, de verdad, ¿verdad? Tanto dinero, por Dios. Aquí viene la canción que me encanta, en lo personal me encanta. ¿Sabes por qué? 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

0: amigos, bienvenidos al Flash Informativo de la Hora. 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Les saludamos a Noé Vargas. Adelante, en Radio Centro hacemos historia.
1: En Radio Centro hacemos noticia. Lilia Villavicencio, directora de producción del gobierno provincial de Tungurahua, da a conocer los resultados del Fashion Week, la Semana de la Moda. Escuchemos.
2: Llevado a cabo un trabajo con algunos otros sectores de aquí de la provincia, como es el sector gastronómico, turístico, modelaje, peinado, maquillaje. Bueno, hemos interactuado con varios de los sectores y debo comentarles que estamos realmente satisfechos porque sin duda el trabajo de asistencia técnica y capacitación que se llevó a cabo a través de unas 42 empresas, realmente tuvo un resultado muy, muy positivo. La gente tuvo la oportunidad durante la Semana de la Moda de ir observando los productos, los desarrollos, las nuevas propuestas, y obviamente tenemos nosotros todo el entusiasmo de que esos nuevos productos vayan a estar ya en el mercado, justamente para que nuestros consumidores puedan adquirir productos nuevos y productos con valor agregado. De hecho, el próximo 29 de julio vamos a llevar a cabo una rueda de negocios en donde tenemos ya el interés de algunas cadenas que quieren ser parte y conocer la propuesta que tiene la provincia de Tungurahua, que básicamente es el resultado que hemos presentado en la Semana de la Moda, en donde hemos interactuado en diferentes instancias. La provincia ha estado en el ojo de la información respecto de los espacios nuevos que nosotros en este año lo hemos ubicado. De inicio, pues, estábamos en el Parque Industrial, en la empresa Promepel, que sirvió de escenario y es un evento único que se lo echó aquí en el país, en donde la gente estuvo presente con sus productos.
1: Luego... Es parte de los datos que da a conocer Lilia Villavicencio, directora de producción, respecto a la Semana de la Moda, porque en Radio Centro hacemos historia, reportó Noé Vargas.

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3: Y en los siguientes minutos, noticias internacionales aquí en la radio de toda la vida.
4: En medio de la guerra de Rusia en Ucrania, las amenazas del presidente de Estados Unidos, Donald Trump, contra Groenlandia y sus críticas a la OTAN, la alianza militar ha copado los titulares últimamente y parece que la mayoría de los ciudadanos de los países miembros de la OTAN tienen una buena impresión de la organización. Según un estudio del Pew Research Center, la OTAN es considerada positivamente en la mayoría de los 13 países encuestados, especialmente en Polonia, Suecia, Alemania y Hungría. La mayoría de los encuestados en los países miembros no europeos, Canadá y Estados Unidos también tienen una impresión favorable, pero no ocurre lo mismo en todos los países. Los españoles están divididos con un 48% de opiniones en contra y un 44% a favor, mientras que una mayoría de los encuestados griegos y turcos tienen una opinión negativa. El estudio también analizó las opiniones de cada país sobre Rusia y todos los miembros de la OTAN encuestados expresaron una opinión desfavorable. Esto quedó más patente en Suecia, Polonia y los Países Bajos. En cuanto a la opinión sobre el presidente de Ucrania, Volodymyr Zelensky, los ciudadanos tienden a estar divididos. Los suecos, británicos y neerlandeses son los que muestran mayor confianza en que hará lo correcto, mientras que los húngaros, griegos y turcos tienden a afirmar lo contrario.
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0: es, amigos. Bienvenidos una vez más al Minuto con el Deporte. 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Les saludamos una vez más a Diego Sánchez. Cuéntanos las novedades del mundo del deporte.
1: Saludos reiterados, mi estimado Carlos, amigos oyentes. Bienvenidos nuevamente al Minuto con el Deporte. Las designaciones en los premios del Campeonato Mundial 2020 quedaron de la siguiente manera: mejor jugador del mundial, Rodri Hernández, el capitán de la selección española; mejor arquero, Unai Simón, que recibió solamente un gol durante todo el certamen; el mejor jugador joven, Pau Cubarsí, back central del Barcelona de España, back central de la selección de España y con apenas 19 años de edad; mejor jugador de la final, Ferran Torres, que anotó el gol que le dio el título a España; y el goleador de este certamen, Kylian Mbappé, con 10 anotaciones. Así los premios que se repartieron en este Mundial 2026.
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3: Señores, estamos de regreso. 11:38 minutos. ¿Cómo va tu mañana? Cuéntame. ¿Cómo te está yendo en tus labores personales? ¿En tu trabajo? ¿En tu negocio? ¿En tu vida sentimental? ¿Estás bien? ¿Estás mal? Cuéntame.
0: Son las 11:39 minutos.
3: 11:39 allá en Irlanda, en Dublín, las 17:39. En Tokio, Japón, la 1:39 minutos. En Londres, 17:39 minutos. Aquí, 11:39 temperatura, te lo digo, 19 grados centígrados. Quema en Ambato, mucho sol en Ambato. Bueno, como digo, ¿no? De vez en cuando, ayer estaba un cielo medio nublado acá en la ciudad, Jardín del Ecuador. Ahora, para protegernos, con camisetas manga larga, gorra, gafas, porque este sol sí daña la salud. Pilas con eso, que esta sea el inicio de semana llena de bendiciones, buenos deseos. Que en todo te vaya muy, pero muy bien, excelentemente bien. Ahí está la palabra adecuada. Ya te cuento más adelante cómo fue el show de medio tiempo en la final del Mundial 2026. 27 minutos de espectáculo con artistas fuera de serie. 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Hola, Carlitos, buenos días. Ya han sintonizado tu programa acá y mi trabajo. Un poco triste por la pérdida de Argentina. Yo quería que gane Argentina, pero ya está dado. Te cuento que la temperatura por acá está a los 76 grados Fahrenheit. Saludos y un buen inicio de semana. Atentamente, Manuel Escano. ¡Ay, cierto! Con la pérdida de mi Macará, también triste. Qué cosas, ¿no? Lo siento mucho, mi querido Manolangas, un abrazo. Lo siento mucho, de verdad. Bueno, así es el fútbol, tranquilo. En cambio, yo quería que gane España, miren eso. Y ganó, yo dije, que gane el mejor, que gane el mejor. Saludos para mi amigo Guido Monar. En su bolido, escuchando Buena Mañana. 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Y también quiero enviar un saludo muy especial para mi amigo Marcelo Álvarez, el famoso Vago en Tapicar, en la Darqueay Maldonado. Un abrazo gigante. 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A propósito, saludos especiales para Jessica, para Elizabeth y un abrazo gigante también para Fabián. Abrazos, Carlitos. Puedes enviar un saludo muy especial para mi padre que se llama Mauro Alarcón. Y puedes ponerte un clasiquito, gracias, sintonía totales. Entonces, saludos especiales para Mauro Alarcón. Vamos a ver si alcanzamos, ¿ya? Vamos a ver si alcanzamos, aunque sea un poquito, una probadita de los clásicos. 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Con noticias curiosas. Oye, no sé si tú viste, estuviste pendientes, porque la mayor parte en el entretiempo salieron a hacer sus cosas. Vieron el primer tiempo del partido del día de ayer, entre la final de entre Argentina y España. Y algunos en el medio tiempo no vieron el show, salieron. Mira, Shakira y Burna Boy lideraron la presentación del Die Die, la canción oficial del Mundial. Un espectáculo que reunió a grandes figuras de la música. Si no me crees, escuchemos con atención esta noticia.
1: La historia del Mundial cambió para siempre. La final de 2026 presentó el primer show de medio tiempo en una Copa del Mundo y convirtió el estadio en un escenario lleno de música, color y grandes estrellas. Entre luces, música y una puesta en escena imponente, Madonna abrió el histórico espectáculo, quien interpretó uno de sus grandes éxitos, acompañada por dos leyendas del fútbol, Ronaldinho y Ronaldo Nazario, dando inicio al primer show de medio tiempo en una Copa del Mundo. Enseguida, una orquesta tomó el escenario junto a los Muppets, que rindieron homenaje a algunas de las celebraciones más icónicas del fútbol, incluida la famosa celebración vikinga de la selección de Noruega. El espectáculo siguió con BTS, que hizo vibrar a los miles de aficionados al interpretar Dynamite. Más tarde, Justin Bieber cambió por completo el ambiente con una emotiva versión acústica de Everything Hallelujah. La euforia alcanzó su punto más alto con la aparición de Shakira, quien puso a cantar al estadio con Die Die, el himno oficial del Mundial 2026. Acompañada por bailarines de todas las edades, convirtió la cancha en una auténtica fiesta llena de color, energía y emoción. El broche de oro llegó con Chris Martin y un coro infantil, mientras un mensaje de paz de Pelé aparecía en las pantallas y el césped se iluminaba con la palabra Love, cerrando un espectáculo que marcó un antes y un después en la historia de las Copas.

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0: aquí nos trajo el camino. Gracias. Una probadita de estos clásicos que nunca van a salir de moda. Siempre van a estar vivo en nuestros corazones y en nuestras mentes. Recuerda esto, por favor. Feliz lunes. Llega una nueva oportunidad, una nueva semana para volver más fuertes, más felices y exitosos. Que tengas una nueva semana llena de bendiciones. Un cariño y fuertes abrazos. Si Dios lo permite, mañana misma hora les esperamos acá en Buena Mañana en Radio Centro. Se cuidan. Bendiciones.
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0: Amigos, bienvenidos al Flash Informativo de la Hora. 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Les saludamos a Noé Vargas. Adelante, Noé, en Radio Centro. Hacemos historia.
3: En Radio Centro hacemos noticia. Mateo Mayorga, responsable de la Unidad de Gestión de Riesgos del Gobierno Provincial de Tungurahua, habla sobre los compromisos de los gobiernos locales en torno al problema de deslizamiento de masa que se registra en el sector de Iyuchi del Cantón Baños.
4: En el tercer monitoreo, lastimosamente, las condiciones geometeorológicas ya desaparecieron estos mojones, por lo cual también se ha hecho un exhorto al GA de Baños a través de la última sesión del COE Provincial que cumpla con este acuerdo. No es necesario colocar los mojones y disponer al personal técnico que cada cierto tiempo, en este caso se ha solicitado cada semana, se realice un monitoreo directamente a lo que sería el deslizamiento para, en este caso, dar alerta a la población aledaña en el caso de ya tener una materialización clara. Pero al ver que no se incumple en este caso, se han tomado medidas que también es a través de Secretaría de Gestión de Riesgos, que se ha coordinado con el IGM para poder realizar monitoreos de acuerdo a capas satelitales y así poder dar información de primera mano a las autoridades.
3: En Radio Centro hacemos historia, reportó Noé Vargas.

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4: Saludos amigos, buenas tardes, bienvenidos a Centro Deportes. Estamos en contacto con Echa Leche. ¿Sí? A las 2 de la tarde empezará el partido entre el Ponchito y el Orense. A ver qué sale. A ver qué sale de este encuentro. Tienen que ser 3 puntos aquí. No es que el hincha de técnico no tiene nada que ver con el Macará ni con el Ponchito, Ponchito Corazón. No. Si hay una victoria del visitante, en este caso el Lorense, una victoria, malísimo para los tres, pues. Malísimo para los tres.
5: Malísimo.
4: No es que estoy diciendo que es una obligación. Hoy, el Mushugruna, por sus intereses, no por técnico ni por Macará. Pero claro, la lógica, pues. Necesito los 3 puntos para subir en la tabla, para mejorar, para salir del peligro. Pero de rebote, los otros 2 equipos de Tungurahua salen beneficiados. Así ocurre. Un triunfo del Ponchito hoy, 3 puntos para el Mushugruna. Pero vaya a ver la importancia de quitarle 3 a Lorense. Y esto indirectamente en la tabla, beneficiados. Beneficiados. Yo siempre, aunque mucha gente dice, pero no tiene nada que ver. Si pierde el técnico universitario en su propia cancha con Aucas, ya pues perdió los 3 puntos. Pero no, pues el Aucas gana 3. El Aucas gana 3. Así es.
5: Por ejemplo, ahí
4: es el rebote, pues.
5: Perdón, señor Mantilla. Por ejemplo, ayer Aucas ganó 3. ¿Y qué sucedió? Se aleja de Macará. Aucas se va al segundo puesto. Ahora, esta tarde, el partido Mushugruna frente al equipo de Orense, la verdad que no sé si pensar aquello, señor Mantilla. Porque como con la reflexión que hacía el Diego Sánchez, con cualquier resultado, lamentablemente técnico universitario tendrá que descender a un puesto. Con cualquier resultado. Un empate, un triunfo de Orense, un triunfo de Mushugruna. Incluso si el Ponchito gana, haría 24 puntos y se pondría arriba. Le quitaría el 11º lugar a técnico universitario.
4: Ahora, lo que yo digo así, directa o indirectamente, sí, se perjudica o se beneficia.
5: O se beneficia, sí,
4: perdón,
5: señor.
4: Ahí sí. Perdón, sí, en señor. Este rato, señor Manjarres, no hay descenso ni ascenso, pero al final hemos eso, de sumar.
5: Es que va sumando todo, pues.
4: Al final.
5: Claro, pues.
4: A ver qué pasó en el partido que se jugó en Echa Leche.
5: Sí, señor.
4: Mushugruna
5: va sumando todo.
4: Versus Orense.
5: Así es.
4: Orense, lo digo directamente, rival nuestro. Orense. Por donde le vea.
5: Porque
4: por
5: si, donde gana, le vea. Si gana hoy Patricio, Orense haría 26 puntos en la tabla de
4: por
5: posiciones.
4: Por donde le vea, rival del fútbol de Tungurahua es el Orense.
5: Tendría un ascenso, pero espectacular en la tabla el equipo de Machala.
4: Directa o indirectamente.
5: Es rival en este momento, rival directo de Mushugruna y de técnico universitario. Pero si gana esta tarde, ya se convertiría en rival directo de Macará.
4: El encono que hay entre los equipos de la misma plaza, muchas veces no analizan esta situación. Que pierde el Poncho hoy, dicen algunos, ojalá el Orense. No, pues no, eso no le beneficia, le claro, perjudica al fútbol de Tungurahua. Claro,
5: así es.
4: Buenas tardes, señor Diego Sánchez, pida la mejor.
1: 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Saludos para usted, a los compañeros, a los amigos oyentes de Radio Centro, la radio de toda la vida. Peor todavía si gana el Orense, peor porque hunde a los dos de abajo que están en la zona roja y le da casa a Macará. Claro que no está tan cerca, pero va por allá.
4: Se acerca.
1: Después, en esta fecha, mire que ganaron los rivales directos. Ganó Libertad. Perdón, Leones, 1-0, Leones. Ganó el Guayaquil City. Que el Guayaquil City es Libertad.
4: Están reflotando.
1: Rival nuestro. Aucas también. El Aucas está en pelea por ese puesto porque no creo que sea fijo. Si bien es cierto, los otros no están en su nivel. Barcelona, Liga de Quito, Católica, más Independiente son cuatro. Y de ahí van a pelear el Cuenca, el Aucas, el mismo Macará, para tratar de integrar el sextangular uno. Entonces, ganaron rivales directos este fin de semana. Lamentablemente, hoy técnico universitario atardecerá con el puesto número 12 de la tabla de ubicaciones.
4: Yo por Tungurahua digo lo que le conviene al fútbol de esta provincia, al fútbol de Tungurahua, una victoria del Ponchito.
5: Una victoria, Michurrón.
4: Una victoria del Ponchito.
5: Una victoria, sí, claro, le desacomoda, pues, técnico universitario, pero Ponchito también necesita.
1: Tiene que reflotar.
4: Este duelo es entre nos.
5: Exactamente.
4: Ponchito con el rodillo.
5: Así estamos viendo.
4: Macará se está despegando, aspira a otra cosa, más arriba, más posibilidades por el puntaje que tiene.
5: Está quinto en la tabla Macará con 29 puntos. Y claro, la intención de los celestes será quedarse allí, entre los seis mejores del fútbol ecuatoriano.
4: ¿Cuántas veces ha oído a un hincha de aquí de Ambato manifestar? Ojalá, ojalá que no gane el Aucas en el partido ante el Ponchito,
5: pero pues, sí,
4: ante técnico,
5: claro, ante técnico ayer.
4: Claro, directamente.
5: Ante técnico ayer, ojalá no gane el Aucas. Y lo mismo decíamos del otro también, ojalá no gane el Delfín, porque es rival de los de abajo. Y quiera que no, nosotros tenemos que decir la realidad. Técnico y mucho runa por ahora son de abajo. Entonces, ¿qué queríamos? Que no gane el Delfín, para que no haga puntos.
4: Sí, claro.
5: Y lamentablemente es la historia de todos los años, ¿no? Ya empezamos a sacar calculadora. Que el uno no gane, que el otro pierda, que el otro empate, nosotros ojalá que sí. Esa es la historia del fútbol ambateño de siempre.
4: Patricio, cada cual baila con su pañuelo.
5: Sí, está bien. Eso es cierto, eso es cierto. Eso es cierto.
4: Nadie le da ganando nada.
5: Nadie. Miramos la tabla y en este momento, Patricio, rivales directos son técnico universitario y Muchupruna. Rivales directos, lamentablemente hay que decirlo.
4: Directos.
5: Directos.
4: Directos.
5: Técnico tiene 20, técnico universitario en la tabla de posiciones tiene 23 puntos.
1: 23.
5: Y Muchurruna tiene 21 puntos. Son rivales directos. No queríamos llegar a una circunstancia así, pero estamos en una situación así, Patricio.
4: En la página del Facebook apuntan así. Cada uno tiene que luchar por los puntos. Por supuesto.
5: Sí, por supuesto.
4: Por supuesto. Pero si nosotros nos encontramos con uno de los tres de Tungurahua, anhelamos una victoria, porque directa o indirectamente se benefician. Si va a lo contrario, se perjudican.
5: Claro.
4: Claro. Vea, el Aucas, por ejemplo, 3 puntos de oro para el Aucas.
5: Que 3 está de bien, oro ayer.
4: Está bien el Aucas.
1: Que ya es segundo.
4: Ha mejorado. De oro
1: nuevamente.
4: Ha mejorado.
1: Volvió. Sí.
4: Pelea, pues.
1: Hay mano.
4: Segundo en la tabla.
1: Hay mano de técnico. Hay mano de técnico. Se nota.
4: Vea, pero también,
5: no es que,
4: pero Diego Sánchez, sí, no voy a pelear con usted, pero le voy a decir una verdad. Pero le han dado jugadores, pues, Diego Sánchez.
5: Pero no tanto, verá.
4: Ha sumado.
5: Escuchará, Piedra. O sea, no es que es top. Piedra es Piedra.
4: Pero le asegura.
5: Ya.
4: Está en buen
5: piedra,
4: momento.
5: Piedra es Piedra. Piedra no es ni siquiera Silva de Lorense. Yo ya, quiero que Piedra ya. Está, ya. Piedra. Ya. Alex Suárez, un chico. Gustavino. No es, pues, el top, pero es un jugador muy regular.
4: Pero bien Gustavino,
5: eso sí,
4: bien
5: claro, es muy regular. Gustavino era el complemento del que ya se fue.
1: El que ya se fue, exactamente.
5: Porque él era el líder, pues.
1: Exacto, mire. Tapiero. Sí, es bueno. Es bueno, Tapiero. Es cumplidor, Tapiero. Pero Tapiero, o sea, estuvo en Muchurruna, en Técnico Universitario, y no es que vino de liga.
4: Pero
1: no,
4: ahora juega más. Cumplidor. Juega más que acá, pues.
1: Más.
5: Está jugando.
1: Juega más,
5: jugando,
1: más acá. Juega más que acá. Está jugando. Espina. No me digan que Espina ha sido un nombre
4: obrero.
1: Obrero.
4: Es un obrero.
1: Es obrero. Andrés Menes, un obrero del Nacional. Piero Guzmán viene de las formativas. Ayrton Prestado prácticamente viene, nosotros decíamos ya, con una carrera que no era tan buena en México.
5: Pero vea
1: en Aldosivi jugó 3 partidos.
5: Vea lo que hizo
1: ayer. Luis Arroyo viene de una lesión. O sea, no es que es una inversión tan alta, pero es un equipo de obreros, sí, con un director técnico que sabe hacer funcionarlos. Yo creo que por ahí pasa el gran secreto. Por eso decía ayer en el partido, ¿cómo que los técnicos no juegan fútbol? Al fútbol. Los técnicos juegan al fútbol, no entran a la cancha, pero juegan al fútbol.
4: Pero o le arman o le desarman
1: al equipo. Por eso mismo.
4: Claro, así pues, pasa.
1: Los técnicos son importantísimos.
4: Claro. Ve ayer en la final del Mundial, cuando necesitaba ataque a Argentina, el señor técnico Scaloni
1: puso todo atrás.
4: Pone más defensas.
1: Puso todo atrás.
4: Pone 3 zagueros centrales. Y se bota atrás. Argentina se tira atrás.
5: Argentina pensó en el 0-0.
1: Es lo mismo que hizo Inglaterra frente a Argentina en las semifinales.
5: Lo mismo.
1: Tuchel puso todo atrás, pensando en el empate y pensando en los alargues y pensando en algo más.
4: Entonces, ¿cuánto pesa?
1: Muchísimo.
4: ¿El técnico?
1: Muchísimo.
4: Lo que hace.
1: Por eso le digo,
4: no hace.
1: Son buenos jugadores, son obreros. Y miren la banca de Aucas, y no me voy por nombres, me voy incluso hasta por número. Llevo 5, 6 a la banca. Entonces, mire este plantel reducido, pero con un buen timonel, está ahí y es segundo.
4: Quisiera decir, es que la hinchada más se ha alejado de la Aucas. Sí, sí. Se ha alejado
1: y volvamos,
4: de la Aucas.
1: Y volvamos a las comparaciones que a veces son innecesarias, pero ayudan mucho. No me diga que Aucas tiene mayor plantel que Barcelona, que Liga, que la Católica.
4: No está por ahí.
1: Pero
4: ni en presupuesto,
1: claro,
4: ni en nombres.
1: Pero están ahí con un director técnico que sabe trabajar. Y seguramente habrán otras circunstancias más. Seguramente el equipo está al día en los pagos, están motivados. Seguramente que sí. Lo que no pasa, por ejemplo, en Barcelona, porque lo dijo su técnico, están con 2 meses caídos, etcétera, etcétera. Pero este Aucas es un equipo que ha trabajado. En silencio ha trabajado y es segundo.
4: Hay que darle el valor al director técnico.
1: Sí, sí.
4: Aquí entre nos, Macará, por arriba. Empezamos por arriba. Está en el primer bloque, Macará. Ojalá le dure. Para
1: ojalá
4: nosotros,
1: que sí, pues
4: para
1: sí.
4: Nosotros es bueno, para el fútbol de Tungurahua, verle por lo menos a uno arriba. En el hexagonal de arriba. Es lo que queremos nosotros por Macará. A ratos le molesto al señor Macará y le digo, y dale,
5: Macará.
4: Pero arengamos también a los de abajo.
5: También, Patricio,
4: también
5: es que son nuestros.
4: Hacemos.
5: Es que son parte de nuestra
4: queremos
5: vida diaria.
4: Queremos que estén bien.
5: Son de acá, son del medio.
4: Queremos que estén bien.
5: Y queremos que todos estén bien.
4: Por eso, para hoy, Ponchito Corazón,
5: Ponchito, nuestro orgullo.
4: Entonces, no venga a discutir conmigo, señor Macará, para decirme, cada bien... Cada cual que baile con su pañuelo.
5: No, yo no, más bien perder yo estoy con usted.
4: Perder aquí el Ponchito sería una crisis para el fútbol,
5: claro,
4: de Tungurahua.
5: ¿Qué sucedería? Que simplemente a Técnico Universitario Orense le iría dejando atrás y le pisaría los talones al representativo de Macará.
4: Ya ve.
1: Que entonces, prácticamente
5: ahí está el efecto rebote.
1: Ya no sería por ahora un rival. Ya estaría alejando y dejarían claro, el fango claro. A los dos de acá. Tanto a Técnico como también a Muchurruna. Porque obviamente estamos hablando de Técnico, de su partido ayer que fue malo. Pero si pierde el Ponchito, con 21 puntos está muy complicado.
4: Solo por la situación de que hay 3 resultados. Solamente por eso. Hablamos de una derrota, aunque todos estamos esperando una victoria, que le haría muy bien al Ponchito.
5: Sí, le haría muy bien, Patricio.
4: Y de manera indirecta o directa, Macará y el Técnico Universitario.
5: Usted decía, de ganar Muchurruna, en la ventana se pondría ya para meterse entre los 4 equipos del Verde Esperanza.
4: Ustedes participan en el Facebook, son protagonistas del programa. Parco Guaspa César Buenas tardes, Radio Centro. Por favor, ayúdeme. El costo de las entradas, como decían hoy en la mañana, ¿gratis?
5: Gratis.
4: Sí, es verdad. Es verdad. El Ponchito sabe jugar así. A ratos, el abogado Chango, por A o B o C, decide. Cero centavos.
5: Así es.
4: Entrada libre. Y ojalá haya un buen público. Ojalá. Estuve en el centro de la ciudad. Y me pita el profesor Eduardo Tufiño. Y me dice, vamos a Echaleche. Ya va, él se va para Echaleche. Claro, le gustan los tres.
5: Él es
4: con los tres, va.
5: Claro, él es
4: con los tres. Y va con la familia.
5: Sí, sí.
4: Y va con la familia. Por el fútbol de Tungurahua. Me alegra el particular. Gladys Janet Molina. Buenas tardes, amigos de Radio Centro. Saludos desde Nueva York. Don Patricio, les deseo que tengan una semana llena de bendiciones y que gane el Ponchito 2-1 a Lorense. Y doña Gladys, si no me equivoco, es hincha del rojo. Es hincha del rojo. Y pide una victoria hoy sobre Lorense. Marco Sánchez. Buenas tardes, don Pato. Saludos desde Génova, Italia. Un saludo para mi querido padre Lucas Macareño en el barrio Santa Cruz. Se perdió con Delfín, pero con el Cuenca nos vamos a recuperar. Que nadie se baje de la Sanguinetti. Macareño, ¿hasta cuándo?
5: Hasta que el cielo deje de ser celeste.
4: El profesor Sanguinetti lo encontré golpeado tras la derrota, porque fue inesperada. Trabajaron para el empate o para la victoria y vinieron con la derrota. Sentidos todos.
5: Sentidos, fue un
4: técnico,
5: golpe también, Patricio.
4: La hinchada y todo. Sí. Esos tres puntos duelen. Javier López. Buenas tardes, Radio Centro. Ya el rodillo se hundió y nadie lo salva. Al estadio ya no tiene sentido ir. No se puede generalizar, porque el hincha, durante la semana, después de ya derramado lágrimas, vuelve al estadio. Regresa al estadio. Claro, no la misma cantidad de otros momentos, pero vuelve al estadio. Regresa. Los mismos familiares. Yumi eres. Vuelves al estadio. ¿Sí o no, señor Macarón?
5: Sí, pasa, así, pues, Patricio.
4: ¿Así?
5: Eso pasa.
4: ¿Así? No es que
5: eso
4: ya
5: pasa.
4: Cierra las puertas, ya no va nunca más al estadio. No es así. Claro.

0: Jamás pensé en la pérdida y era la mejor ocasión en llegar entre los primeros. Lo vamos a lograr con fe y con la bendición de Dios. Vamos, despierta hincha, junto al ídolo. Vamos a los estadios. Hagamos cálculos y si nos alcanza, Macará alcanzará un excelente resultado. Y dale,
1: y dale, y dale, y dale, Macará.
0: No seamos incrédulos, dice. Macará nos va a dar la alegría.
2: No, esperemos que sí.
0: Ojalá.
2: Marcos Sánchez. Claro.
0: Una pregunta, don Pato. ¿Cuántos jugadores de Macará tienen cuatro amarillas y corren el peligro de la quinta? Por dos. Favor, Diego Sánchez.
2: Dos. Tanto Santiago Echevarne como José Luis Marrufo están con cuatro tarjetas amarillas.
0: ¿Y son claves?
2: No vieron tarjeta amarilla en el partido frente al Delfín.
0: ¿Son
2: los
0: claves?
2: Únicos, sí. Los únicos amonestados en ese partido fueron Denilson Bolaños y Agustín Campana, nada más. Más Luca Ferro, a propósito. Luca, ya casi al final lo de Luca Ferro, que... Franco Posse, más bien, el delantero. Los tres amonestados todavía siguen con cuatro, Echevarne y Marrufo.
1: Y lo de Marrufo habría que ver en qué condición está.
2: Eso, sobre todo la lesión.
1: No terminó el partido, ¿no?
2: La lesión. Y sobre todo por la inmediatez del otro partido.
1: Sí.
2: Ya juega el miércoles.
1: Pues. Ya, pues.
2: Entonces, tanto a Marrufo como también al jugador Toño Espinosa, los dos lesionados.
0: Los equipos tienen una base, pero un jugador que es puntal... Un jugador que es de los principales por A o B, lesión o suspensión, merma mucho del equipo, del
1: por
0: poder
1: supuesto,
0: del equipo,
1: Patricio,
0: merma
1: claro,
0: mucho.
1: Mucho, mucho.
0: No tenemos la fuerza, la reserva del Independiente del Valle, por ejemplo. A cualquiera de los once.
1: A cualquiera, Patricio.
0: Sí.
1: Vea, en este equipo sí creo que se marca lo que han dicho durante todos los años muchos técnicos. No, dicen, este equipo yo no tengo ni titulares ni suplentes. Todos tienen el mismo nivel. Aquí sí creo que se marca eso, Patricio.
0: Porque vemos el rendimiento. Nosotros, ¿no?, tenemos 11 principales.
1: Y sucede en la mayoría de equipos.
0: Se nos va el lateral derecho y tenemos y sufrimos por reemplazarlo.
1: Exacto, ya sufrimos. Y pasa, creo que en la mayoría de los equipos, Patricio.
0: Hay un once que ya nos aprendemos de memoria. El once.
2: En Macará, claro.
0: Macará
2: claro.
0: Ha tenido eso. Y ese ha sido uno de los plus importantes.
1: Es un mérito.
0: Porque un equipo que tiene balanceado un plantel y casi siempre está, salvo contingencias, lesiones o suspensiones. Todo eso pesa. No tenemos... equipos para reemplazar a dos, a tres jugadores. A uno nos pesa.
1: Claro.
0: Uno nos pesa. Un jugador de los que ustedes mencionan, si le sacan la quinta tarjeta amarilla, ¿ah? Vamos a ver si el ritmo va a ser lo mismo.
2: Tiene,
0: no va a ser
2: que
0: igual.
2: Reemplazarlos, ahí están dos nombres, el uno es Medranda y el otro es John Jairo Jiménez. Claro, no es lo mismo, pero deberán salir y deberán poner el pecho a las balas y deberán enfrentar el partido. Lo cierto es que están ahí al filo del reglamento estos dos extranjeros que han tenido buen nivel.
0: Luis López pregunta, ¿Patricio, hoy se termina la fecha?
1: Sí, hoy se termina.
0: Hoy termina la fecha.
2: La 20.
0: Y continúa. Y mañana empieza, así dijeron hoy en la mañana ustedes.
2: Mañana mismo, Patricio. La 21 a las 16:30, Libertad Delfín. Y a las 19 horas, Católica frente a Barcelona. Son los dos partidos para mañana.
0: ¿Mañana tenemos dos partidos?
2: Sí.
0: Repita, ¿cuáles para mañana?
2: Para mañana, Libertad Delfín, 16:30, y a las 19 horas, Católica frente a Barcelona. Esos son los partidos de mañana. El día miércoles son tres. A las 14 horas, Macará Deportivo Cuenca. A las 16:30, Independiente Técnico Universitario. Y a las 19 horas, el Manta frente a Liga Deportiva Universitaria de Quito. Y el día jueves, tres también. A las 16:30, Orense Aucas, y a la misma hora Leones frente a Guayaquil City, mientras que a las 19 horas, Emelec recibiendo a Mushuc Runa.
0: ¿Completando?
2: Todo.

0: jueves.
1: La fecha número 21.
0: Sí, martes, miércoles y jueves. Ahí está toda la fecha. Toda la fecha se juega entre martes, miércoles y jueves. La 21.
1: ¿Y la 22 empieza el viernes?
0: No, el jueves.
1: El jueves.
0: El sábado.
1: El sábado.
0: Hay un día de descanso. El viernes hay descanso y el sábado, domingo y lunes, vamos con la fecha número 22. Así está ya establecido el camino en esta semana.
1: Mucho fútbol, mucho fútbol, mucho fútbol.
2: Pero alguien que detenga, porque esto avanza rapidísimo, señor Mantilla.
1: Avanza, sí.
2: Qué
1: avanza,
2: rápido.
1: Avanza. Le cuento que quieren, en el compadrazgo que yo decía en la mañana, entre Liga Pro y la Federación Ecuatoriana de Fútbol, están de buenas. Es más, quieren trabajar conjuntamente. Ojalá sea así. Quieren poner en la discusión un campeonato del 2027. Escúcheme. Quieren jugar dos etapas totalmente independientes. O sea,
2: dos campeonatos.
1: Dos campeonatos. Dos campeonatos.
2: Eso es lo que quieren.
1: Dos campeonatos.
0: 2005.
1: ¿Se jugó así?
0: Claro, 2005, claro, pues, apertura y clausura. Ahí fue campeón en la apertura, el Nacional y después Liga.
2: O al revés.
0: No sé si el orden es el exacto, sí, pero hubo dos campeones en ese año, Nacional y Liga.
2: Sí. Así se quiere
1: proceder.
2: Pero
1: se tienen que enfrentar los ganadores de los dos campeonatos.
0: ¿Cómo pasa, por ejemplo, sí, en otros países?
1: Hay
0: campeón del mitad de año, campeón del segundo semestre y se enfrentan los dos.
1: Eso quieren proponer. No sé si es que le guste a la gente dos campeonatos.
2: Ahora, dicen que, justamente hablando de lo que dice usted, Patricio, se enfrentarían los dos campeones, ¿no es cierto? Pero ese ya sería por una copa de liga.
0: Exacto. O sea,
2: ya sería otro campeón el que tendríamos durante la temporada.
1: Diferente, eso le digo, se le estoy diciendo.
0: Pero de Coavet, o en el nombre que se lo ponga más ya adelante, comercial, campeonato nacional. Exacto. Serían dos al año.
2: Dos al año.
0: Dos al año.
2: Dos al año.
0: Entregarían dos, es tres al año.
1: Y luego unifican por el título.
0: Pero ese ya no va al campeonato nacional. No, claro, ese ya lo va a otro ya. Ese es otra denominación. Porque habrían dos, según como también estaba leyendo, son dos campeones en el año.
1: Exacto, de lo que están campeones tratando. Exacto, de llegar a un acuerdo entre Federación Ecuatoriana de Fútbol y la Liga Pro. Lo están haciendo. 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
1: Se prendieron las luces.
2: Desde las 8:30, señor Mantilla.
1: Por el título de España.
2: Claro, las luces están encendidas.
1: Por el subtítulo de Argentina.
2: Se encienden las luces también, señor Mantilla.
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1: Ya vamos a entrar en las 12 de las 12. Recuerden que ya están prendidos los micrófonos en Echaleche.
2: Sí, claro. Ya están. Sí, ya están.
1: Ingeniero Fabián Santillán.
2: Sí, señor.
1: Daniel Flores Páez.
2: Carlos Núñez Gaibor.
1: Patricio Freire Molina.
2: En este momento ya están listos para empezar a trabajar.
1: Para los goles del Ponchito.
2: Claro, para cantar un triunfo del Ponchito, señor Mantilla, esta tarde.
1: No importa si es 1-0.
2: No, no importa.
1: O 3-0.
2: No importa.
1: O 3-2.
2: Como dice el hincha, aunque sea por medio gol, pero que gane.
1: Lo importante es ganar, pues.
2: Sí, señor.
1: A estas alturas, ganar.
2: Hay que sumar, hay que sumar. Y luego, a ver para qué nos alcanza, Patricio.
1: Señores, un momento, ya están llamando.
2: Sí, sí, sí, espérense, compañeros, no coman ansias.
1: Diego Fiallos, hay algo de los protagonistas para hoy. Buenas tardes, Diego Fiallos, Radio Centro.
3: La radio de toda la vida, Patricio. Buenas tardes, compañeros oyentes. Hay declaraciones de Martín Chávez, jugador de Técnico Universitario, posterior a esa derrota con el conjunto de Sociedad Deportiva Aucas, 1-0 en condición de local. También Joaquín Papa, director técnico de Independiente del Valle, posterior a la goleada 6-1 al conjunto de Emelec.
1: Martín Chávez.
3: Martín Chávez, sí.
1: ¿Sí? ¿Está,
3: sí, está listo.
1: Protagonistas, Centro Deportes.
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5: Decirles que nosotros los jugadores, la verdad, hoy se vio un equipo con ganas, no como ustedes están diciendo que hoy no se vio un equipo con ganas, creo que fuimos más que el rival. Ellos encontraron el gol y se metieron atrás, nosotros propusimos el primer tiempo y el segundo tiempo, creo que fuimos mejores que ellos y tuvimos más ganas de ganarlo que ellos. Lastimosamente no se dio resultado, pero no entiendo eso que se dice siempre que es por ganas, creo que hoy no fue por ganas. Y en segundo lugar, la idea del nuevo entrenador, obviamente es difícil también porque no hemos podido trabajar. Hemos tenido viajes largos también, que no han sido de lo mejor. Hemos viajado 12 horas a Loja, en no las mejores condiciones. Volvimos 12 horas, también en las mismas condiciones. Y a los 3 días tenía que jugar un partido con, bueno, las lesiones de los centrodelanteros que usted dijo. Y no hay tiempo para entrenar, porque la verdad que nosotros, de los viajes, de los partidos, llegamos cansados también y a veces no se pueden hacer todo el entrenamiento completo y coger la idea que el entrenador quiere. Creo que se viene una mejoría del equipo y se va a ir viendo mucha mejoría con el correr del tiempo.
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1: Jueguen con amor. Los que más saben, los que tienen experiencia, ¿qué es lo que tienen que hacer? Amar su profesión. Exacto. Amar su profesión, hacer las cosas bien. El señor zapatero tiene que sacar un zapato como
2: de
1: Luigi
2: calidad,
1: Baldini,
2: ¿no es cierto?
1: Pues, claro,
2: de calidad, la piel,
1: claro,
2: para sus pies.
1: El señor mecánico queda feliz cuando el carro ya sale funcionando.
2: Exacto, intacto sale el vehículo, pues.
1: Ama su profesión.
2: Sí, señor.
1: El señor carpintero con el cepillo.
2: Y cuando el mueble sale, pero reluciente, ¿no es cierto?
1: Maravilla.
2: Una belleza.
1: Y el feliz.
2: Y el cliente,
1: y el feliz,
2: también feliz.
1: Claro. Los que más saben, los más experimentados, ellos dicen, pues, amar lo que haces.
2: Claro.
1: Amar lo que haces.
2: Dice Chávez, con el paso del tiempo vamos a ir mejorando. Ojalá sea a tiempo. Ojalá sea muy a tiempo, Patricio, que esa mejora se dé para Técnico Universitario.
1: Ojalá.
2: Ojalá.
1: Suelen decir, mucha gente lamentablemente se equivoca. ¿Qué estás haciendo? Trabajando, dice, otro día más, ya. Lo mismo y lo mismo ya. Ya no quieren saber nada. No, pues, ¿cómo le va a salir la obra bien, pues?
0: Siempre tiene que haber motivación, pues, motivación.
1: No.
2: Yo tenía un amigo al que le saludaba y ¿cómo estás? Aquí viviendo, decía, pero porque el aire es gratis.
1: Ah, sí.
2: Eso me contestaba.
1: Entonces, ni le va, ni le viene.
2: Exacto, exacto.
1: Esta es una frase popular. A este individuo ni le va ni le viene.
2: Eso piensa
1: no
2: uno automáticamente. Pues claro.
1: No le interesa nada.
2: Claro.
1: En cambio, aquel panadero que madruga y antes de poner el pan en las latas, con amor, pues.
2: Eso,
1: con,
2: claro,
1: amor.
2: Claro.
1: Buen sabor.
2: A elaborar un producto.
1: Buena presentación.
2: Claro.
1: Calidad.
2: Entonces,
1: mantienen la calidad que siempre se pregona en todo el país. El mejor pan de Ambato.
2: Exacto.
1: El mejor pan
2: del Ecuador
1: país.
2: Está en Ambato.
1: Claro, pues.
2: Y entonces,
1: claro,
2: la gente llega y la gente deja vacías las perchas,
1: entonces,
2: porque
1: no, pues,
2: consume un buen pan, pues.
1: Un jugador que entre porque tiene que entrar.
2: Ya no, pues.
1: Porque pisar la cancha. Que me venga la pelota. No, pues se ve a otro jugador, en cambio, como lucha para recuperar el balón, para sacar ventaja, para acercarse al arco. Todo eso pesa, pues.
2: Todo eso pesa, Patricio.
1: A la hora de la hora. Sí, señor Manjarres. No se ponga a estar discutiendo. Usted sabe defender a sus amigos. Aquellos que dicen.
2: No, así me decía mi amigo.
1: Aquí estoy.
2: Aquí, dice.
1: Lo mismo y lo mismo.
2: No, aquí estoy viviendo, decía. Porque el aire es gratis.
1: No. Y usted aplaude.
2: No.
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1: Nadie sabe cuánto gana en plata cada uno de los campeones mundiales. No se podrá saber nunca cuánta plata para cada uno de ellos. Sin embargo, en los regalos, $50,000, el anillo que entrega la FIFA a cada uno de los campeones mundiales. Pero le voy a decir algo, esto es lo que menos importa.
2: Por supuesto.
1: Es lo que menos importa. No,
2: pues el honor, señor Mantilla.
0: La gloria. La gloria.
1: Eso.
0: Imagínese la gloria.
1: La gloria. Claro. Los reyes del fútbol. Los reyes del fútbol.
2: Se convirtieron en leyendas.
1: ¡Qué bestia, van
2: campeones
1: a decir
2: mundiales!
1: Ganó un anillo de 50 mil. Para ellos no es nada. Claro. No es nada para ellos. Claro. Pero como dice Diego Sánchez, presente. La gloria, pues. Claro. La gloria. Quedan en la posteridad.
2: Ya se convirtieron en leyendas.
0: ¿Usted piensa que Messi ayer estaba pensando en el anillo y todo?
2: Que no, pues no.
0: Estaba buscando el bicampeonato, la gloria, terminar bien su carrera en la selección.
2: Claro, por supuesto.
1: Y es verdad, si lloran, lloran profundamente. El corazón está derramando lágrimas. Claro, por haber perdido el primer lugar mundial.
2: Sí, señor.
1: ¿Cuánto? ¿Y cuántos pocos? ¿Cuántos seres humanos pueden llegar al Olimpo, a lo más alto, a la pocos, gloria?
2: Pocos,
1: pocos, pocos. Quedan en la historia del fútbol. Número 2, los hijos de Shakira no festejaron el título de campeón del mundo. Y ellos son españoles.
2: Claro,
1: ellos son españoles. Pero no, no de acuerdo. Ellos en el estadio, por mamá, por papá, nada que hacer. Sin embargo, ellos son españoles.
2: Mamá es Sudamérica.
1: Y dicen que quería que Argentina levante la copa. Número 3, en esta semana Liga ya tendrá director técnico responsable para participar con éxito en los octavos de la Copa Libertadores de América y clasificar al Mundial de Clubes. Señoras y señores, la número 4, ya viene la Copa otra vez. La ya, próxima semana,
2: estamos,
1: pues.
2: Ya se viene, ya
0: la
2: se
0: próxima,
2: viene.
0: Ya estamos.
1: La próxima semana volvemos a las copas. Copa Libertadores de América, la próxima semana, señor Diego Sánchez.
0: Los nuestros tendrán que esperar un poco.
1: Sí.
0: Porque estamos en, sobre todo en Sudamericana, estamos en definición del playoff, en donde Macará tiene que esperar rival para agosto, 8 y 19 de agosto.
1: La Copa Libertadores regresa la próxima semana.
0: La próxima semana, ya estamos así mismo.
1: Número 5, el primer enemigo, me dijo un amigo mío, pero dice que es enemigo, el señor Roosevelt Manjarres, de la inteligencia artificial. Me hacía el comentario hoy, es enemigo el señor Manjarres de la IA. Siempre está usted opuesto a la IA.
2: Es que la IA
1: es... Yo traigo datos de la IA.
2: Yo repito lo que dijo el ingeniero Saúl Lara en algún momento aquí. Dijo, es una aplicación que se alimenta de datos que colocan los humanos.
1: La IA, inteligencia artificial, acertó el pronóstico de los campeones mundiales. Siempre sostuvieron el título será de España. Apuntó.
2: Bueno,
1: acertó.
2: Un aplauso para la señora IA.
1: Inteligencia
2: porque
1: artificial.
2: Es la primera vez que yo me acuerdo acierta en un pronóstico.
1: En lo grande. En lo más grande. En lo más grande.
2: Es la primera vez, señor Mantilla.
1: Recuerde que el favoritismo para el mundial era Francia. Argentina.
2: Sí, claro.
1: ¿Sí o no?
2: Pero eso también creo que dijo la IA, pues que Francia iba a ser el campeón.
1: No. Una sola le preguntaron a la señora IA.
0: ¿Cuándo le preguntaron? Si es que le preguntaron el sábado, eso es muy facilito.
1: No, muy atrás.
0: Si se le preguntaron hace dos meses, después de estar creyendo. Pero si le preguntaron el sábado, facilito, pues eso.
1: La señora IA.
2: Señora IA.
1: Fue consultada. Campeón mundial, España. Y ahí se quedó. Y nadie le hacía caso porque el señor Manjarres decía, la IA,
2: Es
1: la IA acertó.
2: Es la primera vez que acierta
1: acertó.
2: La señora IA.
1: Campeón mundial.
2: Felicitaciones, señora IA.
1: Campeón mundial.
2: Le voy a dar un trofeo.
1: España, campeón mundial 2026.
2: Por
1: lo
2: primera
1: predijo
2: vez en la vida.
1: La inteligencia artificial. Número 6. Me dio mucha pena por los trabajadores de nuestro pueblo. Me dio una terrible pena. No por Argentina, no por España, ni por nada. Pero llenaron de camisetas de Argentina. Llenaron las calles.
2: Sí, sí,
1: no solamente en el Estadio Bellavista. En el artesanal,
2: en todas partes,
1: en el ferroviario,
2: en todas partes,
1: en los mercados,
2: sí, señor,
1: en todas partes, montones de camisetas de Argentina, por Dios,
2: en todas
1: nuestro
2: partes.
1: Pueblo se ha quedado con todo eso.
2: Así fue, lamentablemente.
1: La mercadería está allí. Y no veía, si yo quería una camiseta de España no había ni una. Ni una, ¿sí o no? Ni una. Por el pueblo me duele. Por el pueblo me duele. ¿Cuánta plata, cuánto capital habrán metido para su negocio? Pueblo, pues, pueblo nuestro,
2: pueblo,
1: señor Macarrés.
2: Pueblo, señor Mantilla, pueblo.
1: Claro.
2: Con la esperanza de ganarse alguna cosa.
1: Todo esto pasó. Perdió Argentina y perdieron la gente de nuestro pueblo. Número 7. La Tri Sub-17 va de gira a Argentina, preparación para el Mundial. La Sub-17. ¿Cuándo tendremos un jugador en una convocatoria? Hablando de los equipos nuestros, tenemos y nos llenamos la boca muchas veces diciendo somos la segunda potencia del fútbol ecuatoriano. No ponemos ni uno.
2: Por número de equipos, sí.
1: No ponemos ni uno.
2: Esto.
1: No ponemos ninguno.
2: Ojalá volvamos.
1: Ya está la convocatoria de la Sub-17 y estuve tocando. 5 del Independiente del Valle.
2: Es que son los que mejor trabajan.
1: 5 del Liga Deportiva Universitaria de Quito.
2: Ellos también están haciendo un buen trabajo en divisiones menores.
1: 2 de Barcelona, 2 de Emelec. Parece que han despertado.
2: Algo se está haciendo.
1: Parece,
2: en Guayaquil.
1: Algo están haciendo. Y entonces están trabajando con las canteras. Lo más importante. Ayer hablábamos en la final del Campeonato Mundial. Los canteranos del Barça. Allí en la final, pues. Levantando la copa.
2: ¿Cuántos eran? 7.
1: 8.
2: 8.
1: 8. 8 jugadores de la Masía.
2: De la Masía. Le preguntaba qué está haciendo. Le preguntaba a Pachencho, al profesor Payares, ¿qué están haciendo en España para que todo esto se dé? Creo que el mérito, así como aquí el mérito tiene Independiente, allá tiene Barcelona con la Masía, Patricio. Porque eso estamos viendo. La
1: ahí
2: cantidad
1: está, pues,
2: de jugadores de la Masía que ayer estaban en la final.
1: Pero ¿qué más las muestras? Pues Messi de la Masía.
2: Claro, claro.
1: Lamín.
2: Las dos
1: de la
2: figuras
1: Masía.
2: De las dos selecciones. ¿Qué más se puede pedir? Creo que ahí está el buen trabajo.
1: Ahí está el secreto. ¿Por qué llega España a ser campeón mundial?
2: Y ese campeón mundial no tuvo jugadores del Real Madrid.
1: Seguimos. Número 8. Cristian Nasuti, director técnico de Emelec, pide perdón. ¿Qué perdón ni nada? ¿Qué perdón ni nada? Le metieron 6.
0: 6 goles.
1: ¿Qué le puede
0: 6.
1: Decir
0: no,
1: a la hinchada?
0: No, impresentable.
1: Pedirle perdón. Perdón por esta humillación. Términos de él. Perdón por esta humillación. 6 le metió el Independiente 6, del Valle.
2: Claro.
1: Es que las diferencias hay.
2: Terrible, la diferencia es abismal, Patricio.
1: Muy por arriba. Es ahora, Independiente vuela.
2: Y a este paso, ¿a dónde vamos a parar, señor Mantilla?
1: Tendremos que acercarnos.
2: ¿Será como en Francia? ¿Solo el PSG?
1: Vea, señor Manjarres, como en la Fórmula 1. Así es.
2: ¿Y ahora qué vamos a hacer?
1: A tratar de ganarle, pues. Algún rato habrá que ser.
2: Pero a este paso, señor Mantilla, con semejante estructura de equipo.
1: Pide perdón el técnico del Emelec por la humillación del equipo millonario. Número 9. Barcelona está 2 meses sin pago. ¿Cómo es esto? Dirigentes o ex dirigentes del Barcelona supieron decir en su tiempo: Barcelona es una fábrica de billetes. Nunca me olvido. Y en verdad,
2: sí,
1: pues
2: sí, es cierto.
1: Por todo lado plata, por todo lado plata. 2 meses sin pagos los jugadores de Barcelona. El ídolo del astillero. Y dice el profesor Farías, ¿cómo se le puede exigir si el plantel no tiene para gastos básicos? Barcelona, impago.
2: ¿Quién era? ¿Diego o Pachencho que contaba gestión del profesor Farías. Llamaba al uno, llamaba al otro, ayúdenme con hidratantes.
0: Hidratantes
2: con
0: para agua, la con concentración esto. De la semana anterior.
2: Pues señor Mantilla, todo un Barcelona.
0: Es que no tenía está presidente. Terrible. Bueno, está de hecho ahora está ya uno. Pero en esa transición no había ni quien diga nada.
1: Tiempos de vacas flacas, técnico universitario. Llegó a una crisis tan terrible. Entrenaba el técnico universitario en el Estadio Bellavista y cristianos de buena fe, generosos, llegaban al estadio con un cartoncito de pan, con un cartón de leche.
2: Sí, sí.
1: Llegaban, ¿sí, ¿sí o no, sí, señor Macarrés?
2: Sí, Patricio. Es no parte me de
1: haga,
2: la historia.
1: No me haga mentir.
2: No, pues, ¿cómo voy a decir de todo lo contrario si nosotros también
1: palpamos,
2: resultábamos...
1: pues.
2: Y nosotros también
1: palpamos,
2: resultábamos pues, beneficiados, si
1: palpamos.
2: Se quiere.
1: Palpamos.
2: Porque, don Carlos, a cada uno de nosotros también, una empanada y una fundita de leche.
1: El ingeniero de la Juan Benigno Vela y Castillo, amigo nuestro, pues, buena persona. Creo que estuvo también en la dirigencia de técnico universitario junto a Enrique Trujillo.
2: Claro, de aquellos tiempos entonces.
1: Claro, claro, claro, claro. Entonces, también de los productos de la Belina, también subían al Estadio Bellavista. Pues.
2: Sí, ¿sí? O sea, hubo siempre este tipo de hinchas generosos, Patricio.
1: Pan, guineos.
2: Un guineo.
1: Había,
2: sí, también.
1: Había.
2: Bueno, sí.
1: El refrigerio de los jugadores de técnico universitario.
2: Siempre hubo este tipo de hinchas, Patricio.
1: Tocaron fondo.
2: Sí, tocaron fondo.
1: Tocaron fondo.
2: Cierto es.
1: No tenían ni para el bus. Ni
2: no, pues,
1: para el bus.
0: Haciendo vaca, como es el pueblo.
2: Saludos al doctor Carlos Sánchez, que era uno de aquellos hinchas, pero de corazón. Que todos los días jueves estaba allí con su cartoncito de leche, su empanada y su guineo.
1: Pero yo veo la diferencia en qué. Pero ese equipo o esos equipos luchaban.
2: Eran luchadores, ¿no?
1: Claro.
2: Eran luchadores.
1: Eran protagonistas.
2: Se entregaban,
1: claro,
2: y todo.
1: Pues, claro.
2: Sí, sí.
1: Ahora no es así.
2: No,
1: ahora no es así. Lamentablemente nos están botando a la quebrada.
2: Sí, sí.
1: Está pasando
2: lamentablemente.
1: Crisis en lo uno y en lo otro. Porque yo me imagino que hay crisis económica, por eso no contratan un técnico plaseado, jugadores que sean líderes del trabajo del equipo. Nada de eso
2: hay. Debe ser eso.
1: No hay.
2: Debe ser el tema económico.
1: Seguramente que la crisis también está en la caja.
2: Debe ser.
1: Récord mundial del presidente de la FIFA. ¿Sabe cuántos partidos asistió?
2: Cuéntenos.
1: En vivo, ¿cuántos
2: Cuéntenos.
1: Partidos? De 104 partidos del mundial, asistió a 44 partidos. Estuvo en 44 partidos. Y eso porque habían el mismo día, y hasta hubo también
0: la misma hora.
1: Mismo horario.
0: La misma hora.
1: Pero ha estado en 44 partidos en vivo el señor Infantino.
2: En algún momento se habló de 50 mil kilómetros recorridos, pero claro,
1: 60,
2: el mundial.
1: 60 mil millas. 60 mil millas recorrió. Y 100 horas en el aire.
2: Yeah.
1: ¿A usted que le gusta volar?
2: No, no, bien.
1: 100 horas en el aire.
2: Mejor.
1: Habría querido que a usted le nombre Yapaché
2: para el campeonato
1: mundial y para que le lleve la maleta del señor Infantino.
2: Ahí sí le hubiese dicho, señor Infantino, cualquier cosa le manejo desde aquí.
1: ¿No aceptaba? No aceptaba.
2: 100
1: no
2: horas
1: aceptaba.
2: En el aire, no, pues señor Infantino, no sea malo.
1: La número 11 siguen abandonándole a el Nacional. Uno más se presentó con los Leones. Los Leones van subiendo su ritmo, pero están incorporando jugadores. Uno más, Jordan Congo del Club Deportivo El Nacional.
0: Arquero.
1: Jordan Congo.
0: Arquero.
1: Fichó por los Leones. Los Felinos siguen levantando con furia.
2: Y ojo que los Felinos tienen al frente un hombre que sabe.
1: Que sabe fútbol.
2: Un hombre de experiencia.
1: Sí.
2: Ojo
1: y nosotros,
2: este equipo.
1: Vea cómo van incorporando jugadores. Y nosotros,
7: Ahí nomás.
1: Nosotros cerramos el libro de pases. Los primeros, creo que fuimos nosotros. Los primeros que cerramos los libres. Los libres, claro. así ocurrió. Mientras tanto, hay otros equipos que están incorporando jugadores. Todavía están. ¿Hasta cuándo? ¿Final de mes?
0: Hasta fin de mes.
1: Final de mes. Una semana más. Libro de pases abiertos, pero nosotros no tenemos ninguna esperanza. Y la número 12, Mundial 2030. Empezará en Sudamérica, iremos a Europa, África, Mundial del 2030. Solamente faltan, señor Manjarres, 1,419 días. Solamente 1,419 días faltan para el próximo campeonato mundial.
2: Ya se pronunció la Confederación Sudamericana de Fútbol su apoyo para un mundial con 64 selecciones.
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0: las 12:58 aquí en Radio Centro, la radio de toda la vida. ¿Qué partidos corresponde el fin de semana al Estadio Indoamérica Bellavista?
1: Ya le doy.
0: Puntualmente participan ustedes, algo preguntan, algo opinan y siempre son ustedes protagonistas del programa. ¿Qué pasó, Patricio? Dice Washington Santa María. ¿Qué pasó con el Toño Espinosa?
1: Habrá que esperar el informe médico. Salió lesionado. Todos estamos preocupados, pero todavía no se ha dado el informe médico oficial por parte de Macará de este jugador que ingresó recién nomás a la variante y en una acción que no vio el juez salió lesionado. Por eso Macará terminó con 10 elementos.
0: Fausto Altamirano. Buenas tardes, Radio Centro. Muy buen programa, siempre escucho a Radio Centro. Disculpe una pregunta, ¿qué día juega Macaracito con Aucas y a qué hora y qué día? Muchas gracias.
1: Con Aucas. Déjeme ver, con Aucas todavía el fin de semana del 26 de julio. Ah. Eso está para la fecha 23, todavía hay que esperar.
0: Falta todavía, ya. Muchas gracias. Abelardo Villacrés. Buenas tardes, don Patricio. Una consulta. ¿Es cierto que hoy la entrada es gratis para el partido de Muxugruna? Sí, señor.
1: Sí, señor. No, espérese.
2: Domingo
1: lo de Aucas.
2: 26, ¿no?
1: Domingo 26.
2: 13:15.
1: Ya tiene horario. Eso le iba a decir. 26 ya con horario. El domingo 26 a las 13:00 en el Estadio Universidad de Indoamérica Bellavista.
0: Domingo 26.
2: No, en Quito. Aucas Macará.
0: Domingo 26.
2: Claro. En el Estadio del Sur en Quito.
1: A ver.
2: Revise, Diego, su calendario.
0: ¿No le mandará el hincha a Quito? Por favor, claro, asegure.
2: Le corresponde localía.
1: Le corresponde localía.
2: Al equipo capitalino.
1: Al equipo de Aucas, sí es verdad.
0: ¿Ya
1: porque
0: ve?
1: Esta semana, este entre semana juega Macará de local frente al Deportivo Cuenca.
0: Así es. Oscar López Pinto, buenas tardes, Radio Centro. Saludos desde el Valle de los Chillos. Macareño, ¿hasta cuándo?
2: Hasta que el cielo deje de ser celeste.
0: Manolo Robles, buenas tardes. ¿Qué pasa con mi Macará? Todo iba bien hasta el viernes. Pierde con el Delfín. Mal planteado del director técnico, dice Manolo Robles. Así son las circunstancias.
1: Así es el fútbol, ¿no? Así pasa a veces.
2: Pasa, sí. Sucede. Como
0: se
2: decía,
0: entrenó también,
2: nuestro
0: en los
2: amigo,
0: cambios también.
2: Nuestro amigo el Condorito Celeste, bueno, pues pasa, decía, no vamos a estar gana siempre, decía. Pasa también estos casos.
0: Manos ecuatorianas.
2: Haciendo patria fuera de la patria.
0: Siempre con Macará.
2: Sí, sí. Don Nerques, celeste, celeste.
0: Sí, sí. Siempre, siempre. Clever Sánchez, bendiciones. La Sirenita, por favor. Victoria Carrasco, buenas tardes, Radio Centro. ¿Qué pasará con Tony Chamba? Tommy Chamba.
1: Decisión técnica lo de Tony Chamba, por eso no lo llevan a la convocatoria.
2: Creo que será cuestión de él, ¿no es cierto?
1: Es cuestión de él, prácticamente.
2: Piensa al técnico y todo.
0: Noé Octavio Vargas Flores, saludos desde Guaticocha. Mi técnico saldrá de esta mala racha. Técnico presente.
2: Hoy, mañana y siempre. Saludos allá en el oriente ecuatoriano, señor Mantilla.
0: Pida la mejor.
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0: Hasta el momento no tenemos el resultado de la polla mundialista.
2: No, todavía.
0: Pues. Todavía no,
1: Andrés. Sí.
0: Mañana será.
2: Andrés
0: Luis,
2: nos ha pedido un tiempo.
0: Miguel Flores y Andrés Tandazo pasarán el reporte.
2: Sí, sí.
0: A saber quiénes y cuántas han logrado acertar.
2: Sí, señor.
0: Es difícil.
2: Difícil estaba.
0: Es difícil.
1: Fue el minuto.
0: En alargues
1: fue, y fue el minuto uno del segundo alargue.
0: Bueno, no importa. En alargues.
1: Ah, claro, ya con alargues.
0: Y el marcador, 1-0. Ahí está todo.
1: 1-0, España, alargues.
0: Sí. España 1-0, alargues. Ahí está la respuesta completa. Mañana tendremos cuántos lograron acertar la polla mundialista. Quedamos.
2: Claro.
0: Sí.
2: Y serán premiados con Venus.
0: Claro, las Venus están, pues.
2: Las Venus, las
0: de siempre. Y si es que no tenemos acertantes, sorteamos.
2: Ahí sorteamos en la noticia.
0: Claro, sorteamos.
2: Ahí sorteamos.
0: Claro, públicamente.
2: Claro.
0: Con unos dos de los participantes en la polla, hacemos el sorteo.
1: Sí. Lo importante es que los premios se van.
0: Por supuesto. Van caminando las Venus.
2: Sí, están
0: caminando. La pausa y enseguida en Hecha Leche, la transmisión de Radio Centro, la radio de toda la vida.
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0: queridos oyentes, muy buenas tardes. Así comenzamos esta previa del partido que será entre el conjunto de Mushukruna contra Orense. Continúa la fecha número 20 en la cancha de la radio de toda la vida. Vamos directamente al estadio con los compañeros totalmente listos con la previa de lo que será este partido que se efectuará desde las 14 horas en punto. Compañeros, muy buenas tardes. Ustedes con la información en Radio Centro.
1: La radio de toda vida. Muy amable Diego, muy buenas tardes. Señoras y señores, buenas tardes. Aquí nos encontramos en el estadio de Echa Leche. Hoy con un sol. Un sol con frío. Así estamos acá en el estadio de Echa Leche. Patricio Freire Molina, Carlos Núñez Gaibor, Fabián Santillán, Diego Fiallo, su amigo servidor Daniel Pro Espaes, Andrés Tandazo. Les decimos bienvenidos a esta tarde de fútbol. 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Aquí estamos, señoras y señores, desde el estadio de Echa Leche. Patricio Freire Molina, muy buenas tardes en Radio Centro,
2: la radio de toda la vida. ¿Cómo le va, Daniel? Saludos a Carlos Núñez, al ingeniero Fabián Santillán, a Diego Fiallos. Un abrazo para los oyentes de Radio Centro, la radio de toda la vida. Desde Echa Leche, quiero comenzar con mi saludo diciéndoles que el partido de hoy no tiene costo, gratis, no tienen absolutamente nada que gastar, sí para las golosinas, sí puede ser para el almuerzo, para el transporte, pero el fútbol de hoy es gratis, gratis, sin pagar un solo centavo. A pesar de eso, veo un mínimo movimiento. El día está muy interesante, con sol, con un viento fresco, con un mediodía que va siendo bastante agradable. Los paisajes, bueno, tantos encantos que vamos encontrando en esta parte de la serranía ecuatoriana. La fecha 20 se cierra en esta plaza, se cierra en este estadio, con un Mushukruna que está de levantada, pese a que las dos últimas presentaciones no ha logrado victoria. Sin embargo, va de levantada por su preparación, por las vinculaciones, por el debut. Hoy le encontramos a Biojo en el rol titular. Eso le va a hacer muy bien al bloque defensivo. Es en donde ha tenido la mayor cantidad de problemas el equipo del Ponchito, y creo que el plantel puede hoy levantarse con un resultado. Y Orense que está pero de mal en peor. El equipo de Hernán Torres no camina ni para atrás ni para adelante. De los 5 encuentros, un punto. De los 15 disputados, apenas un punto. Un empate y nada más. No camina, no se mueve ni para atrás ni para adelante. Un Orense que ha cedido muchísimo terreno. Ya les vamos a contar las novedades, las integraciones, lo que hoy podríamos esperar de este encuentro que arranca a las 14 horas 2 de la tarde. Daniel Flores Páez, pida la mejor.
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0: 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Patricio Freire Molina.
1: Muy bien, Dani. Bueno, vamos a saludar con el comentarista de este encuentro, de este compromiso, Carlos Núñez Gaibor. Buenas tardes, bienvenido, flaco, en Radio Centro.
2: La radio de toda la vida. ¿Qué tal, Patricio Freire Molina? Saludos cordiales, Daniel Flores Páez, ingeniero Fabián Santillán. Nosotros sí, desde Echaleche, a 3,250 metros sobre el nivel del mar. Acá debería ser difícil perder para un, ganar, digo, para un equipo del llano. Acá debe ser siempre una norma que Mushu Gruna gane. Acá tiene que ser una obligación absoluta que el Mushu Gruna saque una victoria a 3,250 metros sobre el nivel del mar. El conjunto del Mushu Gruna, acostumbrado a este escenario, a esta altitud, está acoplado, entrena acá, trabaja acá. Bueno, el césped también es muy familiar para el equipo del profesor Paul Vélez. Y viene un equipo del llano, un equipo que, como decía Patricio Freire Molina, tiene inconvenientes en el armaje, en el compactarse, en el alinearse de manera correcta con el director técnico Hernán Torres, que empezó bien, pero luego otra vez empezó con una línea, una curva descendente que no le ha permitido tener regularidad en este campeonato. Bueno, En fin, acá, señores, Muchurruna hoy tiene que ganar. Primero, por los puntos que hemos dicho, a 3.250 metros con un equipo del llano, tiene que sacar una victoria el conjunto de Muchurruna. Para eso se lo trajo al Capi César Benalcázar, para aprovechar todos sus conocimientos, para sacarle provecho del bagaje obtenido, claro, en Brasil principalmente. ¿Se acuerdan ustedes de la gran camada de preparadores físicos que salieron de Brasil y que incluso fueron pentacampeones de Sudamérica en triatlón y otras disciplinas deportivas? Señores, se lo trajo a Gustavo Bobadilla para que sea el respaldo, el apoyo, el argumento con el profesor Paul Vélez. Y aparte, que hoy tiene que ganar, claro que hoy tiene que ganar Muchurruna, porque en la tabla de colocaciones el Ponchito está en el puesto número 14 con 21 puntos. Entonces, si hoy gana, haría 24 y le haría resbalar en una casilla a Técnico Universitario, le haría resbalar al conjunto de Lorense, al Delfín, a Libertad y al Manta. Sí, todos irían resbalándose una casilla más abajo. Bueno, el Manta ya no tiene para dónde más resbalar. Pero si hoy gana Muchurruna, se catapulta bien, empieza a oxigenarse mucho más en la tabla de colocaciones y a salir precisamente de las últimas ubicaciones que le den ese paso para el hexagonal último, el hexagonal que nadie quiere jugar, el hexagonal del no descenso. Muy bien, señoras y señores, vamos con la formación del conjunto del Muchurruna. Así forma el equipo.

0: Soto, camiseta número 25.
1: Correcto, Rodrigo Formento, número 25 en la portería de Muchurruna.
0: Vamos a la defensa, tenemos a Ronnie Biojó, el número 4.
1: Ronnie Biojó, número 4.
0: Vamos con los back centrales. Jeremy Cusme, el número 50.
1: Jeremy Cusme, número 50. Este es de la cosecha.
0: Es de la cosecha, sí, señor.
1: Es de las divisiones formativas de Muchurruna.
0: Y ojalá que siga teniendo condiciones. Para José Ignacio Flor, personalmente digo, póngale a Cusme. Digo, y no porque esté tan distante, ¿no? Sino porque si es de la cantera, si es nuestro y puede agarrar confianza y puede tener más minutos en cancha, bueno, yo me quedaría con el elemento que ha sido formado aquí en el Ponchito. Jeremy Cusme con el número 50. José Hernández, el número 33.
1: José Hernández, número 33.
0: Christopher Angulo tiene el número 99.
1: Christopher Angulo, vamos a ver cómo se colocan en la cancha, pero me atrevo a decir que iría como lateral por la derecha. Christopher Angulo, número 99.
0: Christopher Angulo, el que lleva la número 99. Vamos al medio campo. Nicolás Dávila, el número 5.
1: Nicolás Dávila, número 5, volante de marca.
0: Correcto. Vamos a otro canterano. Arnaldo Zambrano, el número 30.
1: Arnaldo Zambrano, número 8.
0: El número 8, sí, señor, para Arnaldo Zambrano. Renato Ibarra, el número 30.
1: Renato Ibarra, número 30.
0: Vamos por derecha. La presencia de Thompson Minda, el número 7.
1: Extremo por la derecha, Thompson Minda, de buen momento, de buen accionar, ya marcó un gol. Ojalá que eso le tenga motivado como para que aparezca haciendo una buena temporada. Va con la camiseta número 7.
0: Y por el otro costado, por la parte izquierda, Miguel Perea con el número 28.
1: Miguel Perea, número 28, no será lateral, no será carrilero. Hoy me parece que va como extremo por el lado izquierdo y lo hace bien. Es muy rápido para resolver cosas importantes en la cancha.
0: De acuerdo, señores. Esta es la formación del conjunto del Muchurruna. Rodrigo Formento, número 25. Ronnie Biojó con el 4. Jeremy Cusme, 50. José Hernández, 33. Christopher Angulo, 99. Nicolás Dávila, 5. Arnaldo Zambrano, 8. Renato Ibarra, 30. Thompson Minda, 7. Ronnie Carrillo, 9. Y Miguel Ángel Perea con el número 28. Señor, sí, señores, este es el Muchurruna, este es el Ponchito, este es el equipo que dirige el profesor Paul Vélez, que hoy quiere buscar una victoria y así ascender en la tabla de colocaciones. Daniel Flores Páez en Radio Centro, pida la mejor.
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0: 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Patricio Play de Molina, Carlos Núñez Gaibor en Radio Centro,
1: la radio de toda la vida. Ya tenemos el 11 de Muchurruna. Vamos a conocer qué es lo que pone el profesor Hernán Torres, técnico colombiano. Carlos Núñez Gaibor en Radio Centro,
2: 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Correcto, con mucho gusto. Hernán Torres ubica a Jordi Ortiz en el pórtico del conjunto del Orense con el número 22.
1: Jordi Ortiz va en el arco número 22. Hoy no tiene la chance Silva. Está Jordi Ortiz en la portería.
2: Muy bien, tenemos a continuación a Brian Quiñones por el costado derecho, camiseta número 2.
1: Brian Quiñones, número 2.
2: Correcto. El primer back central en el conjunto de Lorense es Alan Lorenzo, el número 5.
1: Alan Lorenzo, número 5.
2: Estefano Calegari tiene el número 6.
1: Estefano Calegari, número 6.
2: Y como lateral izquierdo aparece Beder Caicedo, el número 15.
1: Beder Caicedo va por la izquierda, número 15.
2: Sí, señor. Tenemos en el medio campo a Gonzalo Rostagno, el 21.
1: Gonzalo Rostagno, número 21.
2: Don Sergio Vázquez, canterano, con el número 7.
1: Estamos con el jugador Sergio Vázquez, número 7.
2: Reni Jaramillo, el 25.
1: Reni Jaramillo, número 25.
2: Otro canterano, Eric Zambrano, el número 54.
1: Eric Zambrano, número 54.
2: Michael Bermúdez tiene el número 19.
1: Este es de Liga Deportiva Universitaria. No tuvo cabida en Liga. Le regresaron al equipo de Orense. Extendieron los servicios para un año más a préstamo. Michael Bermúdez, número 19.
2: Entonces, señores, tenemos en punta a Agustín Herrera con el número 11.
1: Y el argentino Agustín Herrera, número 11.
2: Correcto. Vamos a reiterar la formación del conjunto de Orense con Jordi Ortiz con el número 22, Brian Quiñones 2, Alan Lorenzo 5, Estefano Calegari con el 6, Beder Caicedo con el número 15, Gonzalo Rostagno 21, Sergio Vázquez 7, Reni Jaramillo 25, Eric Zambrano 54, Michael Bermúdez con el número 19 y Agustín Herrera tiene la camiseta número 11. Señoras y señores, de ahí la formación del conjunto de Orense. Hasta el momento, señor Patricio Freire Molina, todos han jugado 20 partidos, excepto el Orense y la representación del Muchurruna. En el caso del Ponchito, tiene 5 partidos ganados, tiene 6 partidos empatados y 8 perdidos. Sí, ese es un nivel bajo, el que todavía presenta Muchurruna. En todo el campeonato ha perdido 8 cotejos, apenas ha ganado 5 y ha empatado 6. Mientras tanto que Lorense, le cuento que está por ahí, está bastante cerca la campaña de Lorense con el Muchurruna. Igual el Lorense ha perdido en 8 ocasiones, ha empatado en 5 y ha ganado en 6. El rendimiento, señores, es el mismo. Los dos equipos tienen 8 derrotas en el campeonato. La diferencia es que Muchurruna tiene 5 victorias y el Lorense tiene 6. La diferencia es que Muchurruna tiene 6 empates y el Orense tiene 5. Muy cerquita. Así, bastante parecidas las campañas de los dos equipos. El uno, el equipo del profesor Paul Vélez, y el otro, por supuesto, el equipo de Hernán Torres. Don Robert Cabrera es el árbitro central del partido, Pachencho.
1: Listo, Robert Cabrera, juez central del compromiso.
2: Denis Guerrero es el asistente número 1.
1: Denis Guerrero, asistente número 1. número uno.
2: David Valladares es el asistente número dos.
1: David Valladares, el compadre. David Valladares, asistente número dos.
2: Don Carlos Aroca es el cuarto juez para este cotejo.
1: Carlos Aroca, cuarto árbitro.
2: Ya se fueron los jugadores al calentamiento correspondiente, lo reglamentario, 20 minutos, para que puedan tener las canchas Campo Norte, Campo Sur. En la cancha norte estuvo el conjunto del Musurruna, en la cancha sur el conjunto del Orense. Ya están simplemente ubicándose la indumentaria, porque este partido arranca a las 14 horas. Don Roberto Sánchez, la experiencia de don Roberto Sánchez estará como elemento en el VAR.
1: Roberto Sánchez va para el VAR.
2: Y la señorita Mónica Amboya como su asistente.
1: Y doña Mónica Amboya, la chimboracense, para hoy de Avar.
2: Muy bien, correcto. Entonces, don Robert Cabrera, Denis Guerrero, David Valladares y Carlos Saroca. Don Roberto Sánchez y Mónica Amboya es la asistente para este cotejo, señores, que arranca ya mismo a las 14 horas acá en Echa Leche. Sí hay presencia de público, le cuento. Claro, no en una gran cantidad, pero ha llegado poco a poco la gente, el público, las personas que están alrededor, algunos aficionados que quieren ver fútbol de primera división. Bueno, pueden llegar hasta Echa Leche. La entrada es completamente gratuita. Daniel Flores Páez, a través de Radio Centro,
0: 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Patricio Freire Molina en Radio Centro,
1: la radio de toda la vida. Gracias, Daniel. El público sigue arriba. arribando a este escenario deportivo. Hoy es gratis, no debe pagar valor alguno el hincha que sigue arribando a este escenario deportivo. Voy con la banca de Muchurruna, ahora sí ya no está tan pobre como antes. Estamos hablando de 11 jugadores y eso es importante. Adonis Pavón, número 42.
2: Sí, señor, un arquero que ya tiene experiencia, que tiene mucho recorrido, que ha sido por mucho tiempo incluso titular, ha superado algunos problemas como el de su pierna, ¿se acuerda esa situación complicada? El de su lengua también, ¿se acuerda? Cuando tuvieron
1: le
2: que...
1: ha pasado de todo.
2: Sí, cogerle algunos puntos. Bueno, lo de Adonis Pavón. Está Félix Collaguazo con el número 22.
1: Lucas Lemos, número 23.
2: Don Lucas Lemos.
1: Me parece está con alguna protección en su mano. Él puede actuar. Eso decía el doctor, está fracturado la mano.
2: Sí, señor.
1: Entonces, eso hace que no lo tengamos en el rol titular.
2: Tenemos a José Luis Quiñones, defensa número 37.
1: José Ignacio Flor, número 2.
2: Franklin Carabalí, el número 12.
1: Derlis Gómez, 52.
2: Kevin Peralta, lateral derecho. Hoy estará en la banca don Kevin Peralta con el 26.
1: Jackson González, número 18.
2: Brian Corozo, contratado para lo que resta de la temporada en Muchurruna con el número 19.
1: Y cerramos con Jefferson Caicedo, número 61.
2: Este puede dar mucho, ya lo conocemos, tiene condiciones, en técnico universitario tuvo momentos muy buenos. Lamentablemente una lesión le tuvo como allí un poco falto de regularidad, falto de continuidad. Pero hoy, acá en el conjunto de Muchurruna, bueno, el profesor Paul Vélez Ordóñez lo conoce perfectamente, así que creo que con Jefferson Caicedo podríamos tener una buena alternativa como extremo izquierdo. Los alternantes de la representación del Orense. Tenemos a Steven Quiñones con el número 4. Vamos con Diego Armas, el capitalino, con el número 8 para Diego Armas. Rolando Silva tiene el número 12. El arquero que normalmente ha sido titular en la representación de Orense, ahora está como alternante. Don Rolando Silva con el número 12. Eric Pluas con el número 14. Don Eric Pluas con el número 14. David Quintero con el 33. El 33 para David Quintero. Eddie Hernández, el número 50. Don Eddie Hernández, el número 50. Cristian Ortiz, el 51. Jimson Bravo tiene el número 52. Luis Garcés, él es el hijo del Lito, de Luis Miguel Garcés, el ex delantero de Macará. Luis Garcés con el número 53.
3: Ahora está en Muchurruna como...
2: Y ahora está, sí.
3: Director técnico de las formativas.
2: Exactamente, acá está en las formativas el Lito, Luis Miguel Garcés con el número 53. Justin Hurtado con el 51. Slader Marongo con el 57. Y Brian Viñán con el 77. Son los alternativos Hernández del conjunto de Orense para hoy, señoras y señores, el partido frente a la representación del Muchurruna. Le voy a dar un dato sumamente importante. A ver, mire cuántos canteranos están en estos momentos en la lista para el partido frente al conjunto del Muchurruna. Brian Quiñones, siga sumando. Steven Quiñones con el 4. Sergio Vázquez, el 7, titular. Rolando Silva, 12. Eric Pluas con el 14, Eddie Hernández con el 50, tenemos a Cristian Ortiz 51, Jimson Bravo 52, Luis Garcés 53, Eric Zambrano 54, Slader Moirongo 57 y Justin Hurtado con el número 52. 12 jugadores canteranos en esta nómina, 12 jugadores canteranos en el equipo que dirige el profesor Hernán Torres, que si tiene mérito, sí, sí tiene mérito definitivamente el conjunto del Orense. Y como titulares, están 3 elementos canteranos, el jugador Brian Quiñones con el 2, Sergio Vázquez con el 7 y también Eric Zambrano con el 54. 3 canteranos en el rol titular de este equipo de Orense, que tiene esto de positivo, sí, definitivamente. El Orense también es una cantera, el Orense también forma jugadores, el Orense también trata de sacar elementos nuevos para el balompié ecuatoriano. Señoras y señores, a pocos minutos de arrancar esto acá en Echaleche, a 3.250 metros sobre el nivel del mar, sale el sol, pero despacio, ¿no? Como un poco escondiéndose. Mire usted, en esta parte no tenemos el sol, en la otra parte sí hay sombra en parte, pero lo que sí le puedo decir es que hace mucho frío acá en Echaleche, pero ese es el clima, esa es la temperatura que tenemos en Echaleche, Pachecho.
1: Sí, señor, hace frío, el viento es frío, pero el sol, a pesar de eso, no le calienta al viento que es de ladera. Aquí están ya los jugadores de los dos bandos pasando por el arco, es algo ya como una costumbre, previo a una programación, los árbitros de dorado con negro se dirigen cerca de la mitad de la cancha para el saludo correspondiente. Vendrá el sorteo, el equipo de Muchurruna va con el color vino, el color de la faja de la Ñusta, mientras tanto que la representación de Orense lo miramos de blanco. Ya está de blanco el equipo de Machala, el cuadro machaleño, la verdad sorprendido porque no están algunos de los jugadores llamados figuras, algunos de los jugadores que inclusive llegaron. Pensaba hoy verle al atacante que regresó del equipo de Barcelona, y la verdad no está. Armas tampoco.
2: Miguel Parrales y sus...
1: Exactamente, Parrales, Mena, son las
2: figuras del equipo. ¿No? Diego Armas está en la banca, mire usted, ¿no? O sea, hay una inversión, pero no necesariamente esa inversión quiere decir que casi siempre vas a tener resultados óptimos y con los que tú invertiste que vayan a demostrar realmente las condiciones que tienen, ¿no?
1: Le estoy saludando al profesor Eduardo Tufiño. Mire ese radio que se trae el profe Eduardo Tufiño, escuchando Radio Centro, la radio de toda la vida. Acá está llegando con doña Lili, siempre apoya a Técnico Universitario, a Macará y a Muchurruna, que no le desampara. Hace su arribo y va a hacer fuerza desde el graderío. Sigue arribando el público, no cuesta nada, es gratis hoy el fútbol en Echaleche. Mire, última programación.
2: Y fíjese usted, Pachencho, que cuando empezamos ya la transmisión no habían autos allá en la avenida. Ahora sí, hay algunos automóviles que están llegando, muchos hinchas, seguramente pues saliendo de sus trabajos, aquellas personas que han salido en estos momentos. Y vamos a la fotografía. Señoras y señores, hoy Muchurruna tiene que ganar. Hoy el Ponchito tiene que sacar 3 puntos, sí o sí. Acá no hay una vuelta luego, no hay una excusa. Acá tiene que Muchurruna sacar provecho de la altura, reitero, se reordenó el cuerpo técnico del conjunto del Muchurruna con la presencia del capitán César Benalcázar, con la presencia de Gustavo Bobadilla, para darle, no sé si un poco más de jerarquía, un poco más de sostenimiento, un poco más de apoyo a lo que sí tiene el profe Paul, porque bueno, en eso nadie puede desconocer que Paul Vélez Ordóñez se trabaja bien, es un entendido en la materia, pero nunca está por demás un consejo de una palabra sabia, señor Patricio Freire Molina.
1: Perfecto, muy bien. Cancha Norte para Muchurruna, cancha sur para el equipo de Orense. Esto está por comenzar. Daniel Flores Páez pida la mejor.
0: 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Aquí desde Chaleche, vamos al partido, señoras y señores. Relato y emociones, Patricio Freire Molina.
1: En Radio Centro, la radio de toda la vida. Se cambiaron de cancha, Dani. Se cambiaron de cancha. Cancha sur para Muchurruna, cancha norte para el equipo de Orense. El árbitro camina por la cancha, Robert Cabrera, todavía no da por iniciado este compromiso. El público también va arribando y eso es bueno. Mire cómo vienen por la avenida, unos caminando, otros en vehículo. Se va a incrementar lógicamente la presencia de público. ¿Qué esperamos? Creo que todavía no estamos en la hora. Está esperando el árbitro, faltan segundos para que sean las 14 horas. Eso es lo bueno del fútbol, ¿no? Puntuales, siempre con la puntualidad que nos caracteriza. Empezamos a la hora programada. Como no son las 14 horas todavía, el señor Robert Cabrera no hace sonar su silbato. Mira otra vez, ajusta los cronómetros, esto va a comenzar. Mirando al uno, al otro, a los capitanes que comparecieron, Beder Caicedo por el lado de Orense, Rodrigo Formento por el lado de Muchurruna, y esto comienza. Arranca la pelota, se mueve en la cancha de la representación de Muchurruna. Jeremy Cusme toca la primera pelota para Rodrigo Formento, la va recorriendo por la derecha. Aquí está Ronnie Biojó, el recién contratado, el jugador nuevo en el equipo del Ponchito. Va pasando la pelota para el número 8, Arnaldo Zambrano, la tiene Zambrano. Aquí está, estudia primero, sigue Zambrano, va a cuadrar la jugada, adelantaba la pelota para Ronnie Carrillo, pasa de primera Carrillo, Thompson, Carrillo, Thompson, sigue Carrillo, a continuación para Thompson Minda. La pelota regresa, el juego con Jeremy Cusme, tiene por izquierda, va proyectando, adelanta para Renato Ibarra, se mete Ibarra, Ibarra pasó mal, Ibarra pasa mal de entrada, el primer pase y se equivoca. Pelota que iba para el cabezón, Brian Quiñones, Carlos.
2: Bueno, Núñez. Hay que asegurar más la pelota, hay que manejar el esférico, pero entregando el conchovino al del conchovino. O sea, si empezamos entregando mal la pelota con estas incorrecciones, va a ser difícil dominar las acciones en estos primeros minutos del partido.
1: Jordi Ortiz, pelota para Estefano Calegari, va sacando, conecta arriba por izquierda, maneja Michael Bermúdez, la tiene Bermúdez, Bermúdez por izquierda, interviene Beder Caicedo, el capitán del equipo. La pelota viene para Renny Jaramillo, carga el equipo visitante, Renny Jaramillo va proyectando, tiene problemas Sergio Vázquez, la empujaron, Vázquez acaba, viene Vázquez con esa misma fuerza, Vázquez sigue, Vázquez está, Vázquez piensa, toca la pelota para el 25, Renny Jaramillo, Jaramillo, Beder Caicedo, intenta proyectarse, un tanto lentos, un poquito apasionados en el juego, que intentan buscar al arco contrario, pelota fuera de la cancha. Lateral Poer para el equipo de Orense.
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1: Eric Zambrano intenta llegar por la derecha. Zambrano devuelve la pelota para Rostagno, la levanta, mete al claro y ahí está Rodrigo Formento atrapando esa pelota. 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Sacó largo, pero demasiado largo, contesta Ortiz, el cancerbero de Orense. La la va sacando fuera de la cancha cuando quiso llegar Ronnie Carrillo, pelota fuera de la cancha, Carlos.
2: La intención era buena, la de Rodrigo Formento, sacar rápidamente esa pelota y templada. Claro, la número 5 era para Ronnie Carrillo, pero cuando se adelanta un poco el portero Jordi Ortiz, tiene que rechazar de cabeza, y ahí es, me parece, cuando tiene el impacto con la pelota, no la tomó bien de manera correcta, está siendo atendida en estos momentos. Lo malo es que se paralice el juego y que por ende las acciones no son rápidas, no son fluidas, cuando eso necesita mucho runa, Pachencho.
1: Ha tenido un accionar pero lento, estamos en cámara lenta. Recién vamos contabilizando 3 minutos, pero veo que algunos jugadores ni siquiera quieren caminar, peor correr en la cancha. Hay que esperar, le metió mal la cabeza Jordi Ortiz, lo estamos esperando, hay que llevarlo a Miracol.
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1: La pelota está con Jeremy Kuzmi. Vamos jugando. Minuto 4 de esta primera parte. Fútbol gratuito en Echa Leche. Se le va la pelota a Carrillo. No salió. Carrillo ataca. Mete Carrillo. Carrillo se entraba. Intentando conectar con Thompson Minda. Pelota que se va al saque de gol o tiro de esquina. Para mí, saque de gol nada más. Carlos Núñez Gaibor, así lo dice el árbitro.
2: Sí, buena corrida por el costado izquierdo. Ronnie Carrillo, sí, también tenía la idea de que la pelota había salido a la parte lateral. Sin embargo, el jugador Ronnie Carrillo avanza hasta la última línea, buscando el centro, pero lamentablemente se quedó corta y se atravesaba otra vez un jugador de la representación del Musurruna, pero no embocaba. El Musurruna tiene la pelota, avanza, tiene la iniciativa, pero todavía no concreta.
1: Aquí está, sacando la pelota, el cuadro machaleño recuperó, ya está Musurruna. De derecha le pega violento Renato Ibarra, intentando sorprenderle a Jordi Ortiz. El intento era bueno, pelota por la parte final de la cancha, saque de gol para Orense.
2: Toma la pelota don Renato Ibarra, sabe que se puede pegarle a la número 5 de unos 23 metros más o menos. El remate fortísimo, pero por encima de la cabaña. Bueno, hay recursos, ¿no? Y el remate de larga distancia, media de distancia, puede también ser un recurso importante para el conjunto del Pochito.
1: Está Piojo retornando al portero Rodrigo Formento. La saca Formento. Piojo, Jeremy Kuzme. Pelota por izquierda. José Hernández estaba pasando ese balón para Miguel Perea. Hernández perdió posesión de pelota. Sergio Vázquez repara el balón en la mitad de la cancha. Reni Jaramillo atrás. Calegari con Lorenzo sacan por la derecha. Se equivocaron. Pelota para Miguel Perea. Recobra Musurruna. Ronnie Carrillo arranca por izquierda. Carrillo habilita para Perea. Va Perea. Un centro bajo de Perea. Está atento Jordi Ortiz. El equipo de Musurruna ha vuelto a llegar al arco.
2: Muy buena conexión. Miguel Ángel Perea con el ala izquierda de ataque. Llega, se conecta bien con Ronnie Carrillo. Le regresa otra vez al delantero capitalino. Y cuando tenía que rematar, se queda muy corta la pelota en las manos de don Jordi Ortiz. Pero claro, la iniciativa, la pelota, el manejo es precisamente de Musurruna.
1: Vamos llegando al minuto 6 de la parte número 1. Vuelve a atacar Musurruna. Un remate, disparo fuerte de Arnaldo Zambrano. No hay problemas para el equipo de Orense. El tiempo de juego, informa Musurruna. 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Marcamos 6 minutos, casi 7 minutos de la primera parte. 0 para Musurruna, 0 para Orense. 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
1: Alan Lorenzo, están discutiendo con Beder Caicedo. Pelota con Jordi Ortiz. Va pasando para Gonzalo Rostagno. Recorre Rostagno. Se la va larga Jaramillo. La pelota ya es de Muchurruna. Miguel Perea pasa la bola para Rodrigo Formento. Interviene Formento. Adelantado la pelota para Arnaldo Zambrano. La tiene Zambrano. Después Ronnie Piojo. Piojo tiene el balón. Piojo se para firme. Piojo que toca. Pelota para Formento. Aquí está el cuadro de Ponchito. Habilitando por la izquierda. Tiene que levantar cabeza. Muchurruna hoy debe sumar de a 3 puntos. El balón con Nicolás Dávila. Dávila le acerca a Thompson Minda, que está devolviendo Miguel Perea. Se suma por izquierda Hernández. Entra Hernández. Está Hernández. Entró para gol. Golazo. Golazo de Muchurruna. Golazo de Carrillo. Es el que llega a poner el testazo. Gol.

0: 8 de este primer tiempo, de este lunes soleado, de este fútbol gratuito en Hecha Leche. El equipo del Ponchito pone la primera, y que no sea la primera ni la última, que vengan más goles. 1 para Musurruna, 0 para Orense. Carlos Núñez Gaiborre en Radio Centro, la número 1.
1: Radio de toda la vida, donde tiene que estar Ronnie Carrillo, allí, cerca de los 5:50. Hay una triangulación perfecta entre Miguel Ángel Perea, también aparece el jugador Renato Ibarra, y el centro por izquierda, preciso, exacto, y claro, Renato Ibarra, el 9 puro, el forward, de cabeza, frenteando precisamente ese número 5 y venciendo la portería de Brian Quiñones. No tenía marca, sin embargo, se eleva de manera correcta y le incrusta la pelota con fuerza, con potencia, con ganas, con vehemencia, como tiene que ingresar un delantero, y así está ganando ya. Musurruna en Hecha Leche, 1-0 la representación de Orense.
0: Y es que así tiene que ser la propuesta de Musurruna. Desde que comenzó el partido buscado, ha intentado mediante disparos, mediante arribos, hasta que llega la primera, y fue un golazo bien conseguido por Ronnie Carrillo. La pelota en la derecha, ya iba con todo, intenta Beder Caicedo, presiona a Caicedo, arrebató Caicedo, Caicedo está, toca la pelota para Bermúdez, está en la marca, cierra bien Nicolás Dávila, y la pelota ya la tiene la representación de Musurruna. Arnaldo Zambrano, viene Zambrano, hace el cambio de lado, la pelota para Miguel Perea, busca por la zurda, entra Perea, se frena Perea, Perea está, Perea sigue, Perea toca, ya la jugó con el jugador Arnaldo Zambrano, interviene el 30, Renato Ibarra, levanta para Carrillo, entra el goleador, Carrillo, Carrillo se descubre, Carrillo sigue, esconde la pelota, engancha, busca, va a tocar, hace el remate, y está el arquero, el portero Jordi Ortiz, atrapando esa pelota. Musurruna, hambriento de goles.
1: Buen pelotazo de Renato Ibarra sobre Ronnie Carrillo, pero ahí comete un error Ronnie Carrillo, cuando regresa la pelota, ábrale, ahí está cerca el jugador Nicolás Dávila, estaba cerca Arnaldo Zambrano, él solo quiere resolver la jugada con una media vuelta y un remate bastante tibio. Señores, ahora hay un jugador de Orense que está siendo atendido, ingresa el cuerpo médico de la representación de Machala. Esto ocurre a la altura del minuto 11 de la primera parte.
0: Me parece que es Agustín Herrera, el hombre que tiene alguna dificultad, hay que llevarlo a Miracol.
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0: Muy bien, ya se está recuperando el jugador lesionado que hablábamos. El árbitro se dirige para la cancha de Orense, va a restablecer el juego. Minuto 12:20, primera parte, va ganando Musurruna 1-0, Carlos.
1: Y gana bien, y gana porque tiene la posesión de pelota, y gana porque maneja mejor el ritmo y los espacios. O sea, el Orense todavía no ha podido llegar sobre la cabaña del portero Rodrigo Formento, y todo el ritmo, toda la oportunidad de plantear mejor el partido es precisamente para Musurruna. Ojalá se mantenga así, está ganando ya 1-0, y eso es lo más importante.
0: Lo bueno es que le van a echar ganas, como dicen los mexicanos. Va a mover la pelota Jordi Ortiz, arquero del equipo de Orense, el cuadro machaleño. Va pasando la pelota para Sergio Vázquez, casi se complica ahora Vázquez, se le acercaba Arnaldo Zambrano, la pelota es de Carrillo, se mete Carrillo para Renato, coloca la pelota, se iba Nico Dávila, se le queda la pelota, recompone la figura Thompson, y tampoco el aplauso, el aliento para que no se desmotive Thompson. El saque de gol va para la representación de Orense con Cusquihuasi Limitada.
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0: Pelota que va llegando para la representación de Orense. Reni Jaramillo y después estaba el número 6. Este es Estefano Calegari, argentino. Aparece para ordenar Alan Lorenzo. Permite que recupere la pelota Jordi Ortiz. Ortiz que la pone ahora para el número 7, Sergio Vázquez. Domina Vázquez, pisa la pelota Vázquez. ¿Para dónde va a orientar el juego? Ya lo hizo, hacia la derecha para Brian Quiñones. Brian Quiñones que toca con Eric Zambrano. Zambrano nuevamente para Brian Quiñones, sigue Brian, el cabezón Brian, hasta que saca Arnaldo Zambrano, pelota fuera de la cancha, lateral Poer.
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0: Rostagno habilita en la derecha, la pelota es de Brian Quiñones, ataca la representación de Orense, avanza como avanza la Universidad de Indoamérica creando su propia historia. Señoras y señores, vamos jugando, minuto 15 minutos, primer tiempo en Mushuruna, tu crédito impulso para hacer realidad tus sueños. Marcador Guaitambo Sturzas, clase en el transporte puerta a puerta, 1 para Mushuruna, 0 para la representación de Orense. 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
3: A veces tiene que retroceder el conjunto de Mushuruna porque tiene la pelota, sin embargo, se cierra tanto la representación de Orense que tiene que buscar espacios. Entonces, eso es como una invitación para que salga el equipo del profesor Hernán Torres y que tenga oportunidades más adelante, tanto Thompson Minda, que tenga más movilidad, don Ronnie Carrillo, o el propio jugador que esté en el otro costado, don Miguel Ángel Perea.
0: Está Jeremy Cusme por izquierda adelantando Renato Ibarra y después el 8, Arnaldo Zambrano, otra vez para Ibarra. Ibarra está, levanta la pelota, demasiado intentó articular con Miguel Perea, la pelota sale de la cancha, lateral va para el equipo de Orense. 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
0: Angulo, centra Angulo con borde interno, le toca Ronnie Carrillo, pelota que se va por la parte final de la cancha. Mushuruna se propone ahora buscar una buena boleta.
3: Ahora, hay una cuestión importante en favor de la representación de Mushuruna, o sea, genera jugadas importantes de peligro. Por derecha, Christopher Angulo, corriendo bien por la banda derecha. El centro para Ronnie Carrillo y no le pega de lleno, o sea, allí sí tenemos que juzgarle al delantero de a cómo vienen las llegadas. Y ha tenido llegadas y ha tenido oportunidades, pero no ha sabido aprovechar todas don Ronnie Carrillo, el delantero del Ponchito.
0: Jordi Ortiz va a mover, Jordi Ortiz que no tuvo un buen comienzo. Ese cabezazo le dejó medio inestable, pelota en la izquierda, allá va a llegar a esa pelota. Miguel Pérez es el que llega, pero para mí el que comete la falta es Brian Quiñones. A ver qué va a decidir el árbitro. Correcto, me parece bien. Robert Cabrera sobre la jugada.
3: Y es la primera tarjeta amarilla que muestra don Robert Cabrera para Brian Quiñones, el lateral derecho de la representación del Orense. La primera tarjeta amarilla acá en Echalecha, 3.250 metros sobre el nivel del mar.
0: 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Vamos al tiro libre, Aurum.
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1: vamos al primer tiro de esquina del partido. Es el primero para Musurruna, de izquierda a derecha al cobro.
0: Va Renato Ibarra, pierna izquierda. Renato Ibarra va a levantar, se mueve para la derecha. Ahora pierna derecha, centro arriba, la peinó Carrillo, doble cabezazo, la pelota lo saca. Piojo estaba para meter el segundo tanto y la tajada de Jordi Ortiz para sacar la pelota. Se salve el cuadro de Orense.
1: En el segundo poste, la pelota de Ronnie, era Ronnie, él estaba allí lista. Jaramillo estaba cerca y desde atrás Piojo también estaba listo para buscar la número 5, pero con las justas Jordi Caicedo saque esa número 5, saque esa pelota. Señoras y señores, se salva el conjunto de Orense, ataca Musurruna.
0: Vuelve a atacar el equipo del Ponchito. Renato Ibarra la juega por la izquierda. Christopher Angulo, entra Angulo, pisa la pelota, Angulo retorna, comunicación para Renato Ibarra, está adelantando con el 8, Arnaldo Zambrano, pelota de Dávila, entra por izquierda, Cusme, la pega Cusme, balón por la parte final de la cancha. Jeremy probaba de media distancia, el saque de goles para Orense, pida la mejor.
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0: Vamos jugando 20 minutos del primer tiempo, 1 para Musurruna, 0 para Orense. En Echa Leche, gratuito, sin costo alguno, el público sigue arribando a este escenario deportivo. La pelota lo tenía Arnaldo Zambrano, conecta para Cusme y después está Hernández, Cusme, aquí está Cusme que va haciendo sus primeras armas en el fútbol profesional. Toca la pelota para Arnaldo Zambrano, Cusme habilita para Ronnie Piojo en la derecha. Piojo que descarga para Formento, saca Formento, Piojo otra vez es el responsable para salir jugando por ese lado con Angulo, adelanta la pelota. Ahora sí, entra Christopher, va a centrar Christopher, mira con quién tocar, pelota que viene para Dávila, nuevamente Christopher Angulo. ¿Qué hizo Christopher? Por ventaja, lo dio un poquito fuerte, el balón va llegando para Ronnie Piojo, otra vez Christopher, centra arriba, entra, puede estar, aquí de media vuelta, le va a pegar, pisa la pelota, ya está Thompson que remata, está salvando el portero, ataje el arquero Thompson, me parece que se demora demasiado en la jugada.
1: Otra oportunidad clarísima de gol, corriendo bien por la banda derecha, otra vez Christopher Angulo, es la salida y el abastecimiento más claro que tienen en estos momentos el conjunto del Musurruna. El centro, primero para Ronnie Carrillo, luego le queda la pelota a Thompson Minda, de media vuelta, sí, se demora demasiado, deja que pasen algunos segundos, y luego cuando saque el remate de media vuelta, bien el portero Jorge Ortiz, que con las justas logra bloquear esa pelota, otra vez martillando, buscando, generando el Ponchito Patricio Freire Molina.
0: Muy bien, vamos cerrando la fecha número 20 con este encuentro. Se cierra la fecha 20 y mañana comienza la número 21. Un partido tras otro, todos los días tenemos fútbol. La pelota está para la representación de Orense. Michael Bermúdez por la derecha, está participando Eric Zambrano. Zambrano, Rostagno, y el apoyo es de Stefano Calegari, que mueve para Lorenzo con Jaramillo, y otra vez

0: está Sergio Vázquez devolviendo la pelota. Jaramillo, Jaramillo, ventajosamente neutraliza el saque de Cusme. Pelota que vuelve a tener el equipo visitante. Eric Zambrano habilitó por la izquierda. ¡Qué peligro está! El remate de Agustín Herrera y Formento dice presente. Pone el tobillo para enviar la pelota al tiro de esquina. 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
1: Es el segundo tiro de esquina del partido. Es el primero para el Orense con la molestia de Rodrigo Formento que le permitieron llegar, que le permitieron sacar el remate al jugador Michael Bermúdez que andaba por la parte izquierda. El ángulo lo cierra perfectamente el arquero uruguayo y no permite que esa pelota ingrese, pero claro, inmediatamente va el reclamo de los jugadores porque fueron tan permisivos en el momento de la marca en el medio sector de la cancha.
0: Va Reni Jaramillo para el tiro de esquina desde la de izquierda. Reni Jaramillo, Robert Cabrera todavía no autoriza algún empujón, alguna situación que pase en el área. Ahora sí, centro que viene al primer palo, gana en esta jugada, en esta pelota, Jeremy Cusme. En el rebote, aprovecha la representación de Orense, se metía por izquierda Gonzalo Rostagno, le bajaron cuando transportaba la pelota, Reni Jaramillo recobre en la izquierda, está Reni, el árbitro para la jugada, hay un hombre golpeado, y no solo uno, hay dos golpeados, hay que llevarlos a Miracol.
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0: Rodrigo Formento, Cancerbero de Muchurruna, con Jeremy Cusme, adelanta la pelota, iba para Perea. Perea, le está reclamando Perea, me parece que el pase no era para ese lado. El balón por la mitad de la cancha, Arnaldo Zambrano, la tiene el equipo de Muchurruna, que es un dominador, que domina, que tiene la pelota, que cubre los espacios y que genera mucha confianza en el juego.
1: Y en función de ese concepto, yo diría que ya debería estar Muchurruna con dos o tres arriba, o sea, ha generado tanto y ha tenido tantas oportunidades de gol.
0: Está pelota en la derecha, el remate por parte del jugador Thompson Minda, le ponen problemas a Jordi Ortiz.
1: Llega bien por las bandas el conjunto de Muchurruna, antes era Christopher Angulo por derecha, ahora es José Hernández por izquierda, un centro muy bien proyectado, pero llegaba como tarde a la pelota, a cerrar la pinza don Thompson Minda. Reitero, Muchurruna debería estar arriba con dos o tres porque el conjunto de Lorenzo está muy quedado, no ataca, no propone y Muchurruna maneja completamente las acciones.
0: En verdad, a la pelota le dio fuerza y nada más va a mover el equipo del Ponchito a través del saque de banda del cuadro indígena. 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El saque esta vez le pertenece al equipo de Orense, proyecta Brian Quiñones, saca Quiñones desde atrás, Estefano Calegari, pelota que va en la derecha, aquí está Cusme, Cusme tocando la pelota para Formento, saca Formento, revienta Formento, la pelota va para la cancha de Orense, responde de cabeza Brian Quiñones, el juego en la mitad de la cancha, Sergio Vázquez y después Gonzalo Rostagno, no le permitieron la salida a Rostagno, hay falta, le trabaron, va a haber tiro libre. 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
0: 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Arranca Perea, se mete Perea. Qué barrida espectacular por intermedio de Estefano Calegari. Pelota fuera de la cancha, lateral para el cuadro indígena. Ya se movió, pelota que viene para José Hernández. Entra Pepe Hernández. Aquí está Hernández. Hernández conecta.

0: jugando con Nicolás Dávila. Devuelve Dávila la pelota para Kuzme. Kuzme que la rueda, la jugó con Ronnie Biojó en la derecha. Aquí está Biojó. ¿Cómo se compuso la defensa de Musurruna con la presencia de Biojó?
1: Sí, porque es otra cosa, así, ¿no? Juega el conjunto del Musurruna con dos laterales. Por derecha, Christopher Angulo. Por izquierda, el jugador José Hernández. Y dos back centrales, Jeremy Kuzme y el jugador Ronnie Biojó. Son dos elementos que marcan bien los tiempos y hasta el momento no han tenido inconvenientes con las arremetidas de Lorenzi.
0: Con el IDB sí tuvieron serios problemas y el profesor Paul Vélez tenía que hacer correcciones en ese sentido. Saca Rodrigo Formento, demasiado largo, pelota que se va por la parte final de la cancha. Saque de arco para Orense.
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0: Ataca Orense, se mete Bermúdez. Primero está Rodrigo Formento, que salía al encuentro de la pelota. 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Pelota en movimiento. Está Carrillo receptando la pelota. Carrillo la tiene. Carrillo, posición adelantada. Posición adelantada de Carrillo. El tiro libre es para Orense. Cobra Estefano Calegari. Y desde atrás, Alan Lorenzo. Sale Orense. Pelota con Reni Jaramillo. Otra vez paró el jugador Alan Lorenzo, que se juega por la derecha con Calegari. Adelantaba. La pelota lo tiene el equipo visitante. Eric Zambrano va por ella. La tiene. Arranca. Busca por la salida. La salida por la derecha. Va pasando la pelota para Brian Quiñones. Le empujaron a Brian. Le empujaron a Brian. Hay falta. Sí. Va a haber tiro libre para Orense.
1: Y una falta bastante clara por parte de Miguel Ángel Perea. Cuando tenía la pelota el jugador Michael Bermúdez y luego Eric Zambrano, manejaba la número 5 y guardaba la pelota. Bueno, allí es cuando desde atrás se molesta de pronto porque no puede arrebatarle la número 5. Miguel Perea le da un empujón y cuando se cae, cuando se desplaza, el jugador Eric Zambrano se lo va llevando y al jugador de la representación del Musurruna, Nicolás Dávila. Ahora hay un tiro libre en favor del conjunto del Orense, que sigue cayendo 0-1.
0: El tiro libre es para el cuadro machaleño. El equipo de blanco, hoy lo tenemos de blanco, sin buenos resultados, sin buenas victorias. Hernán Torres tiene inconvenientes para hacerle caminar al equipo, con problemas, cuestionado el técnico colombiano. La pelota por la derecha, Brian Quiñones, trepa Brian, está para el cierre. Hernández la botó, lateral Poer.
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0: Atacaba Musurruna. Falta del jugador Estefano Calegari sobre Ronnie Carrillo.
1: Sí, señor, y le saca tarjeta amarilla a Estefano Calegari, el árbitro central del cotejo, principalmente porque cuando buscaba el contragolpe, la transición defensa-ataque, rápidamente Rodrigo Formento le ponía el pelotazo al jugador Ronnie Carrillo. Cuando van a disputar los dos elementos, saca un manotazo el jugador de la representación del Orense, Estefano Calegari. El árbitro se percata de aquello, estaba muy cerca y le saca la tarjeta amarilla. Es la segunda amarilla del partido, es la segunda para un elemento de Lorenzo, es lo que indica don Robert Cabrera. Tiro libre en favor del conjunto de Musurruna.
0: El profesor Eduardo Tufiño con 91.7 FM, escuchando Radio Centro, la radio de toda la vida. Tiro libre para la representación de Musurruna. El cuadro hombre nuevo le va a pegar a la pelota el número 30, Renato Ibarra. Siempre es el propietario de los balones quietos, Renato Ibarra. Manos en la cintura, va a mover esa pelota. Lo veo por allí a Jeremy Kuzme. Levanta Santo Cusme, intenta el equipo del Ponchito, iba buscando esa pelota, Christopher Angulo la recuperó, Angulo que la levanta, Biojó demasiado, no llega Biojó, me parece que era muy largo, muy avisado, muy fuerte la habilitación de Christopher Angulo, el saque de gol le pertenece al cuadro de Orense, vamos 33 minutos mi querido Dani.
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0: Ya está, pelota con el cuadro de Muchurruna, se anticipa bien Beder Caicedo, la recuperó pero se confunde Sergio Vázquez, la ventaja es para la representación de Muchurruna, el juego por izquierda va Miguel Perea, hace el cambio de lado, demasiado para Thompson, no la controla Thompson, retrocedía Thompson, el balón que se le va, el lateral le pertenece a la representación de Orense por intermedio de Alan Lorenzo, prefiere que lo haga el número 15 Beder Caicedo, va a mover desde la izquierda, señoras y señores, lateral Impal Diesel, los especialistas en repuestos a diésel, estamos 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habilitación, no le permitieron, el balón ha terminado de salir, el lateral le pertenece a Muchurruna, controla las acciones, Ronnie Viejo, pelota que lo lleva en sus pies, Jeremy Cusme, va por la izquierda, se mete Hernández, ataca Muchurruna, Hernández, la quiere sorprender, Hernández se apresura, Hernández desperdició una pelota.
1: Le falta un poco más de consistencia a este Muchurruna que ha manejado las acciones, pero que insisto, me parece que deberían tener un poco más de ambiciosidad, ¿no? Más de querer ganar, de querer golear. Llegamos, estamos ganando y parece que con eso nos conformamos. Un centro y una pelota que va muy por encima y desapercibida, por encima de la cabaña de don Jorge Ortiz de José Hernández. Tiene que apretar más el acelerador el Ponchito.
0: Sergio Vázquez, Eric Zambrano por la derecha, Zambrano hace impactar en el cuerpo de José Hernández, pelota al tiro de esquina, Miracol invita a las jornadas de especialidades médicas, Sanfra juega, pronóstico Sanfra.
1: Vamos al tercer tiro de esquina del partido, es el segundo para la representación del Orense, de izquierda a derecha, don Eric Zambrano.
0: Se retira Eric Zambrano, dice tú cobra, le dice a Sergio Vázquez, Vázquez reacomoda la pelota, Vázquez el tiro de esquina lo tiene, el cuadro de Orense en esta tarde de lunes soleada, en Hecha Leche en el sector de Aspachaca, desde la derecha ya está centro abierto, se levantaban varios pero bien en el anticipo, Jeremy Cusme bien en el fútbol aéreo, la pelota va a ser de Christopher Angulo, no lo consigue, ya está en el mano a mano, Michael Bermúdez, se mete Bermúdez, entra también en el pleito, Alan Lorenzo, y falta, tiro libre para el equipo de Orense, se quieren apresurar y el árbitro dice cómpito.
1: Sí señor.
0: Retención de pelota
1: por parte de Christopher Angulo, es efectivamente lo que indicaba don Robert Cabrera, iban dos elementos tras el hurto a la al esférico, a la pelota, y claro, entonces el señor Robert Cabrera termina un tiro libre en favor del conjunto del Orense en este tramo final de la primera parte, señor Patricio Freire y Molina.
0: Muy bien, usted ya parece Moisés el profeta hablándome de los mandamientos. Tiro libre para la representación de Orense, que está de blanco, que está perdiendo por la mínima ventaja. Va a cobrar el tiro libre, señoras y señores. Se apresta Sergio Vázquez, le va a pegar Vázquez, va a autorizar Robert Cabrera. Llegamos al minuto 37 de este primer tiempo. Uno para Muchurruna, cero para Orense. Es la fecha número 20 del torneo Liga Pro Ecuavet. Va a mover desde la izquierda con pierna cambiada, dos hombres en la barrera. Autoriza el árbitro. La pelota va llegando al área. Salta el arquero. Saltaba el portero como el jugador, como un acróbata. Y la pelota lo saca al lateral a favor del cuadro de Orense. Balón fuera de la cancha. Hay un hombre hombre golpeado. Bueno,
1: dos jugadores.
0: Nicolás Dávila
1: y Rodrigo Formento.
0: Y Formento.
1: Me parece que en el momento de salir a puñetear la pelota, allí tiene una caída fuerte. Bueno, tiene que ubicarse bien el tema de la columna, me parece. En su espalda tiene problemas don Rodrigo Formento. Y también el número 5, Nicolás Dávila. Dos jugadores de Muchurruna que tratan de reponerse cuando estamos en estos momentos cerca de la finalización de esta primera parte en Echa Leche. Minuto 38 del primer tiempo.
0: Se cierran las ventanas del cielo. Ahora tenemos sombra. Hace ratito estábamos con un sol radiante, Daniel.
2: Así estamos en este maravilloso paisaje acá en Echa Leche. 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
0: Va recuperándose de algún problema en el hombro, presenta Nicolás Dávila. Tiene que reingresar a la cancha. Pelota de Brian Quiñones. Se reanuda el juego. El balón ya está sacando desde el fondo. Piojó. Va a ser de Thompson. Minda se mete en la jugada. Falta sobre Thompson. Falta sobre Thompson. Se le atravesaba Sergio Vázquez. Va a haber tiro libre para Muchurruna.
1: Y yo diría que era para una tarjeta amarilla, porque cuando tomaba la pelota Thompson Minda, estaban todos los elementos de Lorenzo adelantados. O sea, iba a tener un panorama bastante grande, un camino expedito. Sin embargo, el otro número 7, Sergio Vázquez, le traba y hay un tiro libre en favor del conjunto del Muchurruna.
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0: Miguel Perea, pelota que devuelve para Nicolás Dávila, adelanta, la puso a rifar Nicolás Dávila, el que corrige es Arnaldo Zambrano. Pelota con Jeremy Cusme, intenta por izquierda, aquí está, habilitaron para Perea, va por izquierda, entra Perea, levanta el centro Perea, Rostagno y luego Sergio Vázquez para botar al tiro de esquina. 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
1: Vamos al cuarto tiro de esquina del partido, es el segundo para la representación del Muchurruna, como siempre, corriendo por izquierda, o José Hernández o Perea. Bueno, le tocó ahora a Perea que corra por la banda y que se atraviese un elemento de Lorense.
0: Renato Ibarra, Perea, levanta el centro, Perea, pelota que va de largo, Jeremy Cusme lo alcanza, ya está retrocediendo con Nicolás Dávila, todos los hombres volcados en la cancha del cuadro visitante. Levanta para Perea, Perea de cabeza, hizo la habilitación, entraba Christopher Angulo, busca Carrillo, ya se le fue la pelota. El saque de gol le pertenece al equipo de Orense con Textiles Ramos.
2: 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Dígame el tiempo, Patricio Freire Molina.
0: Con todo gusto, Daniel. Minuto 42 de la parte número 1. 42 minutos, primer tiempo. 1 para Muchurruna, 0 para Orense. A propósito de Muchurruna, 4 hombres calientan. Entre ellos le veo a Pavón. Es uno de ellos. Adonis Pavón calienta en la banca de la representación de Muchurruna. Pelota en juego, iba para la cobertura, pone la suela. Nicolás Dávila, pelota fuera de la cancha. Hay saque lateral para el equipo del Ponchito. 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Desde Chaleche, vuelve el sol. Vuelve el sol este mediodía con un clima cambiante.
1: Por eso le le decía, ¿no? Cuando el sol aparentemente empieza a salir con mucha calma, con mucho frío, pero bueno, así es el páramo nuestro, así es nuestro Echaleche, nuestra ciudad de Ambato. Pertenece a Ambato, por si acaso, ¿no? Esto pertenece a Ambato, mi querido Pachincho.
0: Sí, señor, pertenece a Ambato, usted lo ha dicho. La pelota desde la derecha, ahí está, Brian Quiñones, le quedó el servicio para José Hernández, que abre para Renato Ibarra, entra Renato, Renato resuelve todo cuando dos se le acercaban, la pelota es de Arnaldo Zambrano, que adelanta por la derecha para que intervenga Christopher Angulo, Angulo, Arnaldo Zambrano, Ronnie Piojo, Piojo que toca, Piojo habilita para Jeremy Cusme, por izquierda, vuelve a atacar el equipo de Muchurruna, por intermedio del número 30, Renato Ibarra, que va pasando para Arnaldo Zambrano, Jeremy Cusme, iba la pelota, no alcanza, Nicolás Dávila, el balón ya es del equipo de Orense, Gonzalo Rostagno, pelota que llega, Alan Lorenzo intenta meterse por la derecha, ya está, Eric Zambrano, aguanta marca, Eric Zambrano con Brian Quiñones, ahora Rostagno, desde la mitad de la cancha, Rostagno, adelanta Reni Jaramillo, Rostagno, habilita para Eric Zambrano, se mete Eric Zambrano, está, intenta el duelo con el jugador Arnaldo Zambrano, la pelota es de Sergio Vázquez, mete Vázquez, llega tarde, Reni Jaramillo cae, Reni Jaramillo se queda sin balón, la pelota es de Muchurruna, ahora sí, quiere darle claridad en la mitad de la cancha, pero ¿quién hizo la entrega incorrecta? Me parece que era Arnaldo Zambrano, Dávila, la pelota con la representación de Orense, Michael Bermúdez, le va a pegar, Bermúdez, habilita para Reni Jaramillo, Jaramillo que retorna, pelota para Vázquez, Vázquez, Bermúdez, Vázquez sigue, Vázquez está, pisa la pelota, Vázquez retrocede, comunicación para Estefano Calegari, hace el cambio de lado para Alan Lorenzo, va por izquierda, Alan Lorenzo, a quien toco, dice Lorenzo, tiene que devolverle a Estefano Calegari, que insiste por el lado izquierdo, largo para Beder Caicedo, entra Beder, Beder con Thompson, Thompson le va a ganar, Thompson, y Beder se ubica bien, Beder que descarga, la pelota sigue teniendo, el equipo de la visita, Reni Jaramillo, Jaramillo, Jaramillo que toca, balón por izquierda, Rostagno que se mueve, Rostagno, los minutos es de Orense, comienza a imponerse en la cancha, aunque el resultado lo tiene en contra, tiempo completo, 45 minutos, pelota por izquierda para la cobertura, está Thompson, Thompson, mete el cuerpo, Thompson, Michael Bermúdez se le viene con todo, le atropella, para mí es falta, ya sigue, caen los dos, el árbitro dijo falta, tiro libre para Muchurruna, estamos con 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
0: El árbitro todavía no se ha manifestado en cuanto a los minutos ahora, que va a agregar.
1: Le digo una cosa, bajó completamente el ritmo y la fuerza ofensiva del conjunto del Muchurrún en los últimos minutos, me parece que a veces como que se conforma con el 1-0. Dos jugadas importantes, la de Thompson Minda cuando saca un remate de media vuelta y la otra vez de Ronnie Carrillo, pero ahí como que bajó la intensidad, o sea, eso creo que sí hay que reforzar en el concepto de un Muchurruna que aun cuando esté ganando tiene que ir a buscar más porque el 1-0 no te garantiza absolutamente nada.
0: Está por terminar el primer tiempo en Echa Leche, nuevamente estamos con el sol que se hace sentir, como decía Carlos Núñez Gaibor, y es que estamos a los 3.250 metros sobre el nivel del mar, ataca la representación de Orense, hay un remate de Michael Bermúdez, roce el hombre de Muchurruna y el balón se va al tiro de esquina, Miracol invita a las jornadas de especialidades médicas, Sanfra juega, 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
1: Vamos al quinto tiro de esquina del partido, es el tercero para la representación del Orense, de derecha a izquierda el jugador Beder Caicedo el cobro,
0: ya está acomodando la pelota para el tiro de esquina, va con todo, señoras y señores, el capitán del equipo, Beder Caicedo para el tiro de esquina, prepara la zurda, Beder levanta el primer palo, se anticipa bien Carrillo para sacar de cabeza, Carrillo la pelota va para el rebote, Rostagno repara, Rostagno que la mueve, Sergio Vázquez interviene en la derecha, le devuelve para Rostagno, aquí está el argentino de la camiseta número 21 adelantando para Beder Caicedo, Beder Caicedo toca la pelota, acá se mete, Beder Caicedo sigue, Beder, se le arrima nada más Ronnie Carrillo, Beder Caicedo esconde, acá se viene por dentro reclamando una falta, la pelota sigue estando con el equipo visitante, Sergio Vázquez adelanta, se mete, ya está Agustín Herrera, hay falta, Hay falta sobre el jugador Michael Bermúdez, prácticamente en la pestaña del área. Sobre Stefano Calegari, tiro libre peligrosísimo para el equipo de Orense, Carlos.
1: Es lo que le decía, porque el conjunto del Musurruna no ha sido eficaz arriba, en el medio campo. Cuando empieza a tratar o a intentar manejar la pelota, la representación de Orense ahí tiene problemas con Musurruna. Entonces le permiten, no hay la marca suficiente entre Nicolás Dávila y Arnaldo Zambrano, y se permite aquello, ¿no? Ese tipo de jugadas, y por ende un tiro libre peligrosísimo en favor de la representación de Orense, que despierta en los últimos minutos de la primera parte.
0: Tiro libre que lo va a cobrar Sergio Vázquez, minuto 48. Creo que con esto termina. Con esto terminamos. Sergio Vázquez acomoda la pelota, tiro libre, la barrera, casi en el manchón, en el punto blanco, casi en el manchón penalti. Se va acomodando la barrera. Sergio Vázquez le va a pegar. Este tiene buen pie, este Vázquez, el número 7, jugador volante mixto del equipo de Machala. Va acomodándose la barrera, casi en el manchón penalti. El señor Robert Cabrera, creo que con este tiro libre esto se acaba, esto termina, pero es peligrosísimo. Parece un penal con barrera. El tiro libre para la representación de Orense. Acomoda la pelota. ¿Cuántos candidatos? 2, 4, 6 candidatos para hacer efectivo a ese balón, señoras y señores. Finalmente me parece que va Reni Jaramillo. Reni Jaramillo, no se ponían de acuerdo, quiere cobrar el uno, el otro. Ah, Beder es el que va, Beder. No sé, qué problema, los desacuerdos se dan por el lado y lado. Le va a pegar Beder Caicedo, el capitán del equipo. El capitán es el que manda, acomoda, golazo. Bermúdez la clava. Gol de Orense, gol de Orense, gol de Orense, gol de Orense. Qué manera de engañarles a todos. Se comieron el cuento todos. Michael Bermúdez parado estático, va uno, acomoda la pelota, se les come el cuento, se engañan todos, y la pelota adentro. Orense iguala, uno para Orense, uno para Musurruna. Carlos Núñez
1: ganó. Tremendo error de la barrera. La barrera, señores, se abre porque no es que es tan elevada la número 5, pasa por entre la barrera, y ahí es un error tremendo de los jugadores que están, se supone, bloqueando, se supone que están ahí precisamente para detener la pelota. Michael Bermúdez no tiene problemas. Si la barrera hubiese estado bien establecida y bien parada, no pasaba absolutamente nada, señores. Bueno, lamentablemente es así. Goles que no los hacen, los ven hacer. Termina el partido en la primera parte.
0: Final de la primera parte. Termina el primer periodo. Se van para el descanso. Unos, lógicamente, reclamando al árbitro. Uno para Musurruna, uno para Orense. Ya está para los comentarios Carlos Núñez Gaibor. Antes, Daniel Flores Páez, pida la mejor.
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0: 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Otra vez sale el sol, pero con el último gol nos quedamos un poquito fríos. Así que vamos al análisis. Aquí en el estadio de Echa Leche, uno tiene el Ponchito, uno tiene el Orense. Así lo dice, lo comenta, lo analiza Carlos Núñez Gaibor en Radio Centro.
1: Señores, ha terminado esta primera parte en el estadio de Echa Leche con un Busurruna que no puede sostener un resultado. Es cierto, falta todavía otro tiempo, el segundo, pero lamentablemente no le siento a un Busurruna todavía contundente. No le siento a un Busurruna que tenga la decisión. Sí, que tenga esa forma de querer comerse el mundo y de que si tienes una oportunidad importante, bueno, vayas a buscar la segunda y la tercera, y ya que en el primer tiempo definas el partido. O sea, lo siento, Busurruna aún un poco tibio. No entregado completamente. Y disculpen que se lo diga así, pero me parece eso. O sea, tuvo oportunidades clarísimas, oportunidades varias. O sea, de oportunidades no puede quejarse el delantero de la representación de Busurruna, porque las ha tenido. Ha tenido jugadas importantes. El Ronnie Carrillo, recuerdo, colgada importante por derecha de Christopher Angulo. No puede pegarle bien a la pelota, cerca de los 5.50. Ronnie Carrillo, pues, como que le quiere pinarla, pero no llega la pelota. Y la de Thompson Minda, que igual, allí, cuando se da media vuelta, cuando aparentemente se demora un poco, cuando la marca empieza a surgir más efecto de los elementos de Lorense. A pesar de eso, puede sacar el remate Thompson Minda, pero bloquea el portero. Y así han tenido unas 3, 4, 5 opciones bastante claras la gente del Busurruna, pero parecería que no pasa nada. O sea, fallamos en una oportunidad de gol. Tenemos oportunidades de gol, eso hay que decirlo, hay trabajo. Cuando hay oportunidades de gol y fallan nuestros delanteros, bueno, eso quiere decir que hay oportunidades de trabajo. Pero lamentablemente, no le siento a un Busurruna todavía convincente, convencido de lo que tiene que hacer en la cancha, de que si tienes que golearle al rival que se te pone encima, que se te pone enfrente, pues goléalo. Si tienes que meterle 3, métele 3, no importa. Vamos arriba, señores. Esto que uno pretendería pensar que debe tener en actitud un jugador de fútbol, ¿no? El hecho de querer comerse el mundo, de querer buscar más alternativas, de que si estamos ganando 1-0. ¿Y por qué digo esto? Porque a raíz del gol de Ronnie Carrillo, 2 o 3 jugadas más en el primer tiempo,

0: y luego se fue desinflando Musurruna. Y parecería que hay una actitud de conformidad total, claro, desechable completamente para nosotros, pero digo, eso parecería, digo, tengo la impresión, seguramente estoy muy equivocado, pero la impresión me queda así, de que ya con el 1-0 me guapeo un poco, la toco, si puedo un taquito por allí, taquito por allá, una diagonal, si quiero le remato al área y si no, pues se toco con mis compañeros, hubo una jugada donde Nicolás Dávila le reclamaba a Ronnie Carrillo, que Ronnie hacía bien en una jugada por izquierda, una soltada de marca tremenda que le hizo al jugador Alan Lorenzo, y cuando tenía otra jugada, pero para abrir, porque tenía tres elementos abiertos cerca de él, él mismo, pero sin ángulo, y casi sin fuerza, no tenía la inercia, no tenía la viada, pues saca el remate y desaprovecha una gran oportunidad de gol. Y Nicolás Dávila estaba cerca, y también estaba cerca el jugador Ronnie Carrillo y el Thompson Minda. Bueno, Ronnie Carrillo era quien remataba, pero el Thompson Minda y el Miguel Perea. Pero, señores, esto es lo que tenemos, creo que trabajar muchísimo mentalmente en el conjunto del Musurruna, en la cabeza del Thompson, del Ronnie, del Miguel, del Renato, del Arnaldo, del Nicolás, ¿sí? De que todos seamos más ofensivos, de que no seamos tan parcos a veces, porque hoy Musurruna se paseó, es cierto, hasta el minuto, 30, 35, se paseó Musurruna, tenía la pelota, placer, llegaba, el ritmo lo imponía el equipo del profe Paul Vélez, las acciones de gol eran en favor de la representación del Musurruna, muy poco había participado Rodrigo Formento, y ese quiere decir un indicativo especial de que si el delantero, el arquero mío, no tiene participación, pues bueno, simplemente no hay que ser un erudito en la materia. Pero ya se conoce que si el arquero mío no tiene mayor desgaste o mayor trabajo, quiere decir que estamos tranquilos, estamos bien y sin problema. Pero yo creo que a veces es la actitud, ni siquiera es la falta de capacidad, porque capacidad creo que tienen los jugadores de la representación del Musurruna. Hay jugadores que han llegado por sus conocimientos, por sus condiciones, hay jugadores que están acá porque realmente tienen buen manejo de pelota, llegan hasta la última línea, saben cómo manejar los tiempos y el esférico, pero el problema es la actitud, no es la capacidad, es la actitud. No sé qué hacer para ponerle una actitud un poco más eficiente, más eficaz, más agresiva, en el buen tono de la palabra, en el buen significado, pero sí, tiene que ser más agresivo un equipo. Tiene que ser más fuerte, un torbellino, porque lo puede hacer. Ahora, si no lo podría hacer, si estás frente a un Independiente del Valle, digo, ante un Barcelona tal vez, o no sé, ante el Aucas tal vez, que digo, de los que están jugando mejor, ¿no? En el campeonato ecuatoriano, bueno, evidentemente, estás ganando 1-0, maneja la pelota. Pero señores, el Orense le está dando toda la apertura. El Orense le está permitiendo muchísimo en el medio campo. Le permite que acceda hasta la línea que divide el rectángulo de juego. Y también es permisivo cuando en los 5:50 incluso han llegado tocando la pelota. Thompson Minde, el Christopher Angulo, el propio Miguel Ángel Prea, el Ronnie Carrillo, que ha tenido una, que da la vuelta, que regresa. O sea, ha tenido el conjunto del Musurruna. Pero bueno, no puedo decir que no ha querido, porque uno no puede irse en contra de la voluntad humana. Uno no puede decir lo que sí quiere y lo que no quiere. Uno no puede advertir si es que sí o si es que no. ¿Qué pasará en la mente de los jugadores? Ahora, ¿qué esperamos para el segundo tiempo? Eso, lo que hemos pedido. Un segundo tiempo donde Musurruna crea que sí puede. Un segundo tiempo donde Musurruna piense que tiene que ir a ganar un 4-0. No el segundo tanto, señores. A veces tenemos una actitud muy limitada, y de la mitad para abajo Y por eso de pronto creo que Musurruna también ha estado allí en los últimos lugares y no ha podido superarse un poco más en el campeonato. O sea, si hacemos el segundo tanto, señores, ya vámonos a la casa. Apague la luz y cierre la puerta. No, ¿por qué pensar así? Por pensar de esa manera mismo es que llega el gol del empate de Michael Bermúdez en el minuto 49, ya en los adicionales, en un tiro libre aparentemente en una jugada que no tenía mayor historia, pero un tiro libre donde la barrera pues salta, se desacomoda. O sea, yo no entiendo, si hay una barrera bien constituida, si ya el señor Rodrigo Formento cubrió el palo izquierdo con los jugadores, a ver, ponte un poquito a la derecha, sálete un poquito a la izquierda, ya, perfecto, ahí estamos bien. En el momento que Michael Bermúdez saca el remate, pasa por entre la barrera, claro, se abren en el momento de saltar. Yo creo que ese es un error bastante habitual en algunas barreras, ¿no? Que saltan todos los jugadores y en el momento de saltar terminan abriéndose y esa pelota entra. Terrible, o sea, error de concepto, error de concepción de una jugada tan básica como un tiro libre. Cuando viene el tiro libre, todos saltan, se abre la barrera y permiten que esa pelota entre. Pero ya en los minutos adicionales, ya cuando prácticamente estábamos terminando esta primera parte, allí le complica el conjunto de Lorenzi y le presiona para ver qué es lo que tendrá el conjunto del Musurruna en el segundo tiempo. Señores, queremos ser un equipo del Musurruna más ambicioso, más agresivo, siempre con el buen sentido de la palabra, insisto, porque de pronto pueden malinterpretar lo que estoy diciendo, ¿no? Tiene que ser más agresivo, tiene que irse más, y si pierdes una pelota, regresa. A veces como que Musurruna cae en un momento donde se relaja, toca, no pasa nada, y ¡pum! Llega el tanto del equipo rival. Y ¡pum! Llega otra vez un segundo tanto del equipo rival. Y ahí sí estamos con sustos, con desesperación, con apuros. Y eso no puede darse. Eso no puede darse, señores. Hoy Musurruna tiene que ganar. Hoy Musurruna no puede, señores, así de simple. No puede darse el lujo de Musurruna hoy. De este escenario, a 3.250 metros sobre el nivel del mar, no puede darse el lujo de irse perdiendo o empatando, por lo menos empatando, ni siquiera empatar. Yo no permito que ni siquiera pueda empatar aquí el conjunto del Musurruna. Tiene que salir con una actitud diferente. No sé qué cambios tendrá que hacer el profesor Paul Vélez. No sé si cambiarlo al Jefferson Caicedo, ponerle en la cancha y sacarle al Perea. No sé, de pronto estoy buscando las alternativas y no tiene muchas en el ataque el conjunto del Musurruna. Pues, ¿qué le digo? Jackson González en la media cancha, pero no creo que necesitemos tanto un volante de corte. De pronto, la primera variante ofensiva que podría tener el conjunto en Musurruna es la presencia de Jefferson Caicedo. Pero más allá de cambios de hombres, esperamos un cambio de actitud de un Musurruna que entienda que ganando hoy puede ascender algunos puestos en la tabla y le puede hacer resbalar algunos puestos a otros equipos importantes en el campeonato ecuatoriano. Señor Daniel Flores Páez, los equipos están en la calle. Vamos a ver qué nos separa. El segundo tiempo, señor Flores, en Radio Centro, pida la mejor.
1: 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Vamos a la parte complementaria. Relatos y emociones, Patricio Play de Molina.
2: 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Arranca, señoras y señores, el tiempo último. Vamos. Vamos a la parte complementaria. Carlos Núñez, conozco que el profesor Hernán Torres ha hablado con la directiva y ha dicho, este último partido dirijo y me voy.
0: Sí, aparentemente sí. Y Carlos Aguirre Galán también en Machala nos dice, según su comentario, tan mal está jugando Orense y termina el primer tiempo empatando. Sí, pero en el segundo tiempo se encontraron con una jugada y allí todo el dominio fue de la representación del Musurruna. Una variante en la representación de Orense, se fue el número 2, Brian Quiñones, ingresó el número 4, don Stephen Quiñones. Un Quiñones por otro Quiñones en el conjunto de Orense, señores, ha arrancado ya el segundo tiempo, Patricio Freire Molina.
2: Muy bien, gracias Carlos. Señoras y señores, tiro libre para la representación de Musurruna. Este segundo tiempo que puede ser decisivo y determinante. Musurruna está en la obligación de ganar, en la obligación de sumar de a 3 puntos. Va sacando la pelota Beder Caicedo, el balón en la derecha es para el equipo de Musurruna. Renato Ibarra, Ibarra que retrocede, pelota de Christopher Angulo, Ibarra otra vez, centra Ibarra, la pelota que va, está sacando Estefano Calegari. El fútbol con el equipo de la visita, señoras y señores. Reni Jaramillo quiere salir jugando. Reni es objeto de falta. 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El tiro libre le pertenece al equipo de Orense, al cuadro de Machala. Esto está 1-1 y el sol vuelve. El sol ha vuelto a aparecer y a calentar este escenario deportivo. De cabeza iba la pelota para Arnaldo Zambrano, saca Arnaldo y después está Viojo, Viojo que recobra, Viojo que toca, Jeremy Cusme, se hace del instrumento, saca largo para Miguel Perea, comienza a correr, va por izquierda, Miguel Perea lleva la situación, aquí está Perea, Perea habilitó para Carrillo, entra Carrillo, le marcan a Carrillo, devuelve Carrillo, Arnaldo Zambrano abre el juego por la derecha, interpreta bien Nicolás Dávila, la tiene Dávila, Dávila le entrega Mancita para Renato Ibarra, por el medio Arnaldo Zambrano, va a rematar Arnaldo, Arnaldo busca, Arnaldo la tiene, Arnaldo está, la levantó, pero ¿para dónde Arnaldo Zambrano? ¡Qué desperdicio! Arnaldo de cabeza, vuelve a recuperar Carrillo que la toca, devuelve Dávila, Carrillo quiso hacer una doble pared y no lo consigue, en el rebote ya está José Hernández por izquierda, adelante Hernández, otra llegada de Miguel Perea, entra Perea, busca Perea, logra sacar el centro, cabezazo, golazo de Carrillo, gol, golazo de Carrillo, le ponen el tumbado. Se esfuerza Ortiz, la pelota se le va, golazo, golazo, golazo. Y qué manera de celebrar por parte de los hombres de Musurruna, que se suman los hombres de la banca como para abrazarle y agradecerle a Carrillo por este golazo. Gol de hombre nuevo, hombre nuevo, hombre nuevo, hombre nuevo, hombre nuevo. Ha puesto la segunda anotación, esto en el minuto 3 del segundo tiempo. Musurruna nuevamente pasa a ganar 2-1. Comenten Radio Centro, la número 1, Carlos Núñez Gaibor.
0: Como tiene que ser, ahora sí Musurruna otra vez, en una jugada calcada en la primera parte para el minuto 8, gol de Ronnie Carrillo en el primer tiempo. Ahora en el minuto 3 de este segundo tiempo igual, una corrida por la banda izquierda, bien Miguel Ángel Perea, sabe perfectamente en el momento de levantar el centro, de levantar la pelota y sabe dónde exactamente ubicarse. Don Ronnie Carrillo se eleva perfectamente, el pájaro Carrillo deberían decirle, porque en el juego aéreo va de manera correcta, el cabezazo, el 2-1, y sí señores, otra vez el conjunto del Musurruna arriba, que mantenga esa actitud, que siga adelante con ese pensamiento de no conformarse, sino de seguir buscando de firmar una victoria ante la representación de Orense Pachencho.
2: El balón que se va por la parte final de la cancha, Muxurruna sigue atacando, sigue buscando. Saque de gol le pertenece a la representación de Orense. 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
2: Pelota que la va recuperando José Hernández para Muxurruna. Se mueve bien Hernández. Le toca para Ronnie Biojó. Aquí Ronnie Biojó hace presión alta. El equipo de Orense, el cuadro de Machala, Jeremy Cusme. Pelota que no maneja Rodrigo Formento, el capitán del equipo. Saca Formento, conecta directamente para Carrillo. Carrillo se queda. Nicolás Dávila, la pelota la tiene el equipo de la visita. Engancha, entra Sergio Vázquez. Se iba Vázquez. Vázquez es objeto de falta. Falta sobre Vázquez. Tiro libre para la representación de el Orense. Minuto 6 del segundo tiempo. Gana Muxurruna 2-1. El tiempo de Muxurruna, tu crédito impulso para hacer realidad tus sueños. El tiro libre es para el equipo blanco. El cuadro de Machala le va a pegar el número 7, Sergio Vázquez. 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Hoy se cierra la fecha 20. Mañana vamos con la fecha número 21. Todos los días hay fútbol. Los nuestros juegan desde el miércoles. Macará lo hace el miércoles frente al Deportivo Cuenca. Y después jugará Técnico Universitario ante Independiente. Y Muxurruna se va para Guayaquil frente al equipo del Emelec. Estaba saltando de cabeza la pelota por la parte final de la cancha. El saque de gol o posición adelantada. Posición adelantada. El tiro libre es para Muxurruna.
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2: Son la levanta de cabeza, la quiso peinar Renato Ibarra. Entraba Renato Ibarra. Otro ataque, otra llegada de Muxurruna que no cesa. Así tiene a ratos esos despuntes, esas llegadas con claridad, pero falta un poquito más afinar la puntería.
3: Ahora don Ronnie Carrillo suma 8 goles en el campeonato. En 19 partidos suma 8 goles y es uno de los máximos artilleros del campeonato ecuatoriano de fútbol. 8 tantos, señor Patricio Freire.
2: Le iguala a Juan Luis Anangonó.
3: Juan Luis Anangonó tiene 8. Emerson Pata tiene 8. Le pasó ya a Edison Mero del Guayaquil City con 7. Walter Herrera de Lorense. Agustín Herrera, perdón, con 7. Y Yorcaev Reasco del Independiente con 7. Ya tiene 8 goles en el campeonato, don Ronnie Carrillo.
2: Sí, señor. 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Informe el marcador: 2 para Muxurruna, 1 para Orense.
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2: Hubo una falta sobre el jugador Carrillo, me parece, y lo están analizando, están observando el VAR. Están analizando.
3: Pero dejó pasar muchos minutos, ojo, sí. O sea, hasta que se recuperen los médicos, no sé, rápido, señor. Si es tan complicado, bueno, sáquenlo en la camilla y que sigan las acciones. Mucho se habla, mucho se piensa en el fútbol ecuatoriano.
2: Se perdieron, creo que con más de 2 minutos. Pelota que va por izquierda. Ataca Musurruna. Miguel Perea trabaja bien. Miguel Perea centra. Thompson mete la cabeza y no alcanza. No llega Thompson. El juego en la derecha. Ya está Steven Quiñones. Steven, balón fuera del campo, el lateral es para Musurruna. 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Estamos en el segundo tiempo, va ganando el Ponchito 2-1, desde la derecha va sacando Steven Quiñones, arma el contraataque el representativo machaleño. La pelota va para la cancha de Musurruna. Rodrigo Formento compartiendo esa pelota, ahora con el jugador Ronnie Biojó. Formento otra vez, Formento que la saca, el balón viene para el cuerpo del jugador de la camiseta número 7. Estaba sacando Sergio Vázquez, pelota que recupera la representación de Musurruna. Renato la levanta, Renato va, Perea acompaña, entra Fernández, va a centrar, va Fernández, obstrucción, se para justo en el trayecto Steven Quiñones, va a haber tiro libre para Musurruna.
3: Y creo que si hay una falta, debería sin lugar a duda tener una tarjeta amarilla, porque le bloquearon fuerte a José Hernández. ¿Sabe que el tándem entre Hernández y Miguel Perea es muy bueno por el costado izquierdo con el conjunto del Musurruna, Cuando los dos están prendidos, o va el uno o el otro, el uno se queda, bueno, el uno avanza hasta la última línea. Eso pretendía hacer en estos momentos José Hernández, pero se atravesaba, le bloqueaba directo el número 4 que había ingresado hace unos minutos, Steven Quiñones. Tiro libre a favor del conjunto del Musurruna, que sigue martillando. Vamos a buscar la tercera, Pachencho.
2: Este es como un tiro de esquina corto, y además tiene, creo, línea de vista para el arco. Vamos a ver qué ventaja se saca Renato Ibarra, qué provecho se saca Renato Ibarra. Apunta, va a disparar Renato Ibarra. Se van colocando 2, 3, había un cuarto hombre, se retira ese cuarto hombre, quedan 3 en la barrera. Renato Ibarra quiere meter directo, ya va preparando la pierna derecha, autoriza el árbitro. Señoras y señores, Perea también por allí parado, Perea está parado, pueden haber posiblemente un pase o puede ser directo. Ya está listo, todavía no autoriza el árbitro. ¿Cómo se pierde el tiempo? El árbitro dando indicaciones.
3: Le acababa de decir yo, en el fútbol ecuatoriano mucho se piensa y mucho se habla.
2: Directo al marco, la quiso clavar, pelota por sobre la portería del Cancerbero Ortiz. El saque de goles para Orense, pida la mejor.
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2: Bueno, algún problema tiene Agustín Herrera, el número 11, aunque ya se levantó.
3: Pero, vea, ¿cuánto tiempo se ha perdido entre Herrera, entre el Perea, entre el uno y el otro? Lamentablemente, don Robert Cabrera se presta, ¿no?, para ese tipo de situaciones donde se para mucho, donde se deja un espacio tremendo. Y claro, no ayuda mucho al espectáculo. ¿Cuántos minutos hemos perdido entre estas paralizaciones, con mucho permiso del árbitro central, don Robert Cabrera?
2: Robert Cabrera lo que más tiene es paciencia, y él quiere pasar aquí todo el día. La pelota en la izquierda, recupera el equipo del Ponchito, entra Perea para gol, habilitaba, y Carrillo se queda 1 metro. Carrillo, la pelota es del portero Jordi Ortiz, que detiene buscando la tercera el equipo de
3: Musurruna. Y he de seguir insistiendo, Musurruna fabrica, llega, o sea, no le pueden faltar oportunidades a Ronnie Carrillo, las tiene casi siempre. Claro, en esta ocasión sí se equivoca un poco Miguel Perea, que no abre tanto la pelota, es muy sesgado. marcada la número 5 a los 5:50, por eso es que fácilmente llegó a ella don Jordi Ortiz, el portero del conjunto de Lorense.
2: Aquí va Reni Jaramillo, Jaramillo Rostagno, va tocando la pelota hacia atrás, Steven Quiñones la levanta por ese lado, devolvía Eric Zambrano, adelante Rostagno, vuelve a participar Rostagno, hacia dónde orienta la jugada, para Reni es objeto de falta, le bajaron, hay falta que estudie en la Universidad Regional Autónoma de los Andes, Uniandes.
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2: No alcanza Agustín Herrera, la pelota es de Muchurruna, desde atrás está sacando.

0: Y se le acerca Ronnie Carrillo, Calegari que saca pelota fuera de la cancha, lateral Poer.
1: 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Han corrido 16 minutos con 30 segundos en la parte complementaria.
2: Este es el marcador.
1: Dos tiene el Ponchito, uno tiene el Orense. 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
0: Se mete, ataca Mushurrún, Hernández. Desplazado Hernández. Muchas vueltas, mucha entrada y había que pasar eso.
3: O sea, el pase filtrado perfecto. Corres a la última línea, deja pasar a un defensor del Orense. Allí ya ubica el pase. La muerte, están abiertos tres elementos, pero él otra vez quiere meterse en la última jugada. Y ahí es cuando le desplazan los elementos de la representación del Orense. Vamos a buscar la tercera, Pachencho.
0: Hay que buscar, hay que marcar la tercera para garantizar la victoria. Marcamos 17 minutos. La pelota para la cancha de Mushurruna. Falta sobre el jugador Christopher Angulo. El tiro libre para la representación de Mushurruna. Se va a hacer efectivo. 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
0: Ataca Mushurruna, dame la pelota para Carrillo. Carrillo hace el remate, Carrillo mordido el remate. Alan Lorenzo, pelota que envía el tiro de esquina. 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
3: Vamos al quinto tiro de esquina del partido, es el tercero para Mushurruna. Ronnie Carrillo podía de pronto cubrirse, tocar con la pelota a los compañeros, pero bueno, saca un remate, roce un elemento del conjunto de Lorenzo.
0: A ver la tercera, vamos por la tercera. Mushurruna labrando la tercera. Renato Ibarra coloca la pelota. Vamos al tiro de esquina. Ya está el cuadro del Ponchito formando por allí un trencito. Todos entran buscando la pelota. El arquero que bloquea, Ortiz que va de largo, intenta rematar, no lo permite Steven Quiñones. La pelota ya está en la derecha. La tiene el número 4. Está Ronnie viajó, la levantaba. No sé qué es lo que quiso hacer Jeremy Cusme. Balón por la parte final de la cancha. El saque de gol le pertenece al equipo de Orense. Pida la mejor.
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3: Sí, en la general.
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0: El sol, es que el sol se hace falta porque tenemos un viento helado.
3: Sí, tiene frío.
0: Claro.
3: Bueno,
0: el viento frío sacaba de cabeza. Ya está Nicolás Dávila. La pelota va a irse de la cancha. Corre. La va recuperando el número 5. Aquí está Alan Lorenzo. Lorenzo que toca. Pelota para el portero. La tiene el cancerbero Jeremy Ortiz, que la va sacando. Pelota para hacia arriba. Salta Christopher Angulo. Me parece que pedían falta. Pelota de Alan Lorenzo que vuelve a tocar con el portero Ortiz. Saca Ortiz. Pelota que va para la mitad de la cancha. Cusme se eleva. La puso de cabeza. Ya está para Perea, que se le sobra. El balón finalmente es de Steven Quiñones. Saca Steven, pelota en la derecha para el número 7. Sergio Vázquez sigue, continúa Vázquez, Rostagno. Y después está Reni Jaramillo. Reni recorre la pelota por izquierda para el 11. Agustín Herrera la va a meter, sigue Guerrera, el argentino. Comunicación en la derecha, le va a pegar de izquierda. Eric Zambrano en el rebote, saca ventaja la pelota con Miguel Perea. Arranca Perea, que le devolvió volvía a Carrillo, otra vez para Carrillo, va por izquierda el goleador, hay que esperar, hombre lesionado, hombre golpeado, hay que llevarlo a Miracol.
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0: 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Dígame el tiempo, Patricio Pereira Molina.
1: 22 minutos, Daniel. Minuto 22. De la parte final, gana Muchurruna 2-1. Pensábamos que el problema era grave del jugador José Hernández, que no podía, pero ni pararse con el asunto de la cadera. Sí. Le afectaron el compás y luego sale trotando.
2: Ingresó Don Condo y el doctor Sánchez. Los dos elementos ingresaron y ya está dentro de las acciones. Pero yo no me conformo, señor Freire. Yo no me conformo con ese 3-1, porque el conjunto de Lorenzo arriba, pues prácticamente, pues no ha tenido mayores opciones. 2-1. 2-1 está delante del conjunto de Lorenzo. No, por eso digo, yo quisiera un 3-1. ¿Sí? Yo quisiera un 3-1. Porque fíjese que arriba el Lorenzo prácticamente no significa nada. O sea, le tienen prácticamente solo a Agustín Herrera. Y Michael Bermúdez y Eric Zambrano están muy distantes de él. Hay que buscar la tercera. Hay que mejorar el gol diferencia, don Patricio Freire.
1: Hay tiempo, pero falta un poquito más de puntería. A ver si lo logran. Prepara cambios. El profesor Hernán Torres, pelota en la derecha. ¡Habilitó para hacer! ¡No! Estaba para cerrar Calegari. Si pasaba esa pelota, Carrillo capaz que colocaba la tercera. El balón desde la izquierda la va sacando Agustín Herrera. A continuación, Arnaldo Zambrano que recobra. Tiene problemas Christopher Angulo. Angulo tiene que recurrir. Falta sobre Angulo. Balón fuera de la cancha. ¿Vamos al cambio o al tiro libre? ¿Qué es lo que va a ordenar el técnico del equipo? El árbitro.
2: Primero el tiro libre en favor de la representación del Orense cuando Christopher Angulo está recuperándose. Ahora se prepara y el número 53 va a ingresar Luis Garcés, el muchacho, el hijo de Luis Miguel Garcés, elito, el ex delantero de Macará, de Liga, de Barcelona. El número 53 está preparándose, pero me parece que cambia de decisión don Hernán Torres. Vea, ya no va elito. El muchacho, ya no va el 53, va otro elemento para la variante. Los dos van. Dice, no, tú también eres, tú también vas. Don Justin Hurtado se prepara. El 59 y el 53 en la representación de Lorenzo. Justin Hurtado, 59, y Luis Miguel Garcés con el número 53. Señores, son dos variantes las que se van a hacer más adelante en el plantel de Machala, señor Patricio Freire Molina.
1: Muy bien, gracias, Flaco. Pelota desde la izquierda. Había falta sobre el jugador Hernández. Otra vez sobre Hernández. Amarilla. Tarjeta amarilla. Amarilla, me parece que es para Steven Quiñones, el hombre que fue para la cobertura. Amarilla, tiro libre para la representación de Muchurruna. Todavía los cambios no se los hace, pero ya están en zona de traslado los anunciados por Carlos Núñez. Desde la izquierda, Muchurruna, le hace falta al equipo del Ponchito, le está haciendo falta asegurar la victoria. Pelota para Arnaldo, le pega Arnaldo. El derechazo de Arnaldo, pelota que va avisando el arco del portero Jeremy Ortiz. Saque de gol para la representación de Orense. Ahora sí, vamos a los cambios. Variantes.
2: Se va el número 11 por el número 59. Sí, se va Agustín Herrera, ingresa el jugador Justin Bravo. Sí, el 54 por el 53. Se va el jugador Eric Zambrano. Ingresa el número 53, Luis Garcés. Sí, Luis Garcés ingresa.
1: Justin
2: se va, ingresa a la cancha. Justin Hurtado. Justin Hurtado.
1: Ya.
2: Sí, Justin Hurtado con el 59 y Luis Garcés con el 53. Se fueron Agustín Herrera con el 11 y Eric Zambrano con el número 54. En Musurruna está por entrar Brian Corozo, el 19. Se va Arnaldo Zambrano, me parece, ¿no?
3: Sí, sí.
2: Se va Arnaldo Zambrano. Bueno, no me parece descabellado. Está refrescando la línea de contención. El técnico Paul Vélez lo saca al jugador Arnaldo Zambrano. Refresca la línea donde tiene que recuperar 100% la pelota y lo pone a Brian Corozo con el 19, señor Patricio Freire Molina.
1: Esta es una lección para los experimentados del profesor Hernán Torres, que prefiere a juveniles antes que a gente de experiencia. Ese tipo de cosas uno no acaba de entender. ¿Qué estará pasando internamente? ¿Qué estará sucediendo? Que el profe prefiere confiar en la gente joven estando perdiendo un encuentro,
2: claro, porque
1: antes que en los hombres
2: de experiencia. Desde el arquero, pues, desde el arquero. Vea, exacto. Rolando Silva está en la banda de alternantes, ¿sí? Está lesionado Gabriel Achillier, está lesionado Miguel Parrales y está también lesionado Ángel Mena.
1: Qué problemas en el cuadro de Orense, pero hoy el cuadro de Musurruna debe levantarse con la victoria. La pelota que va para la cancha de Musurruna, Christopher Angulo saca de cabeza, el balón es del número 5, Alan Lorenzo, Lorenzo la juega, arriba, es objeto de falta el 53, Luis Garcés, el hijo de Lito, debe estar por acá el papá, pelota en la derecha, allá intenta meterse, corre, Sergio Vázquez, Vázquez, pelota que ya lo controla, el equipo de Musurruna, qué está haciendo Brian Corozo, Corozo le devuelve, casi hace una asistencia para gol, la pelota en la derecha, a continuación Gonzalo Rostagno, viene Rostagno, saca por izquierda, casi mete, entra en la jugada, sigue Justin Hurtado no alcanza a tocar la pelota, tiene que resetear, la juega hacia atrás para Alan Lorenzo, Lorenzo, comunicación que viene para el número 25, aquí está Reni Jaramillo, Jaramillo, pelota de Alan Lorenzo, Reni Jaramillo, Lorenzo, pelota en la izquierda, 27 y a 28 minutos de este segundo tiempo, falta, falta, el árbitro dijo que no, la salida es de Musurruna, pelota en la derecha, la levantaba el 30 Renato Ibarra, fútbol desde la mitad de la cancha, recobra pelota, ya está el número 6 que se anticipa, Calegari mueve en la derecha, participación de Justin Hurtado y luego estaba Garcés, pelota hacia atrás, Alan Lorenzo reparte, se mete Beder Caicedo, entra el 15, Beder Caicedo, ataca el equipo de Machala, acá se mete el 59, Justin Hurtado, iba Justin, le despojaron de la pelota, Thompson que recupera, Thompson empieza a moverse, el balón que viene para Christopher Angulo, Angulo, Thompson, el 7, ya está, habilitando la pelota para Brian Corozo que ingresó hace ratito, este pasó por técnico universitario, arranca José Hernández, se mete Hernández, Hernández, Hernández, objeto de falta, falta sobre Hernández,
2: clarísimo, Carlos. Clarísima la forma como le jala la camiseta el jugador de Lorense, José Hernández. Musurruna empieza a tomar mucho más las acciones el partido, sabe que llevamos en el minuto 28 de este segundo tiempo, toma tranquilamente, se relaja, se fue Agustín Herrera, el único punta que tenía el conjunto de Lorense, vamos a ver si es que de pronto lo de Luis Garcés o lo de Justin Hurtado le dan un poco más de soltura arriba, porque de allí de lo contrario, señores, es todo el terreno para el conjunto de Musurruna.
1: Avanza Musurruna, ¿cómo avanza? 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
2: Vamos al séptimo tiro de esquina del partido, es el cuarto para el conjunto de Lorense.
1: Sergio Vázquez coloca la pelota, va Vázquez para el tiro de esquina. Señoras y señores, minuto 30 de la parte final, de la parte de complemento. Le quedan 15 minutos a este juego. Centro que va, pelota de largo de cabeza. Alan, Alan Lorenzo, balón fuera de la cancha, Daniel Flores Páez pida la mejor.
0: 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Este es el tiempo, tiempo de juego en Radio Centro. Exactamente corridos, minuto 30, 30 en la parte complementaria.
4: Este es el marcador.
0: 2 tiene el Ponchito, 1 tiene el Orense. 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
1: Sigue el problema en Hernández, otra vez parece que se complica el tema de la cadera, el golpe que tuvo hace rato, sí, el médico por allí conversando, y ya piden cambio.
2: Quedó sentido, va Jefferson Caicedo con el número 61, y ahí ¿qué es lo que procede? Bueno, simplemente bajarle a Miguel Ángel Perea, ¿no? Bajarle a Perea, que sea lateral, y que de extremo se vaya el jugador Jefferson Caicedo, es lo que suele hacer el técnico Paul Vélez Ordóñez. Entonces se va José Hernández con una molestia, esperemos que no sea grave, se va José Hernández de la cancha, camiseta número 33, ingresa el 61 don Jefferson Caicedo. Mientras tanto, en el conjunto de Lorense se preparan dos variantes, el número 8, el señor Diego Armas, el capitalino, y el número 33, David Quintero. Dos variantes más se preparan en el equipo de Machala. Patricio Freire Molina en Radio Centro,
1: la radio de toda la vida. Correcto, Carlos Núñez Gaibor, señoras y señores, el tiempo pasa, 32 de la complementaria, 32 del segundo tiempo. El lateral para el equipo de Machala, que pierde 1-2 en este escenario deportivo, en una tarde con un viento helado, pero un sol que no es capaz de modificar ese viento. Había mano, el tiro libre es para Mushuruna Aurum.
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2: Bueno, confirmamos. Se fue entonces el señor Sergio Vázquez con el número 7. Se fue don Ronnie Jaramillo con el número 25. Ingresaron Diego Armas con el número 8 y David Quinteros con el número 33. Dos variantes más en el equipo de Lorense, que sigue cayendo 2-1. Patricio Freire Molina.
1: En Radio Centro, pelota que va cerquita, que salvada. Posición adelantada. Mushuruna llegó con todo a buscar el tanto.
2: Otra vez el jugador Ronnie Carrillo, la figura del partido, lleva 2 tantos. Ojalá le salga para el hat-trick, para que recupere su nivel anímico, para que sepa que es el goleador y el manda más arriba y el comandante en el ataque de la representación del Ponchito. Otra vez el centro por el costado izquierdo, se extremaba Ronnie Carrillo y la pelota muy cerca del palo derecho, pero sí, ya estaba en posición adelantada, es lo que indicaba don Denis Guerrero, el asistente número 1.
1: Ya sacaba el portero Jordi Ortiz, pelota que abandona la cancha. 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Estefano Calegari, pelota para Alan Lorenzo, y después está el portero Ortiz, la saca para la mitad de la cancha, se anticipa bien, entra, recuperó, ya está Brian Corozo, recoge, entra por izquierda, Brian Corozo, ataca la representación de Mushuruna, Brian Corozo por sus espaldas, entra por ese lado, Jefferson Caicedo prefiere regresar, la pelota está para Jeremy Cusme, Cusme amaga, entra Cusme, habilita para Nico Dávila, pelota en la derecha, Christopher Angulo, la juega hacia adelante, Thompson Minda, se mete Thompson, 2 en la marca, Thompson ve diagonal, Thompson, falta, con pierna en alto, Alan Lorenzo, deja pasar el árbitro, la pelota es de Diego Armas, mete un pelotazo, al contraataque, está cruzando la pierna, Jeremy Cusme, cuando ganaba el espacio, quería meterse allí el jugador Armas.
2: Bueno, hay dos jugadores que están caídos, acá Thompson Minda y Alan Lorenzo Flores. Sí, Lorenzo Flores está ahí recuperándose, y también Thompson Minda. Bueno, el árbitro no sé si se percató de aquello, pero seguía la jugada, y por eso pues ahora tiene que retroceder la número 5 y tiene que detenerse. Me parece que sí hubo falta por parte de Alan Lorenzo. Creo que sí, llegó fuerte sobre Thompson Minda. Sí, incluso como que con la pierna arriba, ¿no?
1: Lo dije sin tener el VAR, lo señalé, falta, pero el árbitro dejó pasar. pasar, dejó pasar, y ahora el juez central, esto pasó en a Macará, le pasó eso, le cometieron falta al jugador Espinosa, sí, y dejó pasar, Antonio, y era plancha, sí, y nunca dijo nada el árbitro.
2: Y por eso es que Espinosa incluso está en duda para el próximo partido. A ver, se va el número 30, Renato Ibarra, ingresa el número 12, Franklin Carabalí. Oiga, qué bien que anda jugando Renato Ibarra, toca, genera, le veo ya no pegado a la línea, sino es un jugador que en el medio campo te toca, te distribuye, como un tipo 10, sí, como un tipo 10. Renato Ibarra, teniendo la experiencia que tiene, teniendo el manejo que posee, bueno, tantos años y tantos partidos, y no solamente acá, sino también en el exterior, le permite que tenga un buen manejo de pelota. Bueno, así se lo aprovecha de manera correcta Renato Ibarra.
1: 36 minutos, señoras y señores, minuto 36 de la parte final. Aguante Buchurruna.
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1: Carrillo, pelota para Brian Corozo, sigue atacando Buchurruna, entra Thompson Minda, Thompson para el centro, en el cuerpo de Beder Caicedo, pelota al tiro de esquina. 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
2: Vamos a continuación, señores, al octavo tiro de esquina del partido, es el octavo, es cuarto para la representación del Buchurruna. Dele, Pachencho, no metas cizaña.
1: Desde la derecha, señoras y señores, el tiro de esquina para el representativo de Buchurruna, Miguel Perea quiere un centro perfecto para que aprovechen sus compañeros. Allá va Perea, intenta el segundo palo, salta, se eleva y conecta, se golpea la columna. Franklin Carabalí queda sentido, el recién ingresado, cuando intentaba colocar el tanto de cabeza.
2: Claro, ingresa fuerte, se extrema mucho, y en el momento de la caída, cuando salta a buscar la pelota de testa, ahí en la caída me parece que tuvo un pequeño inconveniente, pero no, señor, sigan las acciones, últimos minutos del partido.
1: Hombres desconocidos participando con la camiseta de Orense, Justin Hurtado, y que a lo mejor son debutantes, Luis Garcés, David Quinteros, y entran, ¿qué más? Justin Hurtado, jugadores que van haciendo sus primeras armas. ¿Qué habrá pasado con los de experiencia? Ver, había falta,
2: ahora
1: tiro
2: se gana
1: libre.
2: Una tarjeta amarilla, don Jefferson Caicedo, impedía la salida limpia de un jugador y me parece con la mano arriba, entonces el árbitro don Robert Cabrera le saca la tarjeta amarilla a Jefferson Caicedo.
1: 38 minutos, señoras y señores, minuto 38, Buchurruna, tu crédito impulso para hacer realidad los sueños. Desde la izquierda corre, corre, no alcanza, no alcanza. Beder Caicedo, pelota que se va por la parte final de la cancha. 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
0: Sí, señor. 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
1: Tarjeta amarilla, Carlos Núñez, para Jeremy Kuzme, en verdad, confirmamos entonces, tarjeta amarilla para el número 50 de la representación de Buchurruna, que ahora ataca, Perea insinúa, Perea iba, Perea, y está Ortiz, Ortiz deteniendo, la pone en juego, adelantaba para Alan Lorenzo, para la salida, por la mitad de la cancha, intenta meterse, falta sobre Beder Caicedo, falta sobre Beder, el árbitro dijo que no, en la derecha, se mete, carga Thompson, centra Thompson, va sacando desde el fondo Stefano Calegari, y luego le da tránsito, le da salida Alan Lorenzo, a continuación con armas, pelota en la derecha, ya corre, entra, se mete Michael Bermúdez está, Bermúdez con la pelota, aguanta marca Bermúdez, retrocede para Justin Hurtado que la juega para la mitad de la cancha, insiste el equipo visitante, pelota para Diego Armas que comparte, juego con el capitán Beder Caicedo, el 59, Justin Hurtado para Armas, mete el pelotazo, ya estaba rozando en Brian Corozo para que se quede finalmente conforme.
2: Armas ni la sombra del Armas goleador en técnico universitario, ¿no? Armas no es el mismo Armas de aquellos momentos donde incluso era el máximo asistidor y anotador del rodillo.
1: Es un Armas que prácticamente como que le han despojado de sus talentos. La pelota le viene jugando desde el fondo, ya está Alan Lorenzo, pelota con Armas, Diego Armas, la juega, toca para el número 6, Estefano Calegari, a continuación con Rostagno, Calegari para la salida, habilita en la derecha para que intervenga Steven Quiñones, pisa la pelota, Steven Quiñones va tocando en sentido lateral con el número 21, Rostagno, Gonzalo, el juego por izquierda, Lorenzo que participa, largo por la zurda, Justin Hurtado recibe la pelota, Justin, que va a poder eliminarle a Christopher Angulo, que pone el cuerpo, balón fuera de la cancha, hay falta que estudie en la 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
1: David Quinteros devuelve la pelota, Justin Hurtado, está Hurtado, los pichones, Hurtado, estaba David Quinteros, los jugadores de la cantera de Orense, pelota para Bermúdez, le superan a Bermúdez, recobra Franklin Carabalí, habilita para la derecha y no alcanza a darle salida, Miguel Perea, pelota fuera de la cancha para convertirse en lateral a favor del cuadro visitante, del cuadro machaleño, minuto 42 con 30, 2 para Muxurruna, 1 para Orense, marcador Guaitambos Tours, clase en el transporte puerta a puerta, Suiden Seguros, la aseguradora número 1 del centro del país, Avenida Los 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intentaba llegar por la izquierda, pelota fuera del campo de juego, el lateral es para el equipo de Muxurruna, el cuadro del Ponchito que está logrando una victoria muy interesante, pelota para Carrillo quiere sorprender, la idea era buena pero faltó un poco más de decisión, Carrillo intentaba sombrerearle, a continuación con el número 21, Gonzalo Rostagno que adelanta, proyecta, faltas del jugador, o mejor dicho, sobre el jugador Justin Hurtado. El tiro libre es para la representación de Muxurruna, tarjeta amarilla para Alan Lorenzo.
2: Para Alan Lorenzo Flores, está reclamando Lorenzo Flores, y sin embargo, el árbitro central Robert Cabrera le determina que es efectivamente una falta. A ver, los últimos minutos, las postrimerías de este cotejo, donde Muxurruna está ganando y está ascendiendo en la tabla de colocaciones.
1: Sí, señor, minuto 44, Flaco, 44, cerca de la finalización, el público se vino, sí llegó el público, qué lástima que en la siguiente programación se deba hacerlo en La Tacunga, en el Estadio La Cocha, desde la derecha, se apresuró Thompson Minda. Acaba de botarle esa pelota por la parte final de la cancha. El saque de goles para Orense. El equipo de Muxurruna tiene su participación la próxima semana. Ya les voy a señalar, y justo de hoy en 8 días, será de hoy en 8 días el compromiso de Muxurruna frente a la representación de Libertad. 14 horas será en La Tacunga, en el Estadio La Cocha de la ciudad de La Tacunga. No logran los permisos, no se logra alcanzar el apoyo por parte de la Municipalidad de Ambato y la programación futbolística, lo van a llevar para la Tacunga, mi querido Dani.
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1: Tiempo completo, 45 minutos. ¿Cuántos más vamos a jugar? La pelota llega para los pies de Rodrigo Formento. Saca Formento, el juego por la derecha. La iniciativa es de Franklin Carabalí. Carabalí devuelve. Formento interviene. Adelanta la pelota para Biojo. Este un poco más arriba. Ha ordenado que trepe Jeremy Kuzme, que tiene tarjeta amarilla. Acaba Jeremy. Jeremy con Thompson Carrillo. De espaldas al arco. Carrillo, Carrillo. Quiso habilitar el pase filtrado. Estefano Calegari intuye y recupera la pelota, Carlos.
2: Por poco, Carrillo, sí, le faltó un poco más de fuerza, pero me parece que empiezan a tener coordinaciones. Thompson Minda, Carrillo, Carrillo, Perea. Bueno, hasta cuando estuvo como extremo izquierdo. Por el momento, Musi Urruna está yendo al puesto número 11. Sumando 24 puntos, le desplaza un puesto a técnico universitario Herense Delfín y Libertad.
1: Correcto, gracias, ingeniero Fabián Santillán. Me dice 5 minutos más.
2: Sí, le veo, está también ya quiere comenzar el partido.
1: Las pilas del hombre, 5 más. Hemos jugado 1, quedan 4. Daniel Flores Páez, para que esto se acabe.
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1: Estamos en los últimos minutos. Falta sobre Armas, falta sobre Diego Armas. Tiro libre para el cuadro de Orense, para el representativo machaleño. Señoras y señores, está informando Radio Centro, grande entre las grandes. Levantan la pelota direccionada para David Quinteros. No recibe David Quinteros. Acaba Christopher Angulo. Balón fuera del campo. Lateral para el representativo de Orense. El número 15, Beder Caicedo. Va a mover la pelota. Beder Caicedo. Se acaba la fecha número 20. Hoy se termina. Mañana arrancamos con la número 21. La pelota se va a modo de centro. Alan Lorenzo. La pelota iba buscando a Luis Garcés, el hijo de Lito Garcés. Pelota por la parte final de la cancha. Saque de gol, saque de arco, le pertenece al equipo de Musurruna. Daniel Flores Páez, pida la mejor.
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1: 2 más o 1 más. Esto está como las espumosas. Pelota en la izquierda. Acá se mete. Entra Carrillo. Carrillo de taco. ¿Quién acompaña? La pelota se ha quedado con los hombres de Orense. Salida por intermedio de Diego Armas. Quiere proponer, pero ya no le queda fuerza al equipo visitante. Steven Quiñones se destapa. Steven Quiñones, balón fuera de la cancha. Minuto 49. 1 y se acaba. 1 y termina. 1 y finaliza. Musurruna suma de a 3 puntos. ¡Qué buena victoria del equipo del Ponchito! 2-1 en Echa Leche, con el público que se ha llegado a este escenario deportivo. Intenta por izquierda, trabaja bien, se mete, busca, va a centrar. Esto va a terminar, esto va a finalizar. Pelota que termina saliendo al tiro de esquina. Tiro de esquina, tiro de esquina para la representación de Musurruna. Lanzamiento de esquina. 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Así lo señala Robert Cabrera, árbitro central del compromiso. Cabrera marca el tiro libre a favor de Muxurruna, o es tiro de esquina. No lo entiendo. Ahora sí, tiro de esquina, sí señor, se cobra. La pelota sigue estando con los hombres de Muxurruna. Ya se terminó. Más el pasatiempo, esto se acaba. Termina, termina, termina, termina, termina. Final, final, señoras y señores. Ha terminado el compromiso. Ha terminado la fecha 20. Victoria de Muxurruna, indiscutible. 2 para el Ponchito, 1 para la representación de Orense. En Echa Leche ha ganado y ha sumado de a 3 puntos el cuadro tungurahuense, el equipo indígena. Daniel Flores Páez, y vamos con parte baja, Carlos Núñez Gaibor. Daniel Flores Páez, pida la mejor.
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1: ¿Tengo llamado? Sí, sí, sí, señor. Carlos Núñez Gaibor en parte baja, Radio Centro.
2: La radio de toda la vida. Gracias, Chencho. Don Milton de Larza, del Buró de la parte principal. Abogado, bienvenido, ¿cómo ha pasado? A través de Radio Centro. Bueno, creo que es una victoria importante que reivindica mucho las aspiraciones de Muxurruna, primero de salir del hexagonal de abajo y de ver si es que nos metemos en la mitad de la tabla. Abogado, bienvenido.
3: Ah, sí, muchas gracias a Radio Centro. Nosotros como directivos siempre buscamos sacar un resultado positivo en esta oportunidad, aunque sufriendo, pero ganamos, sumamos los 3 puntos, con eso nos permite estar, y me parece que llegamos al 11º, y hay que seguir peleando, pero no estamos conformes con el equipo, no hay entrega total. En el primer tiempo, los primeros 20 minutos lo vi interesante, después ya se conformaron con el gol que hicieron y se tranquilizaron.
2: Y por eso viene el empate.
3: Por eso llegó el empate. Y hemos conversado varias veces con los jugadores, pero no lo comprenden, o no lo entienden, o no sé qué mismo lo que le pasa. Pero de todas maneras, ganar es lo más importante, sumar los puntos también, porque de lo contrario Muxurruna estaría en las últimas posiciones.
2: Y manifestando usted lo que dice, para mí en el primer tiempo Muxurruna tenía que haber estado fácil 3-0, fácil, tranquilo, fácil 3-0.
3: Así es, lamentablemente no sabemos definir también. El goleador es Ronnie Carrillo, nada más, y ahí no tenemos otros goleadores. Elian Caicedo está lesionado, y de ahí Thompson Minda tenemos, de ahí no hay otro delantero más. Yo creo que esperemos que vayamos sumando mayor cantidad de puntos para ver si quedamos en la Serie A de fútbol profesional.
2: Correcto, sí, pero son victorias que revitalizan, ¿no? Que dan una bocanada de aire, porque Muxurruna sí venía complicado, estaba ante penúltimo en la tabla.
3: Así es, son errores nuestros. Fíjate, por ejemplo, al Macarat casi podíamos haber ganado con tranquilidad, lamentablemente no la ganamos, y ahí sí hemos perdido varios partidos. Bueno, acá casi no hemos perdido, a excepción del Independiente, de ahí todos los partidos que se juega acá se ha ganado, se ha empatado, somos invictos casi a excepción del Independiente, y anhelamos, esperamos tratar de sumar mayor cantidad de puntos, por lo menos hacer el fortín de este escenario deportivo. Y lo interesante interesante es de que tratamos de aprovechar la altura, que es los 3.250 metros sobre el nivel del mar, pero ese no se refleja, no se refleja, más bien nuestros jugadores también se relajan o no se meten de lleno y rematarla y darle el remate final, pero no lo estamos haciendo ello. Esperemos que vayamos mejorando.
2: Hay que presionarle. Yo decía, con el cambio ya del cuerpo técnico, ¿no? O sea, al rival hay que asfixiarle, no hay que dejarle respirar, y le dejó respirar en el primer tiempo al conjunto de Lorenzo, y por eso llegó el gol del empate.
3: Gracias, porque ya con el gol que hicimos, tranquilizamos, normalizamos, topamos, ya no presionamos, eso. No corremos, no definimos, eso es lo que le causa problemas al Muchuruna Sporting Club luego, y la idea tiene que serle, pues, más bien sumar mayor cantidad de puntos, rematarle, hacer más cantidad de goles, pero no lo sabemos aprovechar, la altura, no lo sabemos aprovechar, el coraje que tenemos, pero lo interesante es sumar estos 3 puntos y con ello hacer 24, o de una u otra manera estar, pues, ahí en la lucha todavía.
2: Ya, definitivo, los próximos partidos en Atacunga, de todo lo que resta el año, ¿o hay la esperanza de volver a este escenario en el transcurso de esta temporada?
3: Bueno, por nosotros hemos hecho gestión, enviamos para la reconsideración, de acuerdo a la norma FIFA, los espacios, como lo atendieron al Macará, apenas presentaron de mañana, y en el siguiente día ya le dieron el mayor número de aforo, creo que era 9.000, 8.000 aforo.
2: Y luego le dieron a 13.000.
3: 13.000, casi a 14.000, y al Muchuruna, por eso digo, Muchuruna, solamente Muchuruna, creo que quedamos tan gorditos, porque con el mismo aforo seguimos, y son casi más de 3 meses. Bueno, yo creo que son intencionales de tratarle de hacer daño o tratar de perjudicarle a nuestra institución deportiva. Por otro lado, también la calificación de la ficha de calificación se llama para los espectáculos públicos, no nos ha reconsiderado o no nos ha, ya no quieren calificarla, y eso permite que nosotros no podamos presentar en la intendencia, incluso para cobrar aunque sea $2, $3 de ingresos.
2: Significativo.
3: Pero no te permite, y por eso hemos puesto gratuitos. Tenemos que analizarles si es que nos permite, tal vez la intendencia, la gobernación, que hagamos otro partido gratuito en este escenario deportivo, lo haremos, y si ya no nos permite, tendremos que ir a la ciudad de la Atacunga. Creo que el presidente de Muchurura y los dirigentes mañana trasladarán al municipio para ver qué es lo que dice, nos van a dar o no nos van a dar. Si ya no van a dar, que nos conteste. Lo que nosotros queremos es que nos conteste, pero nunca los contestan. O sea, nosotros ya tenemos ingresados documentos hace 3 meses y no nos contestan. El día lunes anterior ya presentamos el documento de reaprobación de la ficha de calificación, tampoco no nos contesta. Entonces, eso ha perjudicado al Muchuruna. De todas maneras, ahí estamos al pie de la lucha.
2: Un abrazo. Gracias al abogado Luis Alfonso Chango. Me voy a la rueda de prensa, ¿no? A la rueda de prensa nos vamos para la comparecencia de Hernán Torres primero. ¿Sí? ¿Cómo está? ¿Todo bien? A ver, me voy para la rueda de prensa para ver qué ocurre, ¿no? Para ver qué tenemos acá en el transcurso de este partido. Muy buena victoria. O sea, el resultado es extremadamente positivo, es absolutamente bueno, pero siempre deja ese pero, ¿no? A veces el conjunto del Muchuruna, que se pudo hacer algo más, como que pudimos haber llegado con alguna situación distinta. Bueno, vamos a estar pendientes, si es que
4: vamos a cambiar el sistema
2: en la conexión. Mi querido amigo, ¿cómo está?
5: Todo bien.
2: ¿Cómo van los viajes?
5: Todo tranquilo.
2: ¿Sí? Bueno, a ver, acá entonces en zona de rueda de prensa, esperando la comparecencia de Hernán Torres, en primera instancia, como bueno, suele ocurrir, ¿no?
4: Carlos.
2: Siempre viene el técnico
4: Carlos.
2: Visitante.
4: Dígame. Vamos a darle estabilidad a la señal.
2: Ya. Vamos Jorge por el
4: Humberto.
2: Otro.
4: Jorge, sí, perfecto, Humberto, por favor.
6: Atento, gordito.
4: Vamos a.
7: Ahí estamos, a ver, póngale. De hola. Tener ahí estamos, sí, por la otra vía.
4: Sí, sí. Listo, seguimos, ¿sí? Carlos, seguimos.
7: Correcto, entonces ustedes sigan descendiendo, que nosotros les esperamos acá. Pues decía, es un partido importante, una victoria que le reivindica al conjunto del Muchuruna, 11º ahora, ¿no? Y creo que eso le tiene que seguir dando esa soltura, ¿no? De un Muchuruna que que tiene que encontrarse. Creo que compartimos el mismo concepto. Creo que vimos el mismo partido con el abogado Luis Alfonso Chango, de que Musurruna pudo haber tenido incluso mucho más, pero no sé por qué en algún momento del partido Musurruna como que se calma, ya no aprieta acelerado, como que ya no sigue. Si tuviste la primera, vamos a buscar la segunda, y si tienes la segunda, vamos a buscar la tercera. Creo que las coordinaciones están llegando poco a poco. Me gusta tanto lo de Miguel Ángel Perea por derecha, por izquierda, perdón, y lo de Thompson Minda por derecha. Y Renato Ibarra desde atrás como un lanzador, como un jugador que tiene la pelota, que con el conocimiento y el bagaje y todos los minutos que tiene pues en el fútbol, ¿no? O sea, puede tocar de manera correcta la pelota. Y así se le está utilizando a Renato Ibarra, como un lanzador desde atrás. Ya no es el extremo que va pegado siempre normalmente a la raya derecha, sino más bien es un jugador que sale de su posición y que... Aquí está el profesor Hernán Torres. Acá está la rueda de prensa. Sí, a ver, la rueda de prensa, pues para que comparezca ante los medios de comunicación. ¿Sabe qué pasó, Hernán Torres? Y se fue de largo. No sé por qué no se quedó acá, ¿sí? El director técnico de la representación del Orense, para escuchar sus impresiones y todo lo que se puede decir alrededor de este partido. Difícil para el Orense porque ha venido en una línea, en una curva descendente bastante complicada, muy difícil, ¿no? Donde lamentablemente pues, para los elementos del Orense pues se les ha salido, no sé si de las manos, pero al menos en la forma, en la concepción de juego, pues como que van faltando muchas cosas. Hoy, por ejemplo, la gente del Orense destacó que estaban ausentes Ángel Mena por lesión, que estaba ausente también pues el jugador Ángel Mena, Gabriel Achillier, Miguel Parrales, ¿sí? Entonces, los jugadores de mucho nombre, de mucho recorrido, estuvieron ausentes en este partido. Bueno, no sé qué tuvo que ir a la parte médica, el profesor Hernán Torres, ¿sí? El técnico de la representación del Orense. Acá todos esperando pues que comparezcan los estrategas. Entonces les decía, señores, creo que definitivamente fue muy, muy buena esta victoria para reivindicarse, para poder mejorar en la tabla. Y pues lamentablemente la alegría de unos es la tristeza de otros. La alegría de la representación del Musurruna, que ganó el partido, es la tristeza de técnico universitario que tiene que resbalar un puesto. Ojo, son momentos importantísimos el partido para que podamos tener un poco más de puntos, de sumatoria, ¿no? De entender que realmente lo que tiene es crucial, es fundamental. Es definitivamente la sumatoria de la recta final y lo que te define si es que te metes entre los seis mejores en la mitad. Sí, todavía no estuve por ahí el profe, pero no sé, se fue de largo. Entonces, lo que te define si es que puedes tener un buen hexagonal de arriba, un cuadrangular en la mitad, o un hexagonal del frío, de la desolación, un hexagonal del descenso. Por supuesto, no queremos que estén allí nuestros equipos, no queremos. A ver, ¿quién viene?
5: Estefano Calegari.
7: Estefano Calegari, sí, ya está compareciendo, y Hernán Torres, el técnico de la representación del Orense. Pues acá, a continuación, a través de Radio Centro, la radio de toda la vida. Muy bien, vamos a ponernos acá. Mi querido amigo, ¿sí? ¿Cómo están? ¿Cómo han pasado? Bueno, entonces, esperando la llegada del técnico Hernán Torres. Sí. técnico de la representación del Orense, y Estefano Cari. ¿Sí? Vamos a empezar aquí a través de Radio Centro.
5: Damos inicio a esta prensa posterior al partido entre Mushukruna y Orense. Invitamos a los medios de comunicación, por favor, para que hagan las diferentes interrogantes.
7: Profe, buenas tardes. ¿A qué crees que se debe esta curva descendente que tiene el conjunto del Orense, que se le ha hecho muy complicado el tema? No sé si incluso se había pensado en que ya ponga la renuncia. Algo se decía que después de este partido pondría la renuncia. ¿Cuál será su futuro y cómo lo ve a Orense más adelante? Y Estefano, la altura, ¿cuánto puede haber afectado o no? Buenas tardes y muchas gracias.
6: Bueno, buenas tardes. Bueno, hay que esperar mañana tomar las decisiones, ¿cierto? No me parece que con la cabeza caliente no me gusta decidir. ¿Qué está pasando? Hay un bajón al futbolístico que pasa a todos los equipos. Esperemos que este equipo, que pienso que tiene buenos jugadores, buen talento, hay una juventud, como usted vio en la final, que remató el partido, y que confíen en su capacidad, confíen el grupo en su condición, para que salga adelante, ¿no?
8: Bueno, buenas tardes. Es cierto que es un factor que nos afecta, pero de igual manera creo que el partido se resolvió por errores nuestros, donde fallamos y el rival cometió los goles. Creo que post primer gol de ellos nos acomodamos, pero bueno, los errores nos cuestan la derrota.
7: Correcto. Sí. A ver, vamos a seguir con la rueda de prensa. Comparecer Dan Torres, el técnico del Orense, aquí a través de Radio Centro, la radio de toda la vida.
9: Al final, pues tienen sus variantes para tratar de hacerlo en el segundo tiempo de esa manera.
6: Sí, lógico. Llegar arriesgado porque me quedo un bote de marca. Primero hice un 4-3, un 4-4-1-1 con un 10, a ver si conectamos mejor de volantes a delanteros. Luego cambié a un 4-1-4-1 con muchachos jóvenes que estaban en tiempo para poder airear el equipo y poder encarar por los encaradores. Pero bueno, se hicieron las variantes, se hicieron lo que podíamos hacer, lo que está dentro de mi visión y mientras estuve el partido, pero no me alcanzó.
7: Correcto, Hernán Torres, aquí a través de Radio Centro, la radio de toda la vida. Vamos a esperar al profesor Paul Vélez Ordóñez a continuación, el técnico Chito, desde Planta Baja, con esta victoria. Un abrazo, profe, muchas gracias. Muy tranquilo, muy respetuoso, muy sereno, don Hernán Torres, el técnico del conjunto del Orense. Y claro, dice, no voy a un poco del tema de mi futuro, porque en cabeza caliente, pues es difícil, ¿no? Tomar una decisión o dar declaraciones a la prensa. Lo sentí muy tranquilo. Le pregunté acerca de la curva descendente del equipo y me dice, bueno, es un momento donde muchos equipos pueden pasar, ¿no? ¿Qué dice Lito? ¿Cómo ha pasado? ¿Qué es de su vida?
10: ¿Qué hay?
7: ¿Ah?
10: Aquí.
7: Tráigale al profe Paul, dígale que ya estamos listos para la rueda de prensa.
10: Ya lo vamos a ver.
7: Muy bien, un abrazo para Luis Miguel Garcés. Bueno, entonces nosotros esperando que llegue ya el profesor Paul Vélez, ¿no? Que comparezca el técnico de la representación del Mushukruna. E insisto, creo que hay esa tranquilidad de una victoria, ¿no? Y que también esa tranquilidad va por don Stalin, va por el hecho de que en el conjunto del Mushukruna no se han tenido tantos resultados negativos aquí en Echaleche. Nos decía, con el único que han perdido aquí en Echaleche han sido con el conjunto del Independiente del Valle. Y por ahí otros empates, ¿no? Pero de allí, pues, la mayor parte han sido resultados positivos, resultados importantes en favor del conjunto del Mushukruna. Bueno, pero falta todavía, evidentemente. O sea, creo que el rendimiento de Mushukruna tiene que ser más óptimo, tiene que ser mucho de generar jugadas importantes. Hoy lo vi desarrollar, sí, hoy lo vi trabajar más en el tema de junto a la representación del Mushukruna, sobre todo porque si a Ronnie Carrillo se le abastece y tiene jugadas de gol como tuvo el Mushukruna en la primera parte, eso quiere decir que hay producción, eso quiere decir que hay la posibilidad de generar fútbol, de tener la pelota, y Ronnie partido lo tuvo, ¿no? Y Thompson Minda lo tuvo también. O sea, Muxurruna está generando jugadas y eso es importante, ¿sí? Ahora, que hace falta ser un poco más contundente y que estas jugadas que se van generando deben ser terminadas en gol, pero por supuesto que sí. Yo creo que esa es la visión de todo lo que representa el fútbol de Muxurruna. Aquí ya comparece Ronnie Carrillo y el profesor Paul Vélez Ordóñez. Sí, la figura del partido, sí, si usted quiere, sí. Empezamos.
5: Damos a la bienvenida a esta rueda de prensa post partido. Iniciamos con las preguntas de la red de los medios de comunicación.
7: Profe, buenas tardes, y Ron, muchas gracias. Profe, es una victoria y creo que todos nos quedamos contentos. Sin embargo, se nos queda un poco la sensación de que en la primera parte, antes de que llegue el gol del empate, como que se queda un poco Muxurruna. Y a veces hemos visto Muxurruna hasta ser más que otros equipos. Algo pasó también parecido algo con Macará. Pero siempre como que le hace falta un poco más de fuerza de arriba, de que si haces el uno vamos a buscar el segundo y vamos a buscar la tercera. Como que se relaja el plantel a veces, profe. Y para Ronnie, felicitaciones. El juego aéreo siempre ha sido uno de sus fuertes también, ¿no? Bienvenidos, gracias por estar con nosotros.
10: Muy buenas tardes. Sí, en verdad que nosotros también hemos conversado con los chicos de ese tema y tratamos de ir buscando a ver qué es lo que está pasando, ¿no? Porque siempre pensamos que en nuestra cancha y más un equipo de la costa no te tiene que correr igual que nosotros. Pero bueno, también sabemos que el rival juega bien, tiene muy buenos jugadores. Creo que tenía una racha increíble donde no perdía un partido y después tienen esos bajones, ¿no? Como el que está hoy, ya son varios partidos que no ganan, pero yo creo que va a depender mucho también del rival, y yo creo que el rival está tanto el nuestro como el de ellos bien preparados físicamente y bueno, te salen a jugar. Nosotros en Machala igual hemos trabajado también bien para poder, más que todo en la parte física, para poder contrarrestar lo bueno que tiene el rival, pero bueno, también es cuestionable que nosotros, a lo mejor siendo de acá, no le pasemos por encima, ¿no? Pero yo creo que hoy en día ya no se da mucho eso, porque yo creo que todos los equipos van a depender mucho del gol. Y hoy creo que tuvimos varias oportunidades, sobre todo en el primer tiempo, y por ahí no nos salió o no pudimos concretar, y creo que ahí marca más la diferencia. Y lógico que anímicamente también el equipo se cae, porque erras un gol, erras otro gol, y luego otra vez tienes otra oportunidad. Y se le viene a la cabeza pensamientos de que en un tiro de esquina o en un tiro libre te pueden hacer un gol y te complica. Y pasó. Entonces, levantarlos anímicamente en ese entretiempo, creo que es lo más duro, lo más difícil, y más que toda la mentalidad del jugador de querer hoy ganar, hizo más que a lo mejor el trabajo nuestro como cuerpo técnico. Y creo que hoy nos vamos sufriendo, pero sabiendo que hemos enfrentado a un buen equipo y que lo más importante son los tres puntos.
11: Buenas tardes a todos. Bueno, sí, la pregunta, creo que como delantero uno tiene que tratar de marcar con lo que pueda a la final, gol, y pues bueno, como siempre dedico el agradecimiento a Dios que permitió marcar ahora de cabeza, y pues bueno, sobre todo lo importante fue la victoria para el equipo.
7: Gracias con el Carrillo, el profe Paul Vélez. Seguimos aquí a través de Radio Centro.
5: Infección ya en la tabla de posiciones en esta segunda fase, y para Ronnie, ¿cómo toma el grupo el equipo este triunfo, y qué decirle también a la hinchada, ¿no?, que viene a apoyar a los?
10: Sí, la verdad, es un respiro, ¿no? Pero bueno, también hay que pensar que hoy no se podía empatar peor. Hoy era todo contra todo, y sabiendo que podíamos ubicarnos en la tabla 3-4 puestos, subir, nos hubiese gustado que los resultados, bueno, algunos resultados se dieron, pero un resultado más se nos dé. Pero bueno, no hay que pensar tampoco solamente en los otros equipos, sino también en el nuestro. Y sabemos que tenemos rivales muy difíciles, muy complicados, y como hemos conversado con los chicos, ¿no? Este era un rival directo para pasar o pensar en un torneo internacional. Si hoy no se ganaba, pues prácticamente nos metíamos a la pelea para no descender. Hoy creo que estamos a muy pocos puntos de entrar a ese cuadrangular. Y hay que pelearla porque nosotros tenemos equipo, a ver, perdón, sí, equipos rivales directos, y eso es lo que hay que pensar para poder llegar a ese torneo internacional. Entonces hoy nos toca solamente pensar en partido a partido, y bueno, ahora nos toca recuperar a los jugadores porque ya prácticamente se juega el jueves. Sí, jueves, sí, perdido de tantos partidos.
12: La emoción.
10: Y bueno, a pensar en no perder y tratar de ganar, que es lo que único que nos queda para poder pensar y seguir soñando en ese torneo internacional.
12: Bien, profe.
11: Y bueno, respondiendo, creo que para el grupo la verdad esta victoria nos ayuda mucho anímicamente. Venimos los dos derrotas que bueno, nos costaron un poco en lo anímico, pero siempre trabajamos para buscar esa victoria. Pues nada, creo que hicimos un esfuerzo máximo y se logró sacarla. Y para la hinchada, siempre decirle que nosotros siempre damos el máximo, siempre damos lo mejor de nosotros, tratamos de hacer las cosas bien. Pues a veces se da, a veces no se da, pero bueno, siempre necesitamos de ellos porque el apoyo es lo esencial para que nosotros podamos, a lo mejor nosotros en cancha también.
12: Sí.
4: Muy bien, correcto. Ahí el profe Paul Vélez, ahí el señor.

0: Lo que le ayuda a trepar tres puestos, me parece exactamente, tres puestos en la tabla de colocaciones, y que claro, ese sea el punto de inflexión que también estaba por acá, el tema de las preguntas. Así que ya me parece que cerramos el planta alta, vamos a regresar hasta los estudios, vamos con el señor Jorge Humberto Villarruel, y seguimos con la programación. Desde acá, desde el estadio de Echaleche, les hemos contado que Musurruna ha ganado 2-1 al conjunto del Orense en el marco de una fecha más del Campeonato Ecuatoriano de Fútbol. Jorge Humberto, a través de Radio Centro, pida la mejor.
1: 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Muchísimas gracias, Carlos. Importante reporte. Le hemos contado que el equipo de Musurruna se ha alzado con una victoria de 2-1. Listo. Pausa enseguida. Estamos con esta programación regular aquí en la radio de toda la vida. Sigan con nosotros acá en Radio Centro.
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5: Oiga, sí, señor, qué gusto saludarlos en la tarde. Buenas tardes, ¿qué tal estamos? Contentos deben estar, ya tenemos campeón mundial, le tocó a España.
6: Sí, señor.
5: Barco Fríos, una celebración por todo lo alto, con una alegría desbordante. Aburrido. Y recibir unas medallas. Está bonito después de todo. Bueno, ya es el campeón mundial, listo.
6: Merecido.
5: No va más para Argentina al segundo lugar. Y todo listo. Sí, señor, en la tarde un abrazo para todos. Bienvenidos a la supercabina. Se arrancamos esta supercabina. Flash. No, así es. Flash. Eso. ¿Cómo estamos, Vito? Buenas tardes.
6: Buenas tardes, mi querido Jorge. Amigos de la Live, buenas tardes. Con una sensación térmica de 22 grados centígrados en la ciudad Jardín del Ecuador. Tarde calurosa, señores. Ya terminó. Finish. No va más. El mundial, la novelería se terminó. Cosas buenas, no tan buenas, pero bueno. Así es el show económico de cada 4 años. Listos y dispuestos a pasar una tarde diferente. Arrancamos la supercabina C por la señal poderosa de toda la vida.
5: Esa es la señal de centro, la Fer.
4: Así es, ¿cómo estamos? Muy, pero muy buenas tardes y te sean todos ustedes bienvenidos a un programa Flash de la Supercabina C, por supuesto nosotros con sentimientos encontrados, digo, con mi querido Jorgito, pero bueno, siempre poniéndole el ánimo, la actitud. El día de hoy vamos a ver quién se gana o quién se ganó esa parrillada.
5: Doble.
4: Cauchar doble. Así es, o sea, y también unas notitas interesantes por ahí.
5: Y ya le digo qué vamos a hacer. Charlie, buenas tardes.
7: Aquí estoy, yo me gané la parrillada doble.
6: Ni el pronóstico dado, señor.
7: Pero ganó lo que yo dije.
6: Ganó.
7: España ganó, ahí está. Buenas tardes, compañeros, como siempre, saludo cordial a toda la audiencia que está conectada con nosotros. ¿Dije o no dije yo?
6: Dijo, gana España. No le dijo el marcador, pero dijo, gana España.
7: Bueno, por lo menos una media parcial está ganada.
5: Y dijo los 90, perdió.
6: Sí, señor.
4: Oigan, chicos, ya. ¿Y el día viernes qué tal le gustaron?
6: Oiga, muchas gracias.
7: Dios le pague.
4: Lo que se promete se cumple.
7: Muy bien.
6: Lo que ofrece se cumple, mi querida Fer, es de palabra, mi querido Jorgillo el Gordillo. Sí, señor, estuvo muy deliciosas las papitas. Gracias, mi querido Jorge, por ese habituallamiento del viernes.
7: Gracias.
5: Agradeció, muy buena. De mi parte, muchas gracias. Sí, yo dije a la Fer, sí, la vez se cumple.
6: Sí, señor.
5: Pero no creían estos señores, Dios, sí te tenía fe. Fer. Los señores, no, estuvo acá dudosos, que sí, que no, que ya viene, que no. Y yo, no, la Fer dijo clarito, digo. Clarito,
6: yo le decía a Charlie Flow, yo le decía, la Fer no es farisea. Usted me dice, hay que probar, hay que ver qué pasa con la Fer. No es farisea, le dije.
4: A mí no me pongan esos costales.
6: No,
4: por
6: señor,
4: favor.
6: No, señor.
5: Eso dijo el Charlie. ¿Comprobado qué? Pues que es que farisea, no es. Farisea. Que no es parecido.
4: Ya voy a pedir las grabaciones.
6: Empanada también no confiaba en la Fer. También decía, no.
5: No, pero ese señor sí es fariseo.
6: Ese señor sí es más que es fariseo, Dios mío.
5: Dejo, pongamos música, ¿no es cierto? Empecemos ya la tarde. Sí, señor, que tenemos, la tenemos cortita hoy. Vamos, Charlie. Empezamos esta tarde acá en la supercabina. Dios mío. No le hablen al señor para qué, tampoco.
6: Hasta le dice eso.

0: bueno que sea acompañándote en la tarde en la supercabina, sea en este día lunes, arrancando la semana, como siempre, con buenas ganas, buena vibra y con bastante fútbol, Dios mío, fútbol y fútbol.
1: Con mente positiva, sobre todo, mi querido Jorgillo el Gordillo, hay que ponerle actitud positiva a cada una de nuestras actividades. Como siempre decimos, ganado el lunes, ganada la semana, señores. Y vamos a ver quién fueron los ganadores, los que acertaron en el partido final Argentina-España, señor. Ya. Tenemos cuatro ganadores, mi querido Jorgillo el Gordillo.
0: A ver.
1: Adelaida Freire dijo que España gana 2-1.
0: Ya.
1: Tenemos a Jorge García, su tocayo, también dijo que España gana 2-1.
0: Ya.
1: Tenemos también a Patricio Falconi, dijo que gana España también 2-0. Tenemos Luis Auquillas, que también dijo que España gana 3-1. Y Daniel Delia Ortiz, que también le dio para España, señor.
0: Claro, pero todos dieron el marcador errado.
1: Sí, señor.
0: Claro. Pero dijeron que ganaba España.
1: Tres, cuatro, cinco.
2: Falta el que ahorita.
0: A ver, espérate para acá. Ahora cinco, sí, yo voy a hacer aquí. A ver, listo. A ver, espérense nomás. A ver, ¿dónde están? España 2, dice aquí. Ya, muy bien. Adelaida Freire, 1.
1: Vaya, contabilizando.
0: Ah, Jorge García, mi tocayo, vea, 2. Patricio Falconi, 3. Luis Auquillas,
1: 4.
0: Y Delia Ortiz.
1: Delia Ortiz, 5, señores. No hay quinto malo.
0: Muy bien. Vamos a regalar
1: la parrillada gracias a nuestros buenos amigos de Parrilladas Gauchas, que les enviamos un fuerte abrazo a mi querido y estimado Darwin, que nos regaló 2 parrilladas.
0: Ya. ¿Vamos a regalar las 2 o una a una?
1: Las dos, o sea,
0: me refiero a que las 2 de un solo tiro o una a una. O sea, uno para uno y otro para. ¡Por Dios!
1: ¡Vamos a ver!
0: ¡Por Dios!
1: Si nos ayuda con una comunicación.
0: La Fer se ríe, ¿verdad? Dios mío. A ver, ya. Una comunicación. Llame Charlie. Sí, sí.
1: 282-2440, señores, 282-2440. Habilitamos en este momento para que nos ayuden para el sorteo de las 2 parrilladas. Gracias a nuestro buen amigo Darwin y Parrilladas Gauchas.
0: Listo, a comunicarse para regalar las parrilladas. 1, 2, 3, 5 han atinado.
1: Sí, señor.
0: Han dicho que mi nombre no está aquí.
1: Pero tenemos dos.
0: Charlie no está aquí.
1: Tenemos 2 parrilladas, señores.
0: Ni el de la Fer no está aquí.
1: No están ustedes, señores.
0: Claro, como él no se ha apuntado, no nos apuntaron a nosotros.
1: Ya le digas allá.
0: Claro.
1: Yo tengo recomendaciones. 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
0: Ya tengo la comunicación. Buenas tardes, aquí tengo en línea. Hello.
3: Buenas tardes,
1: ¿con quién?
0: Doña Adelaida,
1: usted está participando, ojo. Cuidado, me haga trampa, Dios mío.
0: Ya, a ver, doña Adelaida, no sé igual ya va a participar. Si le sale bien, sorteo.
1: Sorteo. Aquí están revueltos los números.
0: Mira, yo puse aquí 5 números, del 1 al 5.
1: Sí, señor.
0: Ni el Hugo sabe los números que yo puse acá. Así que va a ver, voy de nuevo, ya voy a poner los números como yo quiera, no hay problema.
1: Revuélvales totalmente. Eso.
0: No, ya eso.
2: Esta es suerte.
0: Listo. Ahora sí, un número del 1 al 5, doña Adelaida.
1: Se va la primera parrillada.
3: El número 3.
1: El número 3.
0: Pero vea, no es que yo mienta, vea.
1: No me diga, señor. No
0: adivine,
1: me diga.
0: Adivine quién se ganó esa parrillada. Adivine quién se ganó esa parrillada. Doña Adelaida.
1: Dios mío, qué suerte, vea.
0: Ahí está, vea, no es que yo mienta.
2: Vamos a otro número,
0: doña Adelaida. Dios mío.
3: Otro número.
1: Claro, otro numerito. Del 1 al 5.
3: El 1.
1: El número 1.
0: Ahí.

0: mío, qué suerte, vea.
1: Ahí está, vea, no es que yo mienta.
2: No, ya,
1: ahí está, vamos, otro número, doña Adelaida. Dios mío.
3: Otro número.
0: Claro, otro numerito. Otro. Del 1 al 5.
3: El 1.
0: El número 1.
1: Ay, gracias, doña Adelaida. Una buena tarde.
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9: Bienvenidos a la información en la Noticia Centro. 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Chulqueros buscan proliferar su negocio ilegal en centros de la ciudad. Los chulqueros colocan tarjetas y ofrecen grandes sumas de dinero a dueños de negocios en el centro de Ambato. Los chulqueros buscan ampliar su negocio ilícito en el centro de la ciudad, colocando tarjetas en portones de locales comerciales para ofrecer préstamos de grandes sumas de dinero. Haz crecer tu negocio, dinero rápido, pagos diarios. Se puede leer en muchos de los pequeños papeles que terminan tirados en las veredas de la calle Simón Bolívar, Cuenca y la avenida Ceballos. Ofrecimientos en locales comerciales del centro de la ciudad. Una ciudadana manifestó que la semana pasada botó a la basura más de 10 de estas tarjetas, las cuales recolecta cada mañana al llegar al abrir su negocio. Esto ocurre en el sector productivo de la ciudad.

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3: Continuamos con la información, tenemos ya el reporte desde fuera de estudios con Noé Vargas, ¿no? En Radio Centro hacemos historia.
4: Danilo Aróstegui, coordinador provincial de turismo, da a conocer parte de los sitios que visitaron en el Geoparque Mundial de la UNESCO, Volcán Tungurahua.
5: Esos procesos de elaboración de artesanías de los ponchos duran de 6 meses a 1 año y los costos van de 500 a 800 dólares. Entonces, el hecho de hacer la actividad, se dieron cuenta de que no era fácil, de que toma tiempo, que es sacrificado y por eso hay que valorar. Y también hablamos del rescate de esta práctica, ¿no? De que tiene que hacerse de abuelos a niños, a jóvenes, para que sigan ellos produciendo. Tuvimos también ya lo que es la presencia de Raimi, que es un compañero yacha de Salasaca, quien tiene un centro, básicamente, donde hace todas esas actividades de purificación, de sanación, de liberación de malas energías, pero también los procesos artesanales, el baile, para que las operadoras conozcan que hay un sitio donde pueden llegar y encontrar todas esas actividades, aparte de la plaza central, donde eminentemente se expenden los productos artesanales, perdón. De ahí nos dirigimos justamente al sector de los Andes, en Patate, donde visitamos la finca. Es un lugar donde por muchos años tuvo problemas por los procesos eructivos, desde sus abuelos y hasta sus nietos ahora, que tienen también el local. Decían que ellos tenían capas tan grandes de ceniza que lo que hicieron es quemar totalmente la producción. Muchos de ellos tuvieron pérdidas tan grandes en esos tiempos, y nos explicaba que varios terrenos de la zona fueron vendidos justamente porque ya pensaban que la tierra no era fértil.
4: En Radio Centro hacemos historia, reportó Noé Vargas.
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0: Listo, sí, señor. Continuamos en la tarde que la supercabina. ¿Qué tal ese ritmo? ¿Qué le puso el hombre?
1: Estaba bueno, estaba bueno, señor.
0: De Argentina.
1: Medio de aquí para allá, de allá para acá.
0: Anda, no sé, algo le pasó, oiga. Creo que se emocionó diciendo que le vamos a dar la parrillada.
1: Ya le digo, señor. Los que están emocionados, ¿sabe cuáles son? Nuestros buenos amigos en Acercom están a todo volumen, mi querido y estimado Alex. Le envío un fuerte abrazo a Roberto también y a todos los clientes en Acercom. Escuchando la super cabina C. No me avancé a ganar la parrillada, dice Dios mío. Para la próxima, mi querido Alex, mejor suerte. Dios mío.
0: Es que estaba haciendo fuerza por Argentina.
2: Claro,
0: pero ya no resultó.
1: Yo le dije.
2: Pero vaya, la madre ganado igual, ¿no? Porque también esa manera también de dejarnos a todos quienes estábamos apoyando, por supuesto, al equipo argentino, bien parados y bien respetados, pues eso creo que nadie se lo quita.
1: Sí, señor. Vea, claro. Le cuento un datillo, mi querido Jorgillo, mi querida Fer. Tenga la gentileza, mi querido Chali. ¿Sabe en qué puesto está Ecuador en el ranking actual?
0: Sí, bajamos.
1: Y sí, verá.
0: Estamos en el 23º.
1: En el puesto número 23 de la última clasificación oficial del 11 de junio del 2026. La mejor posición histórica que ha tenido Ecuador ha sido en décimo puesto.
2: Décimo.
1: Hemos estado en décimo lugar en el 2013. Y la peor posición que ha estado el equipo ecuatoriano.
2: 2026.
0: Fue como en el 82, creo. En el 75, creo, por ahí.
1: 76º lugar, señor. Imagínese. Histórico, histórico.
0: ¿Eso cuándo fue? ¿Hace qué tiempo fue eso?
1: Ya debe ser, siquiera en el 2000, en 1900 y algo, creo que me parece que es.
0: Claro, sí, porque estábamos hasta en el
1: 1990 y algo, 1990 y tantos.
0: Sí, cuando venía Inland. ¿Cuánto el marcador? 5-1. ¿Quién ganó? El que vino de visita.
1: Le digo, señor. Ajá. No dábamos pie con bola, no, pero luego ya nada,
0: ni
1: nos
0: real,
1: embalamos.
0: Ni real nos daban en ese, porque Dios mío, ahora sí no, ahora la cosa ha cambiado.
1: Estamos en el puesto número 23, mi querida Fer Hidalgo. Por ahí tiene usted una notita también muy interesante.
2: Así es, y bueno, dentro de todas las buenas noticias, dentro del campeonato nacional, ¿cómo estamos, mi querido Huguito? Con todo lo que se ha dado también ahora, pasando del mundial al
1: sobre
2: ámbito
1: todo
2: nacional.
1: A los equipos zambateños.
2: Así es, equipos zambateños con el técnico que quedó 0-1 con Aucas. Les voy informando y también.
0: Ganó el Aucas. Después te pone contento, ¿no?
1: Mi Aucas, papá Aucas, ganó al tecniquito, Dios mío.
0: Y cuando pierde, sabe que hace calladito, no dice nada.
1: Dios mío.
0: La semana, el partido anterior nomás, ¿qué tal le va el Aucas?
1: Aucas lindo y querido, Dios mío.
2: Así es, y bueno, también en nuestro querido Macará, que también perdió 1-2 con el Delfín.
0: Claro, eso fue el último marcador. Ya, pero ya cambiamos a la fecha anterior. Va fecha actual. Hoy jugó
1: Mushukruna.
2: Mushukruna 2.
0: Ganó 2-1.
2: 2-1 con el Orense, así que bueno, muy bien por el Ponchito que nos están escuchando. Ahora entiendo por qué no me respondían los mensajes, estaban todos ahí, pues.
0: Mañana juega técnico universitario.
1: Dios mío.
0: Macará.
1: Sí,
0: vamos,
1: señor.
0: Vamos a ver cómo les va, ¿no?
1: Vamos a ver. Claro, ojalá les vaya bien a los dos equipos zambateños.
0: Vea, dice que ya me veía el español, dice, vea. Diego López.
1: Dice español.
0: Yo feliz con el campeonato de España, dice Fari. Ese sí es fariseo.
1: Es que dice que tiene raíces de.
0: No española.
1: De Madrid, dice Dios mío.
0: De Madrid.
1: Sí,
0: de la calle de Madrid y la que cruza, creo que es. No, claro, de ahí por ahí, creo que es la calle de Madrid y la que cruza.
1: Sí, señor.
0: Claro.
1: Raíces gallegas es que tiene el.
0: Raíces gallegas tiene.
1: Raíces gallegas.
0: Por eso tiene la voz de Tico Tico, entonces. Sí, ya ahora voy comprendiendo muchas cosas.
1: ¿Sabes? Medio.
0: Claro, claro.
1: Por eso medio con dice? La Z habla el hombre, Dios mío.
0: Pues yo digo, por eso habla como Tico Tico, digo. Claro, claro. Un abrazo a Diego López.
1: Sí, señor. 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
1: Perfecto, señores, 17:20, seguimos con la supercabina Flash, aquí en este día lunes, inicio de semana.

0: cabina.
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0: Muy bien, muy bien. Y la recta final de nuestra Super Cabina Flash en este día lunes.
1: Y déjeme enviar los últimos saluditos, los últimos mensajes. Un saludo muy especial para mi buen amigo de toda la vida, Marquito Cuello, y los amigos de los Búfalos. El día miércoles van a estar en un concierto gratuito en Pirineo, mi querido Jorgillo.
0: Oiga, sí, señora, van a estar Pirineo. Presentes dándole su música, su buena música, ya, vean nomás.
1: Junto a Waldo King y el Troyano, señor.
0: Waldo King.
1: El Chaddy Flow también.
0: Entonces, Waldo, Charlie Flow. O Charlie Flow King.
1: Muy bien, sí, señor. ¿Dónde va a ser el concierto? Frente a la iglesia matriz del cantón de Pelileo, mi querido Jorgillo. Sí, a las 18 horas, tu concierto totalmente gratuito.
0: Habrá fiesta en Pelileo, recién me entero.
1: Ya le digo, señor. Ya le digo.
0: Recién me entero.
2: Ya hay plan entonces para ese día.
1: Podemos ir a.
2: 6:30 podemos estar llegando.
0: Sí, sí. Claro, a ver a los búfalos. Bueno, con esto nos despedimos y en la tarde el tiempo
2: así
0: se nos
2: es,
0: agota.
2: Muchísimas gracias, mi gente hermosa. Y bueno, gracias en esta super cabina flash que hemos tenido. Así que bueno, con los premios entregados, porque nosotros lo que nosotros decimos cumplimos, por supuesto. Y bueno, nos escuchamos en una siguiente emisión. Al día de mañana les mando un besote con ustedes, la Fer Hidalgo. ¡Mua!
0: Nos vamos, Huguito.
1: Sí, señor. Les mando un fuerte abrazo. Yo no, un besote, Dios mío. Pórtense bien, que nada les cuesta, y no se metan en problemas. Hasta el día de mañana, mi Ecuador querido.
0: Capaz de mandar besos.
3: No, mucho.
0: Chali, nos vamos.
3: Como siempre, haber compartido buena musiquita. Nos vemos el día de mañana.
0: Felicidades, una buena tarde. Nos vemos el día miércoles. Sin falta,
1: sí. El martes, sí.
0: Martes,
1: sí. Miércoles, sí, no. El miércoles no hay.
0: Mañana mismo, ahora mismo, quedar aquí en la super cabina. Que la pase bien. Nos vemos. Felicidades, una buena tarde. Chao, chao.
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13: Bienvenidos a la información en la Noticia Centro. 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Enseguida la información en la Noticia Centro. 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Festival de Cometas en Constantino Fernández. La información. Con el descanso del año escolar y la temporada de vientos, el gobierno provincial de Constantino Fernández en Ambato invita a la ciudadanía y turistas a participar en una jornada llena de color, tradición y alegría familiar con el Festival de Cometas que se llevará a cabo en el sector de Inapicín. El evento tendrá lugar el sábado 25 de julio a partir de las 14 horas. Los participantes podrán competir de manera gratuita y demostrar su talento en tres categorías principales. El vuelo más alto, para aquellos que logren dominar el viento y elevar su cometa hasta tocar las nubes. La cometa más grande será un reto al ingenio y la física para elevar estructuras de gran tamaño. La cometa más bonita, que es la categoría que premia el diseño, los colores y la creatividad en los materiales utilizados. Las cometas existen desde hace casi 2.500 años. Se cree que la primera cometa procede de China, donde se utilizaban durante las guerras, ya fuera para comunicarse con sus aliados o para asustar al enemigo. Este práctico objetivo, adoptada la forma de un dragón o una serpiente, se dice que Marco Polo llevó los primeros modelos a Italia tras su visita a China. Así que los invitamos a disfrutar de este Festival de Cometas en Constantino Fernández.

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3: 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No, en Radio Centro hacemos historia.
4: En Radio Centro hacemos noticia. Vinicio Constante, intendente general de policía, da a conocer cuál es el procedimiento cuando se registra violación a los sellos de clausura y agresión a las autoridades.
5: Incluso el intendente de policía fue víctima de agresiones en uno de esos establecimientos, razón por las cuales fueron procesados por ataque y resistencia. Posteriormente hubo la violación del sello de clausura y en el mismo contexto tuvimos que articular con las autoridades del Consejo de la Judicatura, de Fiscalía, a fin de que se tomen las acciones correspondientes. ¿No? Por eso, esta razón, fueron detenidas las personas y están siendo procesadas por la desobediencia de órdenes legítimas de autoridad competente. Son dos procesos a los que están sometidas las personas. El primero es en virtud de que no le han permitido a la autoridad competente realizar el trámite, realizar el operativo, realizar el control, y bueno, por esa razón fueron procesados mediante la figura de ataque o resistencia. Mientras que por la ruptura de sellos o por permitir, más allá de la disposición de la autoridad, el ingreso de personas a seguir ejerciendo la actividad y la diversión, se ha procesado por la desobediencia de las órdenes legítimas de la autoridad competente, motivo por el cual están siendo procesados.
4: En Radio Centro hacemos historia, reportó Noé Vargas.
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0: Muchas gracias, buenas noches. Agradeciendo siempre a los miles y miles y miles y miles de oyentes de Radio Centro, la número uno, la radio de toda la vida, desde 1967 haciendo historia. Un abrazo cariñoso a todos ustedes, bienvenidos a la cita, me acompaña Patricia Salazar, también Wilson Córdoba, buenas noches, yo soy Osvaldo Vela. Andrés Castillo plantea reforma estructural al Consejo Nacional Electoral. El asambleísta Andrés Castillo sostuvo que el principal problema no radica únicamente en las personas que integran el Consejo Nacional Electoral, sino en una institucionalidad que a su criterio, mis queridos amigos, se ha debilitado por la prórroga de sus autoridades durante cerca de 7 años. ¿Cuánta razón hay en esta nota, no? Andrés Castillo plantea reforma estructural al Consejo Nacional Electoral. Y atención, amigos, Diana Tamaín renuncia al CNE tras más de un mes de su salida de la presidencia. Diana Tamaín presentó su renuncia como vocal del Consejo Nacional Electoral. Y atención, la alianza entre ADN y actores locales a nivel de Guayaquil busca romper la hegemonía correísta en Guayas y Guayaquil, uniendo fuerzas para asegurar el control de plazas electorales estratégicas en el litoral. En otras regiones como Quito, por ejemplo, la estrategia se enfoca en la polarización para neutralizar el correísmo, consolidando este acuerdo como una maniobra pragmática orientada a ganar terreno en territorios decisivos. 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Buenas noches, Patricia, bienvenida.
1: Muchas gracias, buenas noches. Como siempre, le decimos a nuestro compañero de labores, el periodista Osvaldo Vela. Buenas noches, Wilson. Buenas noches, amigos oyentes. Qué gratos compartir con ustedes en este inicio de semana. La información corresponde este día, lunes 20 de julio del año 2026. En titulares se destaca lo siguiente: al menos 3 muertos en Argentina durante la final del Mundial e incidentes posteriores. Se destaca: sismo en Perú deja 6 fallecidos y más de 30 heridos. Estratos vivos, el diseño ganador para el nuevo Museo Nacional del Ecuador. En lo internacional, Estados Unidos ha ejecutado una nueva ola de bombardeos contra objetivos militares del régimen iraní. Se da a conocer Abelardo de la Espriella alerta sobre un posible atentado antes de su investidura. Esto en Colombia. Tribunal de la Corte Nacional niega apelación y ratifica negación de habeas corpus de Aquiles Álvarez. Se da a conocer lo siguiente: FIFA hace oficial clasificación final del Mundial 2026. Ecuador ocupa el puesto número 25 en un torneo en el que no llegó a despegar del todo. Se da a conocer: Nicaragua dejará de celebrar elecciones. Esto según anunció el régimen de Daniel Ortega al asegurar que no permitirá nuevos procesos electorales con el objetivo de impedir que la oposición llegue al poder. En lo local ya hay runrunes, hay rumores. Se viene nueva autoridad provincial. Habrá cambio de gobernador, dicen, en las próximas horas.
0: ¿Cómo no? Aunque no hay información oficial todavía,
1: es extraoficial.
0: Se habla en voz alta sobre nombramiento del nuevo gobernador de Tungurahua. El personaje escogido por el presidente Noboa sería el ingeniero Gonzalo Callejas Erdoiza. Se espera el retorno de Callejas al país para que se concrete su nominación.
1: Algo muy cuestionado a nivel de país: el Consejo Nacional Electoral dispone ya la suspensión provisional del movimiento Amigo. Este movimiento Amigo iba a aperturar sus puertas para que los correístas puedan participar en el próximo proceso electoral de seccionales. Ahora ya no lo van a poder hacer. Sin embargo, la correísta Gabriela Rivadeneira insiste que sus candidatos sí estarán en las próximas elecciones a través de otra organización política. No quieren dar el nombre de la organización porque temen que vaya a pasar lo mismo que con Amigo.
0: Por eso decimos, así como están las cosas en el ámbito político en el Ecuador, la impresión casi general es que el gobierno y los organismos que controla nos van a imponer autoridades con membrete de elección popular. Pausa para comerciales. Al regresar, entrevista en vivo con Uniandes. Ya volvemos con ustedes enseguida con la cooperativa de Ahorro y Crédito Unión Popular, créditos inmediatos. Mucha atención, señoras y señores. Información de Ambato, Tungurahua, el Ecuador y el mundo en Radio Centro. Volvemos con ustedes.
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4: Son las 18 horas y 12 minutos.
5: 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Tenemos un invitado especial, Patricia de Uniandes.
6: Vamos a saludar cordialmente con Dani Sánchez, es el director de maestrías de la Universidad Uniandes. Tiene la gentileza de acompañarnos. ¿Sabe usted que se viene una nueva maestría en Big Data y Ciencia de Datos, mención Inteligencia Artificial? Queremos conocer al respecto. Bienvenido, buenas noches.
7: Muy buenas noches con todos. Qué gusto siempre es saludarles aquí en Radio Centro. Sí, tenemos una excelente noticia. Estamos justo abriendo una nueva maestría, la maestría en Big Data, Ciencia de Datos, mención Inteligencia Artificial. Y como lo veníamos hablando un momento fuera de micrófono, el lenguaje del día de hoy son los datos. Este nuevo oro, este nuevo petróleo que intentan definirnos. Y claro, estos datos tienen que ser procesados, depurados, leídos, y sobre todo un punto importantísimo para lo que sirve esta maestría, para tomar decisiones estratégicas en base a datos, y que esta data nos pueda permitir seguir creciendo, seguir fortaleciéndonos. Y junto, ya de la mano cerquita, estamos sacando una nueva maestría también para septiembre, que es la maestría en Administración, Dirección de Empresas, mención Logística Empresarial. Lo que hizo a las multinacionales lo que el día de hoy son, la logística empresarial, poder tomar estas decisiones, esta operación, y transformarlas de una forma eficiente y de definida para que todos los procesos, tanto operativos como académicos, lleven al éxito total.
6: Cuando nosotros estamos hablando de la inteligencia artificial, como que hay cierto temor a no poder dominar la tecnología.
7: Siempre. En las últimas generaciones y todo lo que viene construyendo los últimos años, la inteligencia artificial ha pasado en los últimos 5 años de hacer un video feo, sin imágenes, sin ilusiones, ahora hacer una película completa al todo estilo Hollywood. Pero claro, todo este cambio y todo este desarrollo tecnológico nos obliga a nosotros también a seguirnos tecnificando, a seguir mejorando en todo este proceso. Y la inteligencia artificial es una realidad. Llegó y no se va a ir. Lo que nosotros necesitamos aquí y buscamos muchísimo es construir nuevas herramientas, nuevos procesos que les permitan a los graduados de Uniandes marcar esa diferencia entre yo soy graduado de Uniandes de una maestría de todos los demás, y son estas habilidades prácticas, estos procesos y también nuestras maestrías orientadas desde un punto de la actividad y del desarrollo práctico, que es de donde nosotros podemos construir un crecimiento real.
6: ¿Qué tipo de modalidad será?
7: Actualmente nosotros manejamos tres tipos de modalidades en nuestra diferente oferta de maestrías. La modalidad presencial, donde estamos enfocándonos principalmente a nuestras maestrías de salud. Ahí tenemos la maestría en enfermería quirúrgica, la maestría en enfermería oncológica, tenemos epidemiología. También estamos utilizando mucho lo que es la modalidad híbrida, que ahí estamos en la maestría en ingeniería automotriz, mención autotrónica y nuevas tecnologías de propulsión, donde solo este fin de semana que pasó, estábamos estudiando cómo usar la inteligencia artificial para nuevos diseños de vehículos eléctricos. Y ya nuestros graduados de la maestría en ingeniería automotriz están siendo esta capacidad de poder ofrecer servicios de mantenimiento de vehículos eléctricos, lo que hace 3 años aún no existía durante todo el país. Y en modalidad en línea tenemos la maestría en Big Data, Ciencia de Datos, la maestría en Cumplimiento y Lavado de Activos y Protección de Datos, tenemos la maestría en Desarrollo y Dirección de Empresas, mención Prevención Logística Empresarial, y tenemos también a la maestría en Gerencia de Servicios de la Salud. Esta última, cuando tocamos la maestría en Gerencia de Servicios de la Salud, ha tenido una actualización radical. Estamos ya hablando de utilizar la Big Data, la inteligencia artificial, de utilizarla para lograr procesos de acreditación en instituciones de salud, lo cual lo vuelve fenomenal. Y actualmente nuestros graduados de esta maestría están en todo el país dirigiendo, gestionando y gerenciando instituciones de salud, tanto a nivel público como privado.
6: Hay que mencionar, las puertas están abiertas. ¿Cuáles son los requisitos básicos para acceder a estas maestrías?
7: En este momento estamos ya recibiendo nuevos postulantes para nuestras maestrías, que está a la siguiente apertura para septiembre. El requisito básico es tener un título de nivel de tercer nivel, un título de grado, que les habilita con la finalidad de poderles ir direccionando. Dependiendo de este título y su afinidad, nuestro personal especializado de Uniandes son capaces de irles apoyando y dirigiendo para que puedan fortalecer estas habilidades y llegar al siguiente nivel.
6: Hay que recalcar, la universidad está ofertando una amplia gama de maestrías para que fortalecer sobre todo el conocimiento, la investigación, el desarrollo, la tecnología en los profesionales. Usted tiene un título de tercer nivel y eso le habilita ya para hacer un maestrante.
7: El día de hoy, ¿cómo está la realidad ecuatoriana y la competencia? No debemos esperar mucho tiempo para poder empezar a estudiar nuestra maestría. El día de hoy las maestrías y las maestrías de Uniandes están diseñadas para dar estas habilidades, estas capacidades, y me gusta decirlo de esta forma, estas herramientas prácticas que les ayudan a los estudiantes y a los profesionales a ofrecer un mejor servicio, a posicionarse mejor entre la competencia y sobre todo a diferenciarse alrededor de todos los profesionales que hay en el país. Los graduados de Uniandes de posgrado tienen estas herramientas que les habilitan para poder ser mejores de lo que ya son.
6: Así es que hay un enfoque práctico y aplicado al mercado real, una formación avanzada en inteligencia artificial, el uso de herramientas y tecnologías de vanguardia, sobre todo ética y gobernanza de datos como eje transversal.
7: Perfecto, cuando nosotros estamos hablando ya, y ese es hablar de la maestría en cumplimiento y lavado de activos con protección de datos. ¿Por qué es fundamental hablar de esta maestría? Porque hace no mucho tiempo salió la ley de protección de datos y salieron las leyes anticorrupción. Todas estas normas y leyes obligan a abogados, financistas, empresas a poder estar no solo actualizados, sino con herramientas prácticas que prevengan de posibles problemas jurídicos, administrativos, Contraloría General del Estado. Y ahora, absolutamente todos los bancos son necesarios tener un protector de datos y es necesario tener una persona que esté en protección de cumplimiento. ¿Con la finalidad de qué? De evitar problemas y sobre todo un cumplimiento normativo que les lleve al éxito.
5: Me encantó esa parte cuando hablaba de la nueva maestría, especialmente en lo que tiene que ver con la implementación de la logística. Estamos hablando de la implementación completa de insumos y los mejores colaboradores con una respuesta inmediata en las empresas para lograr el éxito, ¿no?
7: Exacto. Lo que marca la diferencia de una empresa que se queda chiquita a convertirse en una multinacional es la logística. ¿Por qué? Porque ya no estamos hablando solo del tornillo que llegue a las manos correctas, sino de una experiencia de usuario total. El producto llega desde haber pasado desde la materia prima hasta las manos del usuario en el menor tiempo posible y en la mejor calidad posible. Y ese es el enfoque de nuestra maestría. ¿Qué es lo que hizo a las grandes industrias convertirse en las grandes industrias? Es esto, el manejo de la logística. Y ahí es donde tenemos apuntada una maestría que la estamos diseñando y se ha creado con muchísimo cariño y detalle. Y es esto, enseñar cómo pasar de una empresa pequeña a una multinacional utilizando la logística.
6: Estamos a un clip de distancia, no nos cansamos de decirlo, y la prueba es China. ¿Cómo nos invade?
7: Exacto, no hay que movernos demasiado. Háganse una idea que China, Asia, está manejando toda la logística desde el otro lado del planeta. Y aún así, hoy están comprando aquí en el Ecuador.
6: Vaya. Tenemos vehículos, aquí, calzado, textiles, nos invaden en todos los órdenes, incluso a precios inferiores a lo que produce el Ecuador.
7: Y es exacto ahí donde nosotros tenemos que aprender a competir en logística, porque estamos gastando muchísimos recursos en mover de mano en mano, en hacer las cosas de forma manual, en no haber tenido una lectura de datos que me dicen dónde puedo ajustar, cómo puedo mejorar mis procesos y sobre todo, cómo puedo tecnificar todo este proceso.
5: Buenas noticias, sin lugar a dudas. Uniandes.
6: Muy gentil, un placer, buenas
7: gracias.
6: Noches.
7: Una buena noche para todos.
6: Así es que, por favor, si usted tiene alguna inquietud, puede comunicarse directamente a UniAndes. Recuerde, UniAndes apertura a partir de septiembre, nuevas maestrías en diferentes áreas. Así que agradecemos la participación de Dani Sánchez, el director de maestrías de UniAndes, quien nos ha acompañado esta noche. Muchísimas gracias, buenas noches.
7: Muchísimas gracias, una buena noche.
5: Muchas gracias también. 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Vamos con Patricia, más informaciones en Radio Centro, la número uno.
6: Gracias, como siempre, por acompañarnos. Gracias por compartir con nosotros. El último fin de semana, el Frente Cívico, organización política, ratificó su compromiso con varios precandidatos. Habló, por ejemplo, del ingeniero Jaime Astudillo. Él dio a conocer en el discurso que tiene experiencia, que no se va a los cargos para aprender, que está preparado para la prefectura e indicó incluso los ejes de gestión.
8: En la que el productor, el agricultor, el ganadero sea el principal beneficiario de su gestión, aquel que pone todo su riesgo, su capital, y que en las actuales circunstancias precisamente no es el más beneficiado. Recuerden, primer eje, gestión productiva. Segundo, alineado, como digo, con la Constitución, el tema del agua, la gestión del agua, el ambiente y su preservación, su cuidado. Es fundamental aquello cuando preguntamos al tumuragüense, al agricultor, ¿qué es lo que usted considera como prioridad? El agua. Ese es el... Porque esa agua que ya va siendo escasa, tenemos que preservarla a través de eficientes canales de regadío. Tercero, el cuarto, aquel que tanto éxito tuvo en la gestión de nuestro recordado, querido Fernando Naranjo Lara, en paz descanse, el tema de la vialidad rural, muy ligado a la conectividad productiva. Miren, alguien puede decir, no, el tema de tener buenas vías intercomunales, interparroquiales, intercantonales, favorece solamente a la movilidad de todos.

0: eficiencia y transparencia en la gestión del Consejo Provincial. Aquí me voy a quedar un momentito. Yo creo que es momento de dar un cambio, un giro a la gestión.
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2: Entonces, el ingeniero Jaime Astudillo, candidato o precandidato todavía a la prefectura de la provincia de Tungurahua, presentó sus 5 ejes de trabajo. Habló de la productividad y la agricultura, habló de la necesidad de dotar de agua para regadío, agua potable también, si es posible, el tema de ambiente, una buena red vial, entre otros ejes de trabajo. En la Asamblea Provincial del Frente Cívico interviene también el ingeniero Luis Amoroso Mora, precandidato a la alcaldía de Ambato. Dijo: estamos preparados para gobernar, tenemos experiencia, hay nuevos ejes de trabajo. Cuestiona los cambios constantes de directores de la administración municipal, incluso en la Asamblea Provincial. Recordó sus tiempos como docente universitario, luego como rector, y mencionó que en el periodo de rector él le tenía la Universidad Técnica de Ambato en la categoría A.
3: La universidad de mis amores, en donde trabajé tantos años como docente, y aquí abajo nomás era la Facultad de Ingeniería, Ingeniería en Alimentos, Agronómica y Civil, y era una universidad pequeñita. Y le logramos poner en la máxima categoría, la categoría A, durante 10 años de gestión en la universidad, la mejor universidad del Ecuador. Eso es lo que logramos. Y cuando hablamos, es tanta coincidencia que Dios nos ha dado. Amoroso, Astudillo, Ambato. Entonces sabemos nosotros que también vamos a hacer categoría A a la ciudad de Ambato. Eso es lo que hacemos. ¿Cómo lo vamos a hacer? Con trabajo, dignificando el trabajo, las horas que fueran necesarias para que este trabajo se cumpla. Y no es cuestión solamente de un líder o de dos líderes, no es cuestión solo de cabezas. También el equipo de trabajo tiene que mantener la misma categoría A, porque igual los líderes que tengan que estar en las diferentes funciones tienen que estar trabajando intensamente y no reemplazándoles cada 6 o 8 meses. No es posible que un gerente o un funcionario o un director pueda durar 3, 4 meses. ¿Qué pasó? Yo provengo de la Dirección de Obras Públicas, fui director de Obras Públicas de 4 eminentes alcaldes: Pedro Vázquez, Galo Vela, Luis Pachano Carrión y Serafín Villacrés. Un solo director de Obras Públicas durante 14 años. Así funcionaba la Municipalidad de Ambato, y conmigo igualmente. Tenían que trabajar intensamente los directores o los gerentes para desenvolver Ambato y desarrollarlo. Por eso digo que no es cuestión de una sola persona, es cuestión de un equipo de personas. Y que las obras pasen a la historia.
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2: Inmediatamente vamos a resaltar la participación de la doctora Anabel Pérez, actual concejal del municipio de Ambato y ahora precandidata a la viceprefectura por el Movimiento Cívico. Agradezco la confianza que han depositado en mí para asumir este importante desafío, dijo. Recibo esta designación con humildad, gratitud y con un profundo sentido de compromiso. Reitero mi decisión de trabajar por la provincia, guiando cada acción con honestidad. Hemos llegado a este espacio a través de consensos para luchar por Ambato, por Tungurahua. No queremos improvisaciones, queremos autoridades éticas, queremos obras, queremos presupuesto. Estamos, lógicamente, dijo, confiando en el pueblo tungurahuense.
4: El frente que lógicamente ha sido un trabajo muy extenso, y sobre todo también el poder llegar a estos consensos por un solo objetivo, que es justamente luchar por Ambato, luchar por Tungurahua, luchar por los 9 cantones de nuestra provincia. Tungurahua y Ambato ya no quiere improvisar, ya no quiere improvisación. Justo mencionaban hace un momento este tema. No queremos improvisaciones, queremos resultados. No queremos improvisaciones, no queremos parches, no queremos baches. Queremos una vialidad digna de los ambateños, de los tungurahuenses. Queremos también una vialidad en el ámbito urbano y rural. Queremos autoridades con ética, con transparencia, con honestidad. Y aquí están todos reunidos. Aquí están todos y cada uno de ustedes que representan a las diferentes parroquias urbanas.

0: rurales y a la ciudadanía, al ciudadano de a pie. Queremos que haya planificación, queremos que haya presupuestos manejados con transparencia, queremos obras, no queremos pedir de rodillas que se nos den obras, que se nos asignen porque me caes bien o me caes mal, no. Queremos que esos impuestos que nosotros pagamos con el sudor de nuestra frente se...
1: Seguimos informando, vamos a la pausa para comerciales con la cooperativa de crédito Unión Popular, créditos inmediatos, ingeniera Angélica Gordón, gerente general, Universidad de Indoamérica, matrículas abiertas, escribiendo su propia historia. Pausa para comerciales, ya volvemos con más en Radio Centro, la número uno.
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6: Son las 18 horas y 37 minutos.
7: Seguimos informando en Radio Centro, la número uno, la radio de toda la vida. 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Atención, nuestro número de contacto 0995-62-6987. Repetimos el número de contacto con Radio Centro directamente a la cabina, 0995-62-6987. Continuamos con Patricia Salazar. ¿Qué le parece esta nota? Vea, la Policía Nacional incautó 6.600 detonadores que eran transportados de forma irregular en una camioneta durante un operativo en la vía Aluac Santo Domingo, en la provincia de Pichincha. Según la institución, se decomisaron 6.300 detonadores para mecha de seguridad. ¿Qué le parece? Esto es increíble, ¿no? ¿Cómo estamos invadidos, señoras y señores, de alta criminalidad, de alta delincuencia? Y atención, doble moral. Rafael Correa califica de golpe a la democracia a la suspensión de la Revolución Ciudadana y del Movimiento Amigo. Pero enseguida se dice, señoras y señores, y se hace recorderis de cómo se actuaba en el gobierno anterior, en el gobierno de Correa, doble moral. Rafael Correa califica de golpe a la democracia la suspensión de la Revolución Ciudadana y del Movimiento Amigo para las próximas elecciones. Seguimos.
8: En lo local ya se inauguraron los talleres vacacionales de la Federación Deportiva de Tungurahua, denominado Edición Aventura, y lógicamente tienen el auspicio de la cooperativa Chibuleo. La cooperativa cree en el poder del deporte y la recreación para transformar vidas. Nos sentimos orgullosos de participar como auspiciantes oficiales de la inauguración de los talleres vacacionales de la Federación Deportiva de Tungurahua Edición Aventura, acompañando a quienes disfrutan de espacios de aprendizaje y compañerismo. Les deseamos el mayor de los éxitos en esta nueva aventura, señalan desde la cooperativa Chibuleo. En otro ámbito de la información, se pide máxima sentencia para los dos responsables del femicidio de Alison Altamirano Poveda. En las próximas horas se dictará sentencia. Familiares de la joven asesinada y violada en Ceballos, en la provincia de Tungurahua, Alison Juliana Altamirano Poveda, estudiante de 23 años de medicina de veterinaria en la Universidad Técnica de Ambato, exigen ya sanción y la pena máxima para los responsables. Alison fue asesinada en noviembre del año 2025 en el cantón Ceballos tras una agresión sexual y asfixia. Actualmente, el proceso judicial contra los implicados se encuentra en una fase final de juzgamiento, es lo que se menciona. Hay que recordar que el crimen ocurrió la madrugada del domingo 23 de noviembre en una vivienda ubicada en el barrio Ferroviario, esto en el cantón Ceballos. Este 21 de julio se dictará dicha sentencia. Más informaciones, una persona murió en la vía pública desde el ECO 911. El último fin de semana se coordinó la atención para una persona que se habría desmayado y a la llegada de la unidad de emergencia fue encontrada sin signos vitales. Sucedió en la avenida Ceballos y La Lama en Ambato. También se da a conocer lo siguiente, se realizó este fin de semana la inauguración de los talleres vacacionales organizados por el GAD Municipalidad de Ambato. La aventura de aprender ya comenzó. Entre sonrisas, aplausos y muchas emociones, se inauguraron los talleres vacacionales Buñay 2026, un espacio donde niños y jóvenes descubrirán nuevos talentos, harán grandes amistades y vivirán unas vacaciones llenas de aprendizaje y diversión, porque crecer también significa soñar, crear y disfrutar, lo dijo la ingeniera Diana Caiza.
9: En este año, como todos los años, vamos aperturando más cursos, más talleres, para que ustedes, queridos niños, vayan fortaleciendo. Estamos con 14 programas en la Dirección de Cultura y Turismo, estamos fortaleciendo las disciplinas de danza folclórica. ¿Quiénes están inscritos en danza folclórica? Muy bien, chicos, por allá están, ¿no es cierto? Un fuerte aplauso para danza folclórica. ¿Y quiénes están inscritos para teatro? Muy bien, teatro, los más chiquititos van a aprender también.
7: Seguimos informando, atención, Alcohólicos Anónimos nos invita. El grupo Viviendo Sobrio, Ambato, Ecuador, evento gratuito, te invita a participar de la reunión pública informativa por su 39 aniversario, un día a la vez juntos podemos. Viernes 31 de julio del 2026 a las 19 horas en el auditorium de la empresa eléctrica Ambato S.A., avenida 12 de noviembre y espejo edificio matriz de la empresa eléctrica Ambato. Alcohólicos Anónimos existe, está disponible y funciona. Dice esta invitación que agradecemos, señoras y señores, a esta charla. 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El Cantón Alausí, escuchen estas cifras, por favor. El Cantón Alausí en Chimborazo registra una reducción del 57% de su población en los últimos 4 años por inestabilidad económica. ¿Qué le parece? El Cantón Alausí en Chimborazo registra una reducción del 57% de su población en los últimos 4 años por inestabilidad económica. La gente se va de Alausí. Y atención, simpatizantes de la Revolución Ciudadana llegaron hoy a los exteriores del CNE en Quito para expresar su rechazo por la suspensión del movimiento Amigo. Informa Radio Centro. Indignación en el condado. Mientras las víctimas del fatal accidente eran atendidas, varias personas aprovecharon el caos para sustraerse celulares. Informa Radio Centro. La Policía Nacional del Ecuador ejecutó el operativo Pandora en la provincia de Santa Elena, deteniendo a 8 ciudadanos y destruyendo una pista aérea ilegal. Las autoridades retuvieron un tanquero con 9,000 galones de diésel y decomisaron 4 armas de fuego, municiones y más de 2 kilos de sustancias catalogadas sujetas a fiscalización. Además, se clausuraron 9 locales comerciales y se retuvieron 12 vehículos para investigaciones.
8: Comerciantes de la red de plazas y mercados no quieren que se presente una reforma al proyecto de ordenanza de funcionamiento en la red de plazas y mercados. Ya piden el archivo de este proyecto de ordenanza, a lo cual el presidente de la Comisión de Servicios Públicos, el ingeniero Patricio Lozada, dice lo siguiente: no podemos archivar el tratamiento del proyecto de ordenanza de funcionamiento de la red de plazas y mercados. Así lo dice el presidente de dicha comisión.
10: Nosotros vayamos a archivar la presente ordenanza. Lo que nosotros estamos es analizando ordenanza. Son 4 ordenanzas que hemos incluido y por lo tanto hemos hecho solo una sola ordenanza. Esta ordenanza tiene 100 artículos, 7 capítulos más o menos, pero nosotros no podemos archivar la ordenanza. Nosotros tenemos que continuar desarrollando los textos. ¿Por qué? Porque la única potestad tiene los compañeros concejales en el seno del consejo. según el artículo 326, nosotros sugerimos, informamos, damos el informe al Consejo. Y entonces ellos sabrán si archivan o no le archivan la ordenanza. Por lo tanto, nosotros tenemos que seguir tratando. No estamos haciendo nada en contra de la ley. Nosotros hemos estado trabajando con los señores de la red de plazas y mercados. Ellos nos hicieron llegar este informe de todo lo que tenía que hacerse los cambios, y hemos estado trabajando con ellos, con cada uno de ellos en los cambios. Nosotros estamos acogiendo los cambios de la red de plazas y mercados. Por lo tanto, nosotros seguiremos trabajando, invitarles a los señores de la red de plazas y mercados que sigamos trabajando, que no nos quedemos en un simple, que como ellos dicen, archivar. No se puede, señores. Y por lo tanto, nosotros, esto vendrá al seno del Consejo y ahí podremos archivar.
7: Cuando se pelean los compadres, comienzan a decirse las verdades. ¿Qué le parece esta nota? La ex viceministra de Cultura, Romina Muñoz, arremete contra la ministra Gilda Alcíbar. La acusa de bloquear y desfinanciar proyectos culturales como la Feria del Libro, la que no quería que se celebre el Festival de Loja porque no era una provincia prioritaria electoralmente. Se enojan los compadres, este caso las comadres, y comienzan a decir sus verdades. 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Ya volvemos con la parte final.
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2: Son las 18:51.
3: Muy bien, vamos a la parte final. Tengo algunas interesantes informaciones que les destaco enseguida. El secretario de Guerra Pete Hegseth dice, estamos hablando de Estados Unidos, si matas estadounidenses, te casaremos sin disculpas. Y sin dudar, y te mataremos. El régimen loco de Irán no puede tener armas nucleares, dice el secretario de Guerra de los Estados Unidos. Más informaciones, un colombiano y 6 ecuatorianos detenidos. La Policía Nacional, a través de la UNACE, detuvieron a 7 sujetos implicados en extorsiones en Guayas y Los Ríos. Un colombiano y 6 ecuatorianos, quienes exigían pagos entre 700 y 5 mil dólares a través de WhatsApp. Informa Radio Centro, cae red de extorsionadores. El CNJ ratifica prisión preventiva de Aquiles Álvarez en el caso Grillete. La Corte Nacional de Justicia rechazó el recurso de habeas corpus presentado por la defensa del alcalde de Guayaquil, Aquiles Álvarez, y ratificó su permanencia bajo prisión preventiva dentro del denominado caso Grillete. Vamos a la parte final, Patricia.
4: Revisamos las últimas informaciones en titulares. Se destaca lo siguiente: bases de la Revolución Ciudadana cumplen un plantón, esto en los exteriores del Consejo Nacional Electoral, en rechazo a la suspensión del movimiento Amigo. Se da a conocer el magisterio ecuatoriano se une en defensa de sus derechos. Los educadores respaldan la acción de inconstitucionalidad contra el acuerdo 0045, denunciando vulneraciones a la profesión del docente. No quieren trabajar los sábados, es lo que se manifiesta. Rafael Correa dice, convoco a todas mis jueces a salir a las calles. Rafael Correa hace un llamado extremo a unir fuerzas para enfrentar, dicen, al gobierno de Daniel Noboa. Claro, lógicamente desaparece la Revolución Ciudadana, luego hablan del movimiento Amigo, también desaparece.
3: Bueno, y suspendido ahora, por 9 meses.
4: Está suspendido, dice que se irán con los socialistas y seguramente esto pasará. Lo grave, Osvaldo, es que la Revolución Ciudadana...
3: El Partido Socialista también.
4: La Revolución Ciudadana tiene alcaldes tras rejas, tiene un vicepresidente tras rejas, tiene un presidente prófugo. Así es la historia de la Revolución Ciudadana.
3: 3 personas murieron en distintos ataques armados registrados en la parroquia Colón, en Puerto Viejo. 2 de las víctimas fueron atacadas por sujetos armados en un coliseo de Coaboli del sector El Cadí. Una de ellas fue identificada como Marcel Rezabala. Más informaciones en la parte final. El jefe de Estado Mayor de las Fuerzas Armadas de Israel aseguró ayer domingo que el ejército está completamente preparado para reanudar de forma inmediata las acciones militares contra Irán en respuesta directa al reciente ataque con proyectiles que impactó una zona de Israel. Más informaciones, atención, el Comando Conjunto de las Fuerzas Armadas de Ecuador recibió la primera patrulla militar ensamblada en Ecuador, una camioneta modelo Páramo, adaptada para operaciones tácticas. La unidad fue donada por las empresas Armacar, Aimesa y Auto Express. Nos vamos con estas informaciones, mis queridos amigos de Ambato y Tungurahua, el trabajo de nuestro propio departamento de prensa. Cuando hablamos de logística, estamos hablando de la implementación completa de insumos y los mejores colaboradores con una respuesta inmediata en las empresas para lograr éxito en la nueva maestría de Uniandes. Y atención, así como están las cosas en el ámbito político en Ecuador, la impresión casi general es que el gobierno y los organismos que controla nos van a imponer autoridades con membrete de elección popular. Aunque no hay información oficial, se habla en voz alta sobre el nombramiento del nuevo gobernador de Tungurahua. El personaje escogido por el presidente Noboa sería el ingeniero Gonzalo Callejas de Erdoíza. Se espera el retorno de Callejas al país para que se concrete su nominación, según nos dijeron de manera extraoficial. Con esto terminamos. Muchas gracias. A nombre de Patricia Wilson y quien les habla, Osvaldo Vela. Que pasen bien. Buenas noches. Enseguida, los deportes en la número 1.
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